un doble sentido, ¿no? Por una parte, asegurarse de que no va a haber sobresaltos a su vuelta y, como dices también, luego medir muy bien el momento político en el que regresará después de 9 años fugado en Bélgica. Desde Junts aseguran que quieren que esta vuelta tenga algo de simbólico, una especie de sentido político. Lo va a hacer, como apuntabas, ¿no? Pensando en el independentismo en general y no tanto en Junts. Sin embargo, está claro, obviamente, que la posible vuelta o no vuelta de Puigdemont, la fecha en la que lo haga, puede venirle muy bien a Junts de cara a las elecciones generales del 29 de noviembre. Es cierto que Alianza Catalana

0: Fernando, yo creo, ¿no?, que todo fuera rápido, pero no que fuera tan automático como lo fue ayer con el Supremo decidiendo ya levantar la orden de detención de Puigdemont. La sensación, efectivamente, es que en las próximas semanas el Supremo puede tener listo todo. Y es importante porque más allá de la vuelta de Puigdemont, también cuando se aplique la amnistía se va a levantar la inhabilitación a todos aquellos que fueron condenados por malversación y podrían recuperar sus derechos para ejercer cargos públicos. Entre ellos están Junqueras o Turull, y atendiendo a los plazos no hay que descartar que obviamente también puedan participar de alguna forma en esa campaña a las generales.
1: Y en cuatro días, el 11-O, aniversario por aquel referéndum ilegal que se convocó, claro, en Cataluña. Bueno, todo
0: se están buscando eso, muchas fechas. Es verdad que en octubre de hace 9 años hay unas cuantas. Está también el 27 de octubre y unas cuantas que podrían ser fechas simbólicas que tanto gustan.
1: Muy bien, gracias, Nicolás.
0: A ti, hasta luego.
1: Bueno, 3 años de los atentados del 7 de octubre contra Israel, en los que Hamás asesinó a 1.189 personas, pero sin poder obviar lo que vino después, la venganza, el genocidio de Gaza por parte de Israel. Juan Tato, buenos días.
2: ¿Qué tal? Buenos días. Sí, Israel rinde homenaje este miércoles a las víctimas de Hamás de hace 3 años en el recinto del Festival de Música Nova, que los combatientes de la milicia islámica asaltaron aquel 7 de octubre de 2023. Familiares de las víctimas han guardado un minuto de silencio a las 6:29, hora local, la hora exacta del inicio del ataque. Solo allí murieron más de 300 personas de las más de 1.000, como decías, que fueron asesinadas en total. La respuesta de Israel se tradujo en un ataque brutal e indiscriminado a Gaza, que se saldó con más de 74.000 fallecidos, decenas de miles de heridos y la destrucción total de la franja. El ataque a Gaza provocó además que países y grupos aliados de la causa palestina, como Irán o los hutíes de Yemen, lanzaran misiles contra Israel como represalia, siendo también en cierta medida el germen del conflicto más amplio que vemos estos días con Irán y Yemen y que tiene en jaque a los estrechos de Hormuz y de Bab el Mandeb y por ende al tráfico comercial de hidrocarburos con la subida del precio de los carburantes que llevamos meses sufriendo. Las conmemoraciones de hoy se desarrollan en un estado de alerta reforzada a 3 semanas de las elecciones legislativas, las primeras desde el 7 de octubre, en las que Netanyahu se juega su futuro político y una semana después, además de un intento de atentado a bordo de un avión de Fly Dubai con destino a Tel Aviv. Y este miércoles, Fernando, estaremos también pendientes de Francia y de las protestas estudiantiles que están poniendo en jaque al gobierno en un momento crítico para la economía francesa y a 6 meses de las elecciones presidenciales. El primer ministro, Sébastien Lecornu, comparece esta noche en el Palacio de Matignon para hablar de los problemas de la educación, pero también sobre cómo afrontar la escalada de los precios de los carburantes.
1: Muy bien, gracias, Juan.
2: Hasta ahora.
1: La cultura en Radio Nacional, Íñigo Picabea, buenos días.
3: ¿Qué tal? Buenos días.
1: Un nuevo premio nacional que se falla hoy, el de músicas actuales.
3: Si el Ministerio de Cultura reconoce la labor de una persona o una entidad por una obra concreta o una actuación realizada en el último año, aunque en casos excepcionales también puede distinguir una trayectoria profesional con esos 30.000 euros de la dotación económica que tiene el premio. En 2025, el premiado fue un virtuoso de la armónica, el compositor Antonio Serrano. Otros artistas que han sido reconocidos por el INAEM, por el Instituto Nacional de Artes Escénicas y de la Música, pues Rosalén, Rodrigo Cuevas, Silvia Pérez Cruz o Martirio.
1: Bueno, además hoy vamos a conocer los detalles de una exposición dedicada al padre de la identidad visual de la España más reciente.
3: Sí, diseñador de logotipos tan reconocibles como los de Repsol, Renfe, Correos, también de los billetes de pesetas, de carteles como de cine como Los Lunes al Sol. Hablamos de José María Cruz Novillo, fallecido hace un año. Hoy se presenta la primera exposición institucional en Madrid sobre su trayectoria como artista plástico y sonoro. El Espacio Cultural Centro Centro, en la Plaza de Cibeles, en Madrid, reúne 150 obras, tanto históricas como de producción más reciente, de pintura, escultura, audiovisuales, maquetas, dibujos. Bueno, también hay material documental y de archivo. En total, bueno, casi 7 décadas de creaciones. El propio José María Cruz Novillo pudo participar en la preparación de esta muestra un año antes de morir. Se va a poder visitar hasta el 24 de enero del año que viene.
1: Y recordamos, Íñigo, para terminar, a una actriz legendaria de Hollywood.
3: Sí, Eva Marie Saint, que ha fallecido este martes a los 102 años en su casa de Los Ángeles, ganadora de un Oscar en 1955... por La ley del silencio de Elia Kazan. La carrera de Eva Marie Saint también está muy asociada a Alfred Hitchcock, porque el director contó con ella para Con la muerte en los talones. Durante casi 80 años de trayectoria profesional, porque estuvo activa hasta no hace mucho, interpretó unos 100 personajes, ¿verdad?
1: Gracias, Íñigo.
3: Hasta luego.
1: Los deportes, Daniel Ampuero, buenos días.
4: ¿Qué tal? Buenos días, Fernando.
1: Parón de fútbol en el día de hoy, tanto el de Liga como el de selecciones, después de la finalización de las últimas emparejamientos, digamos, de la Liga de la Nación.
4: Eso es, las 4 primeras jornadas donde España y Portugal ya están clasificadas con pleno de victorias. España anoche, tras remontar con 2 goles de Mikel Merino para darle la vuelta al marcador ante Croacia en Split, y Portugal

0: Ya lo había hecho tras ganar en un último partido a Dinamarca sin Cristiano Ronaldo, que acaba de publicar su versión de lo sucedido. Dijo que lo iba a anunciar, en la que...
1: ¿Hay arrepentimiento?
0: No, dice que Jorge Jesús le ha faltado a su palabra. Todo esto viene tras la estampida de la concentración lusa en Copenhague. Bueno, mala despedida de lo que parece el adiós de Cristiano Ronaldo de la selección. Algo mejor lo ha hecho Messi esta pasada madrugada. Ha dicho adiós a la albiceleste en un partido en el Monumental de Buenos Aires, donde no ha faltado de nada para despedir al 10. Música antes, música en el intermedio, música después, música en el minuto 10, y todo para despedir a uno de los más grandes, quizás posiblemente uno, el mejor futbolista de todos los tiempos, dicen algunos. Bueno, la selección masculina vuelve a casa, la femenina ya está en Estados Unidos. Las de Sonia Bermúdez tienen que jugar dos amistosos ante la selección de Estados Unidos. Somos número 1 y número 2 del ranking FIFA. El sábado día 11 jugamos en Washington y el miércoles jugamos en Filadelfia. Digo que son dos partidos amistosos para preparar ese Mundial de Brasil del año que viene. Por cierto, anoche la Sub-21 se clasificó para la Euro del año que viene en Serbia y Albania tras ganar por goleada a Rumanía 7-1 en Ibiza. Así que pasamos con todo victorias menos solamente una derrota ante Finlandia, que va a pasar como segunda de grupo. Todo esto, si te das cuenta, es algo que ha pasado esta madrugada o ayer. Hoy es que no tenemos fútbol, no tenemos absolutamente nada de fútbol, pero sí tenemos una buena dosis de baloncesto con las competiciones europeas, con la Eurocopa, con la Eurocup, que es la segunda jornada, donde va a jugar San Pablo Burgos en la cancha del Aris a partir de las 7 de la tarde, y a partir de las 8 y media Manresa va a recibir a los alemanes del Ulm. Como digo, es la segunda jornada. También se disputa la Liga de Campeones. Tenemos además un duelo español Juventus-Unicaja, me confundí al leerlo. Es Juventus Unicaja juega en Italia a la partida de las 7 de la tarde, y UCAM Murcia Varese reciben en este caso los murcianos a otro equipo italiano a partir de las 8 y media de la tarde. La Euroliga arranca la cuarta jornada con un PSG Asvel Villeurbanne, un duelo francés. Para mañana ya tendremos el grueso de los partidos, con un Valencia Basket Apoel Tel Aviv y un Real Madrid Partizan. Por cierto, en el Valencia Basket, el equipo taronja ya tiene experiencia del año pasado con Maccabi. Va a recibir al equipo israelí con público en las gradas, pero eso sí, todos los accesos del Roch Arena serán nominativos para que no haya problemas. Ya recordamos que el año pasado sí hubo problemas con las visitas de los dos equipos israelíes de la Euroliga al Roch Arena, y este año lo quieren hacer bien, y yo creo que lo van a hacer bien. La rueda de prensa de Pedro Martínez, el entrenador del Real Madrid, va a ser hoy a partir de la 1 de la tarde. Recuerdo que recibe al Partizan. Tenemos el Masters 1000 de Shanghai con Alexander Zverev, con Carlos Alcaraz, con Novak Djokovic, que viene de ganar en París. Como Jannik Sinner ya no va a jugar más esta temporada, todo apunta que si todo se cumple, Alexander Zverev puede terminar el año como número 1 del mundo.
1: Gracias. Chao. 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
3: Buenos días. En unos minutos, a las 9 de la mañana, termina el plazo que el Tribunal Superior de Justicia de Madrid dio el lunes a Delegación de Gobierno para que presente sus alegaciones ante la petición de la Comunidad de Madrid para que la justicia ordene el desalojo de la acampada de la Puerta del Sol. 2.000 personas siguen en la plaza, a pesar de la lluvia de las últimas horas, y después de que el Gobierno haya vuelto a aprobar los decretos sobre vivienda y los sindicatos aceptado convocar la huelga general que pedían. Enseguida estamos allí. Vamos primero a ver cómo está el tráfico en las entradas de la capital. Dirección General de Tráfico, Marta Míguez, buenos días.
4: ¿Qué tal? Buenos días. Bastantes complicaciones todavía a esta hora, con dificultades en los accesos por la A1 en Las Tablas, A2 en Coslada y Canillejas, A3 en Vicálvaro, A4 en Pinto y Butarque, A42 en Getafe, A5 en Móstoles. Se complica la A6 desde Las Rozas hasta Aravaca, además de la M607 en Colmenar Viejo, y en la M40 complicaciones en ambos sentidos, en Hortaleza, Pozuelo del Arcón y Monte Carmelo, también en Villaverde y Barrio de la Fortuna. También especial atención a los tramos de Vallecas, Vicálvaro, Coslada y Hortaleza, sentido A1, y retenciones intensas en M45 y M50 en Getafe, sentido A3, también en la M50 en Móstoles y Boadilla del Monte, sentido A6.
3: Y vamos a ver cómo se circula por las calles de la capital y la M30. Gabinete de Tráfico del Ayuntamiento, Beatriz Gómez, buenos días.
5: Hola, Olga, muy buenos días. Panorama muy complicado a esta hora en las vías madrileñas, especialmente en la M30. El tramo más afectado es el arco oeste, con retenciones entre el nudo sur y el nudo de Manotaras, agravadas por varias incidencias que, aunque ya han sido resueltas, están dejando un panorama complicado en sentido A1. Pero también por el oeste encontramos muchas dificultades, con retenciones entre el nudo sur y el nudo de la M40. Allí se ha producido un accidente que corta el carril izquierdo de la calzada en sentido A6 y que está generando importantes retenciones. Si echamos un vistazo a los accesos, continúan las dificultades en todas las entradas y otros puntos también complicados. Ya en el centro de la ciudad los encontramos en las calles Costa Rica y Alberto Alcocer, en ambas direcciones, todo el entorno de la Glorieta de Atocha, Paseo Delicias, la calle Méndez Álvaro y los túneles en dirección Ciudad de Barcelona, y en el puente de Segovia, Paseo de la Virgen del Puerto, Cuesta de San Vicente y túnel de Bailén hacia la Plaza de España.
3: Y en cuanto al tiempo, hoy tampoco podemos descartar lluvias. Agencia Estatal de Meteorología, Luz Cepeda, buenos días.
6: ¿Qué tal? Buenos días. Hoy podría llover, pero ya de forma muy débil, nada que ver con las lluvias que tuvimos en la jornada de ayer. Ayer recogimos 47 litros por metro cuadrado en el aeropuerto, 14 en el Retiro. Hoy las lluvias débiles y ocasionales tendiendo a remitir, y a partir de mañana ya un tiempo estable y soleado. Eso sí, amanecemos hoy con nubes bajas, con brumas y nieblas. A lo largo de la jornada se irán abriendo más claros. Amanecemos con 14 grados en la capital, 6 en el puerto de Navacerrada. La máxima hoy de 21 grados en la capital, 22 en Getafe, 23 en San Sebastián de los Reyes. El viento girará viento del noroeste y les adelantamos que bajan las temperaturas para el jueves y el viernes, sobre todo las mínimas, con madrugadas más frías. Volverán a subir las temperaturas el fin de semana. Es una información de AEMET.
3: Es miércoles, se reúne el Consejo de Gobierno, que analizará los últimos acontecimientos de esta semana, entre ellos la aprobación de nuevo de los reales decretos sobre vivienda que el Congreso rechazaba la semana pasada. La intención del Gobierno es que los convalide la Diputación Permanente, donde no está representado Junts, una vez que el Congreso ya ha sido disuelto con la convocatoria electoral. La presidenta madrileña Isabel Díaz Ayuso asegura que va a analizar los nuevos textos y amenaza con recurrir a la justicia si el Ejecutivo intenta convalidarlos por esta vía. Ayuso asegura que la vivienda es el ahorro de las clases medias y ha reprochado a Sánchez que aplique políticas basadas en la lucha de clases.
7: Vamos a estudiar detenidamente el texto que se ha aprobado en el Consejo de Ministros y si finalmente se convalida por algún tipo de trampa, como llevarlo a la Diputación Permanente a espaldas de la Cámara y del sentido común y la propia Constitución, vamos a utilizar todos los instrumentos jurídicos a nuestro alcance para preservar la propiedad privada, el libre mercado, el Estado de Derecho, la seguridad jurídica y la Constitución.
3: Sigue, mientras tanto, la polémica tras las palabras de la presidenta sobre el voto por correo. Este martes volvió a incidir en las dudas que le suscita el Gobierno y sus maniobras trileras, decía. El presidente Pedro Sánchez contestaba:
8: que tengan en cuenta que tenemos al frente del Gobierno al hombre más trilero, más tramposo que hemos tenido en democracia, que no respeta ni las urnas de cartón de su propio partido político.
9: Es un derecho que se ha venido ejerciendo durante no sé cuántos procesos electorales y cuántos años, y resulta que ahora pues se pone en cuestión por parte de aquellos que dicen tener, en fin, todas las garantías y todas las certezas de que van a ganar las elecciones.
3: Y entre tanto, los partidos siguen preparándose para las elecciones del próximo 29 de noviembre. También Frente Amplio, formación en la que se integraría Más Madrid. A falta de candidato oficial, la líder de Más Madrid, Mónica García, propone que las listas se organicen de forma
10: territorial. El director de la Fundación Queen, Pedro Tres Gallo, ha comparecido en la Cámara para ofrecer su visión del texto y formular algunas sugerencias para mejorarlo.
11: Sería muy importante que la Administración tuviera una atención presencial, cuestión que facilitaría mucho el que las personas que más lo necesitan sean las que acceden a este tipo de prestaciones.
10: La Audiencia Provincial de Cantabria ha dejado visto para sentencia el juicio contra el acusado de agredir sexualmente a una menor de 14 años, para quien la Fiscalía pide 13 años de prisión. El denunciado ha negado los hechos y su abogado ha solicitado la libre absolución.
12: Los hechos denunciados ocurrieron el 24 de febrero del año pasado, cuando, según el relato de la víctima, había quedado con el denunciado de 21 años y este le propuso subir a un piso porque estaba lloviendo. Allí tuvo lugar la presunta agresión y no fue hasta dos semanas después cuando le contó a su familia lo sucedido. Todos estos hechos los ha negado el acusado, pero la Fiscalía sostiene la credibilidad de la versión de la víctima. El abogado defensor, por su parte, ha asegurado que no se ha demostrado una agresión sexual, ni siquiera ha dicho que hubiera relación sexual entre ambos.
13: Mirar al mercado laboral actual suele generar incertidumbre entre los más jóvenes, pero también abre la puerta a que el autoempleo deje de verse como un último recurso y pase a ser una opción de futuro real, viable y meditada. Con esa premisa, durante el mes de octubre, Santander se desarrolla el proyecto Activa tu Futuro, una iniciativa impulsada por la Unión de Trabajadores Autónomos de Cantabria y respaldada por la Consejería de Industria y Empleo para llevar la cultura emprendedora directamente a las aulas de bachillerato y formación profesional. Hoy nos acompaña para hablar de ello Eduardo Abad, representante de UTAC. Buenos días.
14: ¿Qué tal? Muy buenos días.
13: Eduardo, empezó ayer en Santander este ciclo de 8 jornadas. ¿Por qué es tan necesario entrar directamente en las aulas de los institutos a hablar de este autoempleo?
14: Bueno, porque creemos de verdad, además lo afirmamos, que en las aulas de los institutos, de los centros de formación profesional, es donde de verdad tenemos el caldo de cultivo de cientos, diríamos de miles, de futuros autónomos. Lo importante es transmitir, ¿no? Transmitir que trabajar por cuenta propia tiene muchas ventajas, más de las que muchas veces seguramente somos capaces de transmitir, ¿no? Y por eso es tan importante que las personas más jóvenes sepan perfectamente qué es ser un autónomo, qué es poner un negocio en marcha, cómo se hace de la manera que se puede desarrollar. Y sobre todo, lo bueno de ser autónomo y de tener esa libertad para poder desarrollarte en el ámbito profesional, pero muy importante desarrollar una idea. Cuando ponemos en marcha un negocio, lo que ponemos en marcha es una idea que parte del interior de cada uno de las personas y que se tiene que traducir en que esa idea repercuta y que te permita vivir del trabajo que haces.
13: Uh-huh. Ustedes recalcan una idea clave y es que no importa tanto la cantidad de autónomos que surjan, sino su capacidad de supervivencia en el tiempo. ¿Por qué cuesta tanto a los negocios nobles consolidarse en Cantabria?
14: Digamos que no es solamente es un problema de Cantabria, es un problema de todo el Estado. Fundamentalmente hay un asunto y que es creo que nos tiene que llevar a la reflexión. Cuando los negocios o cuando las personas deciden emprender, tienen que decidirlo porque están convencidos de lo que hacen, porque han madurado una idea, porque tienen un plan de empresa. Cuando desgraciadamente lo que se hace es poner un negocio en el que, digamos que la característica fundamental es el azar, que no cumple ninguno de los otros requisitos, pues tenemos un problema de supervivencia. Por eso siempre decimos que lo importante no es la cantidad de autónomos y de autónomas que se den de alta todos los meses. Lo importante es la calidad del trabajo autónomo y ahí, y en eso, es donde nosotros podemos ayudar a que las personas que emprendan, pero por voluntad, no por necesidad, no cometan errores que les lleven precisamente a tener una corta vida en esa actividad económica. Lo que pretendemos es precisamente que desde el origen, desde el principio, desde el germen, donde empiezas a focalizar cuál va a ser tu futuro, se tenga claro que se puede desarrollar una actividad económica, se puede poner un negocio y que además ese negocio te puede permitir vivir muy dignamente.
13: Durante estos días el programa llegará a más de 140 alumnos, entre los que se encontrarán futuros emprendedores. ¿Qué diferencias o inquietudes detectan según el perfil del estudiante, por ejemplo, entre quienes ya cursan una FP técnica y los de bachillerato?
14: La parte técnica es fundamentalmente el embrión fundamental de los futuros autónomos y autónomas. No en vano, mayoritariamente, este perfil de estudiante comienza a hacer las prácticas en empresas y no tarda demasiado tiempo en dar el salto al autoempleo. Y suelen además tener una supervivencia amplia, ¿no? Suelen madurar bastante bien sus negocios y suelen ser autónomos de larga duración, de muy larga duración. Por ahí es por donde se tiene que mover y por donde debemos de mover precisamente y reclamar la atención de estas personas, de los más jóvenes, que a través de esa base técnica, de esa capacitación que le está dando el poder desarrollar esa formación, que posteriormente tendrá que ser refrendada con horas forzosas que tienen de práctica, les tiene que permitir ser capaces de emprender en poco tiempo, puesto que cumplen y van a cumplir con todos los requisitos, que es la formación, pero ya más de la mano del día a día, de lo que tiene que hacer, de lo que tiene que desarrollar, es decir, del ejercicio de su profesión, y luego como conclusión, evidentemente, esa experiencia necesaria durante un tiempo trabajando por cuenta ajena para luego dar el salto al autoempleo.
10: Pues una iniciativa que esperamos que los alumnos aprovechen. Eduardo Abad, representante de la Unión de Trabajadores Autónomos en Cantabria, muchas gracias por atendernos.
14: Un saludo.
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10: 8:57, tiempo ahora para la información deportiva. Diego Lavín, buenos días.
15: ¿Qué tal? Buenos días. El Vasco cosechó ayer su segunda victoria europea de la temporada y la primera de su historia en el Vicente Trueba. Los naranjas ganaron 33-32 al Carvina Checo en un encuentro muy disputado en el que, superado el Ecuador de la primera parte, siempre fueron por delante en el marcador. Escuchamos a Jacobo Cuétara, entrenador de Torlavega.
16: Partido complicado desde el principio. Sabíamos que la defensa podía ser muy asfixiante, complicada de atacar, así ha sido, y que además ellos tienen ciertas capacidades en ataque con ciertos jugadores en cuanto al lanzamiento o desborde, que es complicado defender. Partido que en el tramo final conseguimos ciertas ventajas, aunque ellos volvieron a recuperar varias veces.
15: Además, en Clave Fútbol les contamos que ya hay nueva fecha para la gala del Trofeo Chisco que entrega Radio Nacional. Tras el aplazamiento por la convocatoria de Pello Canales con la selección sub-21, la gala será finalmente el próximo martes 13 de octubre a la misma hora, a las 6 de la tarde, y también en la sala María Blanchard del Palacio de Festivales. Ahí Pello recogerá el Trofeo Chisco y José Alberto recibirá el Chisco de Honor. El asturiano, por cierto, regresó ayer al trabajo en una sesión en la que no estuvo el racinguista Pablo García, que anotó un hat-trick con la selección sub-21. El atacante, que también dio una asistencia, fue el gran protagonista en la victoria 7-1 de España ante Rumanía.
10: El jazz vocal es el género musical que esta noche a las 9 protagoniza una nueva sesión musical en el Bar Rubicón de Santander. Lo hará posible el grupo cántabro Diana Puente Quinteto, quienes completarán esta cita con un repertorio repleto de voces femeninas como Diana Washington, Betty Carter o Nancy Wilson. Por otro lado, a las 8 de la tarde, la Filmoteca de Cantabria Mario Camus estrenará la recién restaurada película Santander, la ciudad en llamas. El largometraje de 1944 ha pasado por unos cuidadosos trabajos que ahora permitirán revivir uno de los grandes acontecimientos de la historia de la ciudad. La entrada es gratuita. Y a las 7 de la tarde también con Pase Libre, la librería CSA La Libre acoge la presentación del libro Ciencia de Película, la hormiga que soñaba con agujeros negros, un relato de Jonathan Piedra que explora la ciencia oculta detrás de grandes obras del cine. Y es todo por ahora. En control técnico ha estado Montse Junquera, les han hablado Laura Odene y Manuela Canales. La información de Cantabria vuelve a las 10:04. Pasen buena mañana de miércoles.
1: Buenos días, las noticias de las 9 de la mañana.
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17: Otra mañana de caos en Barcelona. Renfe no puede asegurar la circulación de los trenes de Rodalies por los estragos del temporal y las protestas de los maquinistas. Núñez Feijóo visita por quinta vez Ceuta, donde los desalojos se aceleran. En Trampolín no quedan migrantes, más de 1.000 han regresado a Marruecos de forma voluntaria en los últimos días. El líder del PP va a estrenar la precampaña el próximo sábado en un acto en Madrid junto a Díaz Ayuso y el alcalde Martínez Almeida. Pedro Sánchez en Dos Hermanas, en Sevilla, junto a María Jesús Montero. CESIF no secunda la huelga general de UGT y Comisiones Obreras por considerarla política. Pendientes de varios desahucios hasta ahora, el de 8 familias en Las Palmas, en Gran Canaria, que viven en viviendas de la Sareb, y de otros 40 vecinos en el barrio de San Andreu, en Barcelona. Todavía hoy vamos a tener un tiempo muy complicado. Agencia Estatal de Meteorología, Luz Cepeda, buenos días.
18: ¿Qué tal? Buenos días. Hoy lo más complicado se traslada al norte de la península. Lloverá con mucha fuerza. Está lloviendo ahora mismo en el centro y el norte de Navarra. El aeropuerto de Pamplona ha recogido en la última hora 18 litros por metro cuadrado. Hoy la lluvia es intensa. Se concentran en el norte, en Lugo, Asturias, Cantabria, País Vasco, Navarra y La Rioja. También chubascos intensos en el Pirineo y el norte y el este de Cataluña. También lloverá en Baleares, sobre todo por la mañana y primeras horas de la tarde en Baleares, con tormentas, granizo y fuerte viento. Y en Canarias aumenta la inestabilidad con lluvias más intensas en las islas montañosas. En el resto, la lluvia ya va remitiendo. Hemos amanecido con nubes bajas, brumas y nieblas, pero durante el día se irán abriendo más claros. Quedará alguna lluvia débil o chubasco ocasional en el centro y el sur, pero remitiendo. Las temperaturas bajan, sobre todo en el norte, y atención porque las mínimas bajan en las próximas noches y las próximas noches serán más frías. Y destacamos el viento que gira norte y noroeste durante la tarde y ganará intensidad. Es una información de AEMET.
17: ¿Cómo se circula en las carreteras? Dirección General de Tráfico. Marta Miguel, buenos días.
19: Buenos días. Pendientes todavía de varios siniestros. En las entradas a Barcelona son tres, en la A2 en San Joan Despí, C32 en Mataró y C33 en Moncada. También otro alcance complica en Valencia su acceso por la A7 en la Ollería, también en Alicante, en la A70 en Mercalicante, en ambos sentidos, y en Murcia el incendio de un vehículo sigue complicando la A7 en La Añora, sentido Espinardo. Dificultades en la circulación en las entradas a Madrid por la A1 en San Sebastián de los Reyes, A2 en Coslada, A4 en Pinto, A5 en Móstoles y A6 de Las Rozas hasta Aravaca. Se complica en Cantabria la A67 en Mogro hacia Santander, en Valencia la entrada por la V31 en Silla, además de la A7 en Loriguilla hacia Alicante, complicaciones en Málaga en la A7 en Nueva Andalucía y Calahonda, todo ello hacia Marbella, en la salida de Sevilla por la A49 en Güevar y por último en Cádiz, en la A7 en San Roque sentido Algeciras.
17: Gracias. 9:03 de la mañana, 8:03, y nos escucha desde Canarias.
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17: El temporal por lluvias que ha causado graves trastornos estos días en la red de transportes de Cataluña, y a esto se suma un plante a esta hora de los maquinistas que ha obligado a suspender el servicio en Rodalíes. El director de Rodalíes reconoce que hay un conflicto laboral y que, de hecho, esta madrugada el sindicato mayoritario ya advertía de que no podían asegurar que los trenes funcionaran. Vamos a ver qué está sucediendo. Barcelona, Ana Puyol, buenos días.
20: Buenos días. Sí, Rodalíes afirma que no puede garantizar el servicio a esta hora, mientras Adif trabaja para adecuar la infraestructura después del temporal y pide buscar alternativas de transporte.
21: Hay una incidencia generalizada que afecta.
20: Es Inma Solé, directora de Protección Civil, dice que hay una incidencia generalizada que hace que el servicio no funcione al 100% de su capacidad. Varios tramos de la red ferroviaria se realizan en autobús. Entre otros, continúa cortado el tramo entre Cunit y Vilanova y la Geltrú después de que anoche un árbol y un talud cayeran sobre la vía, obligando a desalojar a los pasajeros. En este contexto, parte de los maquinistas rechazan poner los trenes en marcha si no hay una garantía de seguridad. Elisabet Ramos, de CGT.
22: Se nos exige seguridad y nosotros queremos hacer el nuestro trabajo correctamente.
20: Y reclaman a la operadora el certificado de seguridad que acordaron después del accidente de Gelida. En un comunicado, Renfe asegura que la red ferroviaria reúne las condiciones necesarias para garantizar la seguridad y que han hecho marchas blancas para comprobarlo. Más allá de los trenes, siguen las afectaciones por las lluvias, con varias carreteras cortadas y algunas cancelaciones y retrasos en el aeropuerto del Prat.
17: Gracias. Temporal y protestas de los maquinistas. Los dos factores confluyen para explicar lo que está sucediendo esta mañana en los rodalíes de Cataluña. Alberto Núñez Feijóo visita Ceuta. Es la quinta vez que lo hace desde que estalló la crisis hace más de 2 meses. El líder popular se va a encontrar con una ciudad autónoma donde los trabajos para tratar de recuperar la normalidad se han acelerado después del adelanto electoral y a 10 días de la visita de los Reyes. En las playas del Trampolín y de Benítez ya no hay migrantes y se trabaja en más desalojos. Se cree que más de 1.200 migrantes han regresado voluntariamente a Marruecos durante estos días. En Ceuta, en la frontera del Tarajal, está Juan Coca. Buenos días.
23: Buenos días. A falta de cifras oficiales tenemos el reparto de Cruz Roja. Han pasado de más de 3.000 raciones previo a los desalojos de las playas a menos de 900 ayer. Muchos se han ido, pero otros no quieren.
24: Dice que gente que pide asilo, vamos, no te dan...
25: Dicen que no.
24: Claro, te sacan de una, vamos.
23: En los desalojos de la playa, la policía, junto a traductores, asegura que explican todo el procedimiento, cómo deben de pedir el asilo y que también pueden marcharse voluntariamente. Elena Muñoz es responsable jurídica de CEAR.
26: Entendemos que se tiene que hacer después de recibir una información correcta de cómo son los procedimientos, tanto del procedimiento de devolución, que no tiene una prohibición de entrada, como del procedimiento de protección internacional. Si bien es cierto que, con carácter general, Marruecos tiene una tasa baja de protección, pero en la protección internacional siempre hay que valorar individualmente cada caso.
23: Los agentes a la frontera nos dicen que muchos ni siquiera acaban de filiarse, pueden hacerlo, nos dicen también desde CEAR, si deciden marcharse se paraliza esta filiación, pero insisten, solo cuando hay orden de expulsión, por ejemplo cometer un delito, es cuando no pueden regresar a España en un tiempo, 5 o 10 años.
1: La visita a Ceuta de Núñez Feijóo, hoy con la maquinaria electoral en marcha, desde ayer se puede pedir votar por correo, y la duda de si incluso el expresidente catalán Carles Puigdemont pudiera participar en la campaña de Junts.
0: No vam anar a l'exili a defensar els partits polítics de cadascú, sinó a defensar institucions i drets del poble de Catalunya greument amenaçats pel 155 i la repressió policial i judicial, i tornarem de la mateixa manera. No pas al servei del nostre partit, sino al servicio del nuestro país.
1: Aunque él sigue colocándose por encima de la lucha partidista cuando afirma que no volverá para estar al servicio de un partido, sino de un país, Puigdemont no ha desvelado la fecha de su regreso. En su comparecencia ante los medios ayer tarde en Waterloo, sin preguntas, y no va a tomar una decisión hasta que el Supremo aplique plenamente la amnistía, Gemma Alfaro.
4: Sí, tras la decisión del Constitucional de amnistiar la malversación, ahora la sentencia con el voto particular tiene que llegar al Supremo. Y una vez que eso pase, los magistrados del Tribunal del Procés y el instructor Pablo Llarena estudiarán lo decidido y tendrán que aplicar el perdón a los 4 condenados por malversación y también a los huidos. Puede tardar pocos días o demorarse algo más, aunque atendiendo lo rápido que ha levantado la orden de detención nacional Llarena, la idea es que no se van a demorar mucho, según lleguen los documentos del Tribunal de Garantías. En el caso de los condenados, el perdón afecta a la inhabilitación para cargo público por el delito de malversación. El gobierno, recordemos, les aplicó el indulto, con lo que pudieron salir de prisión, pero no paralizaba la suspensión. Junqueras y Bassa no podían tener ningún cargo público hasta 2031, mientras que Jordi Turull y Raúl Romeva tenían como fecha límite 2030. La sentencia a la que ha dado luz verde el Constitucional, elaborada por el presidente del órgano, por Cándido Conde Pumpido, sienta doctrina, es decir, aunque se refiere al recurso de amparo de Bassa, servirá para el resto, condenados y huidos. De ahí que el alto tribunal vaya a tomar una decisión ya con este primer recurso solucionado. La idea, por tanto, es que tanto los sentenciados como los que huyeron a Bélgica puedan estar amnistiados en breve.
1: Bueno, la cuestión es cómo la vuelta a España de Puigdemont, cuando se produzca, después de casi 10 años huido de la justicia, puede impactar en las elecciones y de forma particular en el tablero político catalán. Si pensamos que el procés ya es un capítulo del pasado, que forma parte de la historia de este país y que está lejos la posibilidad de que Cataluña vuelva a vivir algo parecido próximamente. El Partido Popular no cree que a estas alturas el regreso del expresidente catalán vaya a ser un revulsivo para Junts de cara a movilizar el voto. Así lo ha señalado su portavoz Borja Semper, que acaba de reiterar en las mañanas de Radio Nacional que la amnistía se impulsó por una necesidad política y que ha sido un gran error.
5: Y es que en este país se ha amnistiado, por ejemplo, la corrupción. En este país se ha amnistiado la malversación de fondos públicos. Hubo dirigentes políticos que utilizaron los fondos públicos para intentar conseguir un objetivo político, un objetivo de parte. Y esto ha sido amnistiado también.
1: El ministro de Justicia, Félix Bolaños, esta mañana en la cadena SER, ha vuelto a defender la norma.
6: No era una amnistía ni era una medida que estaba pensada en ninguna persona. Lo que estábamos hablando es de la sociedad catalana. Y sin duda, lo que no hay ninguna duda es que ha ganado la sociedad catalana. Que hoy la convivencia en Cataluña, la normalización es absoluta.
1: El otro gran asunto que se cruza en la larga precampaña electoral que nos aguarda, la huelga general del 20, que está pendiente de ser convocada. Otro de los grandes sindicatos de este país, especialmente entre los funcionarios, el CESIF, anuncia que no va a secundar la convocatoria de UGT y de Comisiones Obreras, Enrique Mazas.
7: CESIF se desmarca de las grandes centrales sindicales, dice estar preocupada por la situación de la vivienda en España, sin embargo, no va a unirse al paro general, ya que consideran que las connotaciones políticas de la convocatoria a las puertas de unas elecciones generales no casan con el carácter profesional, dicen, de su organización. Mediante un comunicado, el sindicato incide en que su actividad responde solo a directrices y a consignas vinculadas a la...
1: Todo esto después de que el gobierno se haya garantizado con el PNV los apoyos necesarios para hacer revivir en la Diputación Permanente uno de los dos decretos que tumbó el Pleno del Congreso, el principal, el que prorroga los actuales alquileres por 2 años más y prohíbe los desahucios a los más vulnerables. En Canarias, desde 2018, se han producido 18.000 desahucios. el de 8 familias que viven en una vivienda de la Saref, en Las Palmas, en un edificio, puede producirse hoy. Hay una concentración en el lugar para tratar de impedirlo. Hasta allí nos vamos, Las Palmas, Iván Jiménez, buenos días.
3: ¿Qué tal? Buenos días. Pues ese lanzamiento está previsto en principio para dentro de 2 horas. Los afectados, esas 8 familias, como decís, que residían en este edificio, algunas de ellas desde el año 2022. Hay personas mayores y también algunas familias con niños pequeños. Estas viviendas pertenecen a la Saref, que se hizo con ellas tras la quiebra de una inmobiliaria. Es la segunda ocasión en la que se intenta el lanzamiento. En marzo del año pasado, el desalojo fue paralizado por orden judicial. Paula Núñez es portavoz de Derecho a Techo.
8: Tienen ya un informe de vulnerabilidad del ayuntamiento, es decir, son personas bastante vulnerables, muchas de ellas migrantes, que llevan solicitando ayuda a las administraciones durante años y nadie les ampara ni les resuelve. Mientras tanto, Sareb sigue intentando echarlas por todos los medios posibles para poder vender esas casas y hacer negocio.
3: Bueno, pues la plataforma, como comentamos, ha convocado una concentración en la puerta de este edificio. Están pendientes de la comitiva judicial y del efecto que pueda tener en el lanzamiento el decreto antidesahucios aprobado ayer, ya que la nueva norma, como sabemos, establece la protección hasta el 31 de diciembre de 2030 para determinadas personas vulnerables sin alternativa habitacional. Y un dato más, el año pasado en Canarias se produjeron 1.420 lanzamientos, el 80% de ellos tuvo como motivo el impago de los alquileres.
1: Pendientes también a esta hora de otro desahucio que afecta a varias familias de un mismo edificio en Barcelona, en el barrio de San Andreu. Activistas se concentran allí para tratar de impedirlo. Clara Ontañón, desde el lugar, buenos días.
9: Buenos días, y centenares de personas que blindan la calle de punta a punta e intentan impedir el desahucio de este bloque de pisos en el barrio de Sant Andreu, esperando la llegada de la comitiva policial. María Serra, portavoz de la Confederación Sindical de Vivienda de Cataluña.
11: Es una de las contradicciones que queremos hoy señalar aquí. Tenemos una ciudad con una emergencia habitacional enorme y existen pisos vacíos y personas sin alternativa habitacional. Y las administraciones han decidido que siguen sin garantizar una alternativa habitacional y siguen sin querer negociar con las vecinas.
9: Un bloque donde viven 50 personas de diferentes perfiles. Según nos explica la propiedad original es Reales Seguros, que dejó de renovar los contratos de los vecinos hasta que quedó casi vacío. En 2017 la propiedad cambió de manos, acompañada de acoso a los vecinos que entraron a vivir para que se fueran.
1: Gracias. En medio de todo, el Ministerio de Consumo ha abierto un expediente a un gran portal inmobiliario, sin especificar cuál es. Le acusa de prácticas comerciales desleales y le avisa, va a vigilar que las plataformas cumplan el nuevo decreto ley aprobado ayer en el Consejo de Ministros. Blanca Pascual.
12: Es la primera vez que Consumo abre un expediente de este tipo por una infracción de la que es directamente responsable la plataforma, ya que en otras ocasiones se hizo por la información que los dueños de las casas tenían en sus anuncios. Consumo no detalla el nombre del portal inmobiliario, aunque afirma que opera en todo el país y le expedienta por prácticas comerciales desleales. Las sanciones podrían alcanzar entre 4 y 6 veces el beneficio ilícito obtenido por este presunto infractor. El Ministerio de Pablo Bustunduy enviará en las próximas horas una circular a las grandes plataformas inmobiliarias para informarles de las nuevas obligaciones en materia de publicidad de pisos en alquiler que incorpora el nuevo Real Decreto Ley de Vivienda, y entre ellas incluye que toda oferta deberá incluir al menos el índice de referencia de precio del alquiler de vivienda e informar si el casero es un gran tenedor.

Hoy se cumplen 3 años de los atentados de Hamás, que se saldaron con 1.200 muertos y 251 rehenes. Atentados que desataron una ofensiva sin precedentes del ejército israelí que ha devastado...

¿Qué tal, amigas, amigos, oyentes de Radio Laredo? Muy buenos días en este miércoles 7 de octubre de 2026. Son las 9 y 16 minutos y medio de la mañana y arrancamos nuestro programa magazine a toda vela de esta jornada en el que vamos a trasladaros asuntos cercanos, asuntos próximos, asuntos que nos interesan y que nos inquietan, ¿no?, en algunas de las circunstancias. Por ejemplo, la salud mental, que cada vez tiene más protagonismo en nuestra sociedad y cada vez hay que abordarla más y mejor, ¿eh? Y así lo hacen, por ejemplo, desde el Hospital Comarcal de Laredo, que va a sacar este próximo viernes a la calle la reivindicación de la, bueno, de la normalidad y de otros muchos aspectos que requiere esta temática. Nos lo va a contar la responsable del área de salud mental del Hospital Pejino, Hanna González, con la que vamos a hablar, y al mismo tiempo vamos a contribuir a animaros a todos a participar en la marcha que a las 12 del mediodía del próximo viernes este departamento pues va a organizar con una actividad en el Parque de los Tres Pescadores y luego la marcha posterior hasta la propia puerta del Hospital Comarcal Pejino, donde se leerá un comunicado. Venga, pues esta va a ser uno de los asuntos que vamos a abordar en esta mañana, pues con una invitada de este perfil en este caso. Luego hemos grabado ayer por la tarde a la coordinadora, a la responsable de la gestión del Centro Social Las Rederas de Laredo. Se llama Verónica Augusto y nos ha contado, bueno, pues muchas circunstancias en torno a este centro, la accesibilidad que tiene, el incremento de participantes, desde que hace un año ya tomaron las riendas de esta opción, de esta posibilidad, en ese convenio entre el Ayuntamiento de Laredo y Cruz Roja Cantabria. Bueno, pues este curso ha comenzado con fuerza en Las Rederas, es lo que nos contó ayer Verónica Augusto. La grabábamos en la puerta de su sede y luego vamos a escuchar esa conversación y luego, pues además, nos trasladó la programación de este mes de octubre para animarnos a cualquiera de nosotros que tengamos más de 60 años, que tengáis más de 60 años, a sumaros a su propuesta. Es completamente gratuita y nada, pues es un lugar también idóneo donde encontrar compañía y entretenimiento, ocio, conocer gente y, bueno, pues ampliar esa referencia social que siempre todos requerimos. Vale, luego escucharemos a Verónica. También vamos a escuchar a Laura Recio, que estuvo ayer por la tarde con nosotros en Hablando de Laredo. Bueno, pues es portavoz en la Corporación Municipal Pejina de Hola Cantabria y desde luego hay muchas cosas que le preguntamos y de las que estuvimos hablando con Laura Recio en esa tarde de ayer. Mi compañero Tomás estuvo conversando con ella y nos resumirá cuál fue su propuesta, cuáles fueron los temas que se abordaron también con esta presencia, ¿no?, de los martes 7:30 de la tarde en un programa que enseguida, si no está ya en nuestra página web, está ya en nuestra página web, me dice Tomás, si queréis escucharlo, pues ahí lo tenéis a vuestra disposición, esa media hora de conversación con Laura Recio. Nosotros la vamos a resumir, así que, bueno, si no tenéis tampoco mucha prisa, también podéis esperar, ¿no?, a que ofrezcamos ese reportaje en la mañana pejina. Y luego tendremos nuestras habituales secciones que giran en torno a la agenda del día, las noticias de este miércoles, también el deporte, con información bolística, por ejemplo, con ese concurso máster de maestras que llega mañana a Laredo, a la bolera El Corro, y con otra serie de temáticas también propuestas en este ámbito. Al final visitaremos la comarca, los municipios de nuestro entorno y ahora enseguida pues vamos a hablar del tiempo que se espera para el día de hoy, que se va a cruzar, y de qué manera, con chaparrones y arreones de lluvia esta tarde, pues que parecen inevitables, ineludibles al respecto, y por ahí pues podemos arrancar. 17 grados de temperatura ahora mismo en la calle, humedad del 90% y el viento que sopla del oeste, que alcanza rachas que superan los 20 kilómetros por hora en algunos momentos. La media es de 10, pero, como digo, bueno, pues el viento va a ser hoy protagonista y esta tarde además se va a reforzar
cuando gire hacia el noroeste, va a superar los 50 kilómetros por hora. Ayer la máxima, estupendos, 23 grados en torno a las 2, las 3, las 4 de la tarde, la mínima, pues los 17 que tenemos ahora mismo, básicamente. La lluvia ayer al final no fue para tanto, que el chaparrón que pronosticaba Aemet amagó a las 4 y pico de la tarde, pero no pegó, sí que cayó en torno a las 10 de la noche, pues esos 2,5 litros por metro cuadrado que ha recogido la estación de Aemet en Treto. El viento máximo ayer, 18 kilómetros por hora, fue a las 6 de la tarde y la veleta apuntaba hacia el oeste. Ha salido el sol a las 8 de la mañana y 18 minutos, hace una hora ya, y se va a poner a las 7 y 44 minutos de la tarde. 11 horas y 26 minutos de recorrido de luz diurna. Y tenemos los cielos hoy nubosos, con lluvias moderadas y chubascos que pueden ser localmente fuertes, más intensos y frecuentes durante la segunda mitad del día, con temperaturas en descenso, mínimas de 16, máximas de 21 para el miércoles. Viento moderado a fuerte del oeste en el litoral que a partir del mediodía seguirá con intensidad fuerte en la costa y que, como os digo, puede alcanzar en torno a las 4, 5, las 6 de la tarde hasta los 50 km por hora, rolando en ese momento a noroeste y norte. Aguaceros y chaparrones, como digo, a partir de esa media tarde, parece que nos van a dejar en torno a 5, 10 litros por metro cuadrado, quizá pues alcance hasta los 15, ¿eh? Veremos a ver. En la mar, oleaje débil, entre medio metro y un metro de altura de ola, con una temperatura que sigue bajando, en torno a 18 grados aquí en la bahía, con mareas con los siguientes horarios. Ha habido bajamar hace un ratito, hace media hora, a las 8 y 42, la siguiente ya será de noche, casi a las 9 de la noche. La pleamar a las 3 y 5 minutos. Comenzamos el día con un coeficiente de 81 y lo acabaremos en 91. Bueno, pues es la pinta del día de hoy, que se va a venir cruzado, va a venir con refresco de los termómetros y va a venir con lluvia y viento esta tarde. Así que hoy toca, creo que, paraguas y de los buenos, de los que aguantan, de los que aguantan el viento. El de bolsillo me parece que no va a valer. Lo veremos a la tarde. Mañana, pues los cielos nubosos de esta tarde van a protagonizar el cielo también en las primeras horas del jueves, con lluvias débiles generalizadas durante la mañana y ocasionales y dispersas durante la segunda mitad del día. Temperaturas en descenso, 15 de mínima para el jueves y 19 de máxima. Bueno, pues nada, vamos a tener ya que agarrarnos a la chaqueta, ¿eh? Con viento de norte y noroeste moderado en el litoral. Bueno, pues eso. Mañana menos lluvia, el mismo viento, fuerte oleaje, por cierto, que viene a incrementarse durante la jornada de hoy y avanzando hacia mañana con olas de más de 2,5 metros para la jornada todo el día del jueves. Ese viento de oeste y noroeste que nos va a arreciar esta tarde, pues va a incrementar la altura de la ola. Escampa y mejora de cara al viernes. No tanto en los termómetros, pero sí en los cielos y en las lluvias, que desaparecen completamente el sábado y el domingo. Y el lunes, pues también, por encima de 20 grados, incluso para la jornada festiva del 12 de octubre. Vale, no dan un mal fin de semana. Más nubes el domingo, quizá alguna llovizna en la madrugada del domingo, pero bueno, pues termómetros suaves y días que en principio no se van a estropear con lluvias, con chaparrones o con temporales, ¿vale? Podemos quedarnos con eso porque estamos en octubre, en el otoño ya entrado. Y bueno, pues si nos deja un fin de semana más o menos llevadero, sin lluvia y sin mal tiempo, pues al final creo que va a ser un buen puente. La farmacia de guardia en Laredo Colindres está hoy en Colindres. Es la de Elisa Diego, en la calle Heliodoro Fernández. Y ha habido subasta en La Loja a las 8:30 de la mañana, con dos cerqueros, de los tres que siguen en activo en esta época, pues que han descargado pues un montón de pesca, repartida, 577 cajas de caballa, 102 de chicharro, 96 de chicharrillo, 87 de sierra, 27 de verdel, 20 cajas de boga, una caja de mubles, una de brujos y una de jargos. Bueno, pues nada, espero que haya cotizado bien todo este tipo de pesca, que mucha de ella pues la vamos a encontrar ya mismo en las pescaderías de Laredo, de Cantabria Oriental, pues tranquilamente. Ayer fueron 551 cajas de sierra, sobre todo, 160 de chicharro y 46 de caballa. Hoy, pues casi 600 de caballa, 102 de chicharro,
96 de Chicharrillo y 87 de Sierra. Luego ya Verdel, Boga, Brujos, Muebles y Jargos ya en cuantías menores. Venga, pues es miércoles 7 de octubre, son las 9 de la mañana y 27 minutos y estáis todos saludados e invitados, como cada día, a navegar con nosotros a toda vela en la sintonía de Radio Laredo. Bienvenidos y muchas gracias por acompañarnos.

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0: Venga, pues son las 9 y 29 minutos y nos va a saludar Tomás Rivero. Buenos días.
1: Hola, hola, Noé. Buenos días.
0: Cuéntanos.
1: Buenos días a todos.
0: Cuéntanos, vamos ¿cómo viene este miércoles?
1: Vamos con la prensa, así es. De este miércoles 7 de octubre. Sí, sigue siendo la actualidad nacional, las elecciones generales del 29 de noviembre. Bueno, haremos referencia al asunto. En el repaso a los titulares de la Crónica Nacional de los dos periódicos, pero antes vamos con... En primer lugar, la primera página del diario Montañés de Cantabria de este miércoles, que nos muestra una imagen de Lorenzo Amor, que pide cambios fiscales para los autónomos. Lorenzo Amor es el presidente de ATA, la Asociación de Trabajadores Autónomos, que defiende la deflactación del IRPF, califica de vacía la legislatura y aplaude la labor del gobierno de Cantabria en el foro del diario Montañés. Ese es uno de los asuntos que trae hoy el diario Montañés a su primera. Y también comercios, hostelería y oficinas rodearán la icónica plaza del proyecto frente al PCTCAN. El diseño es obra de Helmut Hahn, padre del Sony Center de Berlín. El espacio ocupará 5.000 metros cuadrados. Se construirá en la segunda fase del proyecto junto a 3.000 viviendas. En el sótano habrá un supermercado. Vale, y vemos ahí una infografía sobre el aspecto de esta nueva infraestructura. También encontramos en la primera del diario hoy referencia a Conde, que seguirá al frente de la COE al no lograr Cuerno el apoyo de la Junta exigido. El juez, cambiamos de asunto, ve indicios de acoso laboral de Leticia Díaz a una trabajadora de Vox en el Parlamento. Y Ayuntamiento y Gobierno rectifican la reforma del Verdoso tras las críticas al proyecto. En la primera del diario también, victoria de Lustre del Batco. Los naranjas ganan 33-32 al Carbiná en el Vicente Trueba y suman ya dos triunfos en la Liga Europea. Así viene la primera del diario. Abrimos este periódico con el tema de la plaza cubierta. Es espectacular, la verdad, la infografía así nos lo muestra. De inspiración alemana para el megaproyecto frente al PCTCAN. El edificio más icónico del plan está diseñado por el fallecido arquitecto Helmut Hahn, padre del Sony Center de Berlín. El espacio público de 5.000 metros cuadrados estará rodeado de cuatro edificios con comercios, hostelería, un hotel y oficinas. Bueno, pues ahí tienen información sobre esta nueva infraestructura en Santander. El juez ve indicios de acoso laboral en la portavoz de Vox, Leticia Díaz. El magistrado deja fuera del proceso al partido y la causa sigue adelante con la denuncia de la trabajadora contra la actual portavoz y su asesor. Un fallo en la unidad móvil obliga a repetir una veintena de mamografías en Celaya. El vehículo desplazado en agosto al municipio sustituyó a la unidad móvil del cribado retirada para actualizar el equipamiento. Unas 750 cántabras, nos cuenta el diario, se quedan sin sus fármacos para la menopausia. Noticias también sobre la intervención de más de 3.300 prendas que iban a parar a mercadillos en Cantabria. La Guardia Civil investiga a un hombre por un delito contra la propiedad industrial y a otro por contrabando, tras descubrirlos en solares. Más noticias, la jueza del Vocal requiere la identidad del jefe del taller donde se construyó la pasarela. La instructora también solicita a Dragados que revele quién era la responsable de calidad y el jefe de grupo de la obra de la senda costera. Nos hablan también de cancelaciones en la línea de Puente San Miguel por la avería de un mercancías en Mogro y de las oposiciones para el cuerpo de maestros que se resolverán antes del mes de marzo. Y el fiscal, que mantiene su petición de 13 años de cárcel al acusado de agredir a una menor. Noticias también sobre la Universidad de Cantabria y sobre costas, que da el paso clave para que el ayuntamiento ejecute por fin la obra de la playa de los peligros. Noticias también sobre Santander y Torrelavega y a continuación las páginas de región de este periódico hoy. Primer paso para el Museo de la Sal de Cabezón. El ayuntamiento ha realizado hace unos días el sondeo del área en el Pozo Tresano para confirmar la viabilidad del anteproyecto. Y el gobierno que construirá 9 viviendas públicas en Suances. Bueno, el diario Montañés de hoy nos ofrece la postura de Hola Cantabria, el partido Hola Cantabria, en relación con el tema del concejal del Ayuntamiento de Laredo, Benito Ortiz. Hola Cantabria, dice el diario, defiende al concejal de Laredo. Estamos asistiendo a un linchamiento, dice. Hacen referencia a un comunicado que les ha sido remitido por Hola Cantabria, en el que, bueno, pues el mensaje es básicamente lo que nos contó ayer por la tarde la concejala de Hola Cantabria en Laredo y primera teniente de alcalde, Laura Recio, que participó en el programa Hablando de Laredo. Ese programa lo podrán escuchar de nuevo en directo el domingo a las 11 de la mañana. Lo tienen ya disponible en nuestra página web, radiolaredo.com, y hoy a lo largo de la mañana haremos un breve resumen sobre algunas de las cosas que nos dijo Recio en la tarde de ayer. Más cosas. La futura ciudad residencial de mayores de Meruelo avanza en su tramitación. El plan parcial para crear el complejo de 180 viviendas individuales y 20 apartamentos de invitados se somete a exposición pública. También nos cuentan que ha sido licitada por 415.000 euros la obra urgente para reparar el centro de salud de Solares. Noja celebra este sábado su gran capítulo de la rica cofradía de la cofradía de la rica nécora. Esto es en Noja, recuerden. Si les gusta el marisco y si les gustan las nécoras, ya saben. Reynosa controlará la alta concentración de palomas y estorninos. El ayuntamiento ha licitado el seguimiento de la población de estas aves y sus dormideros por 138.610 euros. Son los asuntos que trae hoy a sus páginas de interior sobre Cantabria el diario Montañés. Abrimos la crónica nacional de este periódico, que hoy está protagonizada en sus primeras líneas por el señor Puigdemont, que quiere volver como presidente legítimo y con la amnistía bien atada. Puede regresar ya 9 años después de fugarse del país tras anular el Supremo la orden de arresto. Por su parte, Pedro Sánchez descarta ahora verse con Puigdemont, pero asegura que no se arrepiente de la amnistía. El presidente defiende que no tomó la decisión por una persona o un partido, sino por la convivencia en Cataluña. El PNV salvará el decreto de

pleno. El Partido Popular se desmarca de Ayuso tras sembrar dudas de pucherazo y defiende que el sistema es garantista. La presidenta madrileña reitera sus sospechas sobre las trampas de Sánchez, mientras Génova llama a votar por tierra, mar y aire. Y Vox insiste en agitar el fantasma del tongo en el voto por correo. El regreso de Colau ahonda la brecha en la izquierda ante la prisa por cerrar candidaturas. La exalcaldesa asegura que le han propuesto encabezar la lista, mientras Más Madrid pide decidir en 48 horas el líder de Frente Amplio. Y la COE, que carga contra una huelga general inadmisible y con dudoso encaje jurídico. La patronal baraja acciones legales contra un paro previsto para la primera quincena de noviembre, antes de la campaña electoral. El Supremo acelera para resolver los recursos a la ley de nietos antes del 29N, y una marea de estudiantes ocupa Francia ya en la crónica internacional mientras descienden los disturbios. El gobierno suspende jueves y viernes las clases en los institutos para abrir un diálogo entre profesores y alumnos. La ultra AfD presidirá por primera vez un parlamento regional en Alemania. Y luego en el diario Montañés de Cantabria pues tenemos también información sobre la actualidad económica y el deporte. El Racing, que ya ha iniciado el embargo para cobrar el millón de euros de Tan Longo. El club, ante la falta de avances por parte del futbolista del Sporting de Lisboa, ha iniciado el proceso en Portugal. El equipo, que dice el diario, vuelve al modo competición con la vista puesta en el Valencia. Y luego, bueno, pues referencia también a la Liga de Naciones. Una victoria, dice el diario, Made in Merino. Croacia 1, España 2. El resultado final de ese partido en el que nuestra selección, la Roja, comenzó perdiendo 1-0 y finalmente remontó, con gol en propia puerta, además de los croatas, incluido al final 1-2 para España. En la noche de ayer. Bueno, hacemos una pequeña pausa. Pasan 40 minutos de las 9 de la mañana. Volvemos enseguida a toda vela en Radio Laredo con los titulares más destacados de hoy en el diario Alerta.

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Bueno, vamos con efectivamente los titulares de alerta de este miércoles 7 de octubre de 2026. Su primera página nos muestra una imagen de los acampados en Santander, la acampada de Santander que seguirá hasta la huelga general de otoño, dice alerta. La acampada por la vivienda en Santander continuará hasta la huelga general de otoño, pese a identificaciones, posibles multas y las elecciones. Cantabria lidera

0: las previsiones de ventas turísticas para final de año. Alerta nos cuenta también que la red eléctrica cántabra se refuerza con Horizonte 2030. Santander congela el impuesto de circulación, la justicia mantiene la causa contra Leticia Díaz por acoso y Suances proyecta 9 viviendas asequibles en Hinojedo. El Partido Popular reclama al juez Pedraz que impute al PSOE por el caso Leire 10. Sánchez entra en campaña con 10.000 millones para vivienda. Y además Puigdemont, que mantiene la autodeterminación tras el aval a la amnistía. La movilización estudiantil en Francia eleva la presión sobre Macron. Y finalmente, referencia al deporte español, en la primera de alerta, Alcaraz vuelve a celebrar un título grande en Tokio. Este periódico comienza hoy hablándonos de la capacidad, del incremento de capacidad eléctrica para los proyectos industriales de Cantabria. La planificación eléctrica de la región, con horizonte en el 2030, contempla reforzar la pasiega y construir una subestación de 400 kilovatios en Piélagos para atender las necesidades de los proyectos industriales de consumo elevado. La región, además, nos cuenta Alerta, compromete el 85,6% de los fondos europeos. Agüeros cifra en esa cantidad los fondos europeos comprometidos por Cantabria y sitúa en 462 millones de euros la asignación. El gobierno desconoce por qué murieron 44 aves en Suances. Los agentes recogieron 28 patos azulones, 14 gaviotas reidoras y 2 tarros blancos. El laboratorio investigó 6 posibles enfermedades sin obtener una explicación concluyente sobre la mortalidad. Competencia incorpora a otro directivo al expediente sobre contratos y el Tribunal de Cuentas reclama mejoras en la gestión de vivienda. Sobreseída la causa sobre acoso laboral contra Vox. En cambio, el juez sí aprecia indicios de acoso laboral contra Leticia Díaz y transforma las diligencias en procedimiento abreviado. Liz, el diputado laredano autonómico del Partido Popular, Alejandro Liz, defiende adaptar la ayuda a domicilio a las necesidades personales. Y el consejero Silva destaca el avance del Consejo Escolar. El consejero sitúa la inclusión entre las prioridades de la legislatura, defiende reducir ratios y espera aprobar durante octubre la ley de autoridad del docente. Siguiendo con la educación, Educación premiará el rendimiento académico del alumnado de FP básica. Y Enrique Conde, que continuará al frente de COE Cepyme. Miguel Ángel Cuerno no logra el respaldo mínimo exigido para validar su candidatura ante la Junta. Ha habido 6 conductores que han dado positivo en drogas en 2 horas de controles en Santander. Luego nos cuentan que el acusado niega la agresión a una menor con la que quedó a pasear. Dice, el acusado negó ante la Audiencia de Cantabria haber agredido sexualmente a una menor. La denunciante ratificó su testimonio y las acusaciones mantuvieron la petición de 13 años de prisión. Detenidos 2 hombres con 13 móviles sustraídos en Santander. Sobre Santander nos sigue hablando Alerta, también sobre Torrelavega y luego sobre otros municipios de Cantabria. Por ejemplo, sobre Suances, donde 9 viviendas públicas reforzarán el alquiler asequible de Hinojedo. Piden reforzar la policía local en Cabezón de la Sal y nos hablan de 2 nuevas consultas que ampliarán el centro de salud de Medio Cudello. Un queso de San Vicente de Toranzo aspira al gran título quesero nacional. Y Bezana activa otra campaña para apoyar al comercio local. Por su parte, Varello celebra su vínculo solidario con Catadau. Castro Urdiales amplía los servicios para la conciliación familiar. El programa atenderá a menores de hasta 16 años con distintos servicios. Y el Partido Popular, que plantea una auditoría integral para conocer las cuentas municipales en Castro Urdiales. Comillas, clausura el Congreso Internacional sobre Transporte Vertical. Así cierra Alerta su sección de Cantabria en este día. Y en su crónica nacional, el Constitucional despeja otro obstáculo judicial para el regreso de Puigdemont. El Tribunal Constitucional considera que el Supremo interpretó de forma extensiva la excepción sobre enriquecimiento patrimonial de la ley de amnistía y ordena amnistiar la malversación de Dolors Bassa, una decisión que afecta a otros dirigentes del procés, incluido Carles Puigdemont. Feijóo califica la amnistía como otro engaño más de Pedro Sánchez y Junqueras abre una nueva etapa centrada en el derecho a decidir. Sánchez anuncia 10.000 millones para facilitar la compra de la vivienda. El gobierno vuelve a aprobar sus medidas de vivienda, aunque aplaza el decreto sobre alquileres hasta su convalidación, mientras Sánchez sitúa esta política en el centro de la campaña electoral. El gobierno dice que la huelga es un derecho constitucional. El juez mantiene a Llanes para tasar las joyas de Zapatero. El juez mantiene a Llanes como perito para valorar las joyas de Zapatero y rechaza las objeciones planteadas por su defensa, por la defensa de Zapatero. Y el PP reclama a Pedraz que impute al PSOE por el caso Leire 10. Los populares piden investigar al PSOE por su posible responsabilidad en la financiación de actuaciones atribuidas a la presunta trama investigada. También nos hablan de la jueza que reclama las llamadas de Vivas a Moncloa antes de la entrada masiva. La Audiencia Nacional ha reclamado el registro de llamadas de Juan Jesús Vivas a Pedro Sánchez y Diego Rubio entre el 27 y el 30 de julio, después de que el presidente Ceutí detallara sus contactos previos a la crisis migratoria. Y la Audiencia Nacional, que investiga al exdelegado del gobierno en Ceuta, Ábalos denuncia dilaciones en su petición de nulidad. Y palabras del rey Felipe VI, nuestra frontera es una y las amenazas afectan a todos. Felipe VI defiende en Finlandia que la frontera exterior de la Unión Europea es común y reclama un esfuerzo compartido entre los Estados miembros para garantizar su seguridad y su protección. El CERA, el censo CERA, suma ya casi 420.000 electores desde las generales de 2023. El CERA incorpora 419.427 electores desde ese año, mientras el Supremo mantiene suspendido el voto de determinados nuevos nacionalizados. El Supremo, que por cierto da 48 horas para alegar sobre la ley de nietos. Más información en las páginas de alerta ya sobre el área de economía. También de la crónica internacional, pues nos lleva alerta a Francia. Las protestas llevan al gobierno francés a suspender las clases. Más de 250 institutos suspendieron su actividad mientras París registraba nuevos enfrentamientos entre manifestantes y fuerzas de seguridad. También nos hablan de Rusia, donde hay alerta por una posible peste neumónica surgida en un laboratorio. Y 3 años después del 7 de octubre, Israel revive el temor a otro atentado. El ataque de Hamas del 7 de octubre dejó más de 1.200 muertos y 250 secuestrados. 3 años después, el conflicto continúa condicionando todo Oriente Próximo. Y en deportes, una vieja batalla tras 14 años. El último precedente liguero entre ambos equipos en el Sardinero se remonta al 29 de enero de 2012, cuando se disputó la jornada 21 de aquella temporada. El Racing, dirigido por Juanjo González, ocupaba la 16ª posición con 20 puntos, mientras el Valencia, entrenado por Unai Emery, marchaba tercero con 35. Bueno, ya se sigue dando ambiente al próximo enfrentamiento del Charles, del Racing. Más noticias, más información sobre el fútbol y bueno, también sobre otras modalidades deportivas. Carlos Alcaraz, que revalida el título en Tokio tras vencer a Leca. La victoria llegó después de una final exigente en la que tuvo que reaccionar a un comienzo complicado y elevar progresivamente su nivel hasta terminar imponiendo su tenis al checo. Hasta aquí el repaso a los titulares que nos ofrece hoy el diario Alerta. Por cierto, en el diario Alerta también, en su sección de deportes, referencia al noveno Raid Playa de Laredo, que ultima los preparativos para una nueva edición. Laredo volverá a situarse como uno de los principales escenarios del Raid Ecuestre en Cantabria, con la celebración del noveno Raid Playa de Laredo, una competición que reunirá a jinetes y amazonas de distintas categorías y niveles en un entorno natural especialmente ligado a esta disciplina. La organización, a cargo del Laredo Endurance Club, ya ha abierto el periodo de inscripción para las diferentes pruebas previstas en esta nueva edición. Y vemos ahí una imagen con la que complementa Alerta esta noticia, en la que vemos pues a un grupo de jinetes en una edición pasada de este raid, esta atractiva, espectacular prueba deportiva, prueba ecuestre en la playa Salve de Laredo. Como digo, cerramos el repaso a la Alerta, cerramos el repaso a la prensa de Cantabria en este miércoles 7 de octubre de 2026 y los 5 minutos que quedan hasta las 10 de la mañana, pues como hacemos habitualmente, vamos a dedicárselos a la música próxima a nuestro municipio.
1: ¿Y tan próxima? ¿Es infinita Cantabria?
0: Es infinita.
1: ¿Es infinita? Bueno, pues así es. Lo cantó y lo grabó en 2006 la coral Salve.

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1: Son las 10, las 9 en Canarias.
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1: Buenos días. El Tribunal Constitucional ya ha remitido al Tribunal Supremo la sentencia que avala amnistiar la malversación del procés y le ordena aplicarla sobre Carles Puigdemont y los otros condenados del procés. La sentencia, aprobada por la mayoría progresista, pero con el voto particular de los 5 vocales discrepantes, conservadores, el Constitucional declara la nulidad de los autos impugnados que le negaron la amnistía. El expresidente catalán, recordamos, en su comparecencia ayer tarde ante los medios de comunicación, dejó entrever que solo volverá a España cuando el Supremo aplique la amnistía por completo. Rodalies recupera progresivamente el servicio afectado por el temporal y las quejas de los maquinistas. Renfe y Adif aseguran que la seguridad está garantizada. Desde Barcelona, Ana Puyol, buenos días.
3: Buenos días, sí, lo hemos conocido hace unos minutos. El sindicato mayoritario de los maquinistas, SEMAF, avala volver a poner los trenes en marcha después de que Renfe haya presentado informes alegando que la red ferroviaria funciona con las garantías de seguridad necesarias en parte de los tramos afectados por las lluvias. Esto no afecta a las líneas R2 Norte y R4. A esta hora, después de una nueva mañana de caos en estaciones y andenes, estamos pendientes de que Renfe actualice la situación en una atención a los medios. La situación de Rodalías, por otro lado, ha protagonizado parte de los reproches de la oposición al president Salvador Illa en la sesión de control en el Parlament.
4: La seguretat de les vies no és una qüestió subjectiva.
3: Dice el presidente que el servicio de Rodalías se restablecerá progresivamente y asegura determinar la seguridad de las vías depende de las agencias responsables y no de los sindicatos de maquinistas.
1: El Boletín Oficial del Estado ha publicado hoy los 2 nuevos decretos de vivienda. El primero va a entrar en vigor mañana. El segundo, el que recoge la prórroga forzosa de los alquileres, lo hará el 15 de noviembre. Sandra de Miguel.
5: Ambos textos deberán pasar por la Diputación Permanente, donde solo el primero, el que recoge el grueso de las medidas, tiene visos de salir adelante con el apoyo de los grupos de izquierda y el PNV, una vía, la de la Diputación Permanente, que pone en duda el portavoz del PP, Borja Sémper, en las mañanas de Radio Nacional.
6: A mí me parece un disparate democrático, pero es verdad que en este país hemos normalizado muchas cosas en estos últimos años.
5: Sémper también se ha pronunciado sobre el voto por correo después de que lo hayan cuestionado varios dirigentes de su partido. Dice que entiende la preocupación, pero asegura que confía en el sistema y que estarán vigilantes.
1: La directora de operaciones de correos, Olga García, en Radio Nacional, ha lamentado que se cuestione la profesionalidad de la empresa pública acreditada en 40 años de procesos electorales. El voto por correo es seguro, ha explicado, porque está constantemente vigilado y supervisado por la Junta Electoral Central, que componen, recordamos, jueces y expertos a propuesta de los grupos políticos.
7: Todos los procesos de la compañía y los de seguridad, muy específicamente, están tutelados por la Junta Electoral Central, y los votos y toda la documentación electoral pues tiene un sistema de trazabilidad y de diferenciación del resto del flujo postal, hasta el punto de que sabemos en cada momento dónde está cada uno de nuestros votos.
1: Los médicos aplazan la huelga indefinida que habían convocado a partir del 28 de octubre contra la reforma del Estatuto Marco. El adelanto electoral, anunciado por el presidente Sánchez, ha cambiado el escenario. Al disolverse las Cortes Generales, decae la controvertida ley en tramitación que estaba a expensas de la aprobación del Congreso. Sobre la huelga general convocada por UGT y Comisiones Obreras, el sindicato CESIF se desmarca. No van a secundar el paro porque consideran que las connotaciones políticas de la convocatoria a las puertas de unas elecciones generales no casan con el carácter profesional de su organización. 10:04 de la mañana, 9:04 en Canarias. Ahora las noticias de su comunidad.
8: En Cantabria, el Ayuntamiento de Santander y el Gobierno Regional adaptarán el proyecto de reforma de la Bolera del Verdoso para que su fachada sea más fiel al diseño original, aunque reconocen que no es posible reproducir literalmente algunos elementos más característicos. El objetivo, dicen, es mantener su identidad y garantizar la accesibilidad y el aislamiento de la nueva instalación. Más asuntos, porque mirar al mercado laboral actual suele generar incertidumbre entre los más jóvenes, pero también abre la puerta a que el autoempleo deje de verse como un último recurso y pase a ser una opción de futuro real, viable y meditada. Con esa premisa, durante el mes de octubre en Santander se desarrolla el proyecto Activa tu Futuro, una iniciativa impulsada por la Unión de Trabajadores Autónomos de Cantabria y respaldada por la Consejería de Industria y Empleo para llevar la cultura emprendedora directamente a las aulas de bachillerato y formación profesional. Eduardo Abad es el representante de UTAC en declaraciones a Radio Nacional.
9: Lo importante es la calidad del trabajo autónomo y en eso es donde nosotros podemos ayudar a que las personas que emprendan, pero por voluntad, no por necesidad, no cometan errores que les lleven precisamente a tener una corta vida. Que desde el origen, desde el principio, desde el germen, se tenga claro que se puede desarrollar una actividad económica, se puede poner un negocio y que te puede permitir vivir muy dignamente.
8: Se mantienen varios avisos meteorológicos por lluvia y fenómenos costeros en estos momentos. La EMET activa la alerta naranja en el centro y valle de Villaverde, donde desde el mediodía y hasta el final del día pueden acumularse hasta 80 litros por metro cuadrado en 12 horas. El aviso es también amarillo en Liébana y la Cantabria del Ebro por lluvias que pueden ir acompañadas de tormentas en los valles pasiegos. También en la costa, con fenómenos costeros hasta las 3 de la tarde. Y la Filmoteca de Cantabria Mario Camus restaura por primera vez un largometraje. Santander, la ciudad en llamas. Podrá verse a las 8 de la tarde como cierre del ciclo por el Día del Cine Español. Esto es todo por el momento, pero volvemos en una hora con más noticias de Cantabria. Sigan informados en esta sintonía de Radio Nacional.
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11: Buenos días, actualizamos la información de tráfico y seguimos pendientes del incendio de un vehículo que complica en Murcia la A7 en el entorno de La Ñora, en sentido Espinardo, además de un alcance que complica el acceso a Sevilla por la A49 a su paso por Umbrete. Dificultades en la circulación en la entrada a Madrid por la A1 en Alcobendas y A2 en Cádiz.
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1: Las 10 de la mañana y 8 minutos y nosotros continuamos disfrutando de este miércoles 7 de octubre de 2026 con 17 grados y medio de temperatura en la calle. Ahora seguimos con más cosas en el 107.9 de la FM.

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0: Bueno, pues son las 10:15 de la mañana, las 10:14 para ser más precisos, y vamos a seguir contando otras cosas del día de este miércoles fresquito, ahí, fresquito pero interesante, intenso, a muchos niveles, desde luego a nivel particular de cada uno, pues es el día que tenemos por delante y es el día que os invitamos a aprovechar y a forzar a que sí. Gonzalo García, ¿qué tal? Buenos días.
1: Buenos días, aquí estamos.
0: ¿Vas a aprovechar el día hoy o qué?
1: Sí, eso espero, como todos, ¿no?
0: Cuando te dejemos libre, luego a las 2:00 de la tarde, ¿no?
1: Cuando me dejen, sí.
0: Bueno, ayer, ¿qué tal? ¿La experiencia por la mañana? Bien, aquí en la red, porque por la tarde estuviste abajo en apoyo, sí, de la Casa de Cultura también.
1: Sí, ayer estuve el día entero por aquí prácticamente aprendiendo y pues trabajando duro para aprender.
0: Bueno, perdón,
2: ¿qué tal la garganta? No hay,
0: pues, bueno, esto ya sabéis que es, como dijiste tú ayer, 14 días tomando algo y 2 semanas sin tomar nada, ¿no?
2: Claro.
0: Pues
2: hay,
0: es lo que
2: pasarlo.
0: Hoy es mi día 10 ya de resfriado, catarro o afección.
2: Así que caramelucos de menta, remedio tradicional, para aclarar la garganta.
0: No sirve para nada, no sirve para nada. Y nada, pues tirar para adelante y no contagiar, que esa es la principal preocupación que tengo. La mía, pues ya estoy habitual. Bueno, en fin, ¿qué hago hablando de mí? Estábamos hablando de Gonzalo ayer. Bueno, pues nada, que hoy es segundo día y a por ello, ¿eh?
1: A por ello, sí, aquí estamos.
0: Bueno, no te has dormido mejor ya hoy, ¿no? Ya no tenías la inquietud esa de dónde voy, dónde caigo.
1: Sí, bueno, ayer tampoco vine muy nervioso, ¿eh? Ah. Porque me veía bien, pero hoy mejor.
0: Gracias por confiar en nosotros.
2: Por curiosidad, ¿tus compañeros de estudio también han empezado prácticas en otros centros de trabajo?
1: Sí, lo que pasa es que soy yo el único que ha empezado en radio. La mayoría ha empezado en eventos en directo y demás, y en radio yo creo que soy el único.
0: Es que eres estudiante de
1: grado superior de sonido para audiovisuales y espectáculos.
0: Sonido para audiovisuales y espectáculos.
1: Eso es.
2: ¿Y lo estudias dónde?
1: En Torrelavega.
2: En Torrelavega.
1: En el Zapatón.
2: Muy bien. ¿Qué tal por Torrelavega?
1: Bien. ¿Qué te digo?
0: Es una ciudad que tenemos completamente olvidada. Aquí en el Oriente no.
2: Bueno, no, nos queda desmano.
0: Sí.
1: Sí, está un poco perdida por ahí. Pero bueno, está.
0: Está ahí, es verdad. Bueno, venga, pues nada, vamos a dejar a Gonzalo, el hombre que nos eche una mano durante las próximas semanas que disfrute y que aprenda mucho, que es de lo que se trata. Venga, estoy asomado a la ventana del ventanuco de Radio Laredo. Mira, Javilín está abajo, va a hacer una conexión en directo desde aquí. O ya ha terminado, ha debido terminar, o va a empezar, no sé qué va a hacer. Y la obra, pues, de los contenedores soterrados, que ya son historia, por lo menos aquí en la calle López Seña de Laredo, y que sigue avanzando pues hacia adelante. Están asfaltando hoy, ayer y hoy, la obra, ya lo ha contado el alcalde, en la zona del puerto de Laredo, en la rotonda de... ¿No tenéis la sensación de que esa rotonda es un poco absurda? Un poco...
2: No. Bueno, no. El problema es que muchos conductores no la respetan, pero porque no está elevada. Es simplemente pintada en el suelo.
0: Es que no se puede poner nada en medio porque los camiones del puerto hacen ahí maniobra.
2: Claro.
0: Porque es que la gente... Por eso digo que es un poco absurda, porque me parece muy bien que esté. Yo no lo critico. Lo que pasa es que hay días que... Bueno, vienes del puerto, por ejemplo, quieres girar hacia la calle Menéndez Pelayo, la calle del Paseo, y haces un giro sobre la nada, o sea...
2: Sí, pero es que eso hay que regularlo. O sea, ahí debería haber una rotonda tradicional, elevada, una glorieta. Glorieta, que el otro día me ha dicho mi hijo, que está sacando carne de conducir, que en la normativa de tráfico no existe la palabra rotonda, que es glorieta. Así que mira, oye, nunca se deja de aprender. Que las glorietas sí que sirven, ¿eh? Es que cómo regulas tú toda esa zona, toda esa calzada que hay entre las calles que llegan al muelle. Es que es muy complicado. Pero si no, iríamos cada uno por donde... en línea recta.
0: Sí.
2: Eso, o la glorieta o stops y cedas al paso. Es una de dos.
0: No, yo ponía semáforos.
2: ¿Semáforos?
0: Sí.
2: Ah, bien. Unos pinchos en el suelo.
0: Perder 2 minutos cada uno que le toca el semáforo, perder 1 minuto y medio ahí parado sin que pase absolutamente nadie, ni peatones, ni coches, ni nada. Pero por fastidiar, pues ya te pones, ya que fastidias, Pues fastidio. A ver, lo estoy diciendo con ironía, ¿eh? Pues bueno, pues eso, que esa zona se está, como digo, asfaltando estos días en torno también del edificio del nuevo centro náutico. Sí,
2: el centro pesquero, de FP.
0: Sí. El centro de FP. Y todo ese área. Vale, venga. Y
2: que yo esta mañana iba paseando con Loki por la mañana por los jardines de la playa y como había viento del oeste, sí, venía viento de allá, de Santander y de Siete Villas y por allí, uh-huh, a las 8 de la mañana me ha sorprendido escuchar la sirena de la lonja de Santoña.
0: Uh-huh. Estaba sonando. ¿De Santoña?
2: A las 8, sí.
0: ¿Ah?
2: Sí, sí. Me ha resultado curioso.
0: Ya, no sería la de Laredo, que también no, suena, ¿eh?
2: No, ya, pero no, venía de allá, venía de allá. Lo traía el viento, el sonido.
0: El problema de la de Laredo es que está tan allá que hemos dejado de oírla.
2: Sí, pero se oye, sí.
0: Sí, hay días que sí, que sí, viene sí, el viento del norte y sí, y sí que la trae, sí, a la gente del pueblo. Bueno, pues sí, hoy han subastado un montón de kilos de caballa, sobre todo caballa. También chicharro, chicharrillo, sierras, verdeles, bogas, mubles y brujos y jargos, ¿eh? Bueno, pues dos barcos pejinos que lo han descargado, uno a las 8:30 y otro a las 9:15. Y nada, pues espero que, como todos los días decimos, que haya cotizado al máximo y que se lo hayan pagado estupendamente su trabajo durante estas últimas horas. ¿La pesca qué tal se te da, Gonzalo?
1: Pues este verano iba a pescar una vez y volví a casa sin nada, pero bueno.
0: Ah, o sea que yo... Pues ya has ido a pescar más veces.
1: Sí, lo he intentado, por lo menos.
0: Ya has ido más veces que yo, o sea que...
1: Sí, bueno, está curioso.
2: ¿Dónde, en el muelle o dónde?
1: Sí, sí, por ahí, uh-huh, en el edificio azul.
0: ¿Jargos o qué? Lo que fuera, ¿no?
1: Lo que pille, ¿no? Pero no pille nada.
0: Ya, bueno, es duro. Yo una vez fui a la playa a pescar muergos, te hablo de hace 40 años.
2: Sí.
0: Mi tío pescó un cubo entero, yo no pesqué ni uno. Yo metí el cuchillo allí, aquello, pero allí no hay... Sí. Vete ahí, dale. Digo, no.
2: Yo la última vez que cogí muergos en la playa de Salvé, también hace 30 y 40 mil años, fue la última vez que comí muergos vivos. Sí. Porque según los íbamos pescando, pues iba uno al cubo y otro lo comíamos. Y cogí un empacho, pero monumental. Yeah. Y aquel día fue el último que comí muergos crudos. Claro. No he vuelto a hacerlo. Ahora los como a la plancha, que me gustan. Están muy ricos.
0: Vale, nuestras experiencias pesqueras aquí a las 10:21 en la sintonía de Radio Laredo. Bueno, que no hemos contado el tiempo. A ver, que me ha asomado la ventana, pero hemos empezado a hablar de obras y la calle está mojada. Se va a mojar más esta tarde, por lo que dicen. Uh-huh. Ahora mismo la verdad es que hace bastante bueno. Es un airecillo así como del sur, pues no especialmente frío. La gente va con chaqueta, eso sí, porque estos 17 grados que tenemos pues no dan para más. Y sobre todo el viento fuerte, que como que incrementa la sensación de fresco, ¿eh?
2: Sí.
0: Pero hay nubes y claros, ¿eh? Nubes altas, claros, y de momento pues nada, no tiene la cosa complicación. Anoche llovió y...
2: Ahora mismo hay dos alertas activas. Hay una alerta amarilla a partir de las 12 hasta las 12 de la noche, desde las 12 de esta mañana hasta las 12 de la noche, por precipitación acumulada en 12 horas de 40 litros por metro cuadrado. Y luego hay otra alerta que también arranca a las 12 hasta las 9 de la noche, con precipitaciones fuertes que pueden ir acompañadas de granizo.
0: Hola.
2: O sea que hay que estar atentos, ¿eh? Uh-huh. Hay que estar atentos. Y otra de lluvias, perdón, hay tres alertas. Ahora mismo hay otra alerta de lluvias también en ese mismo horario. Ya por la noche, o sea, a partir de las 12 del mediodía hasta las 9 de la noche el granizo y hasta las 12 de la noche las lluvias. Uh-huh. Así que, bueno, pues eso. Precaución.
0: Jolín, naranja, amarillo, naranja. Estoy viendo aquí el mapa. Aquella tormenta que ayer Aemet pronosticaba para las... entre las 4 y las 5 de la tarde, amagó, pero no cayó, ¿eh? Pero pasó por el interior.
2: Pero hubo sí, truenos, sí, y relámpagos.
0: Y algunas gotitas, uh-huh, sí. O sea que al final no van tan desviados cuando pronostican...
2: Sí, pero ayer ha llovido. Ha habido un ratito que ha llovido bien, ¿eh?
0: Por la tarde-noche, ¿no?
2: Sí, la tarde-noche. Había anochecido ya.
0: Uh-huh. Sí. Bueno. Estoy viendo las imágenes del rescate de un perro atrapado en la cornisa en Leveña, allá en los picos de Europa. La verdad es que hay que preguntarse cómo se había metido ahí ese perro, que no podía salir. Dice el 112 Cantabria. Han ido a rescatarle con el helicóptero. Rescate de perro atrapado en una cornisa de difícil acceso en Leveña. Descartada la operación terrestre, movilizamos al equipo del helicóptero de Cantabria.es. Hasta el animal desciende un rescatador que le asegura con un arnés y le iza a la aeronave. Y parece que le gusta volar, porque sí que es verdad que salen aquí imágenes del gobierno de Cantabria que van a dar la vuelta a España entera. Porque, claro, a ver, el rescatador, cuando se acerca a un perro, es de un tamaño considerable, es de estos... No sé describir el perro, la verdad. Es de tamaño medio grande. Bueno, ya veréis el vídeo, seguramente. Y tiene cara de bonachón el perro. Pero cuando te acercas a un perro salvaje o por lo menos suelto por ahí por la naturaleza...
2: Salvaje. Los perros no son salvajes, hombre.
0: Pues, ¿qué hace ese perro por ahí? Lo habrán abandonado, supongo, ¿no?
2: Bueno, pues yo qué sé. Aquí, por ejemplo, yo recuerdo también hace años que cuando... de vez en cuando yo salía también en una embarcación de recreo por aquí, por la bahía, pues vimos desde la propia embarcación, vimos en la Peña Santoña, justo donde acababa la peña abajo en la ladera, donde solo se podía acceder por mar, un perro de aguas que estaba allí aislado también. Y eso quiere decir que se había tirado un barco, se había tirado un barco y se había quedado allí. Lo tuvimos que ir a rescatar luego también, sí. Bote.
0: Qué buena gente sois. No, la verdad es que este vídeo, echarle un vistazo, porque es que el perro cuando va en el aire va como pateando, como diciendo, ostras, que estoy muy alto, voy a hacer, mueve las patas así como diciendo que me caigo.
2: Esos son los nervios.
0: Sí, claro, sí. Imaginaros con el ruidaco del helicóptero encima, pues es que al rescatador y al perro no llegan a entrar dentro del helicóptero, sino que los llevan en volandas junto, es lo que se ve en el vídeo, ¿no? ¿A ti qué te parece, Gonzalo, el vídeo?
1: Pues se ve gracioso el perro, ¿no? Parece como si estuviera nadando en el aire.
0: Claro. Sí, eso es.
1: Aunque la situación no sea muy graciosa para él, seguro, pero
0: Le tienes. Le aseguran con un arnés al perro también. O sea, es que estos son unas máquinas, estos tíos. Ahora, este rescate lo pagamos tú y yo, ¿eh?
2: Sí, las emergencias, sí.
0: Sí, sí.
2: Eso
0: sí,
2: está... Sí.
0: Quiero decir que, bueno, pues nada. Y luego lo bajan y lo sueltan por la zona. Porque, claro... ¿Qué hace?
2: Bueno, me imagino que lo habrán llevado a un centro, lo habrán llevado a un veterinario o a la policía de turno para que lo identifiquen. Mirarán si tiene chip, y si tiene chip se pondrán en contacto con el dueño y si no, pues a una perrera. Ya, así. Pues no se puede dejar un perro suelto por la calle.
0: La noticia no dice, claro. Sí, aquí como que le recogen después, unos paisanos de la zona, le dejan en un camino rural. Ahí parece que hay unos paisanos esperándole y rescatándole.
2: Sí, bueno. Yo creo que hablaban de los dueños en algún momento. Sí.
0: Pues ojalá.
2: Bueno, que esté en casa.
0: Ojalá no tenga drama y los dueños le hayan recibido con las patas abiertas. Y qué mal suena eso, ¿no?
2: Bueno.
0: Y nada, nuestro amigo ha sido evacuado a una zona segura en la que le esperaban sus dueños. Se encuentra en perfecto estado. Venga, pues enhorabuena por el trabajo. Vale. Venga, vamos a contar más cosas. Todavía no os he contado el tiempo. Que esta tarde viene mucho viento. A la una de la tarde se va a duplicar, digamos, la fuerza del viento. Entre la una a las dos, no sé la hora exacta. Winguro lo da a las 13 horas. Viento de 48 kilómetros por hora del oeste, que va a ir girando luego a noroeste, que va a superar los 50 kilómetros por hora en torno a las 3 de la tarde. Y ahí es donde va a empezar a llover, ¿vale? 1,4, 2,7, 4,7, un litro, hasta las 9 de la noche. Entonces, si sumamos, van a ser en torno a 10 y pico litros aquí sobre nosotros. Esta tarde se sube también el nivel de ola, va a seguir subiendo durante toda la mañana hasta 1,5 metros, pasado 2 metros, incluso ya a las 3 de la tarde. Ese es el tiempo que dan para hoy. Este tránsito, este temporal, o esta borrasca, este frente que nos va a cruzar, va a durar hasta, incluido buena parte de la jornada de mañana jueves, y después va a ir mejorando, conforme vayamos acercándonos al puente. Algo de lluvia en la madrugada del domingo, pero nada, 0,1 litros, apenas casi nada. Los termómetros 18 y 19 de máxima, los 3 días, viernes, sábado y domingo, y el lunes 21 de máxima. Pero el lunes es día 12, es festivo, y bueno, vamos a ver, el lunes no trabajamos, no vengas,
1: Vale, está bien saberlo.
0: Estás excusado.
2: Sí, al menos a la radio, ¿eh?
0: Ah, bueno, sí.
2: El lunes habrá cine, me imagino.
0: Eso sí, tú háblalo con el jefe a ver qué te dice del lunes, ¿eh? Y el viernes y el sábado y el domingo tampoco.
1: Vale, vale. Ahora apunto.
0: Apúntalo.
2: Ay, Dios mío.
0: Y nada, que hay que pasar este tránsito entre hoy miércoles y mañana jueves, y luego ya pues mejora el tiempo de cara al puente, ¿eh? Y esta vez el fenómeno atmosférico se llama, el fenómeno meteorológico se llama un río atmosférico, Tomás.
2: Un río atmosférico.
0: Sí, que está recorriendo España. Las lluvias intensas continúan hoy miércoles con 12 comunidades autónomas en alerta. Ya nos ha contado Tomás que hoy hay alerta amarilla en Cantabria y alerta naranja incluso en algunas zonas del interior por fuertes chubascos. Y nada, pues es que estas lluvias intensas van a continuar en buena parte del país, sí, y regando los campos, que al final es lo que mejor viene, ¿no? Porque si no nos cae una granizada o una tormenta eléctrica y una inundación, pues al final las lluvias siempre van a venir bien, ¿no?
2: Dice la EMET que puede darse, puede producirse una ciclogénesis tropical en el Mediterráneo y que no hay precedentes conocidos antes.
0: Jolín.
2: De esa situación en España. Así que va a haber que estar muy atentos a las próximas horas.
0: Vale, vale. Venga, pues nada, salud. Y que no ocurra nada, desde luego, claro. Que respete a la gente, porque esta misma semana ha habido dos muertos en Cataluña con una tormenta. A ver, las claves del regreso de Fernando Alonso al Dakar.
2: Ahí va.
0: Es un Dacia convertido en Aston Martin. Ya siento decepcionar un poco, pero ayer le contaba yo la anécdota a Gonzalo de que un Dacia, el básico, cuesta 8.000 euros, como algunos aparatos electrónicos que podemos tener en casa o que podemos tener en las empresas, ¿eh? Pero nada, que el Dacia de Fernando Alonso no va a ser ese básico, ¿eh?
2: No, ya te digo yo que no. Ya te digo yo que no.
0: Bueno, tras competir y sorprender con Toyota en 2020, durante su descanso de la Fórmula 1, el asturiano va a volver a surcar las dunas del desierto saudí, pero esta vez de la mano de Aston Martin, que recogerá los frutos sembrados por la marca que se llevó la última edición del Rally Touareg. El bicampeón de Fórmula 1 podrá compaginar la prueba reina del Rally Raid, que tendrá lugar en Arabia Saudí del 1 al 15 de enero, ya que no faltará a sus compromisos con el Gran Circo, cuya pretemporada se celebrará en Bahrein a finales de febrero. Vale, claro, que está de vacaciones. Competirá en la máxima categoría del Dakar Ultimate con un coche decorado por Aston Martin y preparado por ProDrive. Esta compañía británica era hasta ahora el socio técnico de Dacia, que abandona la competición tras ganar la última edición con el legendario Alatilla a los mandos. O sea que nos estamos riendo de Dacia y resulta que era un Dacia el coche de Alatilla.
2: Cuidado con ese coche. Es un Dacia Sunrider. Y lo más curioso es que este coche está diseñado en base al Dreadnought. Es un SUV que Aston Martin creó para Call of Duty, Modern Warfare 4, para un juego de videojuego.
0: Pero la estética fue exterior,
2: sí,
0: ¿no? Pero
2: sí, al final sí, los coches. Sí, el diseño de aerodinámico, sí, y sí.
0: La carcasa, vamos.
2: Sí, sí.
0: El carenado que decíamos
2: la
0: antes.
2: La carrocería. Es de aspecto militar, es como un Hummer. Vamos a decirlo así porque lo conoce todo el mundo.
0: Vale. Sí, vale, sí. Vale. El copiloto de Alonso va a ser Marc Coma. El barcelonés ganó 5 veces el Dakar compitiendo en motos y ahora se suma al esfuerzo de aupar a Fernando Alonso hacia la victoria. O sea que va en principio va con opciones de luchar, sí, sí, por el. Fernando no va a distraerse y a pasar el mes de enero, ¿no?
2: Sí, todo el que conoce al piloto español dice que no le gusta perder ni al dominó.
0: Ya.
2: O sea que.
0: Y es que el coche tiene opciones. Alatilla se plantea competir bajo una estructura privada que prepare un Dacia Sunrider como el que pilotó este 26. El abandono de la estructura supuso un verdadero quebradero de cabeza para los pilotos de la marca rumana, pues Cristina Gutiérrez llegó a pensar que se quedaría sin asiento para el 27, antes de finalmente fichar por la marca española Santana, que debutó este mismo año con Jesús Calleja de piloto, mientras que Sebastián Loeb aún desconoce su futuro. ¡Hala! Pues venga, todos preparando ahí el Dakar, del 1 al 15 de enero. Eso está bien, que arranque el 1 de enero y así tenemos algo que ver por la tele ese día de azote, de resaca.
2: Hay muchas esperanzas o muchas ilusiones puestas de nuevo en el piloto español para la próxima temporada. Siempre aplazamos las ilusiones para la siguiente temporada en la Fórmula 1, pero bueno, pues esta vez parece que hay signos de mejoría y Aston Martin está ya trabajando hace meses en la temporada que viene.
0: El que parece que no va a optar es Carlos Sainz padre.
2: Carlos Sainz padre está ahora mismo participando en un rally, no recuerdo ahora mismo exactamente, y ahí andaba, sí, también luchando por los primeros puestos. No sé, ya siento que es que no lo sigo.
0: Bueno, Camel...
2: ¿De fútbol no nos hablas hoy?
0: Oye, qué gol de Merino ayer.
2: ¿Sí?
0: El segundo. ¿Tú le viste? ¿Eres futbolero? ¿No eres futbolero? No.
2: Pero no fue en propia puerta de los croatas. Es que yo vi en algún sitio que le adjudicaban los dos a Croacia.
0: No.
2: ¿No? Ah, vale.
0: El segundo gol de Merino es pura magia. O sea, sí. Claro, si lo marca Messi o si lo marca Cristiano Ronaldo alias Pelé 2, el autoproclamado Pelé 2, Cristiano Ronaldo... ahora os lo cuento, ahora os lo explico. Es una broma, ya sabéis que... Bueno, si lo marca Zidane, lo estamos viendo 25 años. Pero lo marcó, pues, un deportista navarro. Mikel Merino.
1: Merino.
0: La baja en pleno área pequeña, la baja, se la cambia, la controla, se la coloca a la izquierda y gol. O sea, viene por el aire, uh-huh. La controla, con ese toque se la coloca, se gira y gol. O sea, a mí me pareció maravilloso, aparte que le dio el triunfo a España cuando iba perdiendo 1-0, el propio Merino sale en la segunda parte, marca un gol, un bonito gol, empatan a uno y cuando ya en los minutos finales, cuando España dominaba, jugaba contra 10, etcétera, etcétera, pues llegó este golazo que es una auténtica pasada. Y ya está, no quiero hablar más de fútbol, que luego os aburro en general. ¿Queréis que os hable de besugos?
2: Ah, venga.
0: Pues que hemos recibido ya la convocatoria de la venta mañana a las 8 de la mañana de un barco de Laredo que trae 50 kilos de reyes, 50 kilos de besugos, 70 kilos de merluzas, 16 kilos de lirios, 20 kilos de chicharros, 15 kilos de congrios, 6 kilos de pargos y luego partidas sueltas de broto, las cabrachos, cabras. O sea, telita de la telita. Con esto... pues hacíamos uh-huh. una pantagruélica y extraordinaria, no sé cómo decirlo, besugada, ¿eh? 50 de reyes, besugos, merluzas, lirios, chicharros, congrios, pargos, cabrachos, cabras y brótolas. Enhorabuena, ¿eh? A este barco. Uh-huh. Que me vais a permitir no desvelar el nombre por respeto, ¿no? A su identidad y a su trabajo, pero que... es absolutamente una descarga maravillosa. Son aproximadamente unos 250-300 kilos de pescado, pues de maravilla. ¿Te gusta el pescado, Gonzalo? Es que, a ver...
1: Sí, todavía no me he aficionado mucho.
0: Venga,
1: por lo menos como a la carne. Ya, pero, claro. Oye, tengo la intención, eso sí.
0: Bueno, ¿tú de esto en un restaurante, en una ración, ¿de qué te quedas, Tomás? ¿Reyes, besugos, merluzas, lirios, chicharros, congrios, pargos, cabrachos?
2: No sé, me lo pones difícil, ¿eh? El rey está muy rico, está muy bueno.
0: Sí.
2: Es muy apreciado. Pero bueno, pues el besugo, el chicharro, un chicharro grande de estos de horno... Bueno, cualquiera.
0: Pero el lirio está muy bueno, ¿eh?
2: Sí.
0: El lirio es un... Sí, no sé. El lirio es la merluza noble, por lo menos a mi entender, ¿eh? Menos carne, pero más... Tiene un toque más, no sé, más... sabroso, no sé cómo explicar. Bueno, todo al final depende de quién te lo prepara y cómo lo preparas. Porque si lo tengo que preparar yo, me parece que no hay cosa que más asco me dé que el pescado crudo, tú. Que es que cocinarlo... Luego me encanta comerlo, ¿eh? No me da ningún reparo, pero tocarlo y manejarlo crudo, enharinarlo, limpiarlo...
2: ¿Qué prefieres?
0: Me echa para atrás.
2: ¿Qué prefieres? ¿Limpiar una merluza? O sea, limpiarla entera...
0: Yo no la limpio, a mí me la limpian en la pescadería. Estoy hablando de manejarlo, manipularlo.
2: O limpiar también un pollo, por ejemplo.
0: Pero que porque es que no, que a mí que me lo limpien el pescatero y el carnicero. A ver, si hablamos de limpiar ya, no. Ya. Pues que tú imagínate destripar una vaca, pues como que tampoco. Limpiar unos callos, pues no. Va a ser que no.
2: Palabras mayores, ya.
0: Pues eso. Pero que el pescado. Sí. Bueno. A mí, como todo, me gusta en el plato, ¿no? Ahí sí, ya preparado y puesto. Pero si hay que hacerlo, pues bueno, se hace absolutamente. A ver,

0: Estados Unidos y los Países Bajos, el estudio este, entre 2001 y 2023 en Inglaterra, utilizando registros oficiales de los tres países. Los investigadores han encontrado aumentos significativos en cánceres como los de mama, colorrectal, riñón, hígado, páncreas, próstata y útero, aunque los patrones varían según el país y el sexo. En Inglaterra, por ejemplo, la incidencia del cáncer de próstata entre hombres menores de 50 años ha pasado de un caso por cada 100.000 en 2001 a 3,6 por cada 100.000 en 2023. Se ha triplicado. Uno de los cambios más llamativos se observa en el cáncer colorrectal entre los menores de 50 años de Inglaterra. Su coincidencia pasó de 4 casos por cada 100.000 a 8,4 entre 2001 y 2023. Se ha duplicado. Los cánceres de útero y riñón también duplicaron aproximadamente sus tasas durante ese periodo. En el de mama, el incremento fue más moderado, de 42 a 47,5 casos por cada 100.000 mujeres menores de 50 años. En Estados Unidos, la incidencia del cáncer de riñón entre menores de 50 ha aumentado de 2,5 a 5,3 en esos 22 años, mientras que también crecieron significativamente los de colorrectal, útero, páncreas y mama. En Países Bajos se detectaron incrementos significativos en cáncer colorrectal, renal, hepático y de cuello uterino. Hay, sin embargo, una evolución en sentido contrario especialmente relevante, el cáncer de pulmón entre menores de 50 años, que ha disminuido en los tres países, en paralelo al descenso del tabaquismo. ¿Y por qué está ocurriendo esto? Pues no es sencilla la respuesta. Aproximadamente el 40% de los cánceres se consideran prevenibles al estar relacionados con factores de riesgo modificables, consumo especialmente, ¿no? Pero eso no significa que estos factores expliquen por sí solos el aumento observado entre los jóvenes de menores de 50 años. Advierte que el aumento de los diagnósticos no explica toda la historia y se necesita más investigación para comprender los cánceres de aparición temprana. Es probable que factores de riesgo relacionados con el cáncer, por ejemplo, el sobrepeso y la obesidad, la dieta, el alcohol y el tabaquismo, desempeñen un importante papel en esta evolución. Pero, bueno, pues más allá de los datos y resultados que hay que seguir investigando, hablan de una evolución preocupante. Detrás de cada cifra hay una persona que se enfrenta a un cáncer antes de lo que ella, su familia y a menudo su médico, pues esperarían. Sería una prioridad para la investigación y la prevención del cáncer, pues hallar más precisión, para evitar, sobre todo, alarmismos, ¿no? Bueno, pues han constatado una realidad estadística, que es el incremento, la duplicación en muchos de los cánceres que hemos citado, pero ahora hay que buscar fehacientemente las causas de por qué se produce esta situación. No es que los menores de 50 años deban vivir preocupados por desarrollar un cáncer, sino que está apareciendo un patrón epidemiológico que todavía necesita respuestas. Los investigadores estudian ahora desde la genética y el microbioma hasta la alimentación, la obesidad, las exposiciones ambientales y la propia biología de los tumores. Los datos vuelven a poner sobre la mesa algo sobre lo que sí existe abundante evidencia. Mantener un peso saludable, practicar actividad física, seguir una alimentación de calidad, evitar el tabaco, limitar el alcohol, son herramientas importantes para reducir el riesgo de cáncer a lo largo de la vida. Porque la estadística básica es la de que uno de cada tres de nosotros vamos a desarrollar a lo largo de nuestra vida algún tipo de cáncer. Bueno, y aquí la cuestión es detectarlo a tiempo y tratarlo a tiempo, que hoy en día en buena parte, en la gran mayoría de los cánceres, pues tiene cura, si no definitiva, por lo menos sí para la supervivencia. Que hay que comer bien, hay que hacer ejercicio. Hay que fumar cero y beber nada tampoco.
1: Moderación.
0: Ya.
1: Ya está.
0: La de beber no lo queremos oír, la mayoría de nosotros. Especialmente los varones. No solo, pero especialmente los varones. Pero es otra realidad también que nos están ahí atornillando, y que no terminamos de mentalizarnos al respecto. Vale.
1: Aviso de última hora del Ayuntamiento de Laredo, que dice que desde hoy hasta el viernes la calle Padre Ignacio de Acuría va a estar cortada al tráfico. Ahí se está trabajando ahora mismo con el tema
0: estaba cortada ya la semana pasada.
1: La calzada, sí, pero bueno, se debe cortar por carril o, bueno, se podía seguir haciendo.
0: No, había desvío por la zona de los hoteles, sí.
1: Sí, pero ahora no. Ahora se corta la calle Padre Ignacio de Acuría entera y solo se podrá entrar a Laredo por la pesquera.

0: pues, por la zona baja de Laredo, vamos.
1: Anda, eso es muy gordo.
0: Desde hoy hasta el viernes, luego el fin de semana se volverá a abrir, también de forma provisional, y el lunes se vuelve a cerrar.
1: ¿Y es desde hoy? O sea, ya está cerrado
0: hoy,
1: hasta ahora.
0: Desde hoy. Ese es el texto que dice el aviso. Durante estos días, el acceso al centro del pueblo deberá realizarse por la pesquera. La calle se volverá a abrir al tráfico, como decimos, este fin de semana, pero el lunes, día 12, no especifica a qué hora, porque es fiesta el lunes, se volverá a cortar, permaneciendo cerrada hasta la finalización de los trabajos. Mm. Así que, bueno.
1: Pues, hombre, el lunes no van a trabajar, se cortará por la noche el lunes, el día 12. Pues supongo, sí,
0: suponemos.
1: Pues es fiesta en toda España. Aquí no hay, no hay, como por ejemplo vemos el día de la batalla de Flores, hay obreros de empresas contratadas de fuera de Laredo que estaban trabajando en edificios. Dices, bueno, pues acepto barco. No sé, es que tampoco me parece muy... Lo entiendo, pero no lo comparto.
0: Hombre, si la fiesta no interfiere con los trabajos, pues ellos tienen su horario laboral, ¿no? Ellos tienen su sede en otro sitio, no es Laredo, y ya está. Hay mucha gente de Laredo que trabaja, no tiene su centro de trabajo en Laredo, trabaja fuera, y el día de la batalla o lo coges de día libre o de vacaciones, o tienes que ir a trabajar.
1: Sí, sí, a ver.
0: Es lo mismo.
1: Esto se ha notado, por ejemplo, el día del desembarco, el viernes por la mañana, en el que, bueno, pues Laredo... No se notaba mucho la fiesta. Me decía la gente, es que para esto es mejor no hacer fiesta. Digo, pues... es que hasta el día de la batalla de Flores pasa. Que es viernes, solo es festivo en Laredo, aunque sea agosto. Y tampoco hay un gran ambientazo. Es que había que hacer, ¿Qué vas a hacer? Pues es el mercado abierto y ya es una actividad, ¿no? Es que me encontré con un amigo que me decía, es que para esto no merece la pena hacer fiesta. Bueno, porque. Digo, bueno, pues... ¿Pero qué quieres?
0: Una fiesta local es una fiesta local.
1: Claro, es que la gente que trabaja en Fensa no está, la gente que trabaja en Colindres tampoco está, ¿no? Bueno, pues yo entiendo que hay debate, pero también es cierto que las fiestas pues es lo que tienen, el relax para la gente que vive y a la que le afecta directamente esa fiesta. No madrugar, salir de casa pues a una hora responsable, pues salir al mediodía, dar una vuelta, ver la fiesta y ya está. No sé, tampoco tiene mucha mayor importancia. Digo, no sé. Bueno,
0: pues que se tenga en cuenta, que Padre Ignacio de Acuría es la entrada a Laredo, porque es una calzada de dirección única. O sea, que
1: viene del Carlos V hasta la esquina de Correos.
0: Eso es. Pues que esa carretera va a estar cortada, así que por esa zona no se va a poder entrar. Por República de Colombia solo se podrá entrar desde ahí, a la zona del ensanche, pero no hasta, más acá de Carlos V ya no.
1: Vale. Gana 50 veces el primer premio tras comprar 50 boletos con la misma combinación.
0: Uy. Muy bueno, muy bueno.
1: Un jugador de la Lotería Educativa en Carolina del Sur estaba tan seguro de sus números de la lotería llamada Pick 4, Pick 4, que compró 50 boletos idénticos y ganó un total de $250,000, algo más de 220,000 euros. Reside en la región de Low Country y comentó a los funcionarios de la lotería que tenía un buen presentimiento sobre su combinación. Y la combinación era 0, 5, 0, 0. Por lo que compró 50 papeletas para el sorteo nocturno en varias tiendas de Somerville. Me sentí el más feliz del mundo, indicó el afortunado sobre su gran apuesta. Aquí hay gato encerrado, esto no es normal, ¿eh?
0: Hombre.
1: Los números resultaron premiados, lo que hizo ganar $5,000 por boleto para un primer premio de un cuarto de millón de dólares.
0: Bueno, pues eso es como cuando compras, yo qué sé, cuatro décimos iguales de la lotería. Porque dices, porque venga, voy a arriesgar. Si toca, toca. Si no, pues mira, mala suerte.
1: Pero es que el sorteo van extrayendo un número y extraen cuatro números y hay que acertarlo los cuatro. 0, 5, 0, 0. Y compras 50 boletos, no solo en un local, en varios locales de la ciudad.
0: No. La verdad es que fue un poco enrevesada la cosa, sí.
1: ¿Y es la primera vez que lo hace? ¿O este hombre se ha dejado una fortuna?
0: Pues seguramente, claro.
1: Con este comportamiento.
0: Puede ser.
1: Se ha dejado una fortuna durante años apostando así, es que 50 veces. Vale, no sé.
0: Nada, nada, pues enhorabuena, oye.
1: Esto es como si vas, a ver, en este caso puede ser la Lotería Nacional, ¿no? O el cupón de la 11, venga, más fácil. Y recorres los 12 kioscos de Laredo, o los 6, 5, 6 kioscos que hay en Laredo de la 11.
0: Y compras el mismo.
1: Y compras el mismo boleto.
0: Claro.
1: 50 veces. Y luego va y te toca.
0: Sí, sí.
1: Claro. Igual no es lo mismo, porque claro, no se premia cada boleto en la 11. Es un premio global, ¿no? Que si, que luego ya depende de cuántos acertantes haya, ¿no? Para repartir ese premio gordo. O no, no tengo ni idea.
0: Igual.
1: No sé cómo funciona.
0: Multiplicas el premio por 50. O sea,
1: ¿tú crees?
0: Claro.
1: Es que no, es que este tipo de estilo no sé si existe en la lotería en España, no sé.
2: Igual es más como una primitiva, ¿no?
0: Claro.
1: No, porque la primitiva tiene un premio, un cofre único. Y luego depende de cuántos acertantes haya de 6 aciertos, de 5 aciertos. O sea, ese premio es único para todos.
0: A mí la primitiva, lo máximo que me ha tocado nunca han sido 3 aciertos, 3 números acertados, que esos son 8 euros, siempre. Siempre son 8 euros. Pues ya está.
1: A mí me ha tocado 2 veces.
0: Pues imagínate que haces la misma combinación 50 veces.
1: Yo he acertado 2 de 4. Una fueron 90 y tantos euros y otra fueron 100 y poco.
0: ¡Hala, qué suertudo!
1: Digo, ya, pues si solo me faltaron 2 números, hombre, maño. Claro. Lo que hubieran salido estos 2 también. Ya está.
0: Bien, te invitaste algo, ¿eh?
1: Sí, con 100 euros te voy a invitar. Vamos, para tirar cohetes. Y a ver, esto sabes tú, Tomás, contraseñas de seguridad.
0: Uf.
1: Y dice aquí, ¿por qué ya no es seguro cambiar las contraseñas con frecuencia? Es lo que dicen los expertos en ciberseguridad. Bueno, ha sido un mantra, ¿no? Que cambiar las contraseñas cada cierto tiempo era esencial para mantener la seguridad en Internet. Sin embargo, expertos en ciberseguridad y organismos oficiales como el NIST, Instituto Nacional de Estándares y Tecnología, Estados Unidos, supongo, han comenzado a desmontar esta creencia. En sus últimas recomendaciones, recogidas en la guía SP-863-4, el NIST advierte de que forzar a los usuarios a modificar sus contraseñas de forma periódica puede resultar contraproducente. En lugar de mejorar la protección, esta práctica lleva a usar claves más débiles, predecibles y fáciles de recordar. A buenas horas lo decís, ahora que ya hemos memorizado 50.000 claves distintas, ¿no? Y sí que es verdad que son las que tienen a partir del quinto o sexto número ya es muy difícil de recordar.
0: Bueno, ahora la ventaja es que todos los dispositivos móviles llevan reconocimiento de huella dactilar o de ojo o de cara. Entonces, pues, aunque tengas la contraseña puesta y no te acuerdes, pues siempre puedes habilitar esta opción y no te hace falta recordarlo. Más o menos.
1: Pues sí, que hay que complementarlas con sistemas de autentificación multifactor, eso que tú dices, ¿no? Y el uso de gestores de contraseñas, para generar claves complejas sin necesidad de memorizarlas. Los ciberataques son cada vez más frecuentes y sofisticados. Estas recomendaciones suponen un cambio de paradigma que afecta tanto a usuarios como a empresas e instituciones. Y ya no recomiendan cambiar las contraseñas con tanta frecuencia. Han propuesto prohibir algunos de los requisitos de contraseñas como los restablecimientos obligatorios, el uso obligatorio o restringido de ciertos caracteres y el uso de preguntas de seguridad. Bueno,
0: pues precaución, como todo en Internet. Precaución.
1: Bueno, ¿has buscado una canción del grupo que más le gusta a Gonzalo? ¿Cómo era? A ver, ponlo.
2: 3 Days Grace.
1: 3 Days es 3 días...
2: Grace, no sé ahora mismo si es de gracia como tal la palabra o cualquier cosa en inglés.
1: ¿Estos son británicos, son americanos?
2: Son americanos, sí. Hacen así rock. Yo lo escuchaba, me acuerdo, hace 15 años, cuando yo era muy niño.
1: Bueno, la música que escuchas de niño, de adolescente y de tal, es la que te va a marcar toda la vida. Luego, dentro de 50 años, cuando vuelvas atrás, dices, a ver, voy a ir a 3 Days Grace, a recordar, y te sabes sus canciones y tal, y no sé qué, y todas estas son las que llevas en el coche.
0: Odio todo sobre ti, es el título de esta canción.
2: Everything about you.

0: Me gusta, ¿eh?
1: Suena bien, suena
0: me gusta,
1: bien.
0: Tipo Muse, ¿no?
2: Sí, es de los primeros recuerdos que tengo yo de escuchar música de mi vida. Uh-huh. Y me gusta recordarlo también.
0: Ajá. Bueno, pues...
1: Nirvana.
0: Sí. Sí, hay una ahí. Uh-huh. Three Days de Grace.
2: Three Days Grace. Eso es mi
1: trabalenguas.
0: Yo creo que lo hacen adrede, ¿eh? Para cazarnos a los que no tenemos habilidad con el inglés.
2: Para que repitan su nombre, así te quedas con ellos y son muy listos.
1: Sí.

0: Son canadienses, ¿eh? Le he dado a Wikipedia, dice Three Days Grace, es una banda de rock alternativo originaria de Ontario, Canadá, fundada como Groundswell en 1992 por Adam Gontier, Brad Walsh y Neil Sanderson. Bueno, pues eso, que llevan 30 años de trayectoria, 1900, 2004, a ver si siguen vivos, 2008, 2011, 13, sí, siguen publicando discos. En 2023, Explosions, el regreso de Gontier en 2024 hasta el presente, o sea que sí que siguen en activo. Vale, pues venga, gracias por presentárnoslo, Gonzalo, y ahora quien tenga inquietud, pues que escarbe un poquito más en su discografía y en su música, pero esta a mí no me ha desagradado, o sea que bastante, bastante bueno.
1: Los jóvenes no solo oyen reggaetón.
2: No, yo no, yo poco reggaetón escucho, que también, sí. Pero me gusta experimentar también la música.
1: Eso está bien.
0: Ya, ya.

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Vamos camino de las 11 de la mañana. El viernes tenemos la tercera caminata por la salud mental que organizan desde el Hospital Comarcal de Laredo, desde el área de salud mental de dicho hospital. Nos lo va a contar enseguida su responsable, Hanna González, con la que vamos a hablar por teléfono. También vamos a escuchar la grabación que realizábamos ayer a Verónica Augusto, que es la coordinadora del Centro Social Las Rederas, con la actividad social lúdica de cada tarde en este centro tan intenso y tan importante, con incremento, nos dijo Verónica, de usuarios para esta próxima e inminente temporada. Y escucharemos la voz también de Laura Recio, que estuvo ayer aquí con nosotros hablándonos de Laredo y de la política local. Tendremos deportes, tendremos noticias, también visitaremos la comarca. Bueno, desde aquí hasta la 1:30, pues con muchas cosas todavía que trasladaros en el 107.9 de la frecuencia modulada y en radiolaredo.com, con 18 grados que marca el termómetro ahora mismo en la calle. Volvemos de inmediato.

0: Las 11, las 10 en Canarias.
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0: El regreso de Carles Puigdemont, un paso más cerca después de que el Tribunal Constitucional haya comunicado hoy, esta mañana, al Tribunal Supremo su aval para amnistiar la malversación, una notificación que ahora va a tener que estudiar el Alto Tribunal para decidir sobre su aplicación a los líderes del procés condenados por este delito. El ministro de Cultura, Ernest Urtasun, considera que el gobierno ha cumplido y lanza un mensaje al expresidente catalán.
2: Bien, yo quiero decirle al señor Carles Puigdemont que hemos trabajado mucho desde el gobierno de España para llegar a esta situación. Yo también le exijo que su partido cambie de rumbo y que no se siga aliando, como ha hecho hasta ahora, con Partido Popular y Vox para tumbar los decretos de vivienda. Y aquí tiene una oportunidad de oro.
0: No comparten esta visión desde Junts, que descartan volver a facilitar la investidura de Pedro Sánchez.
3: Nosaltres a Pedro Sánchez no l'investirem, perquè és que n'hem sortit escaldats d'aquesta persona, però molt escaldats.
0: Dice el secretario general de Junts, Jordi Turull, en TV3, que su partido ha salido escaldado de esta persona. La prohibición de compras especulativas por parte de los llamados fondos buitres se extiende hasta el año 2030. Es la gran novedad de los dos decretos que aparecen publicados en el Boletín Oficial del Estado para que sean aprobados por la Diputación Permanente, dejando sin efecto el rechazo del Pleno del Congreso la pasada semana. Esta mañana en Barcelona, los promotores de vivienda piden a todos los partidos un pacto de Estado sobre vivienda, reformas legislativas que les permitan construir más viviendas y más rápido. Desde Barcelona, Climent Sabater.
4: Son palabras del presidente de los promotores y constructores españoles, Xavier Vilajoana, en la inauguración del Congreso de Vivienda que acoge Barcelona y en las que ha calificado de error mayúsculo hacer política de vivienda a partir del sufrimiento de quien no puede acceder a ella.
5: Que alguien quiera aprovechar el dolor de la gente o los problemas que tiene la gente para acceder a la vivienda me parece bastante vergonzoso, ¿no? Y últimamente está pasando demasiadas veces que se utilizan situaciones dolosas o dolorosas para hacer política en este caso, ¿no? Y en este caso política de vivienda. Creo que no hay error más mayúsculo que se puede cometer.
4: El presidente de los promotores ha reclamado acabar con la inseguridad jurídica que afecta al sector y que no se cambien las reglas del juego a mitad de partido con más de 40 cambios normativos en los últimos años, ha recalcado. Y ahora que estamos a las puertas de unas elecciones, Xavier Vilajoana ha reclamado a los partidos políticos un gran pacto de Estado en materia de vivienda como si se tratara de educación o sanidad.
0: España ha perdido 393.000 viviendas de alquiler desde 2018, de las que 137.000 estaban localizadas en Madrid. Son datos que recoge un informe publicado hoy por el portal inmobiliario Idealista, que destaca que mientras que hace 7 años había más de 902.000 viviendas en alquiler permanente en España, en 2025 la cifra se redujo hasta las 510.000. Idealista también destaca que el precio del alquiler ha repuntado un 40% desde el año 2018. Decomisada más de una tonelada de cocaína en el puerto de Valencia, la droga iba oculta en un ferry procedente de Ibiza. Desde Valencia, Aurora Monchalí.
6: Sí, hay una persona detenida que pretendía entrar esa droga a la península en un ferry que procedía de Ibiza, como decís. Uno de los vehículos de gran tamaño mostraba una imagen compatible con una contaminación con diferentes sustancias del resto de la carga, lo que levantó las sospechas de los agentes de vigilancia aduanera. Eran 1.420 pastillas de cocaína. Es el segundo golpe al narcotráfico en tan solo unos días en el puerto de Valencia. En el anterior se incautaron más de 850 kilos de cocaína ocultos en un contenedor legal de azúcar que procedía de Ecuador.
0: 11:04 de la mañana, 10:04 en Canarias. Ahora las noticias de su comunidad.
7: En Cantabria, los médicos aplazan los paros indefinidos previstos a partir del 28 de octubre, pero mantienen vivo el conflicto, dicen. El Sindicato Médico de Cantabria lamenta que sus reivindicaciones no hayan sido atendidas y reclama al próximo gobierno que negocie con los facultativos las condiciones que recoge el Estatuto Marco. Óscar Pascual, secretario general de la organización, asegura que ahora habrá que empezar de nuevo.
8: Hasta el momento no hemos conseguido nada, porque lo único con nosotros no se han sentado a negociar como tal. La cabezonería del ministerio ha ido siempre enfocada a tratar de sacar este estatuto marco que, como digo, ha sido redactado por el ministerio y por los sindicatos representativos de otras categorías. ¿Y qué es lo que pedimos? Pues es que, insisto, es que es muy fácil. Pedimos tener la representación adecuada para que los médicos decidan o participen a la hora de elaborar las condiciones.
7: El juzgado ha citado a declarar al alcalde de Laredo, Miguel González, y ha abierto una investigación penal tras la denuncia de cantabristas. El alcalde deberá comparecer el próximo 27 de octubre para declarar en calidad de investigado después de que el Tribunal de Instancia de Laredo haya incoado diligencias previas. Se investiga un presunto delito de prevaricación y otro delito contra los derechos cívicos que podrían conllevar consecuencias penales como consecuencia del impedimento de celebración de un acto público de cantabristas que estaba, dicen desde la formación, debidamente notificado y autorizado. Paulo Lobet es el secretario general de Cantabristas.
9: Nos parece fundamental que haya responsabilidades públicas, responsabilidades políticas y responsabilidades penales en su caso ante un hecho que consideramos de mucha gravedad, que es impedir que se realice una reunión en la vía pública por parte de un partido político legalmente constituido en el ejercicio de sus fines.
7: La policía local de Santander ha abierto expediente a 5 conductores tras dar positivo en sustancias estupefacientes a lo largo de este martes. Esto es todo por el momento. 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

0: Seguimos en la mañana de Radio Laredo y lo vamos a hacer trasladándonos hasta el Hospital Comarcal de Laredo, que importantes nos sentimos siempre cuando nos acogen, nos reciben y nos cuentan cosas desde este centro de salud tan fundamental para nuestra sociedad como es el Hospital Comarcal de Laredo. Y es que este próximo viernes, a las 12 del mediodía, nos están convocando a todos los que queramos sumarnos a la tercera caminata saludable por la salud mental. Desde el área de salud mental del Hospital Comarcal de Laredo, nos saluda a esta hora su coordinadora, su jefa de salud mental, Hanna González. Buenos días, Hanna.
1: Hola, buenos días. Muchas gracias por darnos esta oportunidad de extender la convocatoria un poquito más.
0: Pues ya me estás escuchando, que cada vez que tenemos la oportunidad de abrir una de esas puertas misteriosas para los que no trabajamos ahí ni vivimos ahí del Hospital Comarcal, pues nosotros lo hacemos encantados. Así que, bueno, pues ya veo que es doble sensación positiva, ¿no? La tuya y la nuestra. Bueno, pues el primer año nos sorprendisteis con sacar a la calle el problema de la salud mental y hacerlo público en una caminata. El segundo ya no fue sorpresa, pero fue muy emocionante. Y llega la tercera edición de esta caminata. ¿Qué objetivo tenéis? ¿Cuál es el motivo de organizarla y de ponerla en marcha un día como este viernes 9 de octubre?
1: Bueno, pues el objetivo, como en años anteriores, el día 10 de octubre es el Día Mundial de la Salud Mental. Se organizan actividades en todo el mundo y nosotros, pues como nuestro hospital, también queremos pues sensibilizar acerca de la importancia de la salud mental pues en nuestra población. Buscamos una actividad precisamente que podamos realizar todos, porque la salud mental depende de todos. No solo queremos algo para los enfermos, para nuestros pacientes o para nosotros profesionales. No, queremos que nos acompañe todo el mundo pues para sentir pues que esto involucra a cualquier persona, independientemente de su edad, de su estado de salud mental y de su estado de salud física. Pues quiero añadir que, como en ediciones anteriores, pues es una marcha a ritmo muy tranquilo, no tiene nada de competitivo, ni es una cuestión paseo, que puede venir todo el mundo, un paseo adaptado a silla de ruedas, a cualquier tipo de accesibilidad. Así que el objetivo que perseguimos es pues que cada año pues se sume más gente a nuestra actividad y esto pueda llegar un poquito más cerca de la comunidad.
0: Yo estuve con vosotros el primer año, hice la ruta despacito y charlando y conversando con muy, muy buen ambiente y con muy buena salud, con muy buena salud en esa caminata. Llegamos hasta el hospital, allí se leyó el comunicado. Creo que fue el año que estrenasteis también la pintura de la fachada, una de las pinturas que había
1: el
0: hecho
1: mural.
0: Steve Camino, y bueno, pues fue un día realmente maravilloso, ¿no? Y en el que, bueno, pues que se ve absoluta reivindicación en la calle de la normalidad necesaria, ¿no? Para las personas que tienen o que puedan tener problemas de salud mental.
1: Eso es un lema que siempre repetimos, es que no puede haber salud con letras mayúsculas si no hay salud mental. Los que hayáis o hayamos tenido algún problema de salud mental, sabemos que esto es así, que aunque la analítica te dé perfecta, si tu salud mental no está bien, pues nada está en equilibrio. Así que, bueno, eso, como sabemos, es algo que nos afecta a todos o nos puede afectar a todos en cualquier momento de la vida. Y precisamente estas pequeñas actividades que sensibilizan a la población y que levantan un poco ese estigma que hay acerca de la salud mental, pues es el esfuerzo que realizamos. Y en ese sentido, el hospital siempre nos ha apoyado al 100%, pues con actividades que al principio, como decías muy bien, pueden sorprender, pero después vemos que a la gente pues le gusta pertenecer, le gusta participar en algo y aportar su granito de arena en este acompañamiento.
0: ¿Cómo va a ser la mañana? Cuéntame, ¿cuándo y dónde es la convocatoria y cuál es el programa que tenéis preparado?
1: Vale, pues a diferencia del primer año, que simplemente realizamos una caminata, desde el año pasado empezamos con una actividad de ejercicio físico dirigido. Lo da nuestro fisioterapeuta, que se llama José Cortés, y es un fisioterapeuta que pertenece a un programa que, permíteme que lo cuente muy brevemente, se llama el programa Memphis. El programa Memphis es un programa interdisciplinar con el equipo de rehabilitación, fisioterapia y salud mental, en el que tratamos de unir precisamente la salud física y la salud mental. Así que él llevará a cabo esta clase de actividad física dirigida, muy breve, en el propio Parque de los Tres Pescadores, y desde ahí pues esto empezará a las 12, pues a la 1 más o menos empezaremos nuestra marcha tranquilamente hasta el hospital. Uh-huh. Y en torno a las 2 es cuando leeremos el breve manifiesto apoyando la salud mental en el hospital.
0: Uh-huh. Bueno, pues es un programa sencillo y fácil de llevar. Además, habéis elegido buen día porque están dando buen tiempo para el viernes, o por lo menos no lo dan malo, como sí que lo dan para mañana por la mañana, para el jueves por la mañana, así que también es motivo de felicitación por parte de esa elección, que es aleatoria, ya lo sabemos, y que no se puede hacer el propio día 10, pues porque es sábado y los sábados la gente anda en otras cosas. Bueno, pues este tipo de condicionantes, ¿no?, para esta jornada. Vale, Hanna, pues hemos contado lo de la marcha. Se puede sumar cualquiera de nosotros que tenga un mínimo estímulo por esta temática, y que debiéramos ser todos, insisto, con compañía siempre para las personas que tienen esa complicación. Y ahora quiero que me hables del área de salud mental del Hospital Comarcal de Laredo. ¿Quiénes sois? ¿Qué hacéis? ¿Y a cuánta gente estáis tratando ahora mismo dentro del área de salud de Cantabria Oriental, del Hospital Comarcal, ¿no?
1: Eso es. Como supongo que parte de los oyentes conozcan, Cantabria se reparte en tres áreas de salud. Nosotros somos lo que se llama el Área 2, que ocupa toda la parte oriental de Cantabria, con una población, ahora no te puedo decir, pero sobre 130.000 personas. A lo mejor me equivoco, pero los datos van por ahí.
0: Sí, sí.
1: Entonces, nosotros pues damos la cobertura en cuanto a salud mental, tanto en niños como en adultos, y luego patologías concretas, como por ejemplo pues el consumo de sustancias o algunos programas concretos que disponemos en el hospital. El equipo, pues mucho más pequeño de lo que nos gustaría, pero de momento pues están así programadas las cosas a nivel de Consejería de Salud. El equipo lo conformamos 8 psiquiatras, 7 psicólogos, 3 enfermeras de salud mental y 2 auxiliares de que trabajan en salud mental. Para mí deberíamos de ser el triple, pero bueno, con los que somos, la verdad que hacemos las cosas lo mejor que podemos. Y en ese sentido el hospital siempre nos apoya y nos da recursos. El año pasado, el primer año, como muy, muy bien recordabas, el hospital había inaugurado el mural, pero el año pasado la inauguración fue la de nuestro propio hospital de día. Un hospital comarcal como el nuestro, que cuente con un hospital de día de salud mental, pues es un recurso importantísimo para este área, porque en muchos casos evita el desplazamiento a Valdecilla o a Liencres a ponerse tratamientos de salud mental que antes requerían tener que ir incluso varias veces a la semana. Sí. Así que, bueno, pues nuestro pequeño equipo pues va haciendo cada año pues mejoras en este sentido. Y no vamos a descansar. Todavía sabemos y entendemos que mucha gente pues puede decir, pues las consultas son menos de las que nos gustaría o la lista de espera es mayor. Es verdad, yo soy muy crítica con esto. Y además yo soy muy defensora de la sanidad pública y de verdad que trabajamos intensamente porque esto mejore. Así que en ese sentido escuchamos las quejas de la gente, que las hay, y también los agradecimientos que también recibimos muchos. Y de verdad que intentaremos seguir mejorando cada día.
0: En estadísticas y en porcentaje estamos igual que el resto de España, por ejemplo. ¿Qué datos manejáis de enfermos mentales, ¿no?, de personas que necesitan el apoyo médico, el apoyo sociosanitario de especialistas?
1: Sí, parece que no hay grandes diferencias entre comunidades en cuanto a patologías. Es verdad que tradicionalmente hay comunidades, las del norte de España, en las que, por ejemplo, hay más índice de suicidio. Son cosas que tradicionalmente se han podido vincular pues con que hay peor tiempo, peor clima, pero bueno, no está muy claro, no está muy claro. Pero en cuestión de patologías generales, que las más habituales, como sabéis, son ansiedad, depresión, todas esas cuestiones pues son similares al resto de comunidades autónomas. Y fijaos, en la Unidad de Salud Mental de Laredo, cada año aumentamos las consultas. Hace 3 años atendimos 12.000 consultas de salud mental. El año pasado, en el 25, fueron 16.000. En el 24, 16.000. Y el año pasado, en el 25, casi llegamos a 20.000 consultas. Para que veáis, en una población como la nuestra, obviamente no 20.000 pacientes nuevos, 20.000 consultas en total.
0: Sí.
1: Es muchísima la atención que tenemos porque cosas que antes a lo mejor no recibían una asistencia, como pueden ser pues problemas menores de la vida, pues cada vez se derivan más a salud mental. No digo que esto sea siempre lo indicado, ni mucho menos, pero tenemos un enorme pool de pacientes que pasa por nuestros servicios y a los que intentamos dar la mejor respuesta.
0: Bueno, pues también habla bien de vuestro trabajo, ¿no? De vuestra capacidad, mejora de la capacidad vuestra del trabajo, poder atender a cuantos más, ¿no? O cuantos más demanda hay.
1: Claro, sí. Ese es el objetivo, ¿eh? El objetivo es atender a la gente y que pues haya una lista de espera pues aceptable y lo menor posible. Lo que pasa es que a veces, como puedes imaginar, pues no depende solo de la intención o depende de los recursos. De, por ejemplo, este año hemos sufrido un poco con traslados de compañeros que igual sacan oposiciones en otras comunidades, y todas estas cosas logísticas pues nos afectan mucho como servicio, porque al final un servicio pequeño se resiente con que falte una sola persona. Pero bueno, seguimos con toda esa energía trabajando para que eso pues se pueda solventar.
0: Sin duda. Bueno, ¿y la ciudadanía qué tiene que hacer? ¿Cómo se detectan los problemas? Tiene que hacerlo el médico de cabecera para empezar, ¿no? Pero luego, a partir de ahí, las familiares que tengan la gente del entorno o los propios enfermos mentales, ¿no?, que se den cuenta de su situación. ¿Cómo se inicia un proceso de este tipo de enfermedades, Hanna?
1: Bueno, hay enfermedades en las que todos lo tendríamos claro, ¿no? Por ejemplo, si alguien debuta con una esquizofrenia, pues todo el mundo tiene muy claro que eso es una cuestión de ir a urgencias. En este caso, le recuerdo a la población que en el Hospital del Heredero se atienden urgencias de salud mental de lunes a viernes de 8 a 3. Por desgracia, no tenemos suficiente equipo para atender urgencias las 24 horas o 7 días. El resto del tiempo, todas las urgencias de nuestro área son atendidas por los psiquiatras del Hospital de Valdecilla. Entonces, en un caso de urgencia, el paciente tiene que ir ahí a la urgencia, ¿no? Bien del área en ese horario o de Valdecilla. Pero en lo habitual, que es pues que una persona empieza a encontrarse mal por motivos de trabajo, por motivos de salud, por motivos familiares, la primera puerta de entrada sí que es el médico de atención primaria. Nuestros compañeros de primaria, en la mayor parte de las ocasiones, conocen perfectamente el manejo y son solventes para contener y para solucionar parte de estos problemas. Si esto no es suficiente, si con esa asistencia en atención primaria se considera que no es suficiente, nos los derivarán a salud mental especializada, donde tenemos pues el equipo de psicología y de psiquiatría que atenderemos estos problemas más específicos. Quiero añadir también que en parte de los consultorios de nuestro área de salud también hay psicólogo en atención primaria. Todavía no en todos, pero cada vez hay más implantación de psicólogos en atención primaria. Esta figura también es fundamental porque hay patologías menores, por ejemplo, las relacionadas con bajas laborales por problemas de conflictos laborales, que estos psicólogos las atienden de forma muy intensiva y muy cercanas a la primera consulta. Y entonces eso pues se resuelve mucho mejor. Aún así, pues lo que hablábamos, ¿no? Primer paso es la atención primaria, segundo paso pues seremos nosotros en especializada. Y si hace falta algo más intensivo, pues ya están el ingreso en hospital de día o el ingreso en el hospital de Valdecilla.
0: Pues es un escudo realmente fantástico y un personal en el que confiar y en el que, bueno, como toda la sanidad pública, pues al respecto de nuestra experiencia acabamos siempre moderadamente satisfechos o mayoritariamente satisfechos todos los usuarios y todos los demandantes de la salud pública. Y en el área de la salud mental, pues realmente sé, y lo has contado, que hacéis cuanto podéis y mucho más, así que, bueno, pues vamos a reconocerlo y a agradeceroslo. Y por tanto, también agradeceros es lo que decíamos al principio, ¿no? Salir a la calle y mostrar que la vida pues tiene realmente momentos para todo tipo. Y también, ¿por qué no salir a hacer una caminata saludable como va a ocurrir este viernes desde las 12 de mediodía en el Parque de los Tres Pescadores de Laredo, a la que nos invitáis a sumarnos a cualquiera de los que queramos y estimemos acompañaros en ese paseo saludable? Hanna González, muchísimas gracias y bueno, pues a seguir trabajando, que vemos que la tarea no es poca.
1: Eso es. Muchísimas gracias por la difusión y por el apoyo que mostráis todos los años.
0: Hasta el viernes. Adiós.
1: Adiós.

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0: conversar un ratito con Verónica Augusto, que es la coordinadora del programa de Cruz Roja y el Ayuntamiento de Laredo en el Centro Social Las Rederas. Buenas tardes.
1: Hola, buenas tardes.
0: Octubre lanzado ya y habéis hecho estos días atrás público el calendario, la programación del mes, y a ver si convencemos a otras y otros 10 o 12, ¿no?, que vengan este mes de octubre, que se acerquen al centro, ¿no?
1: Sí, todo el mundo que quiera venir es bienvenido. Vamos a ver cómo gestionamos tanta gente, porque está siendo muy, muy buena la acogida, y es que se ha incrementado el número de personas muchísimo.
0: Qué buena noticia. Igual es que le estamos dando demasiada difusión en algunos medios, ¿no?
1: Pues sí, yo creo que eso es bastante clave, la verdad, la comunicación y lo que estáis haciendo. Muchísimas gracias, porque está sirviendo también.
0: No lo decía yo por eso, pero bueno, está bien siempre destacarlo. Pero me imagino que siempre y cuando no se os vaya de las manos, Vero, decirle a la concejalía, al ayuntamiento, y también decirle a Cruz Roja que va increciendo la actividad y la participación, pues es una satisfacción para ti y para vuestro trabajo, ¿no?
1: Pues sí, al final el que venga la gente también, quiero entender que tenga algo que ver mi trabajo, y y estoy muy contenta, y que siga viniendo la gente, que eso es muy bueno.
0: Bueno, esta tarde tienes actividad aquí. Hoy tenéis, ¿qué habéis tenido? Taller de Tai Chi. Tocaba hoy 5, Tai Chi.
1: Sí, estamos con el grupo 1 de Tai Chi, y a las 7 tenemos el segundo grupo. La verdad que ha tenido muy buena acogida. Es que todos los talleres, pero el tema de la activación de la gimnasia y todo eso ha tenido muy buena acogida, y también la persona que lo da, pues, ayuda.
0: Es que en general la asistencia social, la asistencia técnica, estáis incidiendo mucho en ese aspecto, el físico, que no hace falta hacer CrossFit. Bueno, pues con un poco de actividad, y a todos nos compromete más hacerlo en conjunto que hacerlo solo. Ellas aquí y ellos, pues, tienen esa ventaja, esa virtud, y eso al final suma, ¿no?
1: Claro, al final hacerlo en comunidad y estar haciéndolo con gente que, pues, igual está a tu mismo nivel, o que, pues, puede hacer las mismas cosas que tú, que igual tiene la misma limitación de que no puede levantar más allá de X movimiento el brazo o lo que sea, pues también se sienten acompañadas y al final, pues, ayuda, ¿no? Y eso, es que ha tenido muy buena acogida todo, y sigue teniéndola, ha tenido después de casi un año y pico, pero bueno, que todas las actividades tienen buena participación, y eso es bueno.
0: Bueno, ¿cómo viene esta temporada? Por lo menos este otoño, hasta Navidad, ¿qué habéis intentado? ¿Qué habéis propuesto y qué sale adelante, Vero?
1: Hemos propuesto, bueno, seguir un poco en la línea del año pasado, que fue muy buena, hacer cosas que las gusten y cosas que no se aburran. Intentar meter alguna pincelada de algo, no nuevo, pero pues cosas, pinceladas de, pues, por ejemplo, el Cineforum. Yo las oigo y las escucho de que van los lunes muchas al cine. Pues, ¿por qué no intentar poner aquí una vez al mes alguna peli o algo, y que podamos dialogar después de la película? Y no sé, vamos a intentar, pues, por ejemplo, una vez al mes el Cineforum, que vemos que este mes no pita, pues bueno, pues el mes siguiente intentamos otra cosa.
0: Sí, sí.
1: Al final es ir viendo un poco al grupo, conociendo al grupo y sabiendo un poco lo que les gusta, lo que las motiva, y al final tienen que estar aquí para hacer cosas. Y si yo les pongo cosas, yo qué sé, muy innovadoras o muy, no sé, que a mí me parecen ideas maravillosas, les tienen que gustar a ellas. Entonces, es ir viendo cómo a ellas les da y les acopla la actividad.
0: Hay que motivarlas para que no se queden en el sofá de casa viendo la telenovela, con perdón por la cosa típica que acabo de decir, y que bajen, ¿no? Que bajen aquí y que vengan.
1: Claro, al final si todos los meses intentamos seguir un orden y una rutina, las viene bien también, ¿sabes? Porque saben que pues igual los lunes, que esto lo he dicho más veces, pero pues o tienen el taller de ganchillo, que es el círculo de tejedoras, o el tai chi. Pues los martes saben que todos los martes tienen la memoria. Al final, crear unas rutinas de por las tardes las viene bien, porque he intentado, pues en verano también, que sí que es verdad que en verano las cosas y las rutinas y las actividades son diferentes, pero he intentado en verano hacer cosas diferentes y pues igual no motivan tanto. Entonces, llevar una rutina a mí me está funcionando y a ellas también, y muy bien.
0: Bueno. Pues es genial, mente en marcha, tai chi, círculo de tejedoras, cineforum, manualidades, bueno, pues actívate suave y a tu ritmo, esto es los viernes, uh-huh. Bueno, son propuestas que van en día a día. Pero luego hay cosas que se escapan, ¿no? Por ejemplo, una excursión, el cineforum que has hablado, o una fiesta Halloween, pues el último día de mes, ¿no? Son otras propuestas que lógicamente pues queréis cambiar un poco, un chasquido, ¿no? Como decirle, venga, hoy vamos a romper el ritmo, ¿no?
1: Sí, eso es, o alguna charla también que tenemos. Al final, darles un poco de actividad lúdica, pero también actividad educativa, ¿no? Y que las vaya a ellas a venir bien y a motivar para seguir y a concienciar también.
0: El día 22, os vais de excursión a Fontibre. ¿Ya está llena la excursión? ¿Se ha llenado automáticamente o ha costado?
1: Se ha llenado desde el minuto 1. El jueves, día 1, las puse por el grupo este que tengo para mandar toda la información de WhatsApp. Las puse que tenían que venir aquí y que por orden de preferencia, o sea, de asistencia, iban entrando. Igual aquí había más de 20 personas.
0: Ah, bueno. Me vas a decir 70, entonces no caben en el autobús.
1: No, pero ya está, o sea, a las 6:30, 7 de la tarde estaba completamente lleno y tenemos una lista de espera de 9 personas.
0: Anda.
1: Sí, amplié el grupo, íbamos a ser 25 personas usuarias, 4 voluntarias y yo como técnica, y ahora hemos ampliado a 35, o sea, sé 30 personas usuarias que van a poder disfrutar de la excursión.
0: Fantástico, eso son buenas noticias. Pero a ti sí te crea un problema, una inquietud, pero son buenísimas noticias. Bueno, termino. No quiero tampoco abusar mucho de tu paciencia. Ahora nos está oyendo alguien que está un poco solo, un poco sola en casa, que tiene más de 60 años y dice, ¿y dónde puedo yo moverme un poquito, no? Han cambiado mis circunstancias en estos últimos meses, no sé, habrá todo tipo de casuísticas, ¿no? Este puede ser un lugar, no decimos que seguro lo va a ser, pero puede ser un lugar para tener unas horas de ocio y de entretenimiento, conocer gente y, bueno, pues al final integrarse en Laredo.
1: Sí, este es un sitio que, ideal para esas personas. ¿Por qué? Porque aunque de primeras tengan ese reparo, esa cosa de decir, jolín, es que no conozco a nadie, es que me da vergüenza, o sea, al final acabas saliendo con una sonrisa. El otro día me acuerdo que vino una señora que le daba como mucho apuro, porque llevaba mucho tiempo en casa, no tenía esa sincronía con la gente o había perdido ese vínculo con la gente, y es que fue llegar y a los 5 minutos ya se estaba riendo con las personas que estaban aquí. Entonces, a todas esas personas que tienen ese miedo, esa incertidumbre de seré capaz de salir con una sonrisa, por ejemplo, van a ser capaces seguro, o sea, seguro. Que no tengan miedo, eso es que lo decimos siempre, que van a estar bien. Y como lo que me has dicho de la innovación, que no te he contado antes, vamos a poner cosas nuevas, vamos a poner una librería con libros, vamos a poner juegos de mesa, más allá de las damas o el parchís, o sea, vamos a darle un enfoque en octubre, noviembre, más animado, si cabe. O sea, que se animen, de verdad. Que vengan a hablar conmigo, que van a salir muy contentos. Es que bueno, estoy convencida.
0: que vengan, que pregunten por Vero y a partir de ahí que se dejen llevar, porque aquí hay un gran ambiente. Yo entro, es un lugar en el que me encuentro muy a gusto, me saludan unas, me saludan las otras y al final te encuentras con ellas y se las ve que hay muy buen rollo, muy buen ambiente, y me imagino que en los talleres, en las aulas, pues también, ¿no? Se genera otro tipo de también de proyección de esa necesidad que todos tenemos de relacionarnos y socializar. Así que no se corte nadie, cualquier tarde de 5 a 9 que pase por aquí, que pregunte por ti y bueno, pues a partir de ahí puede surgir lo que surja, ¿no?
1: Exactamente, y aunque no quieran estar en la actividad, hay mucha gente que solo viene a la actividad o que no viene a la actividad y está aquí jugando las cartas o simplemente hablando o escuchando o hablando conmigo en el despacho porque necesiten un momento, un rato a solas conmigo. Ese también es mi trabajo, ese es el acompañamiento individual de la persona. O sea, no es solo el organizar un taller, sino es el escuchar a la gente. O necesitan cualquier cosa y me llaman por teléfono, pues también. Para eso también estamos.
0: Sois Cruz Roja y sois Servicios Sociales del Ayuntamiento de Laredo. Es gratis este servicio, entra y sale quien quiere y aquí no se exige absolutamente nada. Ser educado, respetuoso y poco más, ¿no?
1: Exactamente, lo has dicho tú claro y conciso, o sea...
0: Ya me lo sé.
1: Sí, no hay nada más que decir, es que es verdad, o sea, que vengan no tienen nada que perder.
0: Pero muchas gracias y esperamos ya a noviembre para volver a charlar contigo y contamos un poco las novedades, ¿vale?
1: Muy bien, muchísimas gracias a ti.

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0: Bueno, pues es un buen momento para contarle a nuestra audiencia, Tomás, noticias locales de este miércoles 7 de octubre.
1: Venga, vamos allá y lo iniciamos, este espacio de actualidad y agenda en Radio Laredo, con ese aviso que ha hecho esta misma mañana el Ayuntamiento de Laredo respecto a una modificación en el tráfico en los próximos días, porque dice el Ayuntamiento que desde hoy hasta el viernes, la calle Padre Ignacio Ellacuría va a permanecer cortada al tráfico con motivo de los trabajos que se están llevando a cabo en esa zona. Así que, lo dicho, hoy se ha cortado esa calle y no se podrá circular por ella. Durante estos días, es una calle de dirección única, en dirección al centro del pueblo, y dice el Ayuntamiento que durante estos días, por lo tanto, el acceso al centro de la localidad deberá realizarse por la Pesquera. Bueno, también se puede entrar por el Alto de Laredo, ese no cambia. La calle Padre Ignacio Ellacuría se volverá a abrir al tráfico este fin de semana, pero el lunes, el próximo lunes, se volverá a cortar, permaneciendo cerrada hasta la finalización de los trabajos. Así que, pues ténganlo en cuenta. Recordamos de nuevo que mañana jueves, a las 8 de la mañana, tenemos pleno extraordinario, una sesión que consta de 6 puntos en su orden del día. El primero va a debatir sobre el estudio de viabilidad económico-financiera en relación con el servicio de estacionamiento regulado.

0: en Laredo. Se lleva, en el marco de este punto, se lleva la aprobación inicial, el sometimiento a información pública y el inicio de la elaboración de los pliegos para la concesión de este servicio, la regulación del aparcamiento en Laredo. Primer asunto a tratar en la sesión extraordinaria del Pleno, que va a tener lugar mañana jueves en el Ayuntamiento de Laredo desde las 8 y que podrán escuchar ustedes en directo aquí en Radio Laredo. El punto número 2, propuesta de aprobación de las fiestas locales de Laredo para 2027. Ya les avanzo que van a ser, como es habitual, la Batalla de Flores y el desembarco de Carlos V. Tercer punto en el orden del día, solicitud de compatibilidad de un puesto de trabajo de una empleada municipal. Y el cuarto punto, también en este mismo área, la modificación de una ficha de un oficial de albañil, de la ficha de oficial de albañil en la plantilla municipal, y la creación de un puesto nuevo. En el área de Hacienda y Especial de Cuentas, el punto quinto del Pleno es la solicitud de levantamiento de cargas y la última cuestión que se va a debatir es una propuesta de nombramiento de representantes de la corporación en órganos colegiados. Son los asuntos en el orden del día de esta sesión extraordinaria del Pleno para mañana a partir de las 8 de la tarde. De la mañana, perdón. Mañana a partir de las 8 de la mañana, sesión extraordinaria del Pleno. El Ayuntamiento de Laredo, en colaboración con la Administración General del Estado, organiza una jornada del programa La Administración Cerca de Ti, destinada a facilitar a la ciudadanía el acceso a los servicios públicos digitales. Durante la jornada, las personas asistentes podrán obtener su clave y su certificado digital personal, herramientas que permiten realizar numerosos trámites electrónicos con las administraciones públicas sin necesidad de desplazarse. Con estos sistemas se pueden realizar gestiones, pues por ejemplo, solicitar ayudas y subvenciones, consultar la vida laboral y prestaciones recibidas, presentar documentación, consultar los puntos del permiso de conducir, realizar trámites relacionados con el DNI o presentar la declaración de la renta, por ejemplo. Hay más. ¿Cuándo va a ser? Pues va a ser el martes día 27 de este mes de octubre, de 9 de la mañana a 1 de la tarde, en el Centro Integrado de Servicios a las Empresas en el Polígono Industrial La Pesquera de Laredo. Para realizar la gestión es necesario acudir con el DNI y en el caso de personas extranjeras, con el pasaporte en vigor. Los menores deberán acudir acompañados de su progenitor o progenitora y aportar el libro de familia. Una oportunidad para disponer de nuestra identidad digital y poder realizar trámites con las administraciones públicas de forma sencilla, rápida y sin salir de nuestro municipio. La administración cerca de ti, para el martes 27 de octubre. Bueno, y hoy tenemos nuevo mensaje del alcalde de Laredo. Ayer les hablábamos le escuchábamos hablar sobre las obras de asfaltado en la zona de la Rotonda del Puerto, dirección al Centro Integrado de Formación Profesional. Y hoy vamos a escuchar lo que Miguel González ha hecho público en relación con la renovación de una zona próxima al Centro de Salud de Laredo, en la Puebla Vieja de Laredo.
1: Hay entornos en la Puebla Vieja que también merecen atención. Este que está frente al ambulatorio, que estaba completamente abandonado. Hemos cambiado todos los bancos, papeleras, hemos pintado absolutamente las barandillas, hemos cambiado las luces LED, hemos adecentado su verde. Pero quiero presentar las nuevas papeleras que vamos a instalar en toda la Puebla Vieja, que son de madera, con forjado de cobre, muy adecentadas y muy bonitas para el entorno que nos caracteriza. Vamos a cambiarlas, donde las que están antiguas las vamos a poner por nuevas, y hemos escuchado a la participación ciudadana y vamos a colocar en numerosos lugares nuevos que vais a ver a lo largo de estos días. Como veis, también pequeñas actuaciones son positivas para mejorar la Puebla Vieja y nuestro entorno, porque Laredo está en marcha.
0: Las palabras del alcalde de Laredo, Miguel González. En relación con el alcalde, por cierto, nos hacemos eco también de un comunicado que nos remite el partido político Cantabristas, que nos cuenta que el juzgado ha citado a declarar al alcalde de Laredo y ha abierto una investigación penal tras la denuncia que formalizó ese partido político Cantabristas. El alcalde de Laredo deberá comparecer el próximo 27 de octubre para declarar en calidad de investigado después de que el Tribunal de Instancia de Laredo haya incoado diligencias previas a raíz de la denuncia presentada por Cantabristas. Se investiga un presunto delito de prevaricación y otro delito contra los derechos cívicos que podrían conllevar consecuencias penales. ¿Recuerdan el impedimento aquel de la celebración de un acto público de Cantabristas en los jardines de la Casa de Cultura? Según el equipo jurídico de Cantabristas, los tribunales han estimado que los hechos hacen presumir la posible comisión de un delito, por lo que han procedido a registrar e incoar diligencias previas y practicar aquellas necesarias encaminadas a determinar la naturaleza y circunstancias del hecho y las personas que en él hayan participado. La citación se producirá el 27 de octubre a las 12 y cuarto en la sección civil e instrucción y de instrucción del Tribunal de Instancia de Laredo. Bueno, novedades también, cambiando de asunto, novedades también sobre el programa de formación de Cruz Roja, que nos presenta una nueva cita con sus Jueves Vitales en Laredo. Se trata de una nueva edición de su taller de iniciación a la reanimación cardiopulmonar. Va a ser el jueves 29 de octubre de 5 y media a 6 y media de la tarde en la sede de Cruz Roja en el puerto de Laredo. Cruz Roja invita a los interesados a participar. Hay plazas limitadas, así que hay que hacerlo con tiempo, y nos ofrece un número de teléfono para llamar a Cruz Roja, es el 663-09-4672, repito, 663-09-4672. Y bueno, hemos hablado de ello esta mañana. Desde el Hospital Comarcal de Laredo nos han hecho llegar la actividad que han organizado desde el equipo de salud mental del hospital con motivo del Día Mundial de la Salud Mental. Va a tener lugar esta actividad el viernes 9 de octubre, este viernes, la tercera edición de la Caminata Saludable por la Salud Mental, una actividad que comenzará a las 12 del mediodía en el Parque de los Tres Pescadores de Laredo con una sesión de ejercicio físico dirigida por el fisioterapeuta del programa Memphis, se llama así, Salud Mental y Física. Posteriormente se realizará la caminata hasta el Hospital de Laredo, donde está previsto llegar alrededor de las 2 de la tarde, donde se leerá un breve manifiesto. Y en relación con esta celebración, esto va a ser el viernes, pero realmente el Día de la Salud Mental es el día antes, el jueves, mañana jueves, día 8 de octubre. Bueno, a las 11 y media de la mañana se va a celebrar un acto institucional en la plaza del Ayuntamiento de Santander para conmemorar ese Día Mundial de la Salud Mental. Bueno, a ver, corrijo. El Día Mundial de la Salud Mental es el 10 de octubre. Es el 10 de octubre. Aquí en Laredo lo celebramos el 9, en Santander el 8, mañana 8, y bueno, lo comentamos porque en esos actos va a participar Askasam, el colectivo que tiene sede en Colindres y que con el que tenemos relación habitualmente y que, bueno, pues nos ha hecho llegar un comunicado en el que nos cuenta, por ejemplo, que el lema de este año es «Haz match con tu salud mental». Las principales entidades dedicadas a la salud mental en la región pues sumen sus voces para enfatizar la importancia de la salud mental.
2: Es que Askasam tiene asentamiento comarcal también, con lo mismo que el área de salud de nuestra zona oriental de Cantabria. Acoge enfermos mentales de todos los municipios de Cantabria Oriental.
0: Así es.
2: Incluidos los de Laredo, por supuesto.
0: Pues lo tenemos muy cerquita, aquí en Colindres. Bueno, programa del Centro Social de Personas Mayores Larrederas para hoy miércoles, hoy 6 de la tarde, risoterapia. Así que lo van a pasar muy bien en el centro Las Rederas con Verónica Augusto. Y también la hemos escuchado hace unos minutos. Y programa de actividades de AMIL para la jornada de hoy. Tienen por la tarde su club de lectura y también sus clases de yoga. Recordamos otras actividades previstas para mañana. Mañana tenemos bolos a las 4 de la tarde en la bolera del Corro, torneo de maestras, bolo palma femenino, y a las 7 de la tarde en el Salón de Actos de la Casa de Cultura, charla Rompiendo el Silencio, Sáhara Occidental, 50 años construyendo país, a cargo de un miembro del Ministerio de Educación de la RAS. De entrada libre hasta completarse el aforo. Participa en la organización la Asociación del Sáhara. Ya decimos que esto es mañana a las 7 de la tarde en el Salón de Actos de la Casa de Cultura, con entrada libre y gratuita para el público. Hablando de exposiciones, también recordar que hoy miércoles a las 7 de la tarde se inaugura Exposición Fotográfica Colectiva Laredo Mundo de la Mar, fotógrafos de Laredo, que van a estar a las 7 esta tarde en la primera planta del Laredo Espacio de Arte Casa de la Villa inaugurando esta muestra, y después, media hora después, en el mismo lugar, otra exposición titulada Vestir a un infante desde su nacimiento hasta la adolescencia, en este caso de la mano de la Asociación Cultural El Palenque de Laredo. En el LEA, en el Centro Laredo Espacio de Arte, ya hay una exposición funcionando en su planta baja, que es Tempus, la exposición de pintura abstracta de Marga Elu. Esto es en la planta baja. Recordar asimismo que este sábado tenemos teatro infantil en la Casa de Cultura a las 5:30 de la tarde en el Cine Teatro Doctor Velasco, representación de la obra Rockpunzel, a cargo de la compañía de Ruth Garreta, un espectáculo en el marco del ciclo La Cultura Escena del Gobierno de Cantabria, con la colaboración del Ayuntamiento de Laredo. Las entradas se venden ya a 3 euros, tanto en la taquilla del cine como en la página web reservaentradas.com. Esto el sábado. El día siguiente, el domingo, pues arrancará con el mercadillo semanal a las 9:30 de la mañana en la Avenida de España. Y recordar también otras opciones, por ejemplo, en la oficina de turismo tenemos la exposición también de pintura abstracta de Modesto Arias hasta el 31 de octubre. Bueno, aprovechamos ya para comentar que el lunes es festivo, no estaremos aquí en directo, pero el lunes ya les recuerdo, por ejemplo, entre otras cosas, que habrá misa del Pilar en la iglesia de Santa María, y que esa misa estará solemnizada, participará musicalmente la coral Canta Laredo, como es tradición. Uh-huh.
2: Bueno, pues estaba bien. Mucha información y mucha actualidad también para nuestra agenda de actividades complementarias. Muchas gracias, Tomás. Seguimos.

Bien, pues seguimos camino de las 12 del mediodía en la mañana de Radio Laredo. Vamos a bailar una rumbita con Melendi. Llegamos a esa hora, recuperamos la actualidad informativa y luego tenemos que hablar de Laredo con Laura Recio, que protagonizó ayer el programa de los martes a las 7:30 de la tarde. Y también tenemos mucho deporte para ofreceros. Hay muchos bolos en la página del deporte en la siguiente hora en Radio Laredo.

0: el mediodía, las 11 en Canarias.
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0: Huelga general de UGT y Comisiones Obreras. Esta tarde se van a reunir los sindicatos y la fecha que se baraja es el 11 de noviembre, es decir, dos días antes de que comience la campaña electoral. Recordamos, el CESIF, el Sindicato de Funcionarios, ha decidido no secundar la convocatoria de UGT y Comisiones Obreras por considerarla política. Repetimos, la fecha que se baraja sería el 11 de noviembre. El Tribunal Constitucional ha comunicado al Supremo su aval a la amnistía de forma que los magistrados que juzgaron el procés tienen la obligación de aplicarla a los condenados por malversación y a los huidos, como es el caso de Puigdemont. El fallo del Tribunal de Garantías lo conocíamos ayer y esta mañana estamos conociendo los argumentos. Gemma Alfaro.
2: Sí, al Supremo ya ha llegado la sentencia y el voto particular de Constitucional ordenando aplicar la amnistía al delito de malversación. Y viene a decir lo que ya avanzábamos hace unos días cuando tuvimos acceso al borrador, que las resoluciones del Supremo no solo han incurrido en una interpretación impredecible, sino que se han apartado de la finalidad de la ley de amnistía. Aseguran también que la interpretación de la sentencia debe adecuarse al espíritu y a la finalidad de la ley. No puede ser extensiva. Se incluye el voto particular suscrito por los 5 magistrados conservadores que, como dijimos ayer, defiende que se está intentando suplantar las funciones del Supremo. Ahora tanto el Tribunal del Procés como el juez Llarena deben estudiar el texto y aplicar el perdón.
0: Gracias. La Fiscalía ha solicitado a la Audiencia Provincial de Madrid que absuelva a Begoña Gómez, la mujer del presidente del Gobierno, de los delitos de malversación y tráfico de influencias para los que se va a sentar en el banquillo. El Ministerio Público, en su escrito de conclusiones provisionales, mantiene que los hechos no son constitutivos de delito y, por tanto, considera procedente pedir la absolución de Begoña Gómez. Informe del BBVA, que mejora sus previsiones de crecimiento para la economía española hasta el 2,6 este año. También mantienen el 2,1 la previsión para el que viene. Eso sí, desde la entidad advierten de que los precios del combustible podrían pasar factura a la inflación y al crecimiento. Cristina Ganuza.
3: De momento los hogares están amortiguando la pérdida de poder adquisitivo reduciendo el ahorro o recurriendo al crédito, pero desde el BBVA advierten de que si la situación se prolonga, la subida del petróleo y del gas acabará pasando factura, restará hasta medio punto al PIB, que el año que viene crecerá un 2,1%. Pero además el BCE subirá tipos en diciembre, las condiciones de financiación se endurecerán y actuarán como otro viento en contra. El encarecimiento de la energía sumará también casi un punto a la inflación hasta finales de 2027. Este año superará el 3,5% de media, aunque la economía mantendrá el tono y crecerá 2 décimas más de lo previsto, un 2,6, impulsada por la fortaleza del consumo y la inversión, la inmigración, el empleo y las exportaciones de servicios. El BBVA insiste en que la falta de vivienda a un precio asequible es uno de los mayores retos para la economía.
0: Suspendido el desahucio que pesaba sobre 8 familias en Las Palmas, en Gran Canaria. Vivían en inmuebles de la Sareb, que ha aceptado un alquiler social, al menos negociarlo. Suspendido otro desahucio en Extremadura de un vecino de Badajoz. La propietaria vendió la vivienda a un fondo, a una empresa, pero no se lo dijo al inquilino, que quedó así desprotegido, sin saberlo. Desde Badajoz, Miguel Verísimo.
4: El inquilino es Antonio Carvajal, que llevaba en su casa desde 2016. Ahora dice le reclaman hasta 30.000 euros de un fondo de inversión, una cantidad que dice que no puede pagar. De esta forma se iniciaron los trámites para el desahucio, un desahucio que debía ejecutarse hoy y que ha sido suspendido durante 2 meses.
5: Ha sido una alegría en el aspecto de que de esta forma puedo, pues bueno, ya sacar los muebles y hace falta sacarlos y tal.
4: Desde Servicios Sociales le ofrecen una plaza en una residencia, pero Antonio quiere una solución a largo plazo, continuar en su casa o en otra vivienda.
0: 12:04, 11:04 en Canarias, ahora las noticias de su comunidad.
6: En Cantabria, la cabaña ganadera ha registrado el primer positivo por el virus Shamonda en Río Tuerto, que afecta al ganado bovino y del que se han confirmado 7 casos en toda España. La aparición de esta enfermedad no afecta la decisión de retomar las ferias en noviembre si no se dan casos de dermatosis nodular. María Jesús Susinos es la consejera de Desarrollo Rural.
7: El motivo es que no existe el contagio directo entre los animales. El transmisor, como les vengo diciendo, es un mosquito culicoides. Segundo, la aparición del virus Shamonda no tiene las mismas consecuencias que hubiera tenido la dermatosis nodular contagiosa. En este caso, no implica el sacrificio de los animales afectados.
6: La diputada regionalista Paula Fernández ha pedido a la presidenta de Cantabria, María José Sáenz de Buruaga, que haga los deberes e informe del grado de cumplimiento de los presupuestos de este año antes de hablar de negociar las cuentas de 2027. La jefa del Ejecutivo se mostró hace unos días poco optimista sobre la posibilidad de alcanzar un pacto con la oposición para sacar adelante el próximo documento económico. Vamos a escucharla.
8: Porque tienen que hacer un informe precisamente en el mes de octubre, que es este mes, de grado de cumplimiento de los presupuestos del 26. Yo lo que le pido a la presidenta es que haga los deberes antes de hablar de los presupuestos del 27.
6: Precisamente esta tarde el Comité Ejecutivo del Partido Regionalista se reunirá a las 7 para decidir si concurre a las elecciones generales del 29 de noviembre. Vamos con más asuntos porque Torrelavega acogerá los próximos días 17 y 18 de octubre la 16ª Feria Nacional Apícola de Cantabria. El mercado de ganado reunirá profesionales, productores, empresas y aficionados a la apicultura. La feria será libre y gratuita. Es todo por el momento. Volvemos con más noticias en una hora. Sigan conectados en esta sintonía de Radio Nacional.
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11: Doce del mediodía y siete minutos, seguís sintonizando Radio Laredo. Esta es la nueva canción de Aitana, se titula Conexión Psíquica. Venga, pues la escuchamos y de inmediato nos vamos con Hablando de Laredo.

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0: Bueno, y nos toca ahora resumir el Hablando de Laredo de ayer por la tarde. En la sintonía es el tercer programa de esta 18ª temporada, Tomás. ¿Con qué invitada? Aunque ya lo hemos desvelado en varios momentos.
1: Bueno, pues estuvo con nosotros la integrante, uno de los dos integrantes, su portavoz del grupo municipal Hola Cantabria, aquí en Laredo. Laura Recio nos acompañó durante media hora en la tarde de ayer, desde las 7:30 hasta las 8 de la tarde en directo, para hablarnos un poquito de la actualidad sobre nuestro municipio, actualidad en ámbito general y también actualidad política, claro. Antes de anoche, tuvimos oportunidad de escuchar en un medio de comunicación local de aquí de nuestro municipio, de Laredo Unión Televisión, pues una entrevista con Benito Ortiz, el segundo integrante de Hola Cantabria en el Ayuntamiento de Laredo, que ha sido recientemente cesado por el alcalde, por Miguel González, en sus funciones en el equipo de gobierno, recuerden, por ese supuesto audio que según la denuncia del Correo Vasco, pues existe, en el que, bueno, pues se escucha a Benito Ortiz hablando de asuntos relacionados con un prostíbulo en China, en un viaje a China. Benito Ortiz anunció que era la única entrevista que iba a ofrecer a los medios de comunicación, así que nosotros ayer, pues aprovechando que venía Laura Recio, era su turno en Hablando de Laredo, pues le preguntamos a ella, por su compañero. Y vamos a escuchar lo que nos dijo, vamos a escuchar cómo Laura Recio aseguró, hoy lo hemos leído en las páginas del diario Montañés de Cantabria también, aseguró que Hola Cantabria apoya al 100% a Benito Ortiz, que ella va a continuar en sus labores en el equipo de gobierno y bueno, pues lo mejor yo creo que es que escuchemos a Laura Recio.
2: He decidido continuar por el proyecto que tenemos en común y que llevamos defendiendo 3 años, y que creo que es mejor así para poder pues mantener, como digo, todo lo que hemos hecho y todos los proyectos que nos quedaban de aquí a mayo. Si veo cualquier cambio, no me costará tomar otro tipo de decisiones, pero a día de hoy, de momento, y esperando esa tranquilidad para poder pensar, ¿verdad? Porque la semana pasada fueron días de muchos cambios y bueno, y que tampoco estamos acostumbrados a situaciones de estas. Pero deciros lo mismo, que Benito tiene todo mi apoyo, que llevo toda la semana apoyando los cambios, las decisiones, y seguiré haciéndolo, así como todo el partido, tanto de regional como de Laredo. Hola Cantabria, aunque siempre hemos dicho que nos da totalmente libertad para opinar sobre los temas de Laredo, en este caso lo que han hecho es apoyar desde el minuto cero. Apoyar a Beni. Y de hecho, hoy hemos mandado un comunicado desde el partido también. Y ayer Beni, como bien dices, dio esa entrevista en la cual se pudo explicar. Nos explicó a todos cómo han sido las cosas y espero que a partir de ahora, tanto la parte legal, al ponerlo en manos de sus abogados, vaya con el camino que tiene que llevar, y la parte personal que él ha intentado explicar en esa entrevista, pues veamos todos cómo han sido las cosas. Deciros también que Beni tiene todo mi apoyo, todo el apoyo del equipo de Hola, tanto de Laredo como a nivel regional, y que creo que se ha ido mucho de las manos, que se ha hecho una sangría donde no debería haber sido así, y bueno, estamos a día de hoy y espero que poco a poco las aguas vuelvan al sitio, pero el daño que se ha hecho a esta familia es irreparable y me parece súper, súper injusto. Y gracias a toda la gente en la calle con esos mensajes de ánimo y de ánimo para salir adelante.
1: Pues las declaraciones de ayer de Laura Recio, de Hola Cantabria, sobre este caso, ante los micrófonos de esta emisora. Bueno, ayer era la primera cita con Hola Cantabria en Hablando de Laredo después del verano, así que le pedimos que en un minutito, pues Laura Recio nos hiciera una valoración, según su opinión, sobre cómo ha sido el verano en Laredo y en especial en relación con sus áreas de trabajo, de responsabilidad en sus concejalías en el Ayuntamiento Pejino. Nos habló del verano, nos habló de las exposiciones en el Laredo Espacio de Arte Casa de la Villa y también le preguntamos, por cierto, por la circunstancia que ha hecho aplazar de momento, suspender el Festival Europeo de la Cerveza que iba a tener lugar este fin de semana. Sobre ello nos hablaba Laura Recio.
2: Sí, lo están mirando desde la asociación porque era un poco precipitado el cambio para este fin de semana. Claro. Estaban estudiándolo y ya nos contarán. Una pena porque es otra de las partes fundamentales de este otoño que gusta tanto a la gente. Pues sí. Bueno, veremos a ver cómo se resuelve. Sí, un verano muy potente. Yo creo que es una palabra muy acertada. Culturalmente hablando, unido a mis compañeros que también realizan parte de festejos y de deportes, ha sido increíble. Creo que tenemos actividades para todos los públicos y que nadie que esté en Laredo se aburre. Si quieren ir a la playa, pueden ir, pero vamos, que si quieren elegir cualquiera de nuestras actividades, ha sido muy, muy grande el programa. Creo que vamos a más. Y al final se nota porque el cansancio que arrastramos cuando llega septiembre es impresionante, pero lo damos todo y estamos muy orgullosos. Por y la todo. Semana Grande, que también gustó mucho, no sé, potente con todas las actividades y que creo que lo vamos fomentando y vamos a más. Igual que Carlos Quinto, menudo fin de semana, esta vez no nos ha hecho malo y ha habido gente en Laredo para todas las actividades que teníamos. Las dos muestras que hemos inaugurado esta semana pasada, tanto la de Marga Elu como la de Modesto Arias, las dos con pintura abstracta. Y las dos podemos verlas hasta final de mes, como os decía. También muy orgullosa de presentar dos exposiciones coincidiendo en el tiempo, pero porque las tenemos diferenciadas. La primera, en la sala de arriba, en las dos salas pequeñas, que esta vez la hemos separado, que nunca lo solemos hacer, pero lo hemos separado, dedicado a cómo vestir a un infante. Vale, esto viene de la mano de una propuesta de la Asociación del Palenque de Laredo y que va a resultar súper interesante porque nunca hemos tenido algo así. Es cómo vestían los niños, desde los niños hasta la adolescencia, en ese siglo XVI y XVII.
1: En la época de Carlos V.
2: Sí, por profesionales sobre todo, como es Celia Alegre, que es la persona encargada de la indumentaria, y de Juan Carlos Trigo, que se encarga de los complementos, porque la exposición no solo es de trajes de los niños hasta los adolescentes, sino que todo lo que lo envuelve, completándolo con juguetes, caballitos, muñecos. Entonces, pues va a ser una exposición muy curiosa.
1: Y se combina con una segunda exposición que va a haber en la primera planta de la antigua ayuntamiento.
2: En este caso, una apuesta desde la concejalía y el espacio creativo de LEA, porque teníamos muchas ganas de que los fotógrafos de Laredo tuviesen su espacio. Y lo que queríamos es tener un espacio en el que hablamos en un primer momento de que ellos mismos pusiesen una temática y cada uno aportase una o dos fotografías para crear esa exposición completa de todos estos fotógrafos. Al final hemos conseguido para mañana que 25 se animen con esa temática de Laredo y el mundo de la mar, con lo cual vamos a ver cosas muy bonitas. Estos fotógrafos, Tomás, la mayoría de ellos me participan en el calendario solidario de Navidad, que llegará en breve. Hago llamamiento a todos que me vayan pasando fotos, aunque les llamaré uno a uno.
1: Que vayan eligiendo.
2: Sí.
1: Bueno, vamos a volver a escuchar ahora a Laura Recio hablándonos en este caso de uno de los servicios del área de cultura del Ayuntamiento de Laredo. Laura Recio alabó la labor del cine Doctor Velasco, que dijo está teniendo un éxito tremendo, tanto de funcionamiento como de asistencia de público. Y este corte de audio comienza con las palabras de Laura Recio, que criticó ayer una reciente moción de Unidos por Laredo en relación con la sala de exposiciones, con Laredo Espacio de Arte Casa de la Villa, que dice Unidos por Laredo, lo dijo en pleno, que había que revitalizar. Y dijo Laura Recio que la sala está funcionando al 100% y que no entendía muy bien la moción.
2: Y aprovecho, ya que tuvimos una moción en el pleno anterior, que como visteis no me gustó nada, desde Unidos por Laredo porque no la entendí, que se diese más vida a este espacio cuando en resumen os cuento que hemos hecho 22 exposiciones solo en 2026 y que lo hemos abierto a conciertos, a talleres, tenemos siempre dos exposiciones con el bachillerato de artes y a los niños de los coles les invitamos cuando es interesante o es más viable para ellos. Con lo cual es que estamos abiertos a todo, hemos dado, yo creo que más que nunca, con lo cual sacar pecho sobre todo del trabajo de nuestros trabajadores como ha sido Ángel Bueno hasta ahora. Y digo hasta ahora porque le ha enfadado tanto la nota que me ha pedido que le traslade a otro lado, que no quiere seguir con ello, así que estamos estudiando esa posibilidad, pero yo creo que estas mociones lo único que hacen es cargarse el trabajo diario de la gente. Aprovecho para deciros, Tomás, también lo bien que está funcionando el cine, sí, con esas películas de actualidad y que el público pues abarrota, por eso hemos tenido que dar, por ejemplo, La Bola Negra otra semana más. El público lo agradece muchísimo, te paran por la calle para decir qué bien, cómo funciona el cine de Laredo, que para eso hacemos ese esfuerzo de traerlo realmente con estrenos, que eso no se hace solo, y sobre todo la parte personal de cómo están ayudando cuando tenemos alguna baja de las personas que están a diario trabajando con nosotros, y los compañeros de la Casa de Cultura se están haciendo sus horarios de fin de semana, cuando incluso ni corresponde, para sacarlo adelante. Con lo cual, muy de agradecer al personal que me ha tocado en la Casa de Cultura, porque trabajan súper bien. Que lo escuchen, por favor, y si no, yo se lo transmito a diario.
1: Y acabamos con turismo, porque Laura Recio es responsable del área de turismo en el Ayuntamiento de Laredo, y en concreto con uno de los aspectos importantes del turismo pejino, todo lo que tiene que ver con el desembarco de Carlos V, la figura del emperador, y en este caso la red de municipios pertenecientes a la red, a la ruta de Carlos V. Laura Recio nos anunció Asamblea General de la Red.
2: Os cuento también que tenemos el encuentro, la Asamblea Nacional de la Red de Carlos V. Otra cosa que es fundamental dentro del área de turismo que también me corresponde y que entre una concejalía y otra pues tengo que atender. En este caso se van a tratar temas muy importantes. La asamblea es en Granada. Yo iré justamente el mismo día de la asamblea y trataremos cosas tan importantes como una modificación de los estatutos que nos hace falta para seguir trabajando, aprobar el presupuesto anterior y el que viene, que también trabajamos a vista de un año. Daremos a conocer el informe del comité científico, que también trabaja apoyando todas estas asambleas, la incorporación de nuevos socios a la red, porque esto va increchendo, hacen un trabajo desde la gerencia, tanto Quintín como Alicia, la secretaria, increíble, y el nuevo presidente de Valdestillas, Alberto Sanz, están dando todo. Una nueva imagen corporativa que llevamos meses trabajando y que ya hemos puesto en común en otras reuniones, yo creo que aquí ya se va a aprobar. Y como os decía, propuesta de actividades de cara a 2027.
1: Hay que seguir promocionando la red, sí, a la que pertenece Laredo. Bueno, Laredo es el origen de la red, por decirlo de alguna manera.
2: El origen, formamos parte de la junta directiva y ya es una red en formato internacional. Con lo cual vamos a darle el valor que tiene y sobre todo el trabajo que realizan. Y también en los dos días siguientes viene acompañado de todo un conjunto de conferencias de todo tipo. Nos han pasado todos los ponentes, es increíble la cantidad de ponentes de España y de fuera, porque he visto algunos italianos, algunos del norte de Europa y propios de la casa, como puede ser Carlos Belloso, una eminencia en estos temas de Carlos V y que ayuda a que mejoremos. Y también creo que incluyen redes sociales para saberlo combinar y demás. Pero bueno, de 9 de la mañana a 6 de la tarde, ponencias cada 20 minutos. O sea que súper completo el programa de este año.
1: Bueno, pues hemos seleccionado algunos fragmentos de la última edición del programa Hablando de Laredo con Laura Recio, portavoz de Hola Cantabria en la Corporación Municipal Pejina y miembro del equipo de gobierno. Y recuerden que este espacio se emitirá de nuevo íntegramente el próximo domingo, como siempre, a las 11 de la mañana, y que lo tienen también ya a su disposición en nuestra página web, en el archivo sonoro de la web de Radio Laredo, radiolaredo.com, así de sencillito es. Pues así hemos resumido hoy la última edición de Hablando de Laredo.

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0: Vamos adelante con nuestra página del deporte de hoy, a esta hora de la jornada, y os vamos a hablar pues de fútbol y de bolos, fundamentalmente. El fútbol pues pasa lógicamente por ese partidazo que tiene pendiente el Club Deportivo Laredo a finales de mes, 27, 28, 29 de octubre, en el Paloma de Santoña, en la eliminatoria de Copa del Rey, eliminatoria directa frente al Burgos. El sorteo del pasado lunes en la Federación Española de Fútbol pues deparó que fuera, bueno, no había mucha variedad, ¿no? O Sporting, o bien Oviedo, o bien Valladolid, o bien el equipo burgalés, que es el que al final nos ha tocado en suerte para esta eliminatoria. Bueno, con las espadas en todo lo alto, desde luego. Este tipo de partidos siempre son, en alguno que otro, siempre surge la sorpresa. ¿Y por qué no puede darla el Laredo? En este caso, en Santoña, ya sabéis, por las obras de remodelación del campo de fútbol de San Lorenzo. Como os decía, el pasado lunes fue el sorteo en Madrid, en Las Rozas, y allí estuvieron los delegados del equipo pejino, en concreto el vicepresidente Luis Sancho y el director deportivo Manu Valle, que tras conocer a su rival hizo una valoración sobre el rival de turno que le ha tocado al Club Deportivo Laredo, el equipo burgalés. Vamos a escuchar a Manu Valle.
1: Bueno, ¿qué te parece el rival que nos ha tocado?
2: Bueno, pues la verdad que con mucha ilusión, porque pues es un equipo de la Liga de Fútbol Profesional, en este caso de la Segunda División, el Burgos, un histórico. Creo que es una eliminatoria bonita y sobre todo un premio a lo que buscábamos ya durante la Liga anterior, para tratar de volver a traer la Copa del Rey a Laredo en este caso. Y bueno, una competición tan importante como esta siempre es muy apetecible jugar.
1: No se podrá jugar en San Lorenzo, tendrá que ser en el Paloma, ¿verdad?
2: Bueno, ahora estamos con las obras de remodelación de San Lorenzo y bueno, pues tenemos que ir a disputarla a Santoña, en este caso al Paloma, que la verdad que los dos partidos de liga que hemos disputado allí nos han acogido de una manera excepcional y estamos encantados, y creo que va a ser también un bonito marco para que la gente pueda disfrutar de una competición como la Copa del Rey.
1: ¿Crees que el Laredo tiene opciones de pasar la eliminatoria?
2: A ver, siempre es bonito soñar, es muy difícil porque sabemos la diferencia que hay entre estas categorías, es una diferencia importante, pero bueno, los partidos hay que jugarlos y sobre todo lo que queremos es disfrutarlo. Creo que es un premio para el club, creo que es un premio para nuestra afición y bueno, pues es un rival histórico como es el Burgos Club de Fútbol, y yo creo que es un momento bonito para disfrutar de esta competición, de nuestro equipo y de todo lo que genera.
1: Muchas gracias.
0: Bueno, pues son las valoraciones de Manu Rodríguez Valle, el director deportivo del Club Deportivo Laredo, con respecto a este encuentro, este inminente y próximo encuentro. Todavía no hay fecha, sí que hay campo, el Paloma de Santoña, que se espera habilitar con hasta 3.000 personas que podría acoger si se instalan las graderías suficientes y si la Federación Española de Fútbol, pues lógicamente, autoriza esas modificaciones del aforo del campo santoñés. Un enfrentamiento pues muy desequilibrado, desde luego, con una diferencia de potencial entre ambos equipos pues que es realmente muy grande, un segunda frente a un tercera RFEF, tres categorías les separan. El Burgos cuenta con una delantera con mucho peso específico, con Forés o con el ex racinguista Carricaburu, que es una de las armas de los burgaleses. Es un bloque muy conjuntado y efectivo, con ya una tradición estable de temporadas en segunda división que de afianza. Ahora mismo, por ejemplo, después de 8 jornadas en la sexta posición. 9 tantos ha encajado Cantero, un veterano guardameta con mucha experiencia en segunda y formado en las canteras de Osasuna y Villarreal, o David González, canterano del Real Madrid, que es probablemente su mayor referencia en el centro del campo. Será el planteamiento principal, suponemos, en este tipo de partidos. Los equipos profesionales ponen una gran mayoría de suplentes a luchar contra equipos de tres categorías inferiores, y a partir de ahí es de suponer también que el Charles pues pondrá a su equipo titular. Si quieres competir, un equipo titular, quiero decir, pues un equipo con garantías, con gente ya rodada en la tercera federación, para enfrentarse pues a un equipo profesional como el Burgos. Pero esto es especular con lo que hará Chus Fernández, el técnico del equipo pejino ya con respecto a esas jornadas, que ya iremos conociendo algunos detalles, la disponibilidad, la convocatoria, etcétera, etcétera, de cara a esta eliminatoria copera que hace mucha ilusión, a pesar de el obligado desplazamiento de la afición laredana hasta Santoña. Ya iremos conociendo día, hora y otra serie de referencias. Ahí intervienen las televisiones, etcétera, etcétera, para decidir si el partido es de día, si es de noche, si es martes, miércoles, jueves. Bueno, pues cuando ellos lógicamente tengan disponibilidad de retransmisión, si es que lo van a dar en directo por la televisión. Bueno, pues se verá, a ver qué lo que da de sí. Aunque este tipo de eliminatorias tampoco con equipos segundones o equipos de segunda tampoco suelen

nuestro Charles, da una de ellas. Más asuntos, nos vamos ahora al ámbito bolístico, en concreto para hablar de Bolo Palma y Pasabolo Tablón, que siguen dando coletazos las campañas de ambas modalidades. En Bolo Palma, el equipo femenino de Las Cárcovas cayó eliminado a las primeras de cambio 1-4 frente a Peña Castillo, a Nievas, Maiva, en la Copa Federación Española de Bolobos, que se disputó en la Peña Bolística madrileña, en la capital de España, entre el pasado sábado y el domingo. A pesar del buen partido de las pejinas, que además de hacer un juego al potente equipo santanderino, pues estuvieron cerca de sumar otros dos juegos, aunque al final se impuso la lógica. Bueno, fin de temporada para las laredanas, con buenos registros que se podrán mejorar la próxima temporada con el fichaje ya anunciado para Las Cárcovas de la joven Ainara Gándara. Bueno, pues en la final de esta Copa Federación Española fue muy igualada y la ganó Camargo 4-3 a Peña Castillo. Precisamente este equipo Peña Castillo es el que eliminó a Las Cárcovas Clima Norte. Y mañana por la tarde tenemos Bolo Palma femenino total, con las mejores del circuito de 2026, las 8 maestras que están invitadas a participar en la bolera municipal El Corro de Laredo y que van a intervenir en orden inverso a su clasificación por puntos de la temporada 2026. Esto es, abrirán fuego a las 4 de la tarde Blanca Ruiz y Noemí Pelayo, le seguirán Lucía Terán, Rebeca Bustara, continuará Laura Bascal con Andrea Gómez y cerrarán esta primera fase Marta Castillo e Iris Cajigas. Y lógicamente las 4 que más bolos totalicen pasarán a semifinales y después ya las 2 que más bolos sumen en el total disputarán la final de este torneo de maestras. Mañana durante toda la tarde de 4 a 8, porque esta competición de 8 jugadoras dura 4 horas, de 4 a 8 de la tarde, torneo de maestras organizado por la Federación Española de Bolos, la Federación Cántabra de Bolos, la Sociedad Bolística Laredo Canalsa y el Ayuntamiento de Laredo, con patrocinio del Gobierno de Cantabria a través de la Sociedad Regional de Deportes. Venga, pues la entrada es libre para el público que quiera darse cita este jueves desde las 4 de la tarde en la bolera El Corro de Laredo. Y en Pasabolo Tablón, bueno, pues celebrar que Miguel del Río Piedra ganó el concurso Ayuntamiento de Arredondo en Bustablao el pasado domingo. El jugador de Las Cárcovas ganó su primer concurso en la presente temporada. Sufrió una grave lesión de abductor allá por inicios del mes de julio y le ha tenido prácticamente en el dique seco durante todo el circuito de competición del Pasabolo. Miguel lideró el domingo el concurso en todas sus fases, disputando la final con el jugador de la Peña Pasabolo Ampuero, Alejandro Cobo, que se vio obligado a retirarse de la final por lesión. También pejino Jesús Ortiz, de Las Cárcovas, concluyó en séptima posición. Y en segunda categoría de este mismo torneo, Ayuntamiento de Arredondo en Bustablao, buen torneo también de los jugadores de Las Cárcovas, Isei del Río, que acabó segundo, y Daniel Nazábar, que acabó tercero, por detrás del ganador, el juvenil Rubén Iturralde de San Pedruco. Michel del Río de Las Cárcovas fue noveno y Andrés Conde, jugador de la Peña Pasabolo Maritina de Laredo, fue octavo en la clasificación de este concurso de Arredondo Bustablao. Bueno, pues es, como digo, la página del deporte. Hoy, aquí, en la sintonía de Radio Laredo. Mañana contaremos deporte escolar, que ya lo ha habido, pues, en hockey o también en gimnasia rítmica. Durante este pasado fin de semana y en baloncesto, que también se ha puesto en marcha. Eso lo contaremos en nuestra página de deportes de mañana jueves.

La segunda cuestión que se plantea es cuántas puertas y postigos tiene la villa. Mencionadas con nombres en la documentación aparecen 14 menciones. Precisamente ese documento de 1582, que la villa se vio obligada a reforzar las abandonadas puertas, porque ya en aquella época estaban bastante abandonadas, tuvo que reparar todas las que envolvían, todas las exteriores, vemos que efectivamente había gran número de puertas y postigos. El postigo era más pequeño, que permitía el paso de personas y no tanto de carros y semovientes. Y el problema que hemos tenido, aparte de que no se conservan todas, que la nomenclatura, los nombres, van cambiando con el paso del tiempo y una misma puerta lo podemos encontrar con dos nombres. Finalmente, gracias a algunos documentos, yo creo que cuando solo existía la Puebla Vieja debía haber alguna salida al final de la calle de la Rúa de Santa María, algún postigo, y que cuando se hace la ampliación del arrabal esta zona se ve alterada y encontramos luego la puerta que se llama de la Callejilla o del Azogue, que también fue otro nombre que se le dio, la calle Chequilla, que dicen las fuentes. Otra cuestión que se plantea es la hipótesis dónde estaba una puerta que mencionan precisamente en ese documento de la reparación que llaman de la Escala. Dice, entraron en cerrar la puerta de la Escala del Muelle de Cabe las Necesarias. Una puerta al lado de la Escala que va al muelle y al lado de unas necesarias, de unas letrinas. Las noticias que tenemos por la documentación es que a principios del siglo XV se estaba construyendo una escala entre la casa del bachiller Rodrigo Cachupín y la casa del concejo. También sabemos que había letrinas públicas en la zona del muelle. Esto me ha hecho pensar la posibilidad de que se refiriese a esta primera puerta que daba entrada a Rúa Mayor. De hecho, Pascual Madoz también recoge una puerta que dice del muelle, aunque tampoco nos ubica el lugar. Otro problema que plantea es cuando aparece en algunos documentos la mención de varias puertas del lienzo sur de la muralla del arrabal. Una de ellas es la de San Lorenzo, que se conserva, por tanto no hay duda. Pero mencionan otras dos, difíciles de ubicar. Una la llaman la Puerta del Orado. Esta puerta, que ya en 1516 el concejo puso una cadena de hierro en esta puerta que daba a la calle del Orado, así es como la llama. Luego sabemos que en 1517 un testigo en el pleito que los frailes de Barrieta sostienen con la villa afirma que en el barrio de Cordoneros hay tres puertas. Una es la de San Lorenzo, no hay ningún problema, y otra es la del Orado y otra será la de Santa María de los Portales, que suponemos que se refiere a esta tercera. Hoy en día no sabemos exactamente dónde está, debía ser un pequeño postigo por la expresión Orado. Hoy tenemos esta pequeña puerta de acceso junto al convento de San Francisco. Tal vez en esta zona estuvo ubicada esta puerta. Y otra hipótesis es el tema de Santa María de los Portales, que aparece con dos nombres, con este y con el de la puerta de Cabe Arnao, la puerta al lado de la casa de Arnao, que es una puerta que ya en 1514 se quejaban los vecinos que esas puertas del Espeñadero, el Espeñadero es esta zona que discurría por arriba, en lo que hoy estaría en la calle principal de entrada de Laredo, ya dice que se quejan de que está cerrada y piden que se haga un postigo para entrar y salir, aunque sea una persona sola. En el pleito de los frailes franciscanos de Barrieta se habla de las tres puertas en la misma zona donde ellos van a ubicar el futuro convento y en 1525 empieza a hablarse de la puerta de Cabe Arnao. La puerta de Cabe Arnao, nombre que se va a mantener a lo largo del siglo XVI, esto me obligó a buscar y a partir del testamento de precisamente Arnao de Somado, la descripción que hace es que él tiene aquí unas casas que ha construido viejas y nuevas que dan al despeñadero. Con el paso de los siglos, esta zona al final se construyó la Casa Palacio de Zarauz, que es la que se conserva en la actualidad, y parece ser que la puerta fue integrada en la casa. Llama la atención la diferencia de desnivel entre una zona y otra.

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Bien, vamos camino de las 13 horas, de la 1 de la tarde, y a esa hora vamos a recopilar otro tipo de información que tiene que ver con el tiempo y que tiene que ver también con la comarca, con ya el tramo, el habitual tramo final de despedida de la mañana y el inicio de las tardes de Radio Laredo. Bueno, pues ahora enseguida vamos a retornar y lo vamos a hacer encantados en ese ya tramo final. 19 grados de temperatura en la calle, el día que sigue estable de momento. Ya sabéis que dan un cambio importante a partir de las primeras horas de la tarde, con giro del viento, con lluvia, con posibles chaparrones que nos van a llevar, que nos van a traer entre 10 y 15 litros por metro cuadrado, según se estima para esta tarde. Sí que es cierto que ya vemos nubes allí alrededor, más o menos grises, al sur, al suroeste de nuestro área de dominio. Y viento, bastante viento esta tarde, con rachas que pueden alcanzar hasta los 50 kilómetros por hora. Bueno, ahora lo apuntalamos en conexión con AEMET y nuestra reseña ya habitual de este siguiente tramo en la mañana pejina. Vamos camino de ello. Y ahora, después del boletín, pues continuamos.

0: Coordinadora Federal. En ese informe se defiende que en el Frente Amplio tiene cabida toda la izquierda transformadora del país. Conscientes del momento en el que estamos, buscan una izquierda lo más amplia y sólida posible. Precisamente ayer Antonio Maillo desvelaba en Televisión Española que en un encuentro casual con Irene Montero le invitó a sentarse con el resto de fuerzas para que plantease sus propuestas. Son horas de acelerar contactos a 9 días de que cierre el registro de coaliciones. En Izquierda Unida aseguran que van a seguir trabajando con fraternidad y generosidad para lograr construir un proyecto plural y útil para la clase trabajadora. Es quien debe ser la protagonista, destacan, por ser quien ha empujado para sacar adelante los decretos de vivienda. Apelan a una gran movilización hasta la celebración de las elecciones, además de esa huelga general prevista.
1: Sumar tiene 9 días para elegir un nuevo liderazgo. En Esquerra, un exdiputado, Joan Puig, va a recoger firmas para que Gabriel Rufián no encabece la lista por Madrid. Desde Barcelona, Toni Condé.
2: Un exdiputado de Esquerra Republicana en el Congreso entre 2004 y 2008, Joan Puig, ha publicado una carta abierta a la militancia de su partido en la red social X, en la que asegura que presenta una candidatura simbólica de recogida de avales para liderar las listas de Esquerra en las próximas elecciones. Su objetivo no sería conseguir liderar la papeleta republicana, sino dejar constancia, según escribe, del error mayúsculo que comete Esquerra Republicana al volver a postular a Gabriel Rufián como candidato. Joan Puig presenta esta candidatura porque considera que Rufián ya no puede representar a su partido por ser más cercano a las izquierdas españolas que a Esquerra y por haber abandonado el uso del catalán en sus intervenciones en el Congreso.
1: En Ucrania aumenta el número de fallecidos en el ataque perpetrado por Rusia con misiles y drones contra varios objetivos, entre ellos un edificio residencial. Fran Sevilla, buenas tardes.
3: Hola, buenas tardes. Las autoridades elevan a 13 el número de muertos en el bombardeo contra un edificio en la localidad de Priulovki, en la provincia de Chernihiv, en el norte de Ucrania, lo que le convierte en uno de los ataques rusos más mortíferos en los últimos meses. Hay también casi 30 heridos. Durante la pasada noche, las fuerzas rusas han bombardeado con intensidad distintas regiones ucranianas, como ha reconocido el Ministerio de Defensa ruso, que ha confirmado que sus fuerzas han lanzado un ataque masivo con drones y misiles, algunos balísticos, especialmente en Kiev y su zona metropolitana.
1: 1:04 de la tarde, 12:04 en Canarias. Ahora las noticias de su comunidad.
4: En Cantabria, la limitación en la subida de los alquileres, que se aplicará tras la aprobación de los 2 reales decretos de vivienda, beneficiará al menos a 70.000 cántabros. Así lo ha destacado el secretario general del PSOE en Cantabria, Pedro Casares, quien ha aplaudido además las medidas nuevas que incorporan los reales decretos y que ha dicho servirán para ir a favor de la gente. Sin embargo, también ha apelado a la responsabilidad ciudadana para poder mantenerlas. Le escuchamos.
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4: 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Cantabria con varias prioridades sobre la mesa tras ser reelegido por la Junta Electoral. Entre ellas reclama agilizar la administración, reducir el absentismo laboral, mejorar la fiscalidad y garantizar el suministro eléctrico. El presidente de la patronal también pide más suelo industrial y soluciones ante la falta de trabajadores, un problema que advierte afecta a todos los sectores.
6: Al final hay 4 o 5 temas que son prioritarios para las empresas, para las organizaciones empresariales sectoriales, y yo creo que todos los tenemos en la cabeza. O sea, la agilización administrativa es uno, el asentismo es otro, posiblemente la fiscalidad también, aunque se está tomando alguna medida, también es importante. Y después hay temas muy ligados ya al mundo empresarial, como es la energía, como es la falta de personal.
4: Por cierto, la COE ha organizado para mañana jueves y el viernes un encuentro empresarial sobre innovación y digitalización. Es todo por el momento. Sigan informados en esta sintonía de Radio Nacional.
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8: La 1:06, 12:06 en Canarias. 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

0: Bueno, pues es la 1:08 en este miércoles 7 de octubre. Tenemos una temperatura, bueno, pues estupenda, 19 grados a esta hora en la calle. De momento el viento que sigue increciendo, pero todavía no abusa de nosotros, por decirlo de alguna forma. Y ahora os vamos a detallar lo que llega, porque entre las 4 y las 5 de la tarde nos va a caer bastante agua. Bastante lluvia, Tomás. Que no se me olvide contaros lo de la alerta de Rusia de ayer, porque ayer lo dejamos en un, sí, en un plano top y parece que no es tan inquietante. Pero bueno,
1: menos mal.
0: Ahora lo detallamos, lo de la peste. Lo de la peste, sí. Que había muerto
1: una investigadora en un laboratorio.
0: Eso es. Sí. Ahora os lo detallamos.
1: Bueno, pues que dicen que viene granizo hoy, ¿no?
0: ¿Granizo?
1: Pues que puede llegar granizo, sí. Así que tener cuidado, porque hemos visto imágenes ayer de granizo en el Levante español, claro, pues sí. Pero granizo que eran bolas de golf, pelotas de golf.
0: Ya, pero eso es otra historia.
1: Esperemos que no llegue así.
0: Muy difícil eso, ¿eh? Muy difícil, ya. Muy difícil. Vale, venga, pues eso. A ver, 19 grados, 81% de humedad, viento que supera ahora mismo los 30 kilómetros por hora, alguna que otra racha, ¿eh? Aunque la media está en torno a 15-20 kilómetros por hora. Y lo mejor del viento, pues es contrastarlo, verlo. Sí, sí, sí que mueve, ¿eh?
1: Saca manual.
0: Sí, y las banderas de la Oficina Regional de Turismo. Y pero de momento la calle seca, la gente está tranquila por la calle con chaqueta. Eso sí, los 19 grados hoy movidos por el viento dan sensación de mucho más fresquito, como lo decíamos esta mañana. Veo nubes con color de panza de burra allí por encima del suroeste, viniendo como de la zona del interior. Y esas son las que van a traer la lluvia, que llega enseguida, ¿eh? Como seguramente nos van a confirmar desde AEMET a continuación, que va a llover esta tarde, pues de manera intensa. Tomás dice que con granizo.
1: Vale. Pero hay alerta de precipitaciones que pueden venir acompañadas de granizo, sí.
0: Vale. ¿Y qué más? Bueno, pues vamos a ver, vamos a escuchar enseguida lo que nos dicen desde AEMET a esta hora. Y luego os cuento cómo está la playa y cómo es ese mapa de Cantabria con lluvia o no lluvia, a ver qué es lo que se traduce. ¿Quién nos conecta hoy desde AEMET?
1: Venga, pues hoy escuchamos a Luz Cepeda.
2: Buenas tardes. Continúan las lluvias en Cantabria este miércoles. Un día muy lluvioso por la tarde. Las lluvias serán intensas, frecuentes, acompañadas de chubascos tormentosos. Los mayores acumulados se esperan en los valles pasiegos y la cara norte de las zonas montañosas, zonas donde podremos llegar a recoger 80 litros por metro cuadrado. Además, destacamos el viento, que gira a viento del oeste y noroeste, aumentando de intensidad. Un viento que soplará fuerte en el litoral y moderado en el interior. Las temperaturas en descenso, máxima de 19 grados en Reynosa, 21 en Santander, 22 en Castrurdiales, 23 en Potes, y mañana siguen bajando, mañana máxima de 16 grados en Potes, 12 en Reynosa y 19 en Santander. También bajan las temperaturas nocturnas. Mañana las lluvias se debilitan, pero todavía esperamos lluvias más generalizadas por la mañana y más débiles y ocasionales durante la tarde. Es una información de AEMET.
0: Pues sí, lo que decíamos, que esta tarde lluvia, que mañana descienden las temperaturas, que vais a tener que sacar la colcha, o si no habéis usado colcha hasta ahora, la vais a tener que usar ya. Sí. Manta. Ah. Manta ligera, pero yo creo que ya a los 15 grados de la noche de mañana, de la próxima madrugada, ya os van a pedir manta ligera o colcha por lo menos.
1: ¿El edredón de plumas lo vamos preparando o no?
0: Sí, ya no se usa nunca. Sino,
1: ¿cómo que no se usa?
0: Pues, las calefacciones que tenemos en casa, eso ya... Nah. Yo lo compré para nada. De verdad, nunca lo uso. No.
3: Yo ayer dormí con edredón.
0: ¿Ah, sí?
1: Sí, a mí me gusta. Es una sensación...
0: Es un calorazo que no hay quien aguante. Y con calor empiezas a toser y toses y toses y toses. Y no, a ver si.
1: A ver si ¡ay, qué viejo eres, Noé!
0: Mira, Gonzalo, mira el mapa de lluvia. A ver, mapa de Cantabria con precipitación. A la 1 de la tarde va a llover en San Vicente de la Barquera. O sea, está lloviendo ya seguro en San Vicente de la Barquera. A las 2 puede llegar a Santander. Ese frente con lluvia que nos va a visitar. A las 3 de la tarde, 6,6 litros encima de Laredo. 6,6, ¿eh? Man. Eso es un chaparrón.
1: Sí, grande.
0: Gordo, ¿eh? Y a las 4 de la tarde, 4,4 litros. Y luego ya, nada, de nada, de nada. 0,1 a las 5, pero nada, ni a las 6, ni a las 7, ni a las 8, ni a las 9, ni a las 10. O sea, esta noche ya Por lo visto aquí no va a llover o no va a llover en esas cantidades. Ahora va a caer todo entre las 4 y las 5, con las dos horas amplias, ¿eh? Vamos a tener ahí este aguacero. ¿Tienes paraguas? ¿Has tenido paraguas? No, bueno.
3: No, no tengo paraguas, pero bueno. Capucha y capucha al menos.
0: Vale, bueno, sí, en general en las ciudades y en los pueblos hay un de aquí a allí puedo ir, voy más o menos rápido y más o menos voy cubierto. Bueno, pues venga, esta tarde, por ejemplo, a las inauguraciones de las dos exposiciones, a las 7 vamos a poder ir sin paraguas, ¿eh? En líneas generales tampoco va a haber a esa hora ya mucha lluvia. Pero es que antes 10 litros son 10 litros, ¿eh? Ojo, que 10 litros en dos horas, pues no, bueno, pues son bastante lluvia y lo da para allá. Las 3, las 4 de la tarde. Y sí que se está tornando gris un poquito la cosa. En la playa Salvé. A ver, ¿qué vemos ahora, Gonzalo? A ver, ¿cómo lo describimos esto? Muy bonita, eso para empezar. La
3: sí, playa Salvé, muy bonita. Siempre, ¿eh? Un día gris, más o menos, sí.
0: El oleaje que está yendo a más. Pero, claro, hasta que no salga ese viento de 50 kilómetros por hora que se espera para esta tarde, pues tampoco se va a incrementar la ola. Poquita gente paseando, como dice Gonzalo. Nada, 4 gatos aquí sueltos y, bueno, pues están disfrutando de una playa súper tranquila. Esto no tiene nada que ver, como es obvio, con la temporada alta, con la temporada estival. Y no voy a insistir más con la meteorología, ¿no? Bueno, a ver, le damos aquí a viento. Racha máxima, a ver, en las próximas horas. A la 1, 37. A las 2, 39. A las 3, 48.
1: ¿Kilómetros por hora?
0: Sí, sí. A las 5 de la tarde, 43, luego 42, 37, a las 8 de la tarde, 38, bueno, a ver, 50 kilómetros por hora no es para atemorizar a nadie, pero sí que es verdad que el viento del noroeste pues nos va a soplar bastante, y como quien dice, a la voz de ya, pues eso, a la 1 de la tarde, 23, a las 5 de la tarde sobre todo, bueno, va a ser el momento más comprometido.
1: Queda inaugurado el otoño.
0: Sí,
1: podríamos decir.
0: Hoy sí, hoy prácticamente podemos decir que se va el veranillo de San Miguel que hemos tenido en estas últimas fechas y llega el otoño pues a toda nuestra región, básicamente. Y como no es de más importancia el chaparrón, pues vamos a cambiar de tercio y nos vamos a la comarca donde también va a llover, por cierto. Y más o menos a la misma hora.

0: Vamos a comenzar hoy en Escalante, que también van a conmemorar, como va a ocurrir en Laredo el próximo viernes, el Día Mundial de la Salud Mental, dentro de el programa de la Mancomunidad de Servicios Sociales Siete Villas, que nos recuerda la conmemoración de este día, que como todos los años es el 10 de octubre. En esta fecha colaboramos, dicen, desde la Mancomunidad de Servicios Sociales para la difusión del cartel conmemorativo para dar visibilidad a la salud mental y fomentar la sensibilización entre la ciudadanía. A partir de este programa se continúan desarrollando diferentes actuaciones de información, formación y sensibilización en el ámbito de la salud mental, de las que seguiremos informando y comparten, como dices, ese cartel de gente abrazándose y dándose cariño los unos a otros frente a un paisaje con agua, con un estanque. Venga, pues nada, el Ayuntamiento de Escalante, que también comparte esta iniciativa. En Argoños, el próximo 17 de octubre, nueva edición del Concurso Nacional Canino, organizado por la Sociedad Canina Montañesa. Una jornada para disfrutar del mundo canino, que contará también con concurso de presentadores infantiles y juveniles y posibilidad de realizar pruebas de ADN canino previa solicitud. Será a partir de las 11 de la mañana, el sábado 17 de octubre en Argoños. Información en el 639-730-644 e inscripciones en www.lanca.es. Como suena, ¿eh? Lanca.es. Como blanca, pero sin B. Lanca.es. 17 de octubre. Bueno, pues en Argoños, el concurso de presentadores infantiles y juveniles. Más pueblos, por ejemplo, en Soba, la campaña de vacunación frente a la gripe comenzará el 28 de septiembre, ha comenzado de hecho, con la vacunación en las residencias. A partir del 12 de octubre, dice el Ayuntamiento de Soba, continuará con la vacunación de la población diana recomendada, entre la que se incluyen los mayores de 60 y más años, embarazadas, niños y niñas desde 6 meses hasta los 8 años, así como otros colectivos de riesgo definidos por las autoridades sanitarias. Con el fin de dar la mayor visibilidad posible a esta campaña, se adjunta un cartel informativo que hay que exponer en los lugares adecuados. Venga, y además a partir de finales de mes creo que se abre la campaña para la población en general. En Santoña avanzan hacia la accesibilidad con 38 actuaciones para eliminar barreras arquitectónicas. El ayuntamiento continúa trabajando para conseguir un municipio más accesible, más seguro y más cómodo para todas las personas. Eliminación de barreras arquitectónicas en el municipio, que contempla actuaciones en 38 puntos de la localidad, principalmente mediante la ejecución de rebajes accesibles en pasos de peatones, además de nuevas isletas rebajadas y un paso de cebra elevado en aquellos puntos donde las características de la acera hacen más adecuada esta solución. Bueno, te pone aquí la lista de las calles donde se ha intervenido, donde se va a intervenir. Las obras permitirán eliminar bordillos y desniveles que actualmente dificultan el paso y contemplan, entre otras actuaciones, nuevos pavimentos podotáctiles, adaptación de los pasos de peatones, señalización y adecuación de los sumideros cuando sea necesario. Eso en el municipio de Santoña. Toma, Gonzalo, mientras búscame la noticia que aparecía por aquí del tema de Rusia y de la neumonía, esta peste que le llama. No sé, sé que venía en alguna de las páginas del periódico. Mira a ver si lo localizas. Más. Ayuntamiento de Guriezo, mantén tu mente activa y luminosa. El programa de memoria para mayores te espera cada lunes en el Centro Social El Puente de Guriezo. A partir del 19 de octubre, de 4 a 5 y media, ven a ejercitar tu memoria. Todos los lunes, de 4 a 5 y media de la tarde. Gratuitas. Inscripciones a partir del 8 de octubre, esto es desde mañana, en las oficinas del Ayuntamiento de Guriezo. Ejercicios cognitivos, juegos y actividades. Diviértete y entretén tu mente. Eso en Guriezo. En Barcena de Cicero, pues se van a ir dos excursiones. Una a Azpeitia y Loyola y otra a La Mancha. Y la información y los detalles están aquí publicados en sendos carteles, el teléfono para inscripciones y el resto de detalles. La de Azpeitia y Loyola cuesta 67 euros y la de La Mancha, 320, hotel en pensión completa. Vale, bueno, pues más información, como digo, en la página del Ayuntamiento de Bárcena de Cicero, a al respecto. A ver, si abrimos, por ejemplo, la de Racines, encontramos la celebración de la festividad de Nuestra Señora del Pilar. Con motivo de la celebración del Pilar, la patrona de la Guardia Civil, desde el puesto de la Guardia Civil de Ampuero, se invita a todos los vecinos de Racines, Ampuero, a acompañarles en esta jornada tan especial. Va a ser el lunes 12 a las 11 de la mañana en la iglesia de Santa María de Ampuero. Se celebrará una misa solemne en honor a la Virgen del Pilar y al finalizar los actos se ofrecerá un vino de honor en el cuartel de la Guardia Civil de Ampuero. Bueno, pues es la información que comparte hoy, en este caso, el Ayuntamiento de Racines. Más reseñas, la Magosta de Ramales, que ha hecho público hoy el Ayuntamiento. Va a ser también el sábado 17 perdón, de octubre, con una concentración de ollas ferroviarias en la Plaza de los Duques de la Victoria. Inscripciones del 9 al 15 de octubre en la Biblioteca Municipal de Ramales. Participa en la Magosta, vístete de traje típico ramaliego. Y es a lo que nos invitan, ¿no? Con una programación que ya detallaremos pues a lo largo de la próxima semana, porque la tenemos pendiente y la tenemos también, pues lógicamente, pues por delante, para participar en el Día de la Magosta. En otros municipios, como por ejemplo Limpias, pues en esta jornada nos siguen hablando de el concurso de fotografía, como el que destacábamos ya en la jornada de ayer. Y nos quedan Liendo y Colindres. En Liendo nos informan de los Jueves Vitales de Cruz Roja, como has hecho tú esta mañana, que invitan a la gente a acudir a esta iniciativa, un taller de iniciación a la reanimación cardiopulmonar, el jueves 29 de octubre, aquí en su sede de Laredo. Para toda la ciudadanía de Liendo, en realidad es una convocatoria abierta al respecto. Y en Colindres, y por ahí ya terminamos, pues tampoco hay una publicación así de estas últimas horas, más que lo que contábamos ayer, en las escenas de Liendo o la excursión al Palacio de Exposiciones el próximo jueves 22 de octubre. Bueno, pues son, como digo, algunas de las reseñas de este ámbito. Vale, pues nada, que has dado con él. Pues no, lo vas a leer tú, a ver qué dice, ¿eh? Después de buscarlo, te quito el trabajo, Gonzalo, ¿eh? Pues ayer contábamos que había habido una muerte por una peste neumónica, sí, allá en la Siberia rusa, en un centro de investigación, un laboratorio, ¿no? Y que se estaba tratando de filtrar a las 80 personas que habían pasado por las que había pasado las manos esta chica que había fallecido y que podían haberse contagiado.
1: Que estaba, ¿no?, todo el mundo temblando ya por una nueva pandemia en esa zona.
0: Una nueva peste. A ver. Y hoy ya el diario Montañés, en su página, ¿qué página es?
2: En la 52.
0: Pues publica esto, que ya nos tranquiliza un poco.
2: Pone el título: el brote de peste detectado en Rusia es muy peligroso, pero no tiene riesgo pandémico. También pone que es una de las más virulentas y letales conocidas, llegando a una mortalidad del 100% en su variante pulmonar si no se trata rápido al paciente. Aún así, no hay riesgo de pandemia, por lo que dicen.
0: Venga, vale, pues esa es la tranquilidad que nos da este asunto. Gracias, Gonzalo, por dejarnos tranquilos, un poquito más tranquilos a todos, porque vete a saber.
1: Pues saltan todas las alarmas cuando oyes noticias de este tipo, sí.
0: Ya.
2: ¿Quién sabe?
0: ¿Qué tal la pandemia? ¿La viviste?
2: En casa, ¿no? Como ya. Pero bueno.
1: Muy jovencito con aquello, claro.
2: Me pilló justo en segundo de la ESO, empezando ahí. Y pues
1: 13
2: nada,
1: años.
2: Muy tranquilo, sí. 13, 14. Sí. Estuve ahí 2 meses encerrado.
1: Con el móvil, bueno, ¿no?
2: No, a hacer tareas a juego que bien, me mandaban por ahí en internet
1: bien.
2: Ya.
1: Está bien.
2: Y bueno, los ratos libres, pues sí. A jugar por ahí, bueno, ya, por ahí no, a la Play.
1: Y hablar con los pudiésemos. Amigos por teléfono y eso.
2: Sí, muchas llamadas, mucho móvil, sí.
0: Ya. Bueno, pues bien. Pues mira, hablando de pandemias, ya lo hemos oído esta mañana en un boletín, yo no sabía exactamente de qué estaba hablando, pero ahora que lo leo, pues sí que es centro. Resulta que la consejera ha dicho este fin de semana que a partir del 1 de noviembre se iban a recuperar las ferias de ganado, porque no había casos de... Y ha aparecido un virus de salmonela en una vaca de una estabulación de Río Tuerto. Hay más casos en Cantabria pendientes de resultados, pero el gobierno ha decidido mantener la vuelta del ganado bovino a las ferias a partir del 1 de noviembre próximo. Bueno,
1: claro, pues, 1 de noviembre es en Arredondo, ¿no? La fiesta de Arredondo.
0: Bueno, la de Arredondo es más de cabras.
1: Caprinos, sí.
0: Sí, de ovejas. Burros, caballos también hay. Más que vacas. Es que no quedan vacas, Tomás. Ya no queda, es que no, la Cantabria ganadera ha prácticamente desaparecido. Bueno, pues la consejería ha confirmado el primer positivo de virus Samonda detectado en una vaca de leche de una estabulación de Río Tuerto. Y este positivo ha sido dado a conocer este miércoles en rueda de prensa por María Jesús Susinos, que ha hecho un llamamiento a la tranquilidad y ha aclarado que se trata de una enfermedad que no afecta a las personas. Bueno, ya menos mal. Sí puede tener consecuencias relevantes en lo económico, ya que las vacas que enferman de este virus, transmitido por un mosquito culicoides, ven mermada su producción láctea entre un 10 y un 20% en los 7 y 10 días después de la infección y posteriormente la van recuperando, aunque nunca vuelve al 100%. Jolín, pues vaya historia con el virus este y con las vacas. Bueno, pues una mala noticia para el sector ganadero, otra más, con la que vamos a cerrar hoy nuestro programa.
1: ¿Recordamos ese aviso que hizo esta mañana el ayuntamiento?
0: Sí.
1: Que está cortada la calle Padre Ignacio Acuría por obras, las obras que están ahí hace ya semanas o meses, y que no se va a poder entrar a Laredo por esa zona desde República, o sea, desde el Carlos V hacia acá, desde el Carlos V para allá, pues sí, aquello como siempre. Y que el fin de semana se va a abrir temporalmente porque el lunes se vuelve a cerrar hasta que se acaben las obras. Pues ya está, recordatorio.
0: Bueno, pues eso, que tenéis que bajar por la República de Colombia hacia la rotonda de Telco y de ahí pues venir por la pesquera. Como no hay mucho tráfico, tampoco nos va a afectar en demasía. Venga. Gonzalo, muchas gracias hoy por tus servicios. Y
2: gracias a vosotros.
0: Y a la audiencia, por supuesto, por habernos escuchado. Mañana vamos a hablar, por supuesto, de este torneo de maestras de bolos que llega a la bolera El Corro por la tarde. Y también vamos a hablar de la charla que se va a ofrecer con el Sáhara, el 50 aniversario del Sáhara Occidental, pues con Mundubat, que es una de las ONGs que organiza esta propuesta. Y recogeremos pues los ecos de las dos inauguraciones de exposiciones que LEA abre esta tarde, una a las 7 y otra a las 7 y media. Y bueno, pues también tendremos mañana tiempo. Y tenemos pleno a las 8 de la mañana. Los plenos se sabe cuándo empiezan, pero
1: bueno,
0: a ver cómo prosiguen, ¿eh?
1: En el 6 puntos y entre otras cosas, por si es de su interés, entre otras cosas se va a hablar sobre la regulación del aparcamiento en Laredo. Uh-huh. Interesante.
0: Sí, y las dos fiestas del año que viene.
1: También.
0: Entre otros puntos. Si llegamos, bueno, si acaba a tiempo, pues tendremos un programa ordinario, un programa normal, y si no, pues incorporaremos nuestro programa a partir del momento que concluya el pleno en la jornada de mañana.
1: Esta tarde, pick-up de tarde, a las 7.
0: A las 7, con Carlos.
1: Eso es.
0: Que vuelve a hacernos otro programa en directo y que lo vamos todos a disfrutar con la música especial.
1: Un poquito de jazz.
0: Muchito de jazz.
1: Sí, sí.
0: Hasta las 5.
1: Venga, jazz y soul y funk. Un poquito de música de esa que no se suele escuchar muy a menudo en la radio.
0: Pues muchas gracias. Hasta mañana. Sed felices y cuidado con la lluvia. Hasta luego. 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

0: Seguimos en la mañana de Radio Laredo y lo vamos a hacer trasladándonos hasta el Hospital Comarcal de Laredo, que importantes nos sentimos siempre cuando nos acogen, nos reciben y nos cuentan cosas desde este centro de salud tan fundamental para nuestra sociedad como es el Hospital Comarcal de Laredo. Y es que este próximo viernes, a las 12 del mediodía, nos están convocando a todos los que queramos sumarnos a la tercera caminata saludable por la salud mental. Desde el área de salud mental del Hospital Comarcal de Laredo nos saluda a esta hora su coordinadora, su jefa de salud mental, Hanna González. Buenos días, Hanna.
1: Hola, buenos días. Muchas gracias por darnos esta oportunidad de extender la convocatoria un poquito más.
0: Pues ya me estás escuchando, que cada vez que tenemos la oportunidad de abrir una de esas puertas misteriosas para los que no trabajamos ahí ni vivimos ahí del Hospital Comarcal, pues nosotros lo hacemos encantados. Así que, bueno, pues ya veo que es doble sensación positiva, ¿no? La tuya y la nuestra. Bueno, pues el primer año nos sorprendisteis con sacar a la calle el problema de la salud mental y hacerlo público en una caminata. El segundo ya no fue sorpresa, pero fue muy emocionante. Y llega la tercera edición de esta caminata. ¿Qué objetivo tenéis? ¿Cuál es el motivo de organizarla y de ponerla en marcha un día como este viernes 9 de octubre?
1: Bueno, pues el objetivo, como en años anteriores, el día 10 de octubre es el Día Mundial de la Salud Mental. Se organizan actividades en todo el mundo y nosotros, pues como nuestro hospital, también queremos pues sensibilizar acerca de la importancia de la salud mental pues en nuestra población. Buscamos una actividad precisamente que podamos realizar todos, porque la salud mental depende de todos. No solo queremos algo para los enfermos, para nuestros pacientes o para nosotros profesionales. No, queremos que nos acompañe todo el mundo pues para sentir pues que esto involucra a cualquier persona, independientemente de su edad, de su estado de salud mental y de su estado de salud física. Pues quiero añadir que, como en ediciones anteriores, pues es una marcha a ritmo muy tranquilo, no tiene nada de competitivo, ni es una cuestión que puede venir todo el mundo, un paseo adaptado a silla de ruedas, a cualquier tipo de accesibilidad. Así que el objetivo que perseguimos es pues que cada año pues se sume más gente a nuestra actividad y esto pueda llegar un poquito más cerca de la comunidad.
0: Yo estuve con vosotros el primer año, hice la ruta despacito y charlando y conversando con muy, muy buen ambiente y con muy buena salud, con muy buena salud en esa caminata. Llegamos hasta el hospital, allí se leyó el comunicado. Creo que fue el año que estrenasteis también la pintura de la fachada, una de las pinturas que había hecho
1: el mural.
0: Steve Camino, y bueno, pues fue un día realmente maravilloso, ¿no? Y en el que, bueno, pues que se ve absoluta reivindicación en la calle de la normalidad necesaria, ¿no?, para las personas que tienen o que puedan tener problemas de salud mental.
1: Eso es un lema que siempre repetimos, es que no puede haber salud con letras mayúsculas si no hay salud mental. Los que hayáis o hayamos tenido algún problema de salud mental, sabemos que esto es así, que aunque la analítica te dé perfecta, si tu salud mental no está bien, pues nada está en equilibrio. Así que, bueno, es como sabemos, es algo que nos afecta a todos o nos puede afectar a todos en cualquier momento de la vida. Y precisamente estas pequeñas actividades que sensibilizan a la población y que levantan un poco ese estigma que hay acerca de la salud mental, pues es el esfuerzo que realizamos. Y en ese sentido, el hospital siempre nos ha apoyado al 100%, pues con actividades que al principio, como decías muy bien, pueden sorprender, pero después vemos que a la gente pues le gusta pertenecer, le gusta participar en algo y aportar su granito de arena en este acompañamiento.
0: ¿Cómo va a ser la mañana? Cuéntame, ¿cuándo y dónde es la convocatoria y cuál es el programa que tenéis preparado?
1: Vale, pues a diferencia del primer año, que simplemente realizamos una caminata, desde el año pasado empezamos con una actividad de ejercicio físico dirigido. Lo da nuestro fisioterapeuta, que se llama José Cortés, y es un fisioterapeuta que pertenece a un programa que, permíteme que lo cuente muy brevemente, se llama el programa Memphis. El programa Memphis es un programa interdisciplinar con el equipo de rehabilitación, fisioterapia y salud mental, en el que tratamos de unir precisamente la salud física y la salud mental. Así que él llevará a cabo esta clase de actividad física dirigida muy breve en el propio Parque de los Tres Pescadores, Y desde ahí, pues esto empezará a las 12, pues a la 1 más o menos empezaremos nuestra marcha tranquilamente hasta el hospital. Uh-huh. Y en torno a las 2 es cuando leeremos el breve manifiesto apoyando la salud mental en el hospital.
0: Uh-huh. Bueno, pues es un programa sencillo y fácil de llevar. Además habéis elegido buen día porque están dando buen tiempo para el viernes, o por lo menos no lo dan malo, como sí que lo dan para mañana por la mañana, para el jueves por la mañana, así que también es motivo de felicitación por parte de esa elección, que es aleatoria, ya lo sabemos, y que no se puede hacer el propio día 10, pues porque es sábado y los sábados la gente anda en otras cosas. Bueno, pues este tipo de condicionantes, ¿no?, para esta jornada. Vale, Hanna, uh-huh. Pues hemos contado lo de la marcha. Se puede sumar cualquiera de nosotros que tenga, bueno, pues un mínimo estímulo por esta temática, y que debiéramos ser todos, insisto, con compañía siempre para las personas que tienen esa complicación. Y ahora quiero que me hables del área de salud mental del Hospital Comarcal de Laredo. ¿Quiénes sois? ¿Qué hacéis? ¿Y a cuánta gente estáis tratando ahora mismo dentro del área de salud de Cantabria Oriental, del Hospital Comarcal, ¿no?
1: Eso es. Bueno, como supongo que parte de los oyentes conozcan, Cantabria se reparte en 3 áreas de salud. Nosotros somos lo que se llama el Área 2, que ocupa pues toda la parte oriental de Cantabria, con una población, ahora no te puedo decir, pero sobre 130.000 personas. A lo mejor me equivoco, pero los datos van por ahí. Sí, sí. Entonces, nosotros pues damos la cobertura en cuanto a salud mental, tanto en niños como en adultos, y luego patologías concretas, como por ejemplo pues el consumo de sustancias o algunos programas concretos que disponemos en el hospital. El equipo pues mucho más pequeño de lo que nos gustaría, pero de momento pues están así programadas las cosas a nivel de Consejería de Salud. El equipo lo conformamos 8 psiquiatras, 7 psicólogos, 3 enfermeras de salud mental y 2 auxiliares de que trabajan en salud mental. Para mí deberíamos de ser el triple, pero bueno, con los que somos, la verdad que hacemos las cosas lo mejor que podemos, y en ese sentido el hospital siempre nos apoya y nos da recursos. El año pasado, el primer año, como muy, muy bien recordabas, el hospital había inaugurado el mural, pero el año pasado la inauguración fue la de nuestro propio hospital de día. Un hospital comarcal como el nuestro, que cuente con un hospital de día de salud mental, pues es un recurso importantísimo para este área, porque en muchos casos evita el desplazamiento a Valdecilla o a Lincres a ponerse tratamientos de salud mental que antes requerían tener que ir incluso varias veces a la semana. Sí. Así que, bueno, pues nuestro pequeño equipo pues va haciendo cada año pues mejoras en este sentido. Y bueno, pues no vamos a descansar. Todavía sabemos y entendemos que mucha gente pues puede decir, pues las consultas son menos de las que nos gustaría o la lista de espera es mayor. Es verdad, yo soy muy crítica con esto, y además yo soy muy defensora de la sanidad pública, y de verdad que trabajamos intensamente porque esto mejore. Así que en ese sentido escuchamos las quejas de la gente, que las hay, y también los agradecimientos que también recibimos muchos, y de verdad que intentaremos seguir mejorando cada día.
0: En estadísticas y en porcentaje estamos igual que el resto de España, por ejemplo. ¿Qué datos manejáis de enfermos mentales, ¿no?, de personas que necesitan el apoyo médico, el apoyo sociosanitario de especialistas?
1: Sí, parece que no hay grandes diferencias entre comunidades en cuanto a patologías. Es verdad que tradicionalmente hay comunidades, las del norte de España, en las que, por ejemplo, hay más índice de suicidio. Son cosas que tradicionalmente se han podido vincular pues con que hay peor tiempo, peor clima, pero bueno, no está muy claro. Pero en cuestión de patologías generales, que las más habituales, como sabéis, son ansiedad, depresión, todas esas cuestiones pues son similares al resto de comunidades autónomas. Y fijaos, en la Unidad de Salud Mental de Laredo, cada año aumentamos las consultas. Hace 3 años atendimos 12.000 consultas de salud mental. El año pasado, en el 25, fueron 16.000. En el 24, 16.000. Y el año pasado, en el 25, casi llegamos a 20.000 consultas. Para que veáis, en una población como la nuestra, uh-huh. Obviamente no 20.000 pacientes nuevos, ¿eh? 20.000 consultas en total. Sí. Es muchísima la atención que tenemos, porque cosas que antes a lo mejor no recibían una asistencia, como pueden ser pues problemas menores de la vida, pues cada vez se derivan más a salud mental. No digo que esto sea siempre lo indicado, ni mucho menos, ¿eh? pero tenemos un enorme pool de pacientes que pasa por nuestros servicios y a los que intentamos dar la mejor respuesta.
0: Bueno, pues también habla bien de vuestro trabajo, ¿no? De vuestra capacidad, mejora de la capacidad vuestra del trabajo, poder atender a cuantos más, ¿no? O cuantos más demanda hay.
1: Claro, sí, ese es el objetivo, El objetivo es atender a la gente y que pues haya una lista de espera pues aceptable y lo menos posible. Lo que pasa es que a veces, como puedes imaginar, pues no depende solo de la intención o depende de los recursos. De, por ejemplo, este año hemos sufrido un poco con traslados de compañeros que igual sacan oposiciones en otros, en otras comunidades, y todas estas cosas logísticas pues nos afectan mucho como servicio, porque al final un servicio pequeño se resiente con que falte una sola persona. Pero bueno, seguimos con toda esa energía trabajando para que eso pues se pueda solventar.
0: Sin duda. Bueno, y la ciudadanía, ¿qué tiene que hacer? ¿Cómo se detectan los problemas? Tiene que hacerlo el médico de cabecera para empezar, ¿no? Pero luego, a partir de ahí, las familiares que tengan, la gente del entorno, o los propios enfermos mentales, ¿no?, que se den cuenta de su situación. ¿Cómo se inicia un proceso de este tipo de enfermedades, Hanna?
1: Bueno, hay enfermedades en las que todos lo tendríamos claro, ¿no? Por ejemplo, si alguien debuta con una esquizofrenia, pues todo el mundo tiene muy claro que eso es una cuestión de ir a urgencias. En este caso, le recuerdo a la población que en el Hospital de Laredo se atienden urgencias de salud mental de lunes a viernes de 8 a 3. Por desgracia, no tenemos suficiente equipo para atender a urgencias las 24 horas o 7 días. El resto del tiempo, todas las urgencias de nuestro área son atendidas por los psiquiatras del Hospital de Valdecilla. Entonces, en un caso de urgencia, el paciente tiene que ir ahí a la urgencia, ¿no? Depende del área en ese horario o de Valdecilla. Pero en lo habitual, que es pues que una persona empieza a encontrarse mal por motivos de trabajo, por motivos de salud, por motivos familiares, la primera puerta de entrada sí que es el médico de atención primaria. Nuestros compañeros de primaria, en la mayor parte de las ocasiones, conocen perfectamente el manejo y son solventes para contener y para solucionar parte de estos problemas. Si esto no es suficiente, si con esa asistencia en atención primaria se considera que no es suficiente, nos los derivarán a salud mental especializada, donde tenemos pues el equipo de psicología y de psiquiatría que atenderemos estos problemas más específicos. Quiero añadir también que en parte de los consultorios de nuestro área de salud también hay psicólogo en atención primaria. Todavía no en todos, pero cada vez hay más implantación de psicólogos en atención primaria. Esta figura también es fundamental porque hay patologías menores, por ejemplo, las relacionadas con bajas laborales por problemas de conflictos laborales, que estos psicólogos las atienden de forma muy intensiva y muy cercanas a la primera consulta. Y entonces eso pues se resuelve mucho mejor. Aún así, pues lo que hablábamos, ¿no? Primer paso es la atención primaria, segundo paso pues seremos nosotros en especializada. Y si hace falta algo más intensivo, pues ya están el ingreso en hospital de día o el ingreso en el hospital de Valdecilla.
0: Pues es un escudo realmente fantástico y un personal en el que confiar y en el que, bueno, como toda la sanidad pública, pues al respecto de nuestra experiencia acabamos siempre moderadamente satisfechos o mayoritariamente satisfechos todos los usuarios y todos los demandantes de la salud pública. Y en el área de la salud mental, pues realmente sé, y lo has contado, que hacéis cuanto podéis y mucho más, así que, bueno, pues vamos a reconocerlo y a agradeceroslo. Y por tanto, también agradeceros es lo que decíamos al principio, ¿no? Salir a la calle y mostrar que la vida pues tiene realmente momentos para todo tipo, y también, ¿por qué no?, salir a hacer una caminata saludable, como va a ocurrir este viernes desde las 12 de mediodía en el Parque de los Tres Pescadores de Laredo, a la que nos invitáis a sumarnos a cualquiera de los que queramos y estimemos acompañaros en ese paseo saludable. Hanna González, muchísimas gracias y bueno, pues a seguir trabajando, que vemos que la tarea no es poca.
1: Eso es. Muchísimas gracias por la difusión y por el apoyo que mostráis todos los años.
0: Hasta el viernes. Adiós.

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0: Bueno, pues es un buen momento para contarle a nuestra audiencia, Tomás, noticias locales de este miércoles 7 de octubre.
1: Venga, vamos allá y lo iniciamos, este espacio de actualidad y agenda en Radio Laredo, con ese aviso que ha hecho esta misma mañana el Ayuntamiento de Laredo respecto a una modificación en el tráfico en los próximos días, porque dice el Ayuntamiento que desde hoy hasta el viernes, la calle Padre Ignacio Ellacuría va a permanecer cortada al tráfico con motivo de los trabajos que se están llevando a cabo en esa zona. Así que, lo dicho, hoy se ha cortado esa calle y no se podrá circular por ella. Durante estos días, es una calle de dirección única, en dirección al centro del pueblo, y dice el Ayuntamiento que durante estos días, por lo tanto, el acceso al centro de la localidad deberá realizarse por la Pesquera. Bueno, también se puede entrar por el Alto de Laredo, ese no cambia. La calle Padre Ignacio Ellacuría se volverá a abrir al tráfico este fin de semana, pero el lunes, el próximo lunes, se volverá a cortar, permaneciendo cerrada hasta la finalización de los trabajos. Así que, pues ténganlo en cuenta. Recordamos de nuevo que mañana jueves, a las 8 de la mañana, tenemos pleno extraordinario, una sesión que consta de 6 puntos en su orden del día. El primero va a debatir sobre el estudio de viabilidad económico-financiera en relación con el servicio de estacionamiento regulado en Laredo. Se lleva, en el marco de este punto, se lleva la aprobación inicial, el sometimiento a información pública y el inicio de la elaboración de los pliegos para la concesión de este servicio, la regulación del aparcamiento en Laredo. Primer asunto a tratar en la sesión extraordinaria del pleno, que va a tener lugar mañana jueves en el Ayuntamiento de Laredo desde las 8, y que podrán escuchar ustedes en directo aquí en Radio Laredo. El punto número 2, propuesta de aprobación de las fiestas locales de Laredo para 2027. Ya les avanzo que van a ser, como es habitual, la Batalla de Flores y el desembarco de Carlos V. Tercer punto en el orden del día, solicitud de compatibilidad de un puesto de trabajo de una empleada municipal. Y el cuarto punto, también en este mismo área, la modificación de una ficha de un oficial de albañil, de la ficha de oficial de albañil en la plantilla municipal, y la creación de un puesto nuevo. En el área de Hacienda y Especial de Cuentas, el punto quinto del pleno es la solicitud de levantamiento de cargas, y la última cuestión que se va a debatir es una propuesta de nombramiento de representantes de la corporación en órganos colegiados. Son los asuntos en el orden del día de esta sesión extraordinaria del pleno para mañana a partir de las 8 de la tarde. Mañana a partir de las 8 de la mañana, sesión extraordinaria del pleno. El Ayuntamiento de Laredo, en colaboración con la Administración General del Estado, organiza una jornada del programa La Administración Cerca de Ti, destinada a facilitar a la ciudadanía el acceso a los servicios públicos digitales. Durante la jornada, las personas asistentes podrán obtener su clave y su certificado digital personal, herramientas que permiten realizar numerosos trámites electrónicos con las administraciones públicas sin necesidad de desplazarse. Con estos sistemas se pueden realizar gestiones, pues por ejemplo, solicitar ayudas y subvenciones, consultar la vida laboral y prestaciones recibidas, presentar documentación, consultar los puntos del permiso de conducir, realizar trámites relacionados con el DNI o presentar la declaración de la renta, por ejemplo. Hay más. ¿Cuándo va a ser? Pues va a ser el martes día 27 de este mes de octubre, de 9 de la mañana a 1 de la tarde, en el Centro Integrado de Servicios a las Empresas, en el Polígono Industrial La Pesquera de Laredo. Para realizar la gestión es necesario acudir con el DNI, y en el caso de personas extranjeras, con el pasaporte en vigor. Los menores deberán acudir acompañados de su progenitor o progenitora y aportar el libro de familia. Una oportunidad para disponer de nuestra identidad digital y poder realizar trámites con las administraciones públicas de forma sencilla, rápida y sin salir de nuestro municipio. La Administración Cerca de Ti, para el martes 27 de octubre. Bueno, y hoy tenemos nuevo mensaje del alcalde de Laredo. Ayer les hablábamos sobre, o le escuchábamos hablar sobre las obras de asfaltado en la zona de la rotonda del puerto, dirección al Centro Integrado de Formación Profesional. Y hoy vamos a escuchar lo que Miguel González ha hecho público en relación con la renovación de una zona próxima al Centro de Salud de Laredo, en la Puebla Vieja de Laredo.
2: Hay entornos en la Puebla Vieja que también merecen atención. Este que está frente al ambulatorio, que estaba completamente abandonado. Hemos cambiado todos los bancos, papeleras, hemos pintado absolutamente las barandillas, hemos cambiado las luces LED, hemos adecentado su verde. Pero quiero presentar las nuevas papeleras que vamos a instalar en toda la Puebla Vieja, que son de madera, con forjado de cobre, muy adecentadas y muy bonitas para el entorno que nos caracteriza. Vamos a cambiarlas, donde las que están antiguas las vamos a poner por nuevas, y hemos escuchado a la participación ciudadana y vamos a colocar en numerosos lugares nuevos que vais a ver a lo largo de estos días. Como veis, también pequeñas actuaciones son positivas para mejorar la Puebla Vieja y nuestro entorno, porque Laredo está en marcha.
1: Las palabras del alcalde de Laredo, Miguel González. En relación con el alcalde, por cierto, nos hacemos eco también de un comunicado que nos remite el partido político Cantabristas, que nos cuenta que el juzgado ha citado a declarar al alcalde de Laredo y ha abierto una investigación penal tras la denuncia que formalizó ese partido político Cantabristas. El alcalde de Laredo deberá comparecer el próximo 27 de octubre para declarar en calidad de investigado, después de que el Tribunal de Instancia de Laredo haya incoado diligencias previas a raíz de la denuncia presentada por Cantabristas. Se investiga un presunto delito de prevaricación y otro delito contra los derechos cívicos que podrían conllevar consecuencias penales. ¿Recuerdan el impedimento aquel de la celebración de un acto público de Cantabristas en los jardines de la Casa de Cultura? Según el equipo jurídico de Cantabristas, los tribunales han estimado que los hechos hacen presumir la posible comisión de un delito, por lo que han procedido a registrar e incoar diligencias previas y practicar aquellas necesarias encaminadas a determinar la naturaleza y circunstancias del hecho y las personas que en él hayan participado. La citación se producirá el 27 de octubre a las 12:15 en la sección civil e instrucción y de instrucción del Tribunal de Instancia de Laredo. Bueno, novedades también, cambiando de asunto, novedades también sobre el programa de formación de Cruz Roja, que nos presenta una nueva cita con sus Jueves Vitales en Laredo. Se trata de una nueva edición de su taller de iniciación a la reanimación cardiopulmonar. Va a ser el jueves 29 de octubre de 5:30 a 6:30 de la tarde en la sede de Cruz Roja, en el puerto de Laredo. Cruz Roja invita a los interesados a participar. Hay plazas limitadas, así que hay que hacerlo con tiempo, y nos ofrece un número de teléfono para llamar a Cruz Roja. Es el 663-09-4672. Repito, 663-09-4672. Y bueno, hemos hablado de ello esta mañana. Desde el Hospital Comarcal de Laredo nos han hecho llegar la actividad que han organizado desde el equipo de salud mental del hospital con motivo del Día Mundial de la Salud Mental. Va a tener lugar esta actividad el viernes 9 de octubre, este viernes, la tercera edición de la Caminata Saludable por la Salud Mental, una actividad que comenzará a las 12 del mediodía en el Parque de los Tres Pescadores de Laredo, con una sesión de ejercicio físico dirigida por el fisioterapeuta del programa Memphis, se llama así, Salud Mental y Física. Posteriormente se realizará la caminata hasta el Hospital de Laredo, donde está previsto llegar alrededor de las 2 de la tarde, donde se leerá un breve manifiesto. Y en relación con esta celebración, esto va a ser el viernes, pero realmente el Día de la Salud Mental es el día antes, el jueves, mañana jueves, día 8 de octubre. Bueno, a las 11:30 de la mañana se va a celebrar un acto institucional en la plaza del Ayuntamiento de Santander para conmemorar ese Día Mundial de la Salud Mental. Bueno, a ver, corrijo. El Día Mundial de la Salud Mental es el 10 de octubre. Es el 10 de octubre. Aquí en Laredo lo celebramos el 9, en Santander el 8, mañana 8, y bueno, lo comentamos porque en esos actos va a participar Ascasam, el colectivo que tiene sede en Colindres y que con el que tenemos relación habitualmente, y que bueno, pues nos ha hecho llegar un comunicado en el que nos cuenta, por ejemplo, que el lema de este año es Haz Match con tu salud mental. Las principales entidades dedicadas a la salud mental en la región pues sumen sus voces para enfatizar la importancia de la salud mental.
0: Es que Ascasán tiene asentamiento comarcal también, lo mismo que el área de salud de nuestra zona oriental de Cantabria. Acoge enfermos mentales de todos los municipios de Cantabria Oriental.
1: Así es.
0: Incluidos los de Laredo, por supuesto.
1: Pues lo tenemos muy cerquita, aquí en Colindres. Bueno, programa del Centro Social de Personas Mayores Las Rederas para hoy miércoles, hoy 6 de la tarde, risoterapia. Así que lo van a pasar muy bien en el centro Las Rederas con Verónica Augusto, y también la hemos escuchado hace unos minutos. Y programa de actividades de Amil para la jornada de hoy. Tienen por la tarde su club de lectura y también sus clases de yoga. Recordamos otras actividades previstas para mañana. Mañana tenemos bolos a las 4 de la tarde en la bolera del Corro, torneo de maestras, bolo palma femenino, y a las 7 de la tarde en el salón de actos de la Casa de Cultura, charla Rompiendo el Silencio, Sáhara Occidental, 50 años construyendo país, a cargo de un miembro del Ministerio de Educación de la RAS. De entrada libre hasta completarse el aforo. Participa en la organización la Asociación del Sáhara. Ya decimos que esto es mañana a las 7 de la tarde en el Salón de Actos de la Casa de Cultura, con entrada libre y gratuita para el público. Hablando de exposiciones, también recordar que hoy miércoles a las 7 de la tarde se inaugura exposición fotográfica colectiva Laredo Mundo de la Mar, fotógrafos de Laredo, que van a estar a las 7 esta tarde en la primera planta del Laredo Espacio de Arte Casa de la Villa inaugurando esta muestra, y después, media hora después, en el mismo lugar, otra exposición titulada Vestir a un infante desde su nacimiento hasta la adolescencia, en este caso de la mano de la Asociación Cultural El Palenque de Laredo. En el LEA, en el Centro Laredo Espacio de Arte, ya hay una exposición funcionando en su planta baja, que es Tempus, la exposición de pintura abstracta de Marga Elu. Esto es en la planta baja. Recordar asimismo que este sábado tenemos teatro infantil en la Casa de Cultura a las 5:30 de la tarde en el Cine Teatro Doctor Velasco, representación de la obra Rockpunzel, a cargo de la compañía de Ruth Garreta, un espectáculo en el marco del ciclo La Cultura Escena del Gobierno de Cantabria, con la colaboración del Ayuntamiento de Laredo. Las entradas se venden ya a 3 euros, tanto en la taquilla del cine como en la página web reservaentradas.com. Esto el sábado. El día siguiente, el domingo, pues arrancará con el mercadillo semanal a las 9:30 de la mañana en la Avenida de España. Y recordar también otras opciones, por ejemplo, en la oficina de turismo tenemos la exposición también de pintura abstracta de Modesto Arias hasta el 31 de octubre. Bueno, aprovechamos ya para comentar que el lunes es festivo, no estaremos aquí en directo, pero el lunes ya les recuerdo, por ejemplo, entre otras cosas, que habrá misa del Pilar en la iglesia de Santa María, y que esa misa estará solemnizada, participará musicalmente la coral Canta Laredo, como es tradición.
0: Bueno, pues estaba bien. Mucha información y mucha actualidad también para nuestra agenda de actividades complementaria. Muchas gracias, Tomás. Seguimos.

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3: Bueno, y nos toca ahora resumir el Hablando de Laredo de ayer por la tarde. En la sintonía es el tercer programa de esta 18ª temporada. Tomás, ¿con qué invitada? Aunque ya lo hemos desvelado en varios momentos.
4: Bueno, pues estuvo con nosotros la integrante, uno de los dos integrantes, su portavoz del grupo municipal Hola Cantabria, aquí en Laredo. Laura Recio nos acompañó durante media hora en la tarde de ayer, desde las 7:30 hasta las 8 de la tarde en directo, para hablarnos un poquito de la actualidad sobre nuestro municipio, actualidad en ámbito general y también actualidad política, claro. Antes de anoche, tuvimos oportunidad de escuchar en un medio de comunicación local de aquí de nuestro municipio, de la Laredo Lin Televisión, pues una entrevista con Benito Ortiz, el segundo integrante de Hola Cantabria en el Ayuntamiento de Laredo, que ha sido recientemente cesado por el alcalde, por Miguel González, en sus funciones en el equipo de gobierno, recuerden, por ese supuesto audio que, según la denuncia del Correo Vasco, pues existe, en el que, bueno, pues se escucha a Benito Ortiz hablando.

0: nos dijo. Vamos a escuchar cómo Laura Recio aseguró, hoy lo hemos leído en las páginas del diario Montañés de Cantabria también, aseguró que Hola Cantabria apoya al 100% a Benito Ortiz, que ella va a continuar en sus labores en el equipo de gobierno y bueno, y pues lo mejor yo creo que es que escuchemos a Laura Recio.
1: He decidido continuar por el proyecto que tenemos en común y que llevamos defendiendo 3 años y que creo que es mejor así para poder pues mantener, como digo, todo lo que hemos hecho y todos los proyectos que nos quedaban de aquí a mayo. Si veo cualquier cambio, no me costará tomar otro tipo de decisiones, pero a día de hoy, de momento, y esperando esa tranquilidad para poder pensar, ¿verdad? Porque la semana pasada fueron días de muchos cambios y bueno, y que tampoco estamos acostumbrados a situaciones de estas. Pero deciros lo mismo, que Benito tiene todo mi apoyo, que llevo toda la semana apoyando los cambios, las decisiones, y seguiré haciéndolo, así como todo el partido, tanto de regional como de Laredo. Hola Cantabria, aunque siempre hemos dicho que nos da totalmente libertad para opinar sobre los temas de Laredo, en este caso lo que han hecho es apoyar desde el minuto cero. Apoyar a Beni. Y de hecho, hoy hemos mandado un comunicado desde el partido también. Y ayer Beni, como bien dices, dio esa entrevista en la cual se pudo explicar. Nos explicó a todos cómo han sido las cosas y espero que a partir de ahora, tanto la parte legal, al ponerlo en manos de sus abogados, vaya con el camino que tiene que llevar, y la parte personal que él ha intentado explicar en esa entrevista, pues veamos todos cómo han sido las cosas. Deciros también que Beni tiene todo mi apoyo, todo el apoyo del equipo de Hola, tanto de Laredo como a nivel regional, y que creo que se ha ido mucho de las manos, que se ha hecho una sangría donde no debería haber sido así, y bueno, estamos a día de hoy y espero que poco a poco las aguas vuelvan al sitio, pero el daño que se ha hecho a esta familia es irreparable y me parece súper, súper injusto. Y gracias a toda la gente en la calle con esos mensajes de ánimo y de ánimo para salir adelante.
0: Pues las declaraciones de ayer de Laura Recio, de Hola Cantabria, sobre este caso, ante los micrófonos de esta emisora. Bueno, ayer era la primera cita con Hola Cantabria en Hablando de Laredo después del verano, así que le pedimos que en un minutito pues Laura Recio nos hiciera una valoración, según su opinión, sobre cómo ha sido el verano en Laredo y en especial en relación con sus áreas de trabajo, de responsabilidad en sus concejalías en el Ayuntamiento Pejino. Nos habló del verano, nos habló de las exposiciones en el Laredo Espacio de Arte Casa de la Villa y también le preguntamos, por cierto, por la circunstancia que ha hecho aplazar de momento, suspender el Festival Europeo de la Cerveza que iba a tener lugar este fin de semana. Sobre ello nos hablaba Laura Recio.
1: Sí, lo están mirando desde la asociación porque era un poco precipitado el cambio para este fin de semana. Claro. Estaban estudiándolo y ya nos contarán. Una pena porque es otra de las partes fundamentales de este otoño que gusta tanto a la gente. Pues sí. Bueno, veremos a ver cómo se resuelve. Sí, un verano muy potente. Yo creo que es una palabra muy acertada. Culturalmente hablando, unido a mis compañeros que también realizan parte de festejos y de deportes, ha sido increíble. Creo que tenemos actividades para todos los públicos y que nadie que esté en Laredo se aburre. Si quieren ir a la playa, pueden ir, pero vamos, que si quieren elegir cualquiera de nuestras actividades, ha sido muy, muy grande el programa. Creo que vamos a más. Y al final se nota porque el cansancio que arrastramos cuando llega septiembre es impresionante, pero lo damos todo y estamos muy orgullosos. Por y la todo. Semana Grande, que también gustó mucho, no sé, potente con todas las actividades y que creo que lo vamos fomentando y vamos a más. Igual que Carlos Quinto, menudo fin de semana, esta vez no nos ha hecho malo y ha habido gente en Laredo para todas las actividades que teníamos. Las dos muestras que hemos inaugurado esta semana pasada, tanto la de Marga Elu como la de Modesto Arias, las dos con pintura abstracta. Y las dos podemos verlas hasta final de mes, como os decía. También muy orgullosa de presentar dos exposiciones coincidiendo en el tiempo, pero porque las tenemos diferenciadas. La primera, en la sala de arriba, en las dos salas pequeñas, que esta vez la hemos separado, que nunca lo solemos hacer, pero lo hemos separado, dedicado a cómo vestir a un infante. Vale, esto viene de la mano de una propuesta de la Asociación del Palenque de Laredo y que

0: Va a resultar súper interesante porque nunca hemos tenido algo así. Es cómo vestían los niños, desde los niños hasta la adolescencia, en ese siglo XVI y XVII.
1: En la época de Carlos V.
0: Sí, por profesionales sobre todo, como es Celia Alegre, que es la persona encargada de la indumentaria, y de Juan Carlos Trigo, que se encarga de los complementos, porque la exposición no solo es de trajes de los niños hasta los adolescentes, sino que todo lo que lo envuelve, completándolo con juguetes, caballitos, muñecos. Entonces, pues va a ser una exposición muy curiosa.
1: Y se combina con una segunda exposición que va a haber en la primera planta de la antigua Ayuntamiento.
0: En este caso, una apuesta desde la concejalía y el espacio creativo de Lea, porque teníamos muchas ganas de que los fotógrafos de Laredo tuviesen su espacio. Y lo que queríamos es tener un espacio en el que hablamos en un primer momento de que ellos mismos pusiesen una temática y cada uno aportase una o dos fotografías para crear esa exposición completa de todos estos fotógrafos. Al final hemos conseguido para mañana que 25 se animen con esa temática de Laredo y el mundo de la mar, con lo cual vamos a ver cosas muy bonitas. Estos fotógrafos, Tomás, la mayoría de ellos me participan en el calendario solidario de Navidad, que llegará en breve. Hago llamamiento a todos que me vayan pasando fotos, aunque les llamaré uno a uno.
1: Que vayan eligiendo.
0: Sí.
1: Bueno, vamos a volver a escuchar ahora a Laura Recio hablándonos en este caso de uno de los servicios del área de cultura del Ayuntamiento de Laredo. Laura Recio alabó la labor del cine Doctor Velasco, que dijo está teniendo un éxito tremendo, tanto de funcionamiento como de asistencia de público. Y este corte de audio comienza con las palabras de Laura Recio, que criticó ayer una reciente moción de Unidos por Laredo en relación con la sala de exposiciones, con Laredo Espacio Arte Casa de la Villa, que dice Unidos por Laredo, lo dijo en pleno, que había que revitalizar, y dijo Laura Recio que la sala está funcionando al 100% y que no entendía muy bien la moción.
0: Y aprovecho, ya que tuvimos una moción en el pleno anterior, que como visteis no me gustó nada, desde Unidos por Laredo, porque no la entendí, que se diese más vida a este espacio, cuando en resumen os cuento que hemos hecho 22 exposiciones solo en 2026 y que lo hemos abierto a conciertos, a talleres. Tenemos siempre dos exposiciones con el bachillerato de artes y a los niños de los coles les invitamos cuando es interesante o es más viable para ellos. Con lo cual es que estamos abiertos a todo, hemos dado, yo creo que más que nunca, con lo cual sacar pecho sobre todo del trabajo de nuestros trabajadores, como ha sido Ángel Bueno hasta ahora, y digo hasta ahora porque le ha enfadado tanto la nota que me ha pedido que le traslade a otro lado, que no quiere seguir con ello, así que estamos estudiando esa posibilidad, pero yo creo que estas mociones lo único que hacen es cargarse el trabajo diario de la gente. Aprovecho para deciros, Tomás, también lo bien que está funcionando el cine, sí, con esas películas de actualidad y que el público pues abarrota. Por eso hemos tenido que dar, por ejemplo, La Bola Negra otra semana más. El público lo agradece muchísimo, te paran por la calle para decir qué bien, cómo funciona el cine de Laredo, que para eso hacemos ese esfuerzo de traerlo realmente con estrenos, que eso no se hace solo. Y sobre todo la parte personal de cómo están ayudando cuando tenemos alguna baja de las personas que están a diario trabajando con nosotros, y los compañeros de la Casa de Cultura se están haciendo sus horarios de fin de semana, cuando incluso ni corresponde, para sacarlo adelante. Con lo cual, muy de agradecer al personal que me ha tocado en la Casa de Cultura, porque trabajan súper bien. Que lo escuchen, por favor, y si no, yo se lo transmito a diario.
1: Y acabamos con turismo, porque Laura Recio es responsable del área de turismo en el Ayuntamiento de Laredo, y en concreto con uno de los aspectos importantes del turismo pejino, todo lo que tiene que ver con el desembarco de Carlos V, la figura del emperador, y en este caso la red de municipios pertenecientes a la red, a la ruta de Carlos V. Laura Recio nos anunció Asamblea General de la Red.
0: Os cuento también que tenemos el encuentro, la Asamblea Nacional de la Red de Carlos V. Otra cosa que es fundamental dentro del área de turismo que también me corresponde y que entre una concejalía y otra pues tengo que atender. En este caso se van a tratar temas muy importantes. La asamblea es en Granada. Yo iré justamente el mismo día de la asamblea. Y trataremos cosas tan importantes como una modificación de los estatutos, que nos hace falta para seguir trabajando, aprobar el presupuesto anterior y el que viene, que también trabajamos a vista de un año. Daremos a conocer el informe del comité científico, que también trabaja apoyando todas estas asambleas. La incorporación de nuevos socios a la red, porque esto va increchendo. Hacen un trabajo desde la gerencia, tanto Quintín como Alicia, la secretaria, increíble. Y el nuevo presidente de Valdestillas, Alberto Sanz, están dando todo. Una nueva imagen corporativa que llevamos meses trabajando y que ya hemos puesto en común en otras reuniones, yo creo que aquí ya se va a aprobar. Y como os decía, propuesta de actividades de cara a 2027.
1: Hay que seguir promocionando la red, sí. A la que pertenece Laredo. Bueno, Laredo es el origen de la red, por decirlo de alguna manera.
0: El origen, formamos parte de la junta directiva y ya es una red en formato internacional. Con lo cual, vamos a darle el valor que tiene y sobre todo el trabajo que realizan. Y también, en los dos días siguientes, viene acompañado de todo un conjunto de conferencias de todo tipo. Nos han pasado todos los ponentes, y es increíble la cantidad de ponentes de España y de fuera, porque he visto algunos italianos, algunos del norte de Europa y propios de la casa, como puede ser Carlos Belloso, una eminencia en estos temas de Carlos V y que ayuda a que mejoremos. Y también creo que incluyen redes sociales para saberlo combinar y demás. Pero bueno, de 9 de la mañana a 6 de la tarde, ponencias cada 20 minutos. O sea que súper completo el programa de este año.
1: Bueno, pues hemos seleccionado algunos fragmentos de la última edición del programa Hablando de Laredo con Laura Recio, portavoz de Hola Cantabria en la Corporación Municipal Pejina y miembro del equipo de gobierno. Y recuerden que este espacio se emitirá de nuevo íntegramente el próximo domingo, como siempre, a las 11 de la mañana, y que lo tienen también ya a su disposición en nuestra página web, en el archivo sonoro de la web de Radio Laredo, radiolaredo.com, así de sencillito es. Pues así hemos resumido hoy la última edición de Hablando de Laredo.

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0: conversar un ratito con Verónica Augusto, que es la coordinadora del programa de Cruz Roja y el Ayuntamiento de Laredo en el Centro Social Las Rederas. Buenas tardes.
1: Hola, buenas tardes.
0: Octubre lanzado ya y habéis hecho estos días atrás público el calendario, la programación del mes, y a ver si convencemos a otras y otros 10 o 12, ¿no?, que vengan este mes de octubre, que se acerquen al centro, ¿no?
1: Sí, todo el mundo que quiera venir es bienvenido. Vamos a ver cómo gestionamos tanta gente, porque está siendo muy, muy buena la acogida, y es que se ha incrementado el número de personas mucho, muchísimo.
0: Qué buena noticia. Igual es que le estamos dando demasiada difusión en algunos medios, ¿no?
1: Pues sí. Yo creo que eso es bastante clave, la verdad, la comunicación y lo que estáis haciendo. Muchísimas gracias, porque está sirviendo también.
0: No lo decía yo por eso, pero bueno, está bien siempre destacarlo. Pero me imagino que siempre y cuando no se os vaya de las manos, Vero, decirle a la concejalía, al ayuntamiento, y también decirle a Cruz Roja que va increciendo la actividad y la participación, pues es una satisfacción para ti y para vuestro trabajo, ¿no?
1: Pues sí, al final el que venga la gente también, quiero entender que tenga algo que ver mi trabajo, y estoy muy contenta, y que siga viniendo la gente, que eso es muy bueno.
0: Bueno, esta tarde tienes actividad aquí. Hoy tenéis, ¿qué habéis tenido? Taller de Tai Chi. Tocaba hoy 5, Tai Chi.
1: Sí, estamos con el grupo 1 de Tai Chi, y a las 7 tenemos el segundo grupo. La verdad que ha tenido muy buena acogida. Es que todos los talleres, pero el tema de la activación de la gimnasia y todo eso ha tenido muy buena acogida, y también la persona que lo da pues ayuda.
0: Es que en general la asistencia social, la asistencia técnica, estáis incidiendo mucho en ese aspecto, el físico, que no hace falta hacer crossfit, bueno, pues con un poco de actividad, y a todos nos compromete más hacerlo en conjunto que hacerlo solo. Ellas aquí y ellos pues tienen esa ventaja, esa virtud, y eso al final suma, ¿no?
1: Claro, al final hacerlo en comunidad y estar haciéndolo con gente que pues igual está a tu mismo nivel, o que pues puede hacer las mismas cosas que tú, que igual tiene la misma limitación de que no puede levantar más allá de X movimiento el brazo o lo que sea, pues también se sienten acompañadas y al final pues ayuda, ¿no? Y eso, es que ha tenido muy buena acogida todo, y sigue teniéndola, ha tenido después de casi un año y pico, pero bueno, que todas las actividades tienen buena participación, y eso es bueno.
0: Bueno, ¿cómo viene esta temporada? Por lo menos este otoño, hasta Navidad, ¿qué habéis intentado, qué habéis propuesto y qué sale adelante, Vero?
1: Hemos propuesto, bueno, seguir un poco en la línea del año pasado, que fue muy buena, hacer cosas que las gusten y cosas que no se aburran. Intentar meter alguna pincelada de algo, no nuevo, pero pues cosas, pinceladas de, pues por ejemplo, el Cineforum. Yo las oigo y las escucho de que van los lunes muchas al cine. Pues, ¿por qué no intentar poner aquí una vez al mes alguna peli o algo, y que podamos dialogar después de la película? Y no sé, vamos a intentar, pues por ejemplo, una vez al mes el Cineforum, que vemos que este mes no pita, pues bueno, pues el mes siguiente intentamos otra cosa.
0: Sí, sí.
1: Al final es ir viendo un poco al grupo, conociendo al grupo y sabiendo un poco lo que les gusta, lo que las motiva, y al final tienen que estar aquí para hacer cosas. Y si yo les pongo cosas, yo qué sé, muy innovadoras o muy, no sé, que a mí me parecen ideas maravillosas, les tienen que gustar a ellas. Entonces, es ir viendo cómo a ellas les da y les acopla la actividad.
0: Hay que motivarlas para que no se queden en el sofá de casa viendo la telenovela, con perdón por la cosa típica que acabo de decir, y que bajen, ¿no? Que bajen aquí y que vengan.
1: Claro, al final si todos los meses intentamos seguir un orden y una rutina, las viene bien también, ¿sabes? Porque saben que pues igual los lunes, que esto lo he dicho más veces, pero pues o tienen el taller de ganchillo, que es el círculo de tejedoras, o el tai chi, pues los martes saben que todos los martes tienen la memoria. al final crear unas rutinas de por las tardes las viene bien, porque he intentado, pues en verano también, que sí que es verdad que en verano las cosas y las rutinas y las actividades son diferentes, pero he intentado en verano hacer cosas diferentes y pues igual no motivan tanto. Entonces, llevar una rutina a mí me está funcionando y a ellas también, y muy bien.
0: Pues es genial, mente en marcha, tai chi, círculo de tejedoras, cineforum, manualidades, bueno, pues actívate suave y a tu ritmo, esto es los viernes, bueno, son propuestas que van en el día a día. Pero luego hay cosas que se escapan, ¿no? Por ejemplo, una excursión, el cineforum que has hablado, o una fiesta Halloween, pues el último día de mes, ¿no? Son otras propuestas que lógicamente pues queréis cambiar un poco, un chasquido, ¿no? Decirle, venga, hoy vamos a romper el ritmo, ¿no?
1: Sí, eso es, o alguna charla también que tenemos. Al final, darles un poco de actividad lúdica, pero también actividad educativa, ¿no? Y que las vaya ellas a venir bien y a motivar para seguir y a concienciar también.
0: El día 22, os vais de excursión a Fontibre. ¿Ya está llena la excursión? ¿Se ha llenado automáticamente o ha costado?
1: Se ha llenado desde el minuto uno. El jueves, día 1, las puse por el grupo este que tengo para mandar toda la información de WhatsApp. Las puse que tenían que venir aquí y que por orden de preferencia, o sea, de asistencia, iban entrando. Igual aquí había más de 20 personas.
0: Ah, bueno. Me vas a decir 70, entonces no caben
1: no,
0: en el autobús.
1: No, pero ya está, o sea, a las 6:30, 7 de la tarde estaba completamente lleno y tenemos una lista de espera de 9 personas.
0: Anda.
1: Sí, amplié el grupo, íbamos a ser 25 personas usuarias, 4 voluntarias y yo como técnica, y ahora hemos ampliado a 35, o sea, sé 30 personas, personas usuarias que van a venir a que van a poder disfrutar de la excursión.
0: Fantástico, eso son buenas noticias, Vero. A ti sí. Te crea un problema, una inquietud, pero son buenísimas noticias. Bueno, termino. No quiero tampoco abusar mucho de tu paciencia. Ahora nos está oyendo alguien que está un poco solo, un poco sola en casa, que tiene más de 60 años y dice, ¿y dónde puedo yo moverme un poquito, no? Han cambiado mis circunstancias en estos últimos meses, no sé, habrá todo tipo de casuísticas, ¿no? Este puede ser un lugar, no decimos que seguro lo va a ser, pero puede ser un lugar para tener unas horas de ocio y de entretenimiento, conocer gente y, bueno, pues al final integrarse en Laredo.
1: Sí, este es un sitio que, ideal para esas personas. ¿Por qué? Porque aunque de primeras tengan ese reparo, esa cosa de decir, jolín, es que no conozco a nadie, es que me da vergüenza, o sea, al final acabas saliendo con una sonrisa. El otro día me acuerdo que vino una señora que le daba como mucho apuro, porque llevaba mucho tiempo en casa, no tenía esa sincronía con la gente o había perdido ese vínculo con la gente, y es que fue llegar y a los 5 minutos ya se estaba riendo con las personas que estaban aquí. Entonces, a todas esas personas que tienen ese miedo, esa incertidumbre de seré capaz de salir con una sonrisa, por ejemplo, van a ser capaces seguro, o sea, seguro. Que no tengan miedo, eso es que lo decimos siempre, que van a estar bien. Y como lo que me has dicho de la innovación, que no te he contado antes, vamos a poner cosas nuevas, vamos a poner una librería con libros, vamos a poner juegos de mesa, más allá de las damas o el parchís, o sea, vamos a darle un enfoque en octubre, noviembre, más animado, si cabe. O sea, que se animen, de verdad. Que vengan a hablar conmigo, que van a salir muy contentos. Es que estoy convencida.
0: Que vengan, que pregunten por Vero y a partir de ahí que se dejen llevar, porque aquí hay un gran ambiente. Yo entro, es un lugar en el que me encuentro muy a gusto, me saludan unas, me saludan las otras y al final te encuentras con ellas y se las ve que hay muy buen rollo, muy buen ambiente, y me imagino que en los talleres, en las aulas, pues también, ¿no? Se genere otro tipo de proyección de esa necesidad que todos tenemos de relacionarnos y socializar. Así que no se corte nadie, cualquier tarde de 5 a 9 que pase por aquí, que pregunte por ti y, bueno, pues a partir de ahí puede surgir lo que surja, ¿no?
1: Exactamente, y aunque que no quieran estar en la actividad. Hay mucha gente que solo viene a la actividad o que no viene a la actividad y está aquí jugando las cartas o simplemente hablando o escuchando o hablando conmigo en el despacho porque necesiten un momento, un rato a solas conmigo. Ese también es mi trabajo. Ese es el acompañamiento individual de la persona. O sea, no es solo el organizar un taller, sino es el escuchar a la gente. O necesitan cualquier cosa y me llaman por teléfono, pues también. Para eso también estamos.
0: Sois Cruz Roja y sois Servicios Sociales del Ayuntamiento de Laredo. Es gratis este servicio, entra y sale quien quiere y aquí no se exige absolutamente nada. Ser educado, respetuoso y poco más, ¿no?
1: Exactamente, lo has dicho tú claro y conciso. O sea,
0: Ya me lo sé.
1: Sí, no hay nada más que decir, es que es verdad. O sea, que vengan no tienen nada que perder.
0: Pero muchas gracias y esperamos ya a noviembre para volver a charlar contigo y contamos un poco las novedades, ¿vale?
1: Muy bien, muchísimas gracias a ti.

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0: Vamos adelante con nuestra página del deporte de hoy, a esta hora de la jornada, y os vamos a hablar pues de fútbol y de bolos, fundamentalmente. El fútbol pues pasa lógicamente por ese partidazo que tiene pendiente el Club Deportivo Laredo a finales de mes, 27, 28, 29 de octubre, en el Paloma de Santoña, en la eliminatoria de Copa del Rey, eliminatoria directa frente al Burgos. El sorteo del pasado lunes en la Federación Española de Fútbol pues deparó que fuera, bueno, no había mucha variedad, ¿no? O Sporting, o bien Oviedo, o bien Valladolid, o bien el equipo burgalés, que es el que al final nos ha tocado en suerte para esta eliminatoria. Bueno, con las espadas en todo lo alto, desde luego. Este tipo de partidos siempre son, en alguno que otro siempre surge la sorpresa. ¿Y por qué no puede darla el Laredo, en este caso en Santoña? Sabéis, por las obras de remodelación del campo de fútbol de San Lorenzo. Como os decía, el pasado lunes fue el sorteo en Madrid, en Las Rozas, y allí estuvieron los delegados del equipo pejino, en concreto el vicepresidente Luis Sancho y el director deportivo Manu Valle, que tras conocer a su rival hizo una valoración sobre el rival de turno que le ha tocado al Club Deportivo Laredo, el equipo burgalés. Vamos a escuchar a Manu Valle.
1: Bueno, ¿qué te parece el rival que nos ha tocado?
2: Bueno, pues la verdad que con mucha ilusión, porque pues es un equipo de la Liga de Fútbol Profesional, en este caso de la Segunda División, el Burgos, histórico. Creo que es una eliminatoria bonita y sobre todo un premio a lo que buscábamos ya durante la Liga anterior, para tratar de volver a traer la Copa del Rey a Laredo en este caso. Y bueno, una competición tan importante como esta siempre es muy apetecible jugar.
1: No se podrá jugar en San Lorenzo, tendrá que ser en el Paloma, ¿verdad?
2: Bueno, ahora estamos con las obras de remodelación de San Lorenzo y bueno, pues tenemos que ir a disputarla a Santoña, en este caso al Paloma, que la verdad que los dos partidos de liga que hemos disputado allí nos han acogido de una manera excepcional y estamos encantados, y creo que va a ser también un bonito marco para que la gente pueda disfrutar de una competición como la Copa del Rey.
1: ¿Crees que Laredo tiene opciones de pasar la eliminatoria?
2: A ver, siempre es bonito soñar. Es muy difícil porque sabemos la diferencia que hay entre estas categorías. Es una diferencia importante. Pero bueno, los partidos hay que jugarlos y sobre todo lo que queremos es disfrutarlo. Creo que es un premio para el club, creo que es un premio para nuestra afición. Y bueno, pues es un rival histórico como es el Burgos Club de Fútbol, y yo creo que es un momento bonito para disfrutar de esta competición, de nuestro equipo y de todo lo que genera.
1: Muchas gracias.
0: Bueno, pues son las valoraciones de Manu Rodríguez Valle, el director deportivo del Club Deportivo Laredo, con respecto a este encuentro, este inminente y próximo encuentro. Todavía no hay fecha, sí que hay campo, el Paloma de Santoña, que se espera habilitar con hasta 3.000 personas que podría acoger si se instalan las graderías suficientes y si la Federación Española de Fútbol, pues lógicamente, autoriza esas modificaciones del aforo del campo santoñés. Un enfrentamiento pues muy desequilibrado, desde luego, con una diferencia de potencial entre ambos equipos pues que es realmente muy grande. Un segunda frente a un tercera refef, tres categorías les separan. El Burgos cuenta con una delantera con mucho peso específico, con Forés o con el ex racinguista Carricaburu, que es una de las armas de los burgaleses. Es un bloque muy conjuntado y efectivo, con ya una tradición estable de temporadas en segunda división que le afianza ahora mismo, por ejemplo, después de 8 jornadas en la sexta posición. 9 tantos ha encajado Cantero, un veterano guardameta con mucha experiencia en segunda y formado en las canteras de Osasuna y Villarreal, o David González, canterano del Real Madrid, que es probablemente su mayor referencia en el centro del campo. Bueno, pues nada, que será el planteamiento principal, suponemos, en este tipo de partidos. Los equipos profesionales ponen una gran mayoría de suplentes a luchar contra equipos de tres categorías inferiores, y a partir de ahí es de suponer también que el Charles pues pondrá a su equipo titular. Si quieres competir, un equipo titular, quiero decir, pues un equipo con garantías, con gente ya rodada en la tercera federación, para enfrentarse pues a un equipo profesional como el Burgos. Pero esto es especular con lo que hará Chus Fernández, el técnico del equipo pejino, ya con respecto a esas jornadas, que ya iremos conociendo algunos detalles, la disponibilidad, la convocatoria, etcétera, etcétera, de cara a esta eliminatoria coopera que hace mucha ilusión, a pesar de el obligado desplazamiento de la afición laredana hasta Santoña. Ya iremos conociendo día, hora y otra serie de referencias. Ahí intervienen las televisiones, etcétera, etcétera, para decidir si el partido es de día, si es de noche, si es martes, miércoles, jueves. Bueno, pues cuando ellos lógicamente tengan disponibilidad de retransmisión, si es que lo van a dar en directo por la televisión. Bueno, pues se verá, a ver qué lo que da de sí, aunque este tipo de eliminatorias tampoco con equipos segundones o equipos de segunda tampoco suelen ser partidos que se ofrezcan en directo a través de ninguna de las plataformas. Venga, pues lo veremos y lo comprobaremos a lo largo de las próximas semanas cuando vayan surgiendo más noticias respecto a este enfrentamiento. Copero, totalmente desequilibrado, sí, pero al final la Copa, como digo, siempre tiene muchas o varias sorpresas. A ver si el Charles, nuestro Charles, da una de ellas. Más asuntos. Nos vamos ahora al ámbito bolístico, en concreto para hablar de Bolo Palma y Pasabolo Tablón, que siguen dando coletazos las campañas de ambas modalidades. En Bolo Palma, el equipo femenino de las Cárcovas cayó eliminado a las primeras de cambio 1-4 frente a Peña Castillo, a Nievas, Maiva, en la Copa Federación Española de Bolobos, que se disputó en la Peña Bolística madrileña, en la capital de España, entre el pasado sábado y el domingo. A pesar del buen partido de las Pejinas, que además de hacer un juego al potente equipo santanderino, pues estuvieron cerca de sumar otros dos juegos, aunque al final se impuso la lógica. Bueno, fin de temporada para las laredanas con buenos registros que se podrán mejorar la próxima temporada con el fichaje ya anunciado para las Cárcovas de la joven Ainara Gándara. Bueno, pues en la final de esta Copa Federación Española fue muy igualada y la ganó Camargo 4-3 a Peña Castillo. Precisamente este equipo Peña Castillo es el que eliminó a las Cárcovas Clima Norte. Y mañana por la tarde tenemos Bolo Palma femenino total, con las mejores del circuito de 2026, las 8 maestras que están invitadas a participar en la bolera municipal El Corro de Laredo y que van a intervenir en orden inverso a su clasificación por puntos de la temporada 2026. Esto es, abrirán fuego a las 4 de la tarde Blanca Ruiz y Noemí Pelayo, le seguirán Lucía Terán, Rebeca Bustara, continuará Laura Bascal con Andrea Gómez y cerrarán esta primera fase Marta Castillo e Iris Cajigas. Y lógicamente las cuatro que más bolos totalizan pasarán a semifinales y después ya las dos que más bolos sumen en el total disputarán la final de este torneo de maestras. Mañana durante toda la tarde de 4 a 8, porque esta competición de 8 jugadoras dura 4 horas, de 4 a 8 de la tarde, torneo de maestras organizado por la Federación Española de Bolos, la Federación Cántabra de Bolos, la Sociedad Bolística Laredo Canalsa y el Ayuntamiento de Laredo, con patrocinio del Gobierno de Cantabria a través de la Sociedad Regional de Deportes. Venga, pues la entrada es libre para el público que quiera darse cita este jueves desde las 4 de la tarde en la bolera El Corro de Laredo. Y en Pasabolo Tablón, bueno, pues celebrar que Miguel del Río Piedra ganó el concurso Ayuntamiento de Arredondo en Bustablao el pasado domingo. El jugador de las Cárcovas ganó su primer concurso en la presente temporada. Sufrió una grave lesión de abductor allá por inicios del mes de julio y la ha tenido prácticamente en el dique seco durante todo el circuito de competición del pasabolo. Miguel lideró el domingo el concurso en todas sus fases, disputando la final con el jugador de la Peña Pasabolo Ampuero, Alejandro Cobo, que se vio obligado a retirarse de la final por lesión. También Pejino Jesús Ortiz, de las Cárcovas, concluyó en séptima posición. Y en segunda categoría de este mismo torneo, Ayuntamiento de Arredondo en Bustablao, el buen torneo también de los jugadores de las Cárcovas, Isei del Río, que acabó segundo, y Daniel Nazábal, que acabó tercero, por detrás del ganador, el juvenil Rubén Iturralde de San Pedruco. Michel del Río de las Cárcovas fue noveno y Andrés Conde, jugador de la Peña Pasabolo Maritina de Laredo, fue octavo en la clasificación de este concurso de Arredondo Bustablao. Bueno, pues es, como digo, la página del deporte, hoy aquí en la sintonía de Radio Laredo. Mañana contaremos deporte escolar, que ya lo ha habido, pues el hockey o también en gimnasia rítmica. Durante este pasado fin de semana y en baloncesto, que también se ha puesto en marcha. Eso lo contaremos en nuestra página de deportes de mañana jueves.

0: Este jueves por la tarde, Bolo Palma Femenino en la Bolera del Corro. 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

0: Pues desde julio de 2020 nos acompaña Óscar Gutiérrez de vez en cuando para hacernos recuerdos, traernos recuerdos de, bueno, pues de épocas, de otras épocas de Laredo. Y hoy vamos a por el programa número 21. Óscar, ¿qué tal? Buenos días, bienvenido.
1: Muy buenos días, bien hallados a ti y a los oyentes.
0: Porque vienes a hablarnos de algo que naturalmente tú viviste muy mucho y que vamos a introducir con este pedazo de canción que fue un bombazo y que abrió muchas, muchas, muchas salas de baile.

0: una canción eterna, ¿no?
1: Sí, y además te diré, de verdad, no es fantasear. Me coincide en París, ya sabes, por muchas razones, pues he ido a París y en aquel 60, 61, me coincide con escuchar en una discoteca de París esta canción. Y dije, pero es total, lo puedo, si ha salido ahora mismo, ha salido hace unos días y lo compré y lo traje aquí. Puedo, de verdad,
0: alardear, ¿no?
1: No es que yo sea presumido, pero sí, sí, presumo de haber traído a España, de haberse oído en España por primera vez este, el Twist, Let Twist Again.
0: Pues hay que dar registrado. Sí. Venga, discotecas, salas de baile, lo que quieras contarnos.
1: Muy bien.
0: De ahora en adelante, Óscar, venga.
1: Pues hoy, como en tantas agradables, amables invitaciones de vosotros de Radio Laredo, prevalece, ampara y socorre la memoria de lo vivido. Vamos a recordar, y aquí entra la nostalgia, las cosicosas de mi vida alrededor con el espacio de años que va de 1943 hasta 30 años más tarde, hasta 1973. Por ejemplo, ese ámbito, el área, no creo que en esta ocasión entraran Tempus Fugit, aquella discoteca vecina del recordado Odeón de Enrique, mi primer encargado barman en Los Robles, que logré me traspasaran tres socios vallisoletanos, uno de ellos casado con una laredana. Se enfadaron de su fracaso. Decíamos que de Tempus Fugit y más hacia el puntal Los Pinos de Gándara, que era teniente de alcalde del Ayuntamiento de Laredo, no creo que son las fechas que yo digo. Que dentro de 5 o 10 años ya estaremos aquí con ellos, ya estarán en la fiesta. ¿Vale?
0: Vale.
1: En la lista, sigamos. De los primeros de esta lista, el Salón Venecia, frente al Salón Cine Cantabria, de los hermanos Victorino y Luis, dos emigrantes burgaleses, conocedores ya de la hostelería. Dos excelentes profesionales. En aquel café baile se organizaron concursos de cantantes aficionados. Creo recordar que hubo una mesa también durante el día, una mesa de billar. Cuando se jubilaron, casados ya, Victorino con una castreña residente en Laredo y Luis con una laredana, se fueron dos grandes profesionales. Se abrieron más tarde el Dream de los hermanos Calderón, Fernando, un cotizado pintor, Juan Carlos, músico, compositor, con fama internacional. Compuso letra y música para cantantes afamados, triunfó en los Estados Unidos con composiciones para películas, fondo de éxitos. Le conocí en el Dream Club de Santander, al abrir, era de ellos, al abrir también con sus hermanos el Dream de la calle San Francisco de Laredo, y a escucharle al piano yo iba, a él y a Coldo, música también de gran nivel, pero este nacional. El que Juan Carlos, por el éxito internacional, abandonara en Laredo, su otro hermano, Ramón Calderón, este que fue pintor y músico, pero que tuvo de los hermanos, de las dos hermanos, esas historias, pero más bajo nivel. Más grande como conquistador de corazones, me contó la situación del Dream y me ofreció que recuperara lo que fue en sus primeros años en Laredo. Acepté. Yo me había ido de Los Robles, quería abrir uno nuevo, ya tenía su nombre, Biblos, y entre tanto proyecto, crédito bancario, etcétera, y al aceptarme Ramón mis condiciones, dirigí el Dream Club de Laredo.
0: Ah, sí.
1: Ampliamos y recordamos, con litros y litros de cal. Tenía Ramón Calderón unos más de 50 metros sin que no habían utilizado. Fue extraordinario, llenazos. Laredo, un ambiente de prestigio nacional y europeo, notablemente francés. Los bikinis, Laredo tuvo en esto privilegios, no en otras playas se permitía el bikini. Ah, entre las discotecas, el whisky a gogó de unos madrileños que lo mantuvieron poco tiempo. Se ubicó en la, yo creo que fue en la calle Roayusera o en la de Alao. Uh-huh. Duraron muy poco, nada, muy poco tiempo. El Chón de Oro, en la calle Santa María, por la plazoleta, Santa María, sí. Uh-huh. Era, lo abrió un santanderino, un joven chaval, muy buena persona, santanderino. Y estuvo también unos cuantos años. Y eso, luego el hostal de Laredo de don Juan Lerma, que traía de Madrid, y se bailaba en la terraza del hotel con orquestas madrileñas. Uh-huh. Hotel en el que trabajaron unos 30 jóvenes laredanos, entre ellos yo como conserje de noche.
2: Uh-huh. Esa nos la has contado ya alguna vez, sí que es cierto que tú empezaste, fue tu primer trabajo fuera de la fábrica, ¿no? Sí, fuera de, sí, de tu ámbito de comodidad.
1: Sí. Y ahí ya a la radio. Aquellas cafeterías como el Super Terán, serio, profesional, Carnaby Street, la boutique que tuvo prestigio entre las elegantes damas de Bilbao, Santander, y aquí venían a comprar. Carnaby, la sociedad compuesta por María Ángeles Lanús Senderos, la socia capitalista era María Ángeles,

0: Homera de Alejandro Oruña, el Miguelón, aquel Laredo de discotecas tuvieron su éxito. Oliver, anteriormente la Rana Loca, el Oliver de la familia Villa y de la que Jesús Villa fue socio y director, porque le gustaba la música, conocía, era músico, uh-huh, aparte de trabajar en el banco.
1: Le tocaban los Diablos Rojos, creo recordar.
0: Efectivamente, uh-huh, sí, sí, sí. Y el director Tiffany's, dueño de mi recordado amigo Chuchi. Sus hijos triunfan hoy día en la hostelería, uh-huh, frente a Ever. Uh-huh. El Laredo, de clubs franceses de animación durante el día, el Mickey y el Costa Esmeralda, se jugaba ya el voleibol, judo, piraguas, canoas, pedalos, actividades infantiles, clases de natación, las casetas del señor Pedro, uno de los hermanos de arriba de la Cuesta al Infierno, no sé si lo viste tú, no sé si recordarás, uno de esos hermanos de arriba de la Cuesta del Infierno, con sus manualidades de barcos y su bikini tan llamativito. Seguro que me habré olvidado de tantas cosas. Lo que sí estoy seguro, eso intentaba, de algo más que de biblos.
1: Mm. El bikinito, se me ha quedado ahí la cosa, ¿qué le pasaba al bikinito que llevaba?
0: Muy pequeño.
1: Pero sí. era un bikini, no, una prenda masculina, o sea, un...
0: No, sí, bañador. Bueno, como un bañador mini y abultadillo.
1: Vale, bueno, vamos a dejarlo ahí entonces. Eso. Ahora lo hemos explicado un poco más, es que si no se queda la gente con...
0: Y
1: con...
0: ya sabes cómo soy yo para eso, que no.
1: Y tanto.
0: Limpieza.
1: Discreto, sí, discreto. Bueno, pues son un montón de lugares los que has citado, yo apenas conocí ninguno, el Oliver obvio que sí.
0: Sí.
1: Y no has hablado de biblos.
0: No, es porque yo hablo de todos los demás, porque alguien dijo el otro día,
1: sí,
0: biblos, pero era porque la María de, ¿cómo era?
1: Ugartevidea.
0: No. María, la hija de la señora Carmen.
1: Sí.
0: María del Sol.
1: Ajá.
0: La madre Laura de Laura del Sol.
1: Ah, la madre. Sí. Uy, qué lío me estoy inventando.
0: Que vino a saludarme con su marido. Y con el que formaba ese grupo de baile, que de ellos dos eran los...
1: El flamenco, los que,
0: sí. De música española. Uh-huh. De música española. Tal que iba el flamenco, las jotas, etcétera.
1: Sí. O sea, que hoy no querías hablar de biblos. Lo que querías era citar a los demás, ¿no?
0: Esto
1: un poco
0: es.
1: Los demás,
0: esto
1: ¿no?
0: es.
1: Porque,
0: sí.
1: Claro, luego también el Tiffany's.
0: Ya he nombrado.
1: Sí, el Tiffany's estaba en la calle, lo que es Avenida de España, ¿no?
0: Sí.
1: Es donde estaba, sí, de Chuchi, es verdad. Sí. Y bueno, pues un montón de locales. Yo el drink ya lo conocí en la época baja, en los 80, y no pitaba mucho, ¿no?
0: Porque
1: ya había
0: yo
1: caído.
0: lo dejé ya cuando. Me dijeron, incluso cuando yo abrí Biblos, cuando yo estrené Biblos, Ramón Calderón me dijo, ven aunque sea media hora, una vez al día, por ahí que te pagamos casi igual. Y no, yo no creía que eso era noble ni cristiano.
1: Y de Juan Carlos Calderón, bueno, pues has contado lo
0: Juan
1: poquito.
0: Carlos, extraordinario.
1: Era mucho más discreto que Ramón, ¿no? Ramón
0: sí,
1: era
0: los dos. El pintor y Juan Carlos.
1: Sí.
0: Juan Carlos era un personaje...
1: Ya.
0: Bueno, extraordinario, ya te digo, en todo. Y en música, igual es más de lo que nosotros creemos.
1: Sí, sí.
0: Música para películas en Hollywood, música para orquestas, dirigiendo orquestas en Estados Unidos.
1: ¿Él trajo Mocedades a Laredo?
0: Sí, bueno, él a ese grupo fue él el que le
1: empujó.
0: Para el que hizo canciones,
1: sí,
0: para que él...
1: Es que sé que Mocedades actuó un año en la iglesia de Santa María, ¿no?
0: Sí,
1: un verano.
0: Sí, sí, sí. Venían a Biblos, pero ya no para cantar, sino para... Para...
1: Promocionar, sí.
0: Bueno, pero... no, para ver, porque les gustaba el ambiente de Biblos. Biblos era... Bueno, y tal, las otras discotecas también. Pero Biblos era famoso en la zona de Bilbao hacia acá.
1: A ver, ¿y qué se bailaba o qué se ponía? ¿Qué música sonaba en esas discotecas? Pues... ¿Los Beatles, por ejemplo? ¿Poníais a los Beatles?
0: Beatles, claro que sí.
1: ¿Sí?
0: Sí, sí. Música francesa también.
1: Uh-huh.

0: Eso es música animada. ¿Y había lentos?
1: Sí, hombre, había música en francés, lentos y muy lentos.
0: A ver.
1: Que a veces tenías que... no acercar, por no decir no arrimar, no acercar. Música lenta para...
0: A ver, por ejemplo, por ejemplo.

0: Que tú eres de los poquitos que sabían francés. Bien, suelto en aquella época. Lo aprendiste por motivos obvios.
1: Lo había estudiado y fue la lengua que elegí cuando tenías que hacer entre inglés o francés. Y como tenía más, ya había ido a Francia y ya conocí a alguna chica francesa antes que a mi mujer.
0: ¿Lo digo?
1: Modelo ahí.
0: Porque a mí se me cayó un poco el mito de los laredanos que sabían francés, on parle français.
1: Sí.
0: Me fui un día de viaje, hace ahora unos 20 años, con un autobús lleno de laredanos de esa época, de tu época, a Burdeos, a la feria, los laredanos de tu quinta no sabían nada francés, ¿no? Allí aquel día comprobé que no sabían tanto, ¿no? On parle français era el típico cartel que se
1: yo
0: ponía.
1: Sabía igual menos que el que llevaba en el jersey, cuando ya vinieron los franceses, Falange, ahí se llamaba, Falange, en el jersey ponía un parle franque, ahí, un parle francés. Y bueno, pues él y yo a lo mejor. Bueno, y la Ugartivideo, Mariuca Ugartivideo.
0: Ya había estado en Francia.
1: Que fue traductora de un señor que vino de allí inventando la. Un cómico.
0: Pero hoy querías cantar algo más, ¿no?
1: Sí. Hoy, permíteme que grite, arriba el Charles. Qué extraña es la memoria, qué selectiva. Todos los aficionados al fútbol, ya mayores, muy mayores, habremos visto cientos o mil partidos de fútbol, miles de jugadas, de goles, de espectaculares, de imposibles paradas, de nombres de jugadores, de alineaciones del 1 al 11. Los que amamos el fútbol, entre otros deportes, reunidos en las tertulias, aquella derrota, aquel que ganamos por 8-0, así nacían las leyendas. Así damos más brillantez, la perfección del fútbol con la perfección del recuerdo. Nuestro recuerdo que nos quiso romper, que nos rompió, que nos quiere romper, borrar la televisión. Pero no lo. Y la radio. Pero no lo romperán de mi corazón deportivo. No borrarán aquellos nombres, no mi leyenda, no los nombres, aquellos del Paloma de Santoña, Andonegui, Santa María, Bascal, Liaño, Ramiro, el gran Quirce, Benito, Astuí, en sus enfrentamientos, alineaciones que recuerdas de los enfrentamientos contra el Charles. Y los del Laredo, por supuesto, Chuchito, López el de Eco, el padre del exalcalde Juan Ramón, el Chato Picardías, Pedro Aboitiz, con una fecha o con otras, Laín, Zamostras, el padre de Piani, Armijo, Oruña, un fuerte defensa central, Albino, Fuentecilla y el gran Lipe, con sus goles faltando unos minutos. García, a pecho y tabla, que fue un gran defensa y un gran extraño entrenador, a la altura del mejor, pero él con su lenguaje. Muchacho, portero, a pararlas todas. La defensa, leña, manzano y carta te escribo. La media, a dar balones. Y vosotros, la delantera, a meter goles. Esa era su consigna, esa era su catecismo.
0: Bueno. José García, pecho tabla, ¿eh?
1: Sí. Y Pititi también, entre los más populares.
0: Con Fonso Ochoa, ¿no? Con Modesto, ¿no?
1: Modesto Ochoa también, bueno,
0: que fue
1: Modesto
0: entrenador
1: fue
0: también.
1: Fue famoso por el remo, por otros deportes,
0: sí.
1: y porque también jugó, el Racing estaba en la gimnástica, el Racing tuvo necesidad de un portero porque tenía a los dos lesionados, llamaron a Modesto y los partidos que jugó, de los cuatro partidos que jugó contra el Real Madrid, contra el Barcelona, contra el Atlético de Madrid y no sé, con otro parecido.
0: En un 4-0 le metió un gol Di Stéfano, creo que,
1: sí,
0: que
1: es sí, el. Sí, no, bueno, pero.
0: Que te metiera un gol Di Stéfano en aquella época, pues era. En el hostal también estuvieron el Barça y el Real Madrid, ¿no?
1: Se quedaban allí. Sí. Estando yo. No,
0: cuando jugaban
1: estando
0: en Bilbao,
1: yo
0: creo.
1: En Radio Laredo, había una eliminatoria o en Santander o en Bilbao. Entonces no era como ahora que cogías, tenías el avión allí a, casi al salir de la caseta, del vestuario, y a, cuando aquello tenías que ir de Santander a Barcelona en aquellos autobuses, pues que tenías que parar o tenías que dormir en el camino, etc. Y entonces una de las veces, o era el Barcelona el que tenía que hacer eso, tenía que jugar en Santander, y entonces fue a dormir a donde fue, aquí en Laredo, perdón, hombre, estaba en Laredo.
0: Y bueno, vino con, pues Kubala, así, con, ¿eh? Kubala,
1: con Kubala,
0: con Kubala, entre otros, Kubala. Entre otros.
1: Sandro Pupo como entrenador.
0: Ah, es verdad, Sandro Pupo, sí, es cierto, es cierto.
1: Y entrevisté a varios de ellos para Radio Laredo, Juventud de Laredo.
0: Qué lujo. Y Modesto, que sí que es cierto que compaginó, hubo una temporada a finales de mediados de los 70 que era entrenador del equipo de tercera y patrón de la,
1: trainera. De la trainera.
0: Sí, sí. Bueno, hoy en día es impensable eso.
1: Sí,
0: ¿no?
1: Sí. Bueno, a propósito, y recordar jugadores también, pero quería recordar una familia de futbolistas. Uno de ellos jugó en primera división. Otro fue seleccionado para juveniles. Te hablo de la familia de Santi Gutiérrez. Uh-huh. Su padre, Viruta, entrenó y jugó, sí, y entrenó en el Laredo.
0: Sí, sí, de verdad.
1: Luego él, que entrenó al Racing durante una temporada y jugó en el Racing. Y fíjate cómo ha sido su personalidad, su entrega, su eficacia, que el campo de entrenamiento en la Albericia se llama
0: Santi Gutiérrez. Sí, es cierto.
1: Y luego
0: ¿Son familia tuya?
1: No.
0: No, ese no. Gutiérrez no es el mismo, ¿no?
1: Gutiérrez hay muy pocos, ¿no? Millones en España. Y luego está Víctor y su sobrino, el sobrino de Santi, uh-huh, el hijo de Víctor, también entrenador. Uh-huh. O sea, es una de esas familias en el deporte, en el fútbol. Las paredes de aquellos viejos bares con las fotografías amarillentas, como las del bar Penalti, del que fue jugador y entrenador de Laredo, Basilio Rivero. La historia, las circunstancias económicas borraron el nombre de muchos equipos que desaparecieron. Y como los ventanales de cristales rotos, de telas de araña, de los que patrocinaron aquellas industrias que patrocinaron a los equipos, aquellos grandes almacenes, ya no volvieron al fútbol. Les vemos con pena, como tristes recuerdos de sus partidos contra el Laredo. El Charles ha bajado otra vez de categoría. Seguiremos animando. Recogeremos el carné de socio. El Laredo, el Charles, el campo de San Lorenzo, volverá a veros, a animaros. Ahora en tercera división, pero seremos campeones. No abandonaremos. Aupa Charles.
0: Aupa Charles, sí señor. Bajar, y bajamos porque en algún momento subimos y en algún momento volveremos a subir y seguramente volveremos a bajar y no pasa absolutamente nada. Lo importante es que el equipo sigue luchando y sigue
1: en vivo. En aquella tercera que nos tocó contra equipos asturianos, era tercera división, se llamaba tercera división, pero era la misma categoría que eres. Sí. Jugamos contra el Caudal de Mieres, contra el
0: Langreo.
1: Sí, por ahí, contra el Langreo. Sí, sí. Contra...
0: Oscar, gracias y ánimo al Charles y a toda la familia. Muchas gracias y hasta un próximo programa.
1: Gracias a vosotros.

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Muy buenas tardes y bienvenidas y bienvenidos a una nueva edición de Pickup de Tarde aquí en Radio Laredo. Como veis, estamos, vamos a acabar hoy con los programas dedicados a Probi. Y estamos en el año 90, cuando edito un álbum llamado Thanks, donde nos sigue demostrando que está en plena forma vocal, pero las canciones no funcionan, ni los arreglos ni la producción, así que hemos empezado con escuchando solo la que vamos a escuchar de este disco, solo esta pieza, una composición de John Shuton llamada Stakes of Fools, escenario de los necios, donde canta con mucho vigor, de manera emotiva y dolorosa, con una letra que podría ser autobiográfica. En esa época estaba luchando contra el alcoholismo y también por sobrevivir en la industria musical. Hemos escuchado esta pieza que, a pesar de sus flojos arreglos, él salva con su poderosa voz. En el 2003 se editan tres álbumes, ni más ni menos, de Pigi Probi. No sé el orden en que salieron, pero vamos a escuchar una pieza de cada uno. Son álbumes de versiones. Vamos a empezar con City of New Orleans, Ciudad de Nueva Orleans, del disco Sentimental Journey. Claramente la mejor de un álbum muy flojo. Está escrita por Steve Goodman, que la grabó en 1970. Luego la han hecho muchos otros. Aquí Pigi Probi la canta de manera que me recuerda mucho a Johnny Cash.

Otro álbum de ese año 2003 es Memories, otro disco flojo de versiones, y ahí destacaremos Gypsy Woman, Mujer Gitana, aunque su título original era I Recall a Gypsy Woman. Fue escrita por Bob McDill y Alan Reynolds, el primero que grabó esta pieza. Country fue Don Williams en 1972. Aquí Pigi Provi hace una muy correcta versión de esta Gypsy Woman.

Y el tercer álbum de versiones de ese año 2003 se tituló Wanted for Singing Love Sing Songs. Y eran eso, canciones de amor, y no están mal elegidas, llevan muy bien a su dramática forma de cantar, y no le sale mal disco, para nada. He elegido este disco, la versión que hace del Tell Laura I Love Her, Dile a Laura que la amo, escrita por Jeff Barry y Ben Rallig, y que grabó originalmente en 1960 Ray Peterson, con Hugo Peretti y su orquesta. Aquí Piggy Proby hace una poderosa interpretación de este auténtico dramón llamado Tell Laura I Love Her.

Bueno, nos contó que en la década de los 90 reaparecerían varios musicales y uno de ellos llamado Only the Lonely interpretaría en uno de, al papel de Roy Orbison. En 97 salió de gira con los Who en una producción itinerante de Cuadrofenia, donde él hacía el papel del padrino. Después seguiría saliendo de gira, pero no fue muy seguido hasta el punto de que en el 2002 Van Morrison grabó una canción para su álbum Down the Road titulada ¿Qué fue de P.G. Proby? Su álbum y en el 2008 EMI celebraría su 70 cumpleaños lanzando un recopilatorio de 25 temas titulado Best of the EMI Years 1961-1972. Y en ese disco había dos piezas inéditas. Una de ellas la canción compuesta por Les Reed y Barry Mason de Laila. Que al parecer no le gustaba, la escribieron para él, pero al parecer no le gustaba y querían incluirla en su álbum del 68, Believe It or Not. Pero al final se desecharía y la grabaría Tom Jones, convirtiéndola en todo un éxito en ese mismo año del 68. La de P.G. Proby, que vamos a escuchar por fin, vería la luz en este recopilatorio del 2008.

0: La otra inédita que salió en este recopilatorio del 2008 es I'm gonna hit if I can quit while I'm behind. Algo así como salgo ganando si puedo retirarme cuando voy perdiendo. Está escrita por Jim Ford. La primera en editarse de esta pieza es la que hizo el maravilloso grupo inglés Brisley Swartz en 1972, pero se supone que esta de P.G. Proby es de alrededor del 71, aunque estuvo décadas en el cajón. P.G. Proby hace una versión muy dylaniana de esta I wanna hit if I can't hit while I am behind.
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0: En ese mismo año del 2008 grabó un single navideño compuesto por él junto al guitarrista que lo acompaña aquí, Andy Crump. También cuentan a los Cross con los Fireside Children. Tiene una melodía jubilosa, contagiosa y alegre, como corresponde a una canción navideña. Se llama The Bells of Christmas Day, las campanas del día de Navidad.
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En el 2012 edita un single para celebrar su absolución en el juicio que tuvo donde se lo acusaba por fraude de prestaciones sociales. Y en la cara de ese single estaba una canción escrita por él para contar su experiencia en ese proceso. Y la justicia británica, la pieza se llama We the Jury, nosotros el jurado. Y la vamos a juntar con la cara B, otra pieza llamada I am PG. Yo soy PG.

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En el 2013 se edita un álbum recopilatorio titulado The Enigma in Gold, volumen 1. Luego saldrían tres volúmenes más, incluyendo nuevas interpretaciones, en algunos casos de piezas que ya había grabado antes. Vamos a escuchar de este disco The Price of Love, el precio del amor, el clásico compuesto por Don y Phil Everly y grabado por ellos mismos, es decir, los Everly Brothers, en 1965. Hay que decir que esta de Piggy Proby es la primera vez que la grababa y salió en el 2010 en un álbum que hizo llamado 60s Gold Tour 2010. Luego la incluyó en este recopilatorio. Vamos a escuchar ya esta, The Price of Love.

Y vamos a dar carpetazo ya a la discografía de este curioso personaje que ha tenido una carrera errática a la que no ayudó nada su complicado carácter, con estancias en la cárcel incluidas, una de ellas por disparar un arma ilegal después de amenazar a su pareja, Claudia Martin, hija del actor y cantante Dean Martin. También tuvo una relación con la cantante Billie Eilish y en el final de su carrera, en el 2019, iba a realizar una gira de despedida por el Reino Unido que tuvo que cancelar después de que en una entrevista dijera cosas irreproducibles aquí respecto a sus relaciones con chicas menores de edad. Así que vamos a escuchar lo último que se ha editado de Pilli Probi, es del 2018 y es el cuarto volumen de sus discos que engloban nuevas grabaciones de canciones que ya había grabado y alguna inédita, como es el caso de la que vamos a escuchar. El disco se llamaba Enigma y una canción que escribió Lynn Butler llamada Wasted, Desperdiciado, que es la que con la que nos despedimos de Pilli Probi.

Y ahora vamos a iniciar un repaso por la discografía de unos australianos que emigrarían a Londres en plena efervescencia psicodélica. Hablo de los Bee Gees, que han tenido una carrera con varias etapas bastante diferenciadas. Pero vamos a empezar, como siempre, por el principio. En realidad eran británicos y habían nacido en la isla de Man, pero en 1958 emigrarían a Australia con toda su familia. No os he dicho que el grupo era un trío compuesto por los hermanos Barry, Robin y Maurice Gibb. Ya muy jovencitos comenzarían a actuar por teatros y televisiones. En 1963, cuando Barry tenía 16 años y ya componía canciones, y Robin y Maurice, que eran mellizos, tenían 13, grabarían su primer single, que salió solo en Australia. Eso pasaría también con varios de sus primeros singles. Pues bien, este primer single del año 63 es con el que vamos a empezar, con su cara A, The Battle of the Blue and Grey, la batalla de los azules y los grises, escrita por Barry Gibb, y la grabaron con los Joy Boys como banda de acompañamiento, que contaba con Kevin Jacobsen al bajo y piano, John Bogich batería, Laurie Erwin saxofón, al igual que Ron Patton, Norm Day guitarra y Bruce Gurr teclados. Barry Gibb hace la voz principal y Robin y Maurice armonías y coros. La pieza, que hablaba de la guerra civil estadounidense, pasaría sin pena ni gloria. Es musicalmente alegre, a pesar de que la letra habla de matar al enemigo. Suena casi como un skiffle esta The Battle of the Blue and Grey, que pasará a la historia por ser la primera grabación de los Bee Gees.

Y en 1965 graban su primer álbum titulado The Bee Gees Sing and Play 14 Barry Gibb Songs. Salió acreditado a Barry Gibb and the Bee Gees, pero salía en el mercado australiano todavía y era una recopilación de todos los singles que habían editado hasta ese momento. Allí, en Australia, más 5 canciones originales para este disco. Esto se reeditaría ya en el resto del mundo en el 2013 en formato CD. En este álbum, Barry Gibb hace la voz principal, armonía, coros y guitarra rítmica, Robin Gibb, voz principal, armonía, coros, Hammond y melódica, y Maurice Gibb, armonías, coros, guitarra solista y rítmica, y también Hammond. Y luego hay algunos guitarristas como Trevor Gordon, Bruce Davis y Led Ryan, el bajo lo toca Bill Swindles, y la de batería Lori Warman. El disco suena todavía muy folky y bastante inocente. Del elegido Wine and Women, Vino y Mujeres, que llegó a ser un éxito menor de Barry y de Robin. Además, era la primera vez que se intercambiaron las voces principales, mientras Maurice tocaba el breve solo de la guitarra principal. Con esta pieza ya se iban acercando al sonido que los haría populares en los últimos años de los 60. Esto es Wine and Women.

En 1966 editan su segundo álbum, Speaks and Specs. Todavía fue grabado y editado por una compañía australiana. Justo después de esto, ese mismo año, toda la familia, después de 8 años allí en Australia, decide volver a Inglaterra. Todas las canciones fueron escritas para este disco y suena bastante más maduro. Aquí Barry Gibb hace voz principal, armonías, coros y guitarra rítmica. Robin Gibb, voz principal, armonías, coros y armónica. Y Morris Gibb, armonías, coros, guitarra acústica, bajo, piano y voz principal. En la canción que compone y les acompañan John Robinson al bajo, Steve Kibner a las armonías y coros, Colin Peterson y Russell Barsley a las baterías y Geoff Grant a la trompeta. Vamos a escuchar de este álbum la que lo da título y que a la postre sería el mayor éxito de este álbum, es Speaks and Specs. Salpicaduras y motas, escrita por Barry Gibb, tuvo reconocimiento en otros países y esta balada estaba dedicada al trompetista Geoff Grant. Al parecer la armonía de esta canción está sacada del canon de Pachelbel como alguna otra de la época. Destaca el fuerte piano en esta Speaks and Specs.

Vamos con una más. Recién aterrizados en Inglaterra, ya enseguida consiguen un contrato para grabar un álbum. Ya su fama les precedía. Y en julio del 67 graban su tercer álbum, un disco de rock psicodélico típico de la época y una de las cumbres de su discografía. Se titula Bee Gees First, porque realmente sería el primero a nivel internacional. La carátula es obra de Klaus Burman, que poco antes había hecho la del Revolver de los Beatles, y a raíz de ahí se los comparaban con la asiduidad. En este álbum Barry Gibb hace voz y guitarra, Robin Gibb voz y órgano, Morris Gibb voz, bajo, piano, órgano, clave, melotrón y guitarra, y les acompañan Vincent Meloni a la guitarra solista y Colin Peterson a la batería. Todos ellos dieron forma a este enorme álbum, donde destacan las armonías vocales que tiene y la excelente producción de Robert Steve Booth. Vamos a empezar con New York Mining Disaster, 1941, desastre minero de Nueva York en 1941, que escribieron Barry y Robin, y meses antes que el álbum. Y sería el primer single suyo a nivel internacional, salió 2 meses antes que el álbum, y la canción cuenta de la historia de un minero atrapado en un derrumbe. En esa época hubo un rumor que decía que los Bee Gees eran realmente los Beatles, grabando bajo seudónimo, y hubo muchos discos, muchos DJs que la pinchaban como si fuera de los Beatles. Lo cierto es que los Bee Gees reconocerían que la pieza estaba muy influenciada por los cuatro de Liverpool, a los que admiraban. Vamos ya con esta maravillosa New York Mining Disaster, 1941, con la sirve de despedida. Con esto hemos acabado. Un placer como siempre, esperando que os haya gustado. Nos despedimos hasta un próximo pick up de tarde aquí en Radio Laredo.

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1: Ayudar, que si yo tengo y tú no tienes, pues eso, luego tú vas a tener o el otro va a tener y así sobrevivimos.
2: A la espera de que termine oficialmente esa reunión, las actividades, el espíritu de lucha y las asambleas continúan aquí en Sol.
3: Esa es la imagen en Sol a esta hora. Gracias, Carmen.
2: Gracias.
3: Rubén Ortega, buenas tardes.
4: ¿Qué tal? Muy buenas.
3: Bueno, después del parón de selecciones nos centramos de lleno en la Liga. Hablamos de fútbol, claro.
4: Eso es, y de Kylian Mbappé, que está entrenándose ya con normalidad, así que después de toda la polémica que ha rodeado su lesión, parece que va a ser de la partida el sábado contra el Villarreal, con Rafinha en el Barça, que sigue al margen, pero la nota positiva es que ya luce completamente recuperado Joan García. Y en el Atlético de Madrid, Grimaldo ya se ejercita como uno más y Sorloz parece que también va a ser de la partida este sábado. Además, se aleja Carvajal del Getafe, así lo ha deslizado su presidente, Ángel Torres, da la operación completamente por rojo. Y en el Athletic Club de Bilbao, hoy Iñaki Williams nos desvelaba su decisión de retirarse en la entidad. Le vamos a tener esta noche en Radio Gaceta. Y en clave polideportiva, parece que Jon Rahm va a abandonar League Golf. Así que veremos dónde compite la próxima temporada. Mañana no va a estar en el Open de España por motivos personales.
3: Bueno, muchas ganas de escuchar a Iñaki Williams. Rubén Ortega, gracias.
4: A vosotros.
3: Son las 8 y 4, las 7 y 4 en Canarias. Vamos al lío.
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3: Todo empezó con Isabel Díaz Ayuso, pero ahora el Partido Popular insiste en extender la sospecha sobre la limpieza del voto por correo para las próximas elecciones generales del 29 de noviembre. El último en sumarse ha sido Alberto Núñez Feijóo, el líder del PP, que fue presidente de Correos durante 3 años. Ha aprovechado su visita a Ceuta para poner en duda las garantías que ofrece este sistema y afirma que él confía en los trabajadores, pero no en los directivos de Correos. David Fernández, ¿qué tal? Buenas tardes.
7: Hola, buenas tardes. Sí, Feijóo evita el choque con Ayuso y tras días en silencio sobre esta polémica, se sube al carro de los que alientan un posible pucherazo electoral, entre ellos Vox. El líder popular adelanta que pedirá a la Junta Electoral Central medidas para dar más garantías al voto por correo.
8: He sido presidente de Correos. Primero, confío plenamente en los carteros de Correos. Segundo, confío plenamente en los empleados públicos de correo. Tercero, no confío en los directivos de Correos.
7: Añade que no es el único que desconfía, sino que es la justicia la que está investigando al expresidente de Correos o a Leire Díez, que, recordemos, fue su responsable de relaciones institucionales hasta 2024, un cargo que la empresa desmintió que tuviese ninguna relación con el voto por correo. No es la primera vez que Feijóo pone en duda el sistema. En las elecciones de julio de 2023 pidió a los carteros que repartieran todos los votos con independencia de sus jefes, unas declaraciones polémicas que se vio obligado a matizar después.
3: Es una de las noticias de la tarde. Más Madrid mueve ficha y propone que Ada Colau sea la candidata del Frente Amplio a la presidencia del gobierno. Un movimiento con el que Mónica García se descarta como líder del espacio y en el que aún está por ver qué cabida tendría Podemos, que insiste en celebrar primarias abiertas. Gemma Cifuentes, hola, buenas tardes.
9: ¿Qué tal? Buenas tardes. Sí, Mónica García se echa a un lado en esa disputa por el liderazgo del Frente Amplio, proponiendo que sea Ada Colau la que asuma la candidatura, ocupando el primer puesto de de la lista por Barcelona. Con esta oferta plantean una candidatura coral, un equilibrio entre las distintas fuerzas territoriales que lo componen. Más Madrid ya ha dicho que quiere decidir sobre las listas de su territorio y lo cierto es que este movimiento ha sacudido el tablero de las negociaciones que mantenían desde la discreción. En Izquierda Unida generaba malestar la noticia de la que se enteraban por la prensa, según ha confirmado Antonio Maello, que aún así da la bienvenida a la candidatura de Colau.
10: Ha dado una magnífica candidata. Y en el contexto actual, esa lucha por la dignidad del acceso al derecho humano de la vivienda encabeza un proceso en el que, sin lugar a dudas, puede movilizar a mucha gente y va a movilizar a mucha gente.
9: Apuesta porque ninguna fuerza de la izquierda alternativa que de fuera invita a Podemos a integrarse en el espacio, pero los morados siguen insistiendo en pasar antes por unas primarias abiertas. La opción de Colau podría acercarles a esa alianza. Desde los comuns rechazan hacer valoraciones para no interceder en las negociaciones que aseguran siguen abiertas. Tampoco entran al trapo desde Movimiento Sumar, otra de las formaciones integradas en Frente Amplio, y piden dialogar en privado.
3: Gracias, Gemma. Hasta luego. Una precampaña electoral en la que ya está en marcha y sobre la que sobrevuela el nombre de Carles Puigdemont, el expresidente catalán, tras el aval del Constitucional a amnistiar la malversación del procés, ya puede regresar a España, aunque él no ha dado pistas de cuál será la fecha de su vuelta. Sí se empieza a valorar cuál puede ser el papel en la campaña electoral de Junts, aunque antes, eso sí, les recuerdo, el Supremo debe pronunciarse. Alberto Apetegui, hola, buenas tardes.
11: Buenas tardes. El alto tribunal quiere que las partes expongan primero su postura sobre la amnistía a Puigdemont y les da 5 días para seguir avanzando con un trámite que desembocará con la vuelta del expresidente a España. Desde Junts niegan que vayan a utilizar ese regreso como revulsivo electoral y marcan distancias con el Ejecutivo. Jordi Turull en TV3.
12: Nosaltres a Pedro Sánchez no l'investirem, perquè és que n'hem sortit escaldats d'aquesta persona.
11: En Moncloa remarcan que no diseñaron la amnistía solo para él, sino para resolver la crisis tras el procés. El ministro de Justicia, Félix Bolaños.
13: El gran beneficiario de la amnistía ha sido la sociedad catalana y el conjunto de la sociedad española, que hoy está más cohesionado.
11: En el Ejecutivo todavía no olvidan los últimos choques con Junts y lanzan una petición al expresidente, el ministro de Cultura, Ernest Urtasun.
14: Que no se siga aliando, como ha hecho hasta ahora, con Partido Popular y Vox, para tumbar los decretos de vivienda. Y aquí tiene una oportunidad de oro.
11: Para los populares, Puigdemont ya está amortizado. El portavoz nacional, Borja Sémper, en Radio Nacional.
15: Todo lo que tenía que movilizar o posicionar a unos y otros, me refiero a los ciudadanos, yo creo que ya está bastante claro y clarificado.
11: Dicen no comprar el relato de que gracias a la amnistía se ha pacificado la situación en Cataluña.
3: Las causas judiciales que rodean el entorno del PSOE son otro de los elementos que entran en esta precampaña y hoy mismo hemos conocido novedades en el llamado caso Leire. El juez Pedraz tiene ya en sus manos un informe de la UCO en el que se denuncian presuntas maniobras contra la jueza que investigó a David Sánchez, al hermano del presidente del gobierno. Gemma Alfaro, ¿qué tal? Buenas tardes.
16: Sí, buenas tardes. La UCO confirma las presiones que habría sufrido la jueza que investigó el caso del hermano de Pedro Sánchez a cargo del grupo coordinado por Leire 10 en el PSOE. La Guardia Civil ha recabado testimonios de presuntos episodios de acoso y seguimientos a Viedma. En concreto, el informe habla de un grupo denominado Vacaciones y Viajes, del que además de la conocida como Fontanera del PSOE, formaban parte, entre otros, el exjuez José Luis Adentejada, quien trató de recusar a Viedma. Él habría contactado con la líder de un clan dedicado al narcotráfico en Badajoz, con Cintia Rocho, a la que habría dicho que la jueza era un puto grano en el culo, que habría que eliminarla, y decía ella, la propia Rocho, que le llamó la atención que se la dijese que a palos aprende el burro. Ella misma hablaba, según la Guardia Civil, de agresiones físicas. Se da la circunstancia de que una de las anotaciones en las agendas de Leire 10 reza jueza de Badajoz, la celsa, heroína o gitano. Cintia Rocho se ha reconocido a sí misma como la celsa. Viedma, que declara mañana como perjudicada en la Audiencia Nacional, siempre ha denunciado situaciones de acoso y ataques. El juez Pedraz aceptó que compareciera por un delito de momento de calumnias y se negó a investigar la anotación de la agenda de Leire 10, así como profundizar en mensajes en redes sociales del ex juez Sánchez Tejada. Veremos si con este informe hay algún cambio.
3: Los nuevos decretos en materia de vivienda ya están publicados en el Boletín Oficial del Estado. Tienen algunas novedades respecto a los que tumbó el Congreso, como la prohibición por 2 años más para que los fondos buitre puedan comprar viviendas a precio de saldo o que las autonomías indemnicen a los caseros en los casos de impagos por inquilinos que acrediten su vulnerabilidad. Vamos a repasarlos. Blanca Pascual, buenas tardes.
17: Buenas tardes. No hay cambios de calado, salvo que se amplían 2 años más hasta 2030 la prohibición de que los llamados fondos buitres compren a precio de saldo viviendas viviendas para especular, se exigirá una tasación homologada por el Banco de España. Quedan al margen los fondos que se dediquen a vivienda social o asequible, y para eso se añade la definición jurídica de vivienda asequible. Es la que no podrá superar el 30% de la renta mediana de las familias que habiten en el municipio. En los desahucios, las comunidades se harán cargo de la deuda y de los alquileres hasta que encuentren una alternativa habitacional, si el casero no es un gran tenedor, también de los costes del juicio. Se enumeran las condiciones para renovar contratos cuando terminan y en qué casos el propietario puede recuperar su vivienda. Se regula la publicidad de los alquileres en las plataformas. Tiene que figurar si el casero es un gran tenedor y el precio de referencia del alquiler en las zonas tensionadas. Y en cuanto al segundo decreto, que entrará en vigor el 15 de noviembre y establece la renovación automática de alquileres, se aclara que solo afectaría a las comunicaciones que se hicieran a partir de ese día. Y hay un régimen transitorio porque los contratos pueden haberse renovado con la prórroga extraordinaria de 2 años del anterior decreto. Si el casero le informa a su inquilino que no le renueva el contrato antes del 15 de noviembre, no tiene que indemnizarle.
3: Gracias, Blanca. Y llevamos todo el día pendientes de un desahucio de un bloque de más de 50 vecinos en el barrio de San Andreu de Barcelona. Hay noticia de última hora. Laura Munil, buena tarde, buenas tardes.
18: Buena tarde, buenas tardes. Pues hace tan solo unos minutos el Ayuntamiento de Barcelona y la Generalitat han anunciado que han llegado a un principio de acuerdo con la propiedad para comprar el bloque Llenguadoc 74 en el barrio de Sant Andreu de Barcelona. Después de prácticamente, lo decías ahora, 12 horas todo el día de presión vecinal y años de negociaciones con la propiedad por parte de las administraciones, finalmente el gobierno municipal y el catalán han conseguido detener el desalojo de la treintena de personas que viven en este edificio. Lo ha anunciado hace unos minutos el teniente de alcaldía de Economía, Jordi Valls.
19: Hem aconseguit aturar el desnonament i jo crec que aquesta és la notícia més important. Arrere de qualsevol desnonament hi ha persones, hi ha vides, hi ha somnis i crec que el més important el dia...
18: Jordi Vall ja ha detallado que la compra se realizará a través del Fondo de Emergencia Habitacional anunciado hace 2 semanas. El fondo, dotado inicialmente de 25 millones de euros, permite a las administraciones públicas comprar viviendas cuando personas en situación de vulnerabilidad están a punto de perderla.
3: Gracias, Laura. Esa es la noticia de última hora. Se paraliza ese desahucio. El día ha sido muy difícil, por cierto, en Cataluña para quienes utilizan Rodalies. La negativa de los maquinistas a circular, alegando que no se daban las condiciones de seguridad por el temporal, ha dejado a los viajeros sin este servicio durante unas horas. Renfe y Adif han negado que hubiese algún tipo de peligro y hasta ahora se intenta ir recuperando la normalidad. María Huguet, cuéntanos.
20: Sí, nueva jornada de caos en Rodalies. Los trenes no han salido a primera hora de la mañana, lo que ha provocado que el sistema haya saltado por los aires. La crisis empezó ayer por la noche cuando un árbol cayó sobre un tren sin dejar heridos, pero todas las alarmas saltaron. Francisco Cárdenas, de la UGT.
21: Hoy ha sido un nuevo herida y nuevo, pero podría haber sido incluso peor, porque el árbol no era pequeño, pero no era excesivamente grande, sino podía haber caído con un tren en marcha, con viajeros y trabajadores dentro, lo podía haber descarrilado, podían haber pasado demasiadas cosas que mejor ni pensar.
20: Hasta que los maquinistas no han recibido las garantías necesarias para ponerse a circular, no lo han hecho. Ha sido a partir de las 9 de la mañana cuando los trenes han empezado su ruta. La puesta en marcha al ralentí ha trastocado el sistema durante todo el día. Los trenes no han cumplido horarios y se han ido acumulando los retrasos. Todo ello ha provocado mucha incertidumbre y enfado entre los usuarios, cansados ya de no saber qué se van a encontrar cuando llegan a la estación. Se espera que la situación se alargue en los próximos días y la Generalitat ha reforzado la oferta de autobuses interurbanos para los usuarios que no puedan coger el tren.
3: El temporal ha afectado en las últimas horas a Cataluña, donde por cierto han encontrado muerto un hombre de 43 años cuya desaparición se denunció ayer mismo. Siguen buscando a otras dos personas, entre ellas ese niño de 12 años con autismo que huyó de su casa porque tiene miedo a las tormentas. Lo peor está hoy en Cantabria, donde la EMET mantiene el aviso naranja. Ana Galarza, buenas tardes.
22: Sí, buenas tardes. Las lluvias hoy se han desplazado hacia el norte del país, en Asturias y Cantabria están en aviso naranja y por el momento los mayores acumulados se han dado en Santillana del Mar y en Torrelavega. En Santander el agua ha inundado algunas calles y también casas, garajes y locales. Mientras, en Cataluña tratan de volver a la normalidad. El temporal deja en esta autonomía 3 fallecidos, 2 personas desaparecidas y numerosos daños en coches, viviendas o instalaciones municipales.
23: Certa, tinc 54 anys faré i jo això no ho havia vist mai en la vida. Mai.
22: Berta, una vecina de 54 años de Cherta, en Tarragona, asegura no recordar nada igual. Según el Servicio Meteorológico de Cataluña, entre el 1 y el 6 de octubre se han registrado acumulados por encima de los 300 litros en 4 municipios del litoral y prelitoral catalán. La máxima la registra Granollers, con 361 litros por metro cuadrado en los últimos días.
3: Gracias, Ana.
22: De nada.
3: Los Reyes terminan hoy su visita de Estado a Finlandia y hemos sabido durante esta última jornada de ese viaje oficial más detalles de la próxima visita de los Reyes a Ceuta y Melilla, prevista, ya lo saben, para la semana que viene. Enviada especial a Finlandia, Mar Lupión, buenas tardes.
0: ¿Qué tal? Buenas tardes. Según fuentes de Casa Real, los Reyes quieren tener un gesto con la sociedad de Ceuta, también con la de Melilla, y por eso está previsto que haya representantes de una y de otra en la recepción en el Palacio Real, con motivo del Día de la Fiesta Nacional, el próximo lunes. También hemos podido conocer algunos detalles de las visitas a las ciudades autónomas previstas para el 13 y el 14 de octubre, que van a seguir el mismo esquema. Los Reyes se reunirán con autoridades a puerta cerrada y con miembros de la sociedad civil ya en abierto, ante los que Felipe VI va a pronunciar unas palabras. Se trabaja también en la organización de un encuentro con distintas confesiones religiosas y en la visita a un colegio en Ceuta y a otro en Melilla. Son algunos puntos de una agenda en la que todavía se trabaja. Como anunciaron en un primer momento, se trata de un viaje consensuado y coordinado entre Zarzuela y la Moncloa. Los Reyes van a visitar Ceuta y Melilla casi 20 años después de que lo hicieran Juan Carlos I y Doña Sofía.
3: Gracias, Mar. Quien ha estado hoy en Ceuta, se lo decía hace un momento, es Alberto Núñez Feijóo. De hecho, ha asegurado que su primer encargo, si llega a la Moncloa, que ya tendría que ser a finales de diciembre, o más bien en enero, es recuperar la normalidad en la ciudad autónoma. Ese es su primer punto en la agenda, dice Feijóo. A día de hoy, 7 de octubre, cuando muchas comunidades del Partido Popular se niegan a acoger a los niños migrantes, los servicios de acogida ceutíes de menores tutelados están completamente sobrepasados, con una sobreocupación del 10.000%. Hay más de 2.800 niños tutelados en la frontera del Tarajal. Está el enviado especial de la Radio Pública, Juan Coca. Buenas tardes.
1: Buenas tardes, pues sí, recordaréis la imagen que nos describía Isabel Jiménez en los peores momentos aquí en esta playa, llena de chanclas, de ropa, de flotadores. Pues ahora está llena de niños jugando al fútbol o simplemente charlando, no sé si se llega a escuchar de fondo, sí. Acompañados de las educadoras de los centros, mientras en la frontera, no por dentro, sino lo más cercano al mar, la valla abierta, de vez en cuando alguien que se marcha, adultos, ellos son los que pueden, de menores, las últimas cifras, 10 que han sido reagrupados con sus familias en Marruecos, 213 trasladados a la península, y esos 2.800 tutelados. Y sobre los adultos, nos explicaban los agentes cómo en los desalojos que llevamos contando estos días, los que llegaban en autobuses del trampolín, a muchos ni les cogían las huellas, se marchaban antes por voluntad propia. Previo a esto, se les explicaba su situación, su derecho a pedir protección, y añaden, a muchos marroquíes se les dice que la mayoría van a acabar denegadas y no van a poder volver. Elena Muñoz es responsable jurídica de CEAR.
2: En principio, un procedimiento de devolución no tiene prohibición de entrada. Es algo que contempló la ley en un momento, pero el Tribunal Constitucional en 2013 lo suprimió por inconstitucional.
1: Solo una expulsión conlleva no poder volver en años. Expulsión, por ejemplo, por cometer un delito. Pero esas dudas o la forma de expresar lo que nos cuentan los agentes provoca miedos y marchan antes de pedir protección.
23: Sí, hay gente que está yendo solo. Yo también creí, y mira, justo que me ha pasado esto. A ver, porque hay gente que está cansada, ya no puedo aguantar, no podemos aguantar, ¿sabes?
1: Me pasó esto, nos contaba Aisa, con la cabeza completamente vendada.
23: 21 puntos, era cosa. Pues, okay, me coge la ambulancia, 3 días estoy ingresado.
1: Golpeado por gente con uniforme militar, nos decía, ahora él y otros con miedo se esconden, quieren asilo, pero temen no ser escuchados.
3: Juan Coca, gracias.
1: Gracias.
3: Y ojo a este dato, casi 9 de cada 10 niños migrantes que entraron de forma irregular a España en el 2025 lo hicieron solos, sin sus padres ni nadie de su entorno familiar. Esto se desprende de un informe que ha presentado hoy la Organización Internacional para las Migraciones de la ONU y que permite hacerse a la idea de la extrema vulnerabilidad de estos niños, de estos menores. Luis Ortín, buenas tardes.
24: Sí, buenas tardes. El 86% de los menores que llegaron a nuestro país lo hicieron sin ningún padre, madre o adulto. Algo común en Europa, 2 de cada 3 niños que arribaron el año pasado lo hicieron solos, en total más de 20.000. La Organización Internacional para las Migraciones pide mayor cooperación entre los estados europeos y los situados en las rutas migratorias para proteger a los niños y combatir las redes de tráfico ilegal de migrantes. Y es que, según la organización, los menores se están moviendo por travesías más arriesgadas a causa del menor número de oportunidades para un tránsito seguro, un peligro para ellos por estar más expuestos a situaciones de violencia o de abuso. La mitad de los jóvenes mujeres que ha entrevistado la OIM en estas rutas aseguró haber sufrido violencia física.
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5: Este 7 de octubre se cumplen 3 años de los ataques de Hamas en los que murieron alrededor de 1.200 israelíes. Las represalias del país hebreo han devastado la franja de Gaza, matando a más de 74.000 palestinos en una ofensiva que se prolonga a pesar de un anunciado alto al fuego. Hoy en Israel, homenajes a las víctimas del atentado y manifestaciones contra Netanyahu en un ambiente teñido ya de precampaña electoral. Vamos a Jerusalén, corresponsal Santiago Echevarría. ¿Qué tal? Buenas tardes.
6: Buenas tardes. Esa precampaña está empapando por completo el tercer aniversario del 7 de octubre. Se conmemora hoy a las víctimas, pero también se exigen responsabilidades al gobierno de Benjamín Netanyahu, con acusaciones de negligencia ante el ataque de Hamas o demandas de una investigación que aclare el rol desempeñado por el primer ministro. Hay réplicas de urnas en las manos de los manifestantes y 2 fechas impresas en sus camisetas y en sus pancartas, la del 7 de octubre y también la del 27, el día de la votación. De hecho, las familias de las víctimas han anunciado hoy mismo, en esta jornada tan significativa, la convocatoria del que pretende ser uno de los actos más numerosos de la campaña, una protesta en la Plaza de los Rehenes de Tel Aviv, solamente 3 días antes de las elecciones. En estos momentos, allí en la capital de Israel, está comenzando el Memorial Nacional por las Víctimas del 7 de octubre.
5: Santi Echevarría, gracias.
6: Un abrazo.
5: Krista Pike, la mujer que sobrevivió la semana pasada a 2 inyecciones letales, está consciente y es capaz de hablar. Lo han confirmado los abogados de la condenada a pena capital, que continúa recibiendo atención médica. Esta tarde, el Tribunal de Tennessee ha ordenado preservar las pruebas de los errores en la ejecución. Elena Llanes, buenas tardes.
7: ¿Qué tal? Buenas tardes. Era la petición que hacían los abogados de Pike y a la jueza y se les ha concedido. Ordena preservar todas las pruebas, los fármacos que se le suministraron, las vías intravenosas, pero también desechos, vídeos, fotos, documentos sobre el protocolo, todo lo que esté a disposición del Estado.
8: She deserves answers about what was done to her.
7: Krista y los ciudadanos de todo el estado merecen respuestas sobre lo que ocurrió hace una semana, ha dicho uno de sus abogados a la salida del tribunal. Su defensa carga contra el estado de Tennessee y sobre el estado de salud de Pike.
8: I think she is angry and confused about everything right now.
7: Dicen que está enfadada y confusa tras haber sobrevivido a 2 inyecciones letales. Es incapaz de tragar, de comer, tiene neumonía y no puede mover los brazos. La recuperación, aseguran, va a ser larga. Y sobre su futuro, sobre si Tennessee va a reactivar o no la orden de ejecución, más incertidumbre. Ni el representante del Estado ni sus propios abogados han sabido responder hoy a esa pregunta.
5: Gracias, Elena.
7: Hasta luego.
5: El gobierno francés promete multiplicar esfuerzos frente a las protestas de los estudiantes, eso mientras se cruzan las crisis en el país. Nueva jornada de movilizaciones con organizaciones estudiantiles y sindicatos llamando a la huelga para este jueves. El primer ministro, Sébastien Lecornu, ha anunciado esta tarde que las decisiones para mejorar la situación en las instituciones llegarán, se dan tiempo, a finales de octubre. Corresponsal en París, Antonio Delgado, buenas tardes.
25: Buenas tardes, Sébastien Lecornu ha suavizado el tono. La ira de los estudiantes no sale de la nada.
26: La colère des jeunes ne vient pas de nulle part.
25: Que para restablecer su confianza lo primero es escucharles.
26: Et déjà. Para les écouter.
25: Que hay que investigar posibles excesos policiales. Su ministro del Interior ya decía esta mañana que no utilizarán más granadas aturdidoras. Palabras amables, nada concreto. El primer ministro asegura trabajar en propuestas para mejorar la situación en los liceos.
26: Serán presentés a la fin du...
25: Que llegarán a final de mes. Maniobras para ganar tiempo de un gobierno sin apenas margen presupuestario, agobiado por el déficit fiscal de Francia, por la prima de riesgo de su deuda pública y con otras crisis latentes. Lecornu ha anunciado hoy la liberación de 10 millones de barriles de petróleo de las reservas para ver si así bajan los precios de la gasolina. Mientras, en liceos y en universidades han seguido hoy las protestas. Mañana hay convocadas marchas y huelga en toda la educación.
5: Nueva conmoción en la política alemana con el ingreso en prisión preventiva del exdirector del Servicio Federal de Inteligencia. El Tribunal Supremo de Alemania lo ha ordenado este miércoles tras su detención ayer por presunto espionaje y tentativa de traición a la patria. Se sospecha que Hanning habría vendido información sensible de inteligencia a un servicio extranjero. Vamos a Berlín, corresponsal Beatriz Domínguez. Buenas tardes.
27: ¿Qué tal? Buenas tardes. Y un día después de su detención, el exjefe del Servicio Federal de Inteligencia, del BND, ha pasado a prisión preventiva. También su exresponsable de gabinete, Manfred Manfred de Punto. Se sospecha que Hanin, de 80 años, le compró a este información clasificada durante años, cuando ya había abandonado el BND en 2005, para usarla en su consultoría de seguridad privada. La Fiscalía Federal alega que con esa información secreta, Hanin preparó un análisis para un empleado de un servicio de inteligencia extranjero. Este miércoles, el semanario Der Spiegel publica que el asunto concierne a Azerbaiyán, pero el gobierno de Bakú lo niega y no hay nada confirmado oficialmente. El abogado de Hanin ha manifestado que su cliente está siendo procesado injustamente. Reconoce que tenía en su poder documentos confidenciales, pero niega que divulgase la información en perjuicio de la República Federal de Alemania y mucho menos, dice el texto, a cambio de dinero. Lo cierto es que el caso ha alarmado a la plana política. Exigen una investigación exhaustiva a la Comisión de Control Parlamentario. Preocupación también por la posible pérdida de confianza de los servicios de inteligencia de países aliados en un momento, además, tan comprometido para la seguridad europea.
3: Beatriz Domínguez, gracias.
27: Hasta luego.
3: Hay una noticia de última hora, a las 8:28, las 7:28 en Canarias. El sindicato de inquilinas comunica la muerte de Mari Carmen, la anciana de 87 años que fue desahuciada de su casa en el barrio madrileño del Retiro, de la casa en la que había vivido los últimos 71 años. Fue el desahucio de Mari Carmen el que provocó este estallido de indignación social que ha terminado, ¿no?, precipitando el adelanto electoral. El sindicato de inquilinas dice en un comunicado remitido a los medios hace nada, un par de minutos: tras su partida nos quedamos con el ejemplo de lucha y el legado que ha dejado Mari Carmen, y sobre todo cumpliremos lo que ella siempre nos pedía: luchad, seguid luchando por lo que es vuestro. Tu familia, tu abogado y tu sindicato seguiremos defendiendo, dice el sindicato de inquilinas, el derecho a la vivienda y peleando contra los especuladores. Con la fuerza y valentía que nos enseñaste, seguiremos luchando por ti y por todas, como siempre quisiste. Esa es la noticia de última hora. Ha muerto Mari Carmen Abascal, la mujer desahuciada de su casa en el barrio madrileño del Retiro. El desahucio que provocó que decenas de miles de personas se echaran a las calles de toda España para protestar por esa crisis de vivienda, para reclamar el acceso a una vivienda digna, para reclamar que ese derecho constitucional se convierta en una realidad. Vamos a estar muy pendientes de las reacciones a esta noticia de última hora, el fallecimiento de Mari Carmen.

0: Son las 8:30, las 7:30 en Canarias.
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0: Como les decía hace un momento, vamos a estar muy pendientes de las reacciones a esa noticia de última hora. Ha muerto Mari Carmen tras varios días ingresada en el Hospital Gregorio Marañón de Madrid. Pero ahora también les voy a proponer un ejercicio de memoria. Aunque el protagonista siga sin encontrar verdad ni justicia, vamos a volver al 25 de junio de 1982, el día que ETA dejó una mochila bomba en la Plaza de Aralar de Rentería, en Guipúzcoa.
2: Amanece con la mirada puesta en la clínica de la Cruz Roja de San Sebastián. Allí se intenta salvar la vida al niño de 10 años, José Alberto Muñagorri Verdasco, a quien un explosivo de gran potencia destrozó ayer en Rentería parte de su cuerpo. Nos hemos puesto en contacto con el centro asistencial, pero nos han remitido a un posterior comunicado sobre la evolución clínica del herido. El único parte médico facilitado hasta ahora dice que la situación del niño es la siguiente:
3: shock traumático e hipovolémico. Amputación de la pierna izquierda. Gran herida contusa en el muslo izquierdo con pérdida de sustancia. Herida contusa de rodilla derecha. Fractura metacisaria inferior en la tibia derecha. Múltiples heridas contusas en cara, tórax y abdomen. Scalp en pene y escroto. Estallido del testículo izquierdo. Estallido del globo ocular derecho. Perforación del globo ocular izquierdo. Pronóstico final crítico.
2: La tragedia se produjo hacia el mediodía, en el momento en que el niño golpeó con la pierna una mochila que se encontraba en el suelo, a unos pocos metros de un almacén de la compañía Iberduero.
0: Eso de que el niño golpeó la mochila le dio una patada es casi una leyenda popular en Euskadi, pero no es verdad. Se lo ha contado el propio Alberto Muñagorri Anderiz Aguirre, reportero, autor de un libro emocionante, doloroso, tal vez uno de los más completos que se hayan escrito sobre el terrorismo, sobre el pasado reciente en Euskadi. Hablo de la mochila, vida de Muñagorri, edita la buena gente de Libros del Cao. Ander, Gabón, buenas noches.
4: Gabón, Lara, ¿qué tal?
0: Oye, tú fuiste uno de esos niños vascos a los que le repitieron que no diera patadas en la calle a ningún bulto para que no te pasara lo mismo que al niño Muñagorri. ¿Era inevitable que el reportero Anderiz Aguirre volviera sobre los pasos de aquel crío para desmentir la leyenda?
4: Bueno, inevitable no, pero era un nombre que yo tenía grabado como tantos, como has dicho, ¿no? Para mí era la leyenda, Alberto Muñagorri, esa foto en blanco y negro del año 82, ese niño herido por una bomba. Y en los años finales de ETA, cuando las víctimas empezaron a contar sus historias en los medios, a salir a dar entrevistas, que hasta entonces habían estado pues muy en la sombra, Yo llevaba ya un par de años buscando a Muñagorri porque me intrigaba mucho. ¿Qué fue de aquel niño que yo tenía en la memoria, ¿no? Y cuando lo vi en el año 18 en Rentería, que quedamos allí, yo estaba muy nervioso. Llegué media hora antes a la cita, lo vi venir y lo vi ya una persona adulta, pues cojeando porque tiene una prótesis en vez de una pierna. Lo vi ya en color, en movimiento, y me dio como vértigo, ¿no? Decir, joder, del año 82, esa foto que tengo en blanco y negro, ¿qué habrá pasado con la vida de este chaval? Y es un poco lo que cuenta el libro.
0: Han pasado 8 años desde ese primer encuentro, en 2018. ¿Cómo se ha ido cocinando esa confianza con Muñagorri? Y ese desmentido, ¿no le dio una patada a la mochila?
4: Sí, lo de la patada es algo que le ha perseguido, que todavía se sigue diciendo, y a él le enfada un poco porque, bueno, no voy a entrar en detalles, pero es muy evidente que no le dio una patada. Hay muchos indicios de que no pudo ser así. Por decir el más evidente, que le explotó en la pierna izquierda y él es diestro, y esa bomba estaba preparada para explotar a medianoche. Estuvo durante toda la noche allí y explotó justo a las 12, seguramente hubo un error y explotó 12 horas después, justo cuando pasaba él y ya está, ¿no? Entonces, me habías preguntado, perdóname.
0: ¿Qué, cómo se había ido cocinando, ¿no? Bien, esa confianza.
4: Sí, bueno, ha sido un viaje largo porque, bueno, yo hablé mucho con él. Paseamos por Rentería viendo, me llevó al sitio donde había explotado la bomba. Y en cuanto él me contó, me hizo varias conversaciones toda su vida, me di cuenta de que, primero, su biografía era impresionante, tiene una historia fuera de lo común, me parece, y luego que además, que la vida en Rentería, la densidad de la violencia era tal que él en su entorno tenía todos los problemas, todas las violencias de esa época. Él en su familia, en sus amigos, tenía gente que militaba en ETA, tenía gente adicta a la heroína, que era otro factor importante, un montón de víctimas. Yo pensaba, contando la vida de Alberto Muñagorri, se pueden contar 50 años de historia de violencia en el País Vasco, ¿no?
0: Y es que es lo que consigue el libro, ¿eh? Alrededor de la vida de Muñagorri tú construyes ese fresco de lo que ha sido la vida en Euskadi. Por ir por partes, Ander, esa mochila que, como tú dices, estuvo abandonada durante horas, sin que la Policía Municipal ni la Policía Nacional, que sabían de su existencia, llamaran a los artificieros, estaba colocada en la sede de Iberduero. Ahí está la clave, una de las claves, ¿no? ETA mató a mucha gente para frenar la central nuclear de Lemoiz.
4: Sí, y la gente olvida, porque todavía hay gente que entre el recuento dice, bueno, pero ETA, gracias a ETA no hay central nuclear en la costa vizcaína, ¿no? La gente suele olvidar que la movilización civil pacífica en los años anteriores frenó otras tres centrales nucleares, ¿no? Había un movimiento civil pacífico, pero ETA, esto es muy importante entenderlo, en una época en la que se cuestionaba, incluso dentro de la izquierda abertzale, finales de franquismo, finales años 70, se plantea si ETA tiene que dejar ya las armas y convertirse en un partido político y ya está. Y la gente que quiere optar por la vía militar dice, bueno, vamos a abanderar causas sociales que tienen mucho éxito, y una de ellas era la antinuclear, que era una que aglutinaba a miles de personas. Entonces irrumpieron en esa causa en la que ya había mucha gente luchando pacíficamente y con éxito, subrayo, irrumpieron a su manera, poniendo bombas, matando a 5 obreros en la central, que trabajaban en las obras de la central, y poniendo bombas contra Iberduero en sus oficinas, en sus instalaciones. Y la pusieron esta pues en la calle, en la puerta de un local de Iberduero, sin avisar, no avisaron a nadie, y dejaron una bomba en plena calle de Rentería, pues y pasó un niño por allí.
0: Luego, ¿no? Tú decías la heroína. La heroína es otro protagonista. El niño pasó por allí. El niño perdió una pierna, perdió la visión de un ojo, acarrea todavía a día de hoy problemas en los oídos. Su hermano mayor, Frank, se lo encontró en el suelo.
4: Sí.
0: Hecho, bueno, achicharrado, ¿no?
4: No lo reconoció en un primer momento. Fue un amigo que le dijo que es tu hermano, Frank, y no se lo podía creer. Era un amasijo de carne y sangre requemada, ¿no? Y Frank es un personaje que a mí me interesa mucho porque, bueno, también habla de lo que era aquella época. Él era un militante muy comunista, trotskista. Dice, la gente pensaba que yo era abertzale aquí, porque se mezclaban las cosas, ¿no? Porque yo al final pues compartía ideas de revolución y tal, ¿no? Y es una persona muy peculiar, muy melómana, muy culta.
0: Que tuvo una tienda de discos, muy famosa, discos, en Rentería.
4: Viajaba a Londres a traer los discos un año o dos años antes de lo que hubieran llegado. Era una persona muy respetada cultural, en la cultura del pueblo. Y bueno, como tantos de su generación, pues cayó en la heroína, es prácticamente un superviviente, porque sus amigos cayeron como se caía entonces, como moscas. Y bueno, pues él se cerró, dice, ¿no?, ante el dolor de su hermano, tiene una relación fuerte con su hermano, porque Alberto se quejaba, mi hermano me explicaba, porque era mayor, ¿no? Frank me explicaba que yo era un daño colateral, ¿no? Me decía cosas duras y frías, ¿no? Y claro, cuando han pasado tantos años, yo hablé con... Ahora vive en Canadá, se tuvo que marchar para escapar de esa adicción, de esos problemas de ese ambiente, ¿no? Y él, ahora con 50 y pico años, pues claro, le reflexiona. El libro está lleno de gente que le da vueltas a las cosas 20, 30 años después.
0: Ese hermano tiene mucho dolor por cómo se comportó.
4: Muchísimo.
0: Con su
4: hermano dice que él funcionó siempre con rabia. Dice, yo me cerré, no expresaba dolor. La teoría de Alberto es que su hermano, uno de los factores que le llevó a la heroína o a desfasarse era, bueno, salir adelante. Incluso el propio Alberto, la juventud de Alberto a mí me maravillaba porque era un desfasado. Iba de juerga en juerga, de discoteca en discoteca. Tú piensas, un adolescente al que le falta una pierna, un ojo, en vez de estar arrinconado, estaba, pues salía de fiesta, tenía fama de ser el más ligón de su cuadrilla. Pues su hermano mayor seguramente también, no lo sé, es difícil, él dice que no, ¿no? Que bueno, pues en esa generación estaba la heroína circulando, era algo que había que probar y se llevó la vida de tantos por delante. Todo
0: la heroína también es un argumento que ETA utilizó para matar.
4: Claro, ETA mató por ecología. Cuando explota la bomba que destroza Alberto Muñagorri, en la puerta de Iberduero hay varias pintadas, una calavera y una que dice ecología a la il, que quiere decir ecología o muerte, ese era el lema, ¿no? Y con la droga pasó lo mismo. ETA hizo una campaña, mató a 32 personas a las que acusó de tener algo que ver con el tráfico de heroína, y no eran grandes narcotraficantes, podía ser pues el camello del barrio, ¿no? Y era otra de esas causas sociales que consideraba ETA que le iba a granjear apoyo social. Entonces son todo piezas en el tablero, la lucha antinuclear, perdón, la droga, luego ponían bombas en las discotecas, que Alberto era el más asiduo de todas esas discotecas de la Ruta del Bacalao.
0: Sí, le gustaba la música electrónica.
4: Y él dice, joder, a mí me reventaron una pierna con una bomba, yo luego seguí bailando y me reventaron las discotecas con bombas. O sea, este tío tiene carácter, ¿no?, para salir adelante.
0: Esa canción, ¿no?, de Lendakaris Muertos.
4: ETA deja alguna discoteca, canción de Lendakaris Muertos.
0: Rentería es un personaje más de este libro de La Mochila, Ander. Escenario de la violencia campal. La Casa del Pueblo de Rentería es la sede política que más ataques recibió en todo el País Vasco. Lo cuentas aquí en el libro. pero es que recreas algunas escenas que, leídas en 2026, parece que se nos han olvidado.
4: Yo pensaba que sabía lo que había pasado esos años. Yo soy de San Sebastián, del año 76, pensaba que en ese sabía un poco lo que ocurría en el entorno, pero yo mismo me llevo sorpresas de esa densidad de violencia, ¿no? Estaba lleno de atentados de ETA, de kale borroka, de quemas de autobuses, de manifestaciones, de cargas policiales, y sobre todo a finales 70 y principios de 80, una violencia parapolicial, terrorismo de Estado. Hay una historia que estremece. En solo dos meses hubo 6 chicas adolescentes de entre 14 y 16 años que fueron raptadas por policías de paisano, llevadas a lugares así recónditos, violadas, y les dieron palizas, y a una de ellas la mataron con un bate de béisbol. A niñas de 14, 15, 16 años. Eso pasó en dos meses. Y eran policías de paisano que luego lo reivindicaron con unas siglas de estas de Batallón Vasco Español, el grupo no sé qué. Eso pasaba, quedaba impune. Había un Aya Express con tanta violencia en Rentería que es difícil hoy en día imaginar cómo se podía ni siquiera respirar en ese pueblo.
0: El libro también huye de manicaísmos. Aquí, Ander, tú también hablas de las torturas policiales, hablas de personas asesinadas por guardias civiles, del número de indultos, por ejemplo, recibidos por los agentes del Instituto Armado, que es bastante inusual.
4: Sí, porque yo quería hacer un repaso de todo lo que pasó en Rentería. Yo cuento escuetamente todos los asesinatos que hubo en Rentería. La mayoría fueron de ETA, pero no todos. Y cuando tú hablas con alguien que era un niño de 7 años, que estaba de fiesta el día de Año Nuevo con su familia, y llegó la Guardia Civil porque había una barricada y un guardia disparó ráfagas de metralleta a la gente que estaba bailando y le dio a ese niño y le arruinó la vida, tú, porque estás hablando de una víctima de ETA como personaje principal, vas a dejar fuera a ese niño que fue víctima de eso y nadie le hizo caso y ese caso quedó impune, hubo un juicio y les puso una multa económica. Yo quería contarlo todo, me parecía que es de justicia, ¿no? Y que pensar que eso blanquea a ETA me parece maniqueo, tramposo, ¿no? Es un libro muy duro contra ETA, como creo que tiene que ser. Y luego es que además Alberto Muñagorri...
0: Muy, muy duro, ¿eh? Contra ETA.
4: Sí, como creo que...
0: Hablas con muchas víctimas, además, bueno, o sea, quiero decir, para sí, el que tenga dudas, ¿eh?
4: Sí, no tengo necesidad de justificarme, ¿no? Pero es que Alberto Muñagorri, yo veía que iba en esa sintonía, porque Alberto, que al que ETA le ha reventado la vida y le ha arruinado, la ha arruinado no, porque le ha salido adelante, ¿no? Ya con 40 y pico años, dice, yo he intentado no tener nunca odio, pero he sentido rabia. En los años finales de ETA, él empezó a participar en unos procesos muy curiosos que hubo en Rentería, muy discretos al principio, en los que se reunían gente de distintos partidos políticos, luego víctimas de ETA, víctimas del GAL, y Alberto quería escuchar, y decía, yo quiero escuchar, a mí me va a costar, porque va a venir alguien que estaba en la izquierda abertzale y me va a contar las torturas que sufrió, pero yo quiero escuchar a esa persona y quiero respetar su sufrimiento. Y Alberto ha participado en reuniones en cárceles con presos arrepentidos de ETA que querían reunirse con víctimas.
0: Es que a él no le mueve el rencor en ningún momento.
4: No, es muy generoso. Alberto es muy generoso y él respeta, él entiende que mucha gente no pueda superar ese rencor, le parece supernatural, obviamente, ¿no? Todo el mundo tiene una víctima, tiene derecho a reaccionar como quiera y como pueda, ¿no? Pero Alberto tiene una obsesión y por eso se empeña en publicar este libro. Le pude convencer fácil de que aquí había una historia para un libro. Él habla siempre de aportar. Él dice, yo quiero contar mi historia no para quejarme, no para hacerme la víctima. Es tan evidente que soy una víctima que no hace falta subrayarlo. Pero yo quiero que hablemos, que rompamos silencios y que... Mira, presentamos el libro en Rentería. La primera presentación fue muy emotiva. Una sala llena, 300 personas, Alberto en el escenario con un foco. Aquí traigo mi libro, aquí traigo mi historia. Y una de las cosas que más agradecía Alberto es que ahí había gente de todos los colores. Había presos arrepentidos de ETA que se habían salido de ETA, con los que Alberto se había reunido en la cárcel y que fueron a la presentación. Estuvo Joseba Urrusolo Sistiaga, uno de los jefes de ETA en los 80... que le pidió perdón a Alberto personalmente. Había gente de todos los partidos, de la izquierda abertzale. Esa, que se pudiera dar esa reunión y que fueran todos a escuchar a Alberto Muñagorri, víctima de ETA, con absoluto respeto.

0: al hijo pequeño le explota una bomba de ETA y pierde una pierna. Y esta mujer prácticamente sola saca adelante. Y Alberto le habla con firmeza, con cariño, pero con firmeza, y le dice, no le deja, no sea piada. Si se cae al suelo la primera vez en casa, porque no está habituado a andar con muletas todavía, no le han puesto la prótesis, la abuela fue corriendo a socorrer a Alberto a levantarle, y la madre dijo, no, Alberto, ¿te has hecho daño? No. Pues levántate tú solo, porque la próxima vez te tendrás que levantar tú solo, ¿no? Y Alberto, pues bueno...
1: La abuela sí que tenía rencor.
0: La abuela tenía rencor, tenía mucha pena, mucha rabia, pero Alberto dice, menos mal que no me crió mi abuela, porque me hubiera sobreprotegido, me hubiera tenido en un rincón. Y otra cosa que le decía Sara, la madre, todo el rato era... No tienes que odiar y tienes que ser feliz. O sea, una madre a cuyo hijo le acaban de hacer eso con una bomba, que sea capaz de decirle, no tienes que odiar. Y Alberto eso decía, yo con 10 años eso me sonaba chino, ¿no? Pero se me fue quedando, ¿no? Y me di cuenta de que ese odio era una mochila muy pesada, otra mochila, que si yo hubiera cargado con ella, pues mi vida hubiera sido mucho más compleja, ¿no? Porque Alberto fue un tipo relativamente feliz, fue un adolescente juerguista, pues trabajó, hizo deporte, hizo una vida pues bastante normal, ¿no?
1: Este es un libro, y yo creo que seguro que te lo han dicho ya, Ander, en el que el testimonio de varias mujeres te desarma, el de Sara, la madre de Muñagorri, sí, el de Isabel Lasa, la viuda de Juan Mari Jáuregui, que fue, sí, la directora de la Oficina de Atención a las Víctimas del Terrorismo del Gobierno Vasco, una mujer descomunal, y tal vez la más desconocida para el gran público es Nayara Zamarreño.
0: Sí.
1: Ella es hija de un concejal de Rentería, asesinado por ETA. No puede haber un ranking de crueldad en los asesinatos ejecutados por ETA, pero es que esta historia es tremenda, ¿no?
0: Sí, la historia de Manuel Zamarreño. Habían asesinado a otro concejal del PP, acaso, unos días antes, un mes antes. Zamarreño, compañero de trabajo de Caso, dice, pues ahora me apunto yo. Han matado a mi compañero, se apuntó como concejal. Lo mataron a los 34 días. En esos días le gritaban por la calle, Zamarreño, estás muerto, ¿no? Nayara tenía 15 años entonces, cuando matan a su padre, y ha vivido un mes de una tensión y una angustia terrible, porque es que se ve que lo van a matar. Es una historia escalofriante, ¿no? Y Nayara ha seguido siempre viviendo en Rentería. Su familia, de manera comprensible, pues en cuanto ella ya se fue a estudiar a la universidad y no la necesitaban tanto, pues no, ella no necesita tanto a la familia, se fueron de Rentería. Ella siempre quiso vivir allí. Y ella a mí me decía... Mi receta para vivir en Rentería era agachar la cabeza, silencio, silencio y silencio.
1: Es que silencio es una palabra que se repite muchas veces en este libro.
0: El silencio es atronador aquí, ¿no? Y Nayara Zamarreño, cuando se va, cambia de centro de enseñanza, va al instituto, cambia de centro, dice, bueno, todo el mundo sabía quién era yo, nadie me decía nada, y me gritaban Gora ETA por los pasillos, ¿no? Los chavalitos gallitos y tal, Gora ETA, acaban de matar a su padre. Y durante años, cada vez que encendía el coche, temblaba pensando que le habían puesto una bomba. Y Nayara Zamarreño ha seguido viviendo en Rentería. Y Nayara Zamarreño hoy en día se ha ganado su espacio público ahí. También ha participado con Alberto Muñagorri en estas reuniones de víctimas. Nayara Zamarreño se ha reunido con víctimas del GAL. Aquí hay personas con un coraje. Y Nayara Zamarreño lo ha pasado muy mal hasta que por fin empezó a hablar ya, pues hace, en los años finales de ETA, ¿no? Y son historias difíciles de creer.
1: Pero la primera vez que ella se atreve a hablar en público, en ese programa, ¿no?, de la radio, precisamente, cuando acaba, le dice, sí, al alcalde de Rentería, una persona que también tiene un papel destacado aquí, es el alcalde de Bildu, le dice, oye, pero todavía tenéis una cosa ahí sobre mi padre, sí, ¿la podéis tapar?
0: Sí, en esa tertulia Nayara Zamarreño levanta la mano y se atreve por primera vez en su vida a dar testimonio público. El alcalde Julen Mendoza, que es de Bildu, hablan y una conversación muy interesante a favor de la convivencia. Julen Mendoza reconoce su dolor. Julen Mendoza hizo homenajes a víctimas de ETA. Y cuando termina, Nayara dice, Julen, todo esto está muy bien, pero mira, y en la pared hay una diana con el nombre Zamarreño, al que habían asesinado no sé cuántos años antes. Y esa diana con el nombre Zamarreño seguía en Rentería. Julen Mendoza ordenó limpiarla inmediatamente. Pero eso todavía ha seguido pasando. No la diana con el nombre Zamarreño, pero bueno, a Alberto Muñagorri le duele mucho pasear por su pueblo y ver carteles de homenaje a miembros de ETA, porque dice... no hay ninguna sensibilidad con la víctima, ¿no? Es que nos reabre las heridas cada vez que vemos eso. Y Alberto ha vivido también toda la vida en Rentería, no ha querido marcharse y ha convivido en un entorno en el que eso era cotidiano, omnipresente. El espacio público estaba completamente ocupado en fiestas, en todo, pues con los héroes de una parte del pueblo que eran los que, esos que habían puesto la bomba, que le arrancó una pierna.
1: Ander, ¿me vas a permitir que hagamos un alto en el camino? Porque estamos pendientes de esa noticia de última hora de la muerte de Mari Carmen Abascal, la anciana.

0: Una de 87 años a la que desahuciaron de su casa en el barrio del Retiro de Madrid, que ha provocado esta ola de estallido social. Vamos a ver cómo lo han recibido en esa acampada en Sol. Carmen Jiménez, buenas noches.
1: Buenas noches. Aquí en Sol se estaba celebrando una asamblea cuando ha llegado la noticia. Enseguida han llevado a cabo un minuto de silencio que terminaba en aplausos, como los que escuchamos ahora. Vemos caras llenas de lágrimas, de tristeza y también de rabia. Mari Carmen ha sido el símbolo de esta acampada e insisten en que no se trata de una muerte, sino de un asesinato derivado del desahucio.

0: Bueno, pues ese es el sonido de la Puerta del Sol de Madrid a esta hora, esa noticia de última hora, la muerte de Mari Carmen Abascal, desahuciada hace 15 días por la fuerza. Seguimos aquí charlando con Ander Izaguirre, con el autor de La mochila vida de Muñagorri, un libro publicado por la editorial Libros del Cao, que recupera la historia de una de las víctimas, de esas víctimas que marcan un antes y un después, porque ver a un niño al que ha reventado una bomba, pues a todos nos impacta mucho. Leyendo La mochila, Ander, yo también he pensado mucho en Salir de noche, el libro en el que Mario Calabresi cuenta el asesinato de su padre, el comisario Calabresi, pero sobre todo en cómo coinciden los relatos del asesinato.
1: Las víctimas se quedan olvidadas inmediatamente, y eso que Alberto Muñagorri fue un caso muy especial porque era un niño, pero él siempre dice que ha sentido el silencio en su pueblo, que había un tabú, que nadie le hablaba de lo que le había pasado, nadie le expresaba... Bueno, nadie no, había personas que sí, ¿no? Pero en general, esto muestra una sociedad atenazada por el miedo, ¿no? Habría gente que simpatizaba con los que ponían la bomba, entonces no se iban a acercar a este niño porque les ponían el espejo ante lo que hacía la gente a la que apoyaban. Pero luego había mucha gente que seguramente, o sin ninguna duda, estaba en contra de lo que había pasado, sentía pena, dolor, rabia por lo que le habían hecho a Alberto Muñagorri, lo que ETA le había hecho a Alberto Muñagorri, pero no se acercaban a él por miedo a que los señalaran como, mira, este que se acerca a la víctima de ETA, ¿será que está en contra de ETA? O muchas veces también lo dice Alberto, es que también es difícil, no sabemos acercarnos a una víctima y dices, joder, le va a doler lo que yo le mencione el tema, no sé qué decirle. Y todo eso se disolvió, es significativo. La gente empezó a acercarse a Alberto 2017, 2018. Él decía, mira, si yo hubiera perdido la pierna en un accidente de coche, pues no sé, ciertas primas de mi madre, por decir un caso, ¿no?, hubieran estado mucho más cerca, hubieran venido a casa a expresarme el cariño. Y solo vinieron en el año 2018 cuando yo di una entrevista en un medio diciendo que me había sentido muy solo. Y vinieron a decir, joder, perdónanos, no hemos estado ahí. Pero estaba la gente bloqueada por ese miedo. Hay que entender que esa es la sociedad que crea un fenómeno terrorista, una sociedad atenazada por el miedo, encerrada e incapaz de expresar apoyo. Eso es terrible, ¿no?
0: Yo decía, ¿no?, lo he repetido ya en varias ocasiones, que este libro construye un fresco del pasado reciente de Euskadi, de los últimos 50 años. Aquí también Ander Izaguirre tiene un papel, porque Ander Izaguirre, ya lo ha dicho, es vasco. Tú vivías en Amara de pequeño, y ahora cuando empiezas a escribir este libro, cuando empiezas a investigar, pues también, ¿no?, recuerdos de tu infancia empiezan a encajar, sí, con atentados terroristas. También hay una cosa, ¿no? Tú hablas del surgimiento, del nacimiento de Gesto por la Paz, de ese lazo azul, y de cómo tú en un principio te lo pones, y cómo luego tienes miedo a entrar en la parte vieja de Donosti con ese lazo azul.
1: Sí, bueno, a mí me da un poco pudor contar estas cosas mías, pero hay un par de escenas que me parecían que podían explicar, ¿no? Yo con 17 años, bueno, pues eres ahí un adolescente, en fin, así dudoso, tembloroso, pero esto del lazo azul me parecía una cosa obvia, ¿no? Y dices, joder, estamos contra los secuestros, es que esto a quién le va a parecer mal, ¿no? Y yo recuerdo que los primeros tiempos no era un problema, o sea, yo luego digo, pero es que ahora me parece increíble, pero con un grupo de amigos que andamos por la parte vieja, uno dijo, vale, vamos a ir a tomar una cerveza, era la Rico Taberna, entramos, y yo he entrado con el lazo azul, ahora lo digo y parece increíble, ¿no? Pero empezó enseguida una campaña fuerte porque el lazo azul, las manifestaciones contra los secuestros estaban ocupando el espacio en la calle que la gente que estaba contra ETA nunca había ocupado prácticamente hasta ese momento. Entonces hubo una campaña muy fuerte a los del lazo navajazo, españolazo, daban palizas a un chaval que llevara el lazo.
0: Bueno, mataron a mucha gente que estuvo en Gesto por la Paz.
1: Sí, sí, bueno, era muy violento. Entonces yo con 17 años empezaba a ver que a un chaval en mi barrio le habían dado una paliza en un momento en el que no llevaba el lazo, pero lo tenían identificado. Claro, empiezas a... ya cuando liberaron a Julio Iglesias Zamora, yo recuerdo que me lo quité con mucho alivio. Dije, qué bien que han liberado a Julio Iglesias, me alegro por él, pero yo también, uy, qué bien, ya no hay que llevarlo más. Yo empezaba a sentir miedo. Esto lo cuento para entender cómo funciona, por qué funcionábamos así, porque teníamos miedo. Y a mí, gente que me quería, a mí la gente que me decía, quítate el lazo, no era porque les pareciera mal el lazo, sino porque se preocupaban por mí. Tú, siendo un chaval de 17 años, tu padre no quiere que te partan la cara. Dice, oye, ¿estás seguro? ¿Te lo vas a poner? Bueno, pues así funcionaba, ¿no? Y bueno, crecimos así, pues en ese entorno y con miedo, y a algunos les alcanzó de lleno, a mí nunca me alcanzó de lleno, yo he sido afortunado, pero era el ambiente en el que hemos crecido y eso nos ha modelado de alguna manera, sin duda.
0: El cese definitivo de la actividad armada de ETA llegó el 20 de octubre de 2011, hace ahora 15 años, pero yo creo que hay dos momentos en los que parece que se va a marcar un antes y un después. Uno es el asesinato de Gregorio Ordóñez y otro es el asesinato de Miguel Ángel Blanco. Miguel Ángel Blanco, que por cierto también se cruza la vida de Muñagorri.
1: Sí, lo conoció, sí. Sí,
0: se conocieron en una boda.
1: Se conocieron en una boda a 300 o 500 metros de donde luego mataron a Miguel Ángel Blanco. Es impresionante. Estuvo allí en una boda de fiesta Alberto Muñagorri con él pues un poco de, un tiempo antes. Sí.
0: Una cosa que igual gente no sabe, que tú cuentas aquí en La Mochila, es que las víctimas de ETA, cuyo asesino no ha sido condenado, cuando no ha habido juicio, reciben indemnizaciones menores.
1: Sí, eso es una cosa.
0: Es una cosa realmente escalofriante.
1: El asunto de las indemnizaciones, bueno, Alberto recibió su familia, porque él era menor de edad, recibió una indemnización por negligencias policiales, hubo un juicio contra el Estado, pero luego las pensiones empezaron yo creo que a mediados o finales de los 90, pero ya no solo la parte económica, ahora tiene una pensión que lleva congelada un montón de años, es que nadie se ocupó de ellas. Alberto Muñagorri era un niño de 10 años y nadie, el ayuntamiento le regaló un futbolín. Y ya está. Nadie se preocupó si ese niño podía subir a la primera planta donde estaba su aula.
0: Ni cómo llegaba hasta el colegio.
1: ¿Cómo llegaba al colegio? Su casa era un segundo piso sin ascensor. ¿Necesita ayuda? ¿Necesita que alguien le lleve en coche? Ya no, ayuda psicológica ya no vamos a hablar porque eso no existía en el año 82. Pero durante toda su vida nadie, las instituciones tardaron muchísimo en empezar a ofrecer amparo y ayuda a las víctimas y la sociedad también. O sea, las víctimas han estado, y Alberto dice, y eso que yo fui un caso sonado, como era un niño, y la Diputación de Guipúzcoa me aprobó una ayuda extraordinaria para gastos médicos, pero la viuda en Guardia Civil, al minuto uno, desaparecía. Y nadie, ni las instituciones, ni la sociedad, ofrecía apoyo. O sea, estaban completamente solas.
0: Hay una cuestión que atraviesa el libro. Alberto Muñagorri sospecha quién puso la mochila que le jodió la vida.
1: Esto es una cosa tremenda.
0: Sospecha que es alguien de su pueblo de Rentería que se cruza con él y no le habla.
1: Porque nunca se supo oficialmente quién puso esa bomba, nunca hubo, iba a decir un juicio, pero es que yo creo que ni una investigación. Y Alberto, pues bueno, circuló un nombre en su familia, en su barrio, y bueno, yo no sé, él no está seguro de que sea esa persona, pero el hecho de que se cruce siempre con alguien pensando ese fue el que puso la bomba, y además dice, me mira de una manera chunga, igual es que yo me lo imagino y tal, pero nunca me ha saludado y gente de su familia sí me saluda. Y una cosa curiosa es que Alberto Muñagorri, bueno, se quiere dirigir a él sin decir su nombre porque no está seguro que sea él.
0: Escribe una carta.
1: Sí, y la cosa más impresionante es que Alberto está deseando que esa persona se acerque a hablar con él y le diga, que le pida perdón, que le explique lo que pasó. Y Alberto dice, si este hombre viene a justificarme lo que pasó porque era la época y tal, pues yo, en fin, lo mando a tomar vientos. Pero si viene con una actitud de pedir perdón, de disculparse, de saber que lo que hizo estaba mal, me encantaría ir con él a dar una charla en un colegio de Rentería, por ejemplo, que esto es increíble. O sea, que el que puso la bomba y el que la recibió, que dieran una charla, pero sería, yo creo que buenísimo, para que, ¿quién mejor para deslegitimar esa violencia que el que la practicó? Que dijera, mira, chavales, esto es lo que nunca hay que hacer. Lo que hicimos algunos, yo estoy arrepentido ahora y esto es lo que nunca hay que hacer. Alberto tiene esa actitud no quiere machacar al que le puso la bomba, quiere ir con él a dar charlas, que es una cosa que me parece bastante fuera de lo común.
0: No me he atrevido con Lendakaris muertos, pero esto es barricada.
1: Te lo iba a decir.
0: Un poquito de rock radical vasco. Ander Izaguirre, autor de La mochila, vida de Muñagorri, un libro impresionante sobre el pasado reciente de Euskadi, sobre lo que hace la violencia terrorista a una sociedad. Muchas gracias por haber estado aquí en 24 horas en Radio Nacional, en la radio pública.
1: Gracias a vosotros.
0: Y recomiendo fervientemente la lectura de este libro para conocer el pasado reciente.

0: Son las 9, las 8 en Canarias.
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0: Es la noticia del día. Ha muerto, ha fallecido Mari Carmen, la mujer de 87 años, desahuciada hace dos semanas por la fuerza que desencadenó un movimiento social para reclamar el acceso a una vivienda digna. Mari Carmen llevaba ingresada desde ese día que tuvo que abandonar su casa en el madrileño barrio del Retiro, la que había sido su casa durante 71 años. Estaba ingresada en el Hospital Gregorio Marañón de Madrid, según ha confirmado el sindicato de inquilinas en un comunicado. A las puertas de ese hospital del Marañón está Andrés Simón. Andrés, buenas noches.
2: Buenas noches. Ahora mismo en la puerta del hospital solo estamos los periodistas y algunos pacientes y personal sanitario que ha salido a tomar el aire. Mari Carmen ha fallecido cuando se cumplen dos semanas desde que la veremos ser desahuciada de su piso en el barrio de Retiro. Eso ocurrió el pasado 23 de septiembre. Desde ese día se ha convertido en la imagen del movimiento. El sindicato de inquilinas ha señalado que aunque la vuelta de Mari Carmen a casa después de la negociación con el fondo que la había desahuciado había sido un hito, que ha llegado demasiado tarde. Mari Carmen llevaba 7 años peleando por quedarse en la que había sido su casa durante 70. La familia, la abogada y el sindicato de inquilinas han difundido un comunicado conjunto en el que lamentan su fallecimiento y reivindican el ejemplo de lucha que deja Mari Carmen. El sindicato asegura que continuará defendiendo el derecho a la vivienda y recuerda una de las frases que nos ha dejado: luchad, seguid luchando por lo que es vuestro.
0: Gracias, Andrés. Su desahucio desató, como digo, esa ola de protestas y movilizaciones para exigir una vivienda digna, concentraciones que desembocaron en acampadas en muchas ciudades de España. Volvemos a la Puerta del Sol en Madrid, porque allí está nuestra compañera Carmen Jiménez, que nos contaba hace unos minutos que se había guardado un minuto de silencio. Estamos intentando recuperar esa conexión. Carmen, ¿qué tal? Buenas noches.
3: Hola, ¿qué tal? Buenas noches. Desde Sol se están organizando ya para ir al Congreso de los Diputados entre cánticos de no son muertes, son asesinatos. Dicen que van a ir de forma pacífica para luchar como querría Mari Carmen aquí, como escucháis. Dicen que Mari Carmen es una víctima del sistema, de la estructura. Quieren ir al Congreso a protestar en este momento. No sé si le puedo preguntar cómo ha recibido usted esta noticia. No quieren ahora mismo.
0: Bueno, esa es la imagen, esa es la imagen hasta ahora en Sol, 9 y 3, 8 y 3 en Canarias. A ver, Carmen, a ver.
3: ¿Me oyes? Tengo a una persona que sí que quiere hablar con nosotros. Hola, ¿qué tal? Buenas noches.
4: Hola, buenas noches.
3: ¿Cómo has recibido esta noticia?
4: Pues la verdad que ha sido muy triste porque efectivamente Mari Carmen no ha podido ni volver a su casa y esto es como el culmen de un montón de desahucios que se producen con consecuencias fatales. Así que estamos todas muy, muy tristes y muy desoladas por la situación.
3: ¿Vais ahora al Congreso a protestar por esta muerte, por Mari Carmen, este símbolo de la acampada? ¿Cómo os estáis organizando? ¿Estáis yendo ya para allá?
4: Bueno, realmente todo es espontáneo porque se acaba de comentar en la asamblea, pero vamos a caminar hacia allá como un símbolo también de luto por Mari Carmen y de, igual que Mari Carmen, hay muchos y muchas que están en riesgo por esa situación y realmente los desahucios se llevan vidas por delante.
3: Muchísimas gracias por contarnos.
4: Gracias a vosotros.
3: Esta es la imagen ahora mismo en Sol, Lara.
0: Gracias, Carmen. Los gritos de indignación, de desolación también por la muerte de Mari Carmen. Parece que de forma espontánea los manifestantes de la acampada se dirigen hacia el Congreso de los Diputados. A esta hora también estaba prevista la rueda de prensa tras la reunión que han mantenido los sindicatos que impulsan la huelga general. Una huelga que pedía precisamente el sindicato de inquilinas, también presente en ese encuentro. Guillermo Hernández, buenas noches.
5: ¿Qué tal? Pues como os podéis imaginar, máxima expectación ahora mismo. Estamos todavía a la espera. Sale en estos momentos la portavoz del sindicato de inquilinas, Alicia del Río. El motivo por el que hemos venido aquí, como decías, es por la convocatoria de la huelga general del 11 de noviembre, que por cierto acaban de confirmar de manera oficial Comisiones Obreras y UGT, pero evidentemente esto se ve eclipsado por la noticia del fallecimiento de Mari Carmen. Como decíais, fue el sindicato de inquilinas quien acompañó a Mari Carmen Abascal en todo el proceso. Por eso, Lara, en estos momentos máxima expectación cuando comienza a hablar la portavoz del sindicato de inquilinas, Alicia del Río.
0: Pues a ver qué dice esa portavoz del sindicato de inquilinas, Alicia del Río, una de los rostros visibles de estas protestas. El nombre de Mari Carmen también ha marcado la agenda política en las últimas semanas. El viernes el Congreso de los Diputados tumbaba esos dos decretos en materia de vivienda, precipitando la convocatoria de las elecciones generales, el adelanto para el 29 de noviembre. El Consejo de Ministros ha dado luz verde a dos nuevos decretos que se han publicado hoy en el Boletín Oficial del Estado, y ya están llegando también las primeras reacciones desde la esfera política al fallecimiento de Mari Carmen, a esta noticia. Alberto Apetegia, buenas noches.
6: Buenas noches. En sus redes sociales, el presidente del Gobierno acaba de enviar todo el cariño a la familia y a los seres queridos de Mari Carmen. Un abrazo también, dice, a todos los que hoy sentimos esta pérdida como propia, ha escrito Sánchez. Minutos antes, los primeros en mandar su cariño a familiares y seres queridos ha sido Izquierda Unida. Mari Carmen merecía vivir sus últimos años con tranquilidad y en su hogar, ha escrito en sus redes el coordinador federal Antonio Maillo. La ministra Mónica García ha enviado sus condolencias. Tu lucha despertó conciencias en toda España y encendió una mecha que ya no se va a apagar, ha señalado. Desde la cuenta del partido son contundentes. El rentismo y la especulación matan. En la misma línea, la secretaria política de Podemos, Irene Montero, afirma que no es una muerte, es un asesinato. Y el presidente de la Generalitat asegura que la muerte de Mari Carmen les golpea. La política no puede permitir ninguna inhumanidad más, sentencia Salvadorilla.
0: Gracias, Alberto. Pues esas son las reacciones que hemos podido recoger hasta ahora. Ya les avanzo que van a seguir produciéndose reacciones al fallecimiento de Mari Carmen Abascal, de la anciana desahuciada hace 15 días de su casa en el madrileño barrio del Retiro, de la casa en la que había vivido durante 71 años. Llegan también reacciones desde los sindicatos de inquilinas de distintas partes de España, de Málaga, de Granada, de Sevilla. Vamos a ver qué nos siguen contando. Son las 9 y 7, las 8 y 7 en Canarias.
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0: Y aunque vamos a seguir pendientes de esas reacciones, toca hacer un alto en el camino porque es tiempo para los deportes. Rubén Ortega, buenas noches.
7: ¿Qué tal? Buenas noches.
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7: La noticia del día es la que es, pero vamos a intentar seguir con la actualidad del deporte en Radio Gaceta, con protagonista muy especial esta noche, Iñaki Williams. Vamos a escuchar al jugador del Athletic Club de Bilbao, entrevista en profundidad con el campeón, con el capitán del equipo bilbaíno, coincidiendo con el regreso de la competición al fútbol de clubes. En nada estamos con la última hora del Real Madrid y Mbappé, de Rafinha y el Barça, de Grimaldo y el Atlético de Madrid, con la operación Carvajal rota, según la versión oficial del Getafe, y con el mayor de los Williams en Radio Gaceta para analizar, entre otros, el momento del equipo y el suyo personal, pero también para valorar cómo está su hermano Nico, cómo le afectan las críticas en redes y, por supuesto, hablar del resto de temas de actualidad, como por ejemplo el Balón de Oro. Él tiene dos favoritos y uno de ellos, ya os adelanto, no es un campeón del mundo. Lo vemos todo esto y mucho más a continuación. ¿Dónde sino? En Radio Nacional de España.

0: Después del super parón de selecciones, estamos ya con el fútbol de clubes y arrancamos por el Real Madrid, porque el sábado hay partido en el Bernabéu contra el Villarreal y vamos a ver cómo está a día de hoy el equipo blanco a 3 jornadas para ese duelo. Hay varios puntos calientes. De un lado está la evolución de la lesión de Kylian Mbappé, parece que marcha favorablemente. De otro, el desgaste, porque varios potenciales titulares vuelven del parón de selecciones con muchos minutos en sus piernas. Luis Castro, ¿qué tal? Buenas noches.
1: ¿Qué tal, Rubén? Y que va a obligar a José Mourinho a hacer rotaciones para el partido del próximo sábado ante el Villarreal, porque muchos son de los 15 internacionales que tiene el Real Madrid los que han disputado muchos minutos. Son los casos de Dumfries, Bellingham, Cucurella o Güler, que han disputado una buena serie de minutos. Por el contrario, 3 jugadores que han estado lesionados, Konaté, Mbappé y Valverde, que trabajan para llegar a esa cita. Parece que Konaté y Valverde sí van a llegar. Algo más en duda estaría Kylian Mbappé, que se fuerza entrenando en solitario para llegar a esa cita del próximo sábado.
0: Gracias, Luis. Ese partido a las 9 de la noche, Real Madrid-Villarreal. Antes, también el sábado a las 6:30, Fútbol Club Barcelona-Getafe. Vamos a hablar con nuestro compañero Germán García. ¿Qué tal? Buenas noches.
2: ¿Qué tal, Rubén? Buenas noches.
0: Germán, en Can Barça todavía faltan muchos internacionales por incorporarse. Aquí la nota positiva hoy es Joan García.
2: Sí, efectivamente, la tercera sesión preparatoria, la gran novedad ha sido Joan García, que ha trabajado con el resto del grupo y estará disponible para jugar el sábado ante el Getafe. También se han incorporado al grupo los internacionales Jules Koundé y Joao Cancelo, además de los dos de la sub-21, Marc Bernal y Xavi Espar. Al igual que ayer, Frenkie de Jong y Eric García se han ejercitado sin problemas con el resto de compañeros, mientras que Rafinha lo ha vuelto a hacer al margen. Ojo, porque no está descartado para el sábado, pero sí que no se quiere correr ningún tipo de riesgo. Y teniendo en cuenta el calendario, que recordemos será Estambul, Sevilla, París y el Clásico, sí, bien podría descansar este próximo fin de semana ante el Getafe. Por lo demás, los internacionales españoles, los 6, volverán mañana a los entrenamientos.
0: Gracias, Germán.
2: Hasta luego.
0: Y en el Atlético de Madrid, Grimaldo mejor, Sorloz listo, Carla Rodríguez, última hora. Buenas noches.
3: Buenas noches, Rubén. Pues en el Atlético de Madrid faltan aún 12 internacionales por llegar. Será a partir de mañana por la tarde cuando Simeone pueda entrenar con toda la plantilla. Hoy han vuelto los dos de la sub-21, Esquivel y Mendoza. La buena noticia, que Grimaldo ya entrena con normalidad dentro de su incorporación progresiva. Y la preocupación, que Kang In-Lee se retiró con molestias en el tobillo en el descanso del último amistoso con Corea, aunque el jugador aseguró que no era grave. Veremos si está disponible contra el Alavés o se opta por reservarlo contra el Manchester United.
0: Gracias, Carla. Ese partido también el sábado a las 4:15, Alavés, Atlético de Madrid. Y seguimos analizando el regreso de la Liga en este sábado intenso, con mucho fútbol. También regresa al estadio de Vallecas, se ha hecho esperar y mucho, y el equipo visitante es el Athletic Club de Bilbao. Vamos a hablar con su capitán en Radio Gaceta, Iñaki Williams, en el micrófono de Ramón Hernández.
4: ¿Qué tal, Rubén? Bueno, pues no te voy a engañar, estoy muy, pero que muy bien acompañado, santo y seña del Athletic. Ya son 13 temporadas en el club, muy cerquita de ascender al cuarto lugar en el escalafón histórico de jugadores con más partidos con la camiseta rojiblanca. Son ahora creo que 516 y es el capitán del Atleti. O sea que hoy tenemos el gustazo de compartir este momentito aquí en Radio Gaceta de los Deportes con Iñaki Williams. ¿Qué tal, Iñaki? ¿Cómo estás?
5: Ah, pues uno, muy bien, muy bien.
4: Bueno, ¿cómo pasa el tiempo, eh? Fíjate, yo recuerdo la cara de aquel chaval espigado que quería comerse el mundo y a fe que se lo está comiendo. Era en el 2014, te ascendió al primer equipo Ernesto Valverde y luego pues todo lo que ha llegado detrás. ¿Tienes la sensación de, aunque ha pasado mucho tiempo, de vértigo o te da tiempo a paladear todo lo que está siendo tu vida, tu trayectoria deportiva?
5: Bueno, la verdad es que ni en el mejor de mis sueños hubiese imaginado el poder estar aquí 13 años después. Y sí que es verdad que en muchos momentos no eres capaz de disfrutar lo suficiente, porque todo va tan rápido y la exigencia es máxima que no te da tiempo a disfrutar. Pero ahora, pues con perspectiva, ¿no?, y con más madurez, miras y echas la vista atrás y te das cuenta de todo lo que vas consiguiendo, de todo lo que has conseguido. Y estás orgulloso y contento.
0: Rubén. Hola, Iñaki, ¿qué tal? ¿Cómo estás?
5: Hola, ¿qué tal, Egunon?
0: Bueno, esto no ha hecho más que comenzar. ¿Qué ilusiones o qué ambiciones te has puesto para esta temporada?
5: Bueno, pues la verdad que con la llegada de este nuevo míster, la sensación desde pretemporada es que el trabajo iba a ser muy duro, que la exigencia iba a ser al máximo. Muchas veces pues los cambios son para bien, y la llegada de Edin pues creo que ha caído de pie, porque creo que es muy fácil entrar en un grupo como en el Athletic, y evidentemente la exigencia es máxima. Queremos volver a entrar en Europa, sabemos y somos conscientes de la plantilla que tenemos, de los jugadores de calidad que tenemos, y con un entrenador de talla mundial creo que es la exigencia que tenemos que tener. Y creo que el club está preparado para eso, y es lo que tenemos que tener en mente, entrar en Europa como una obligación.
0: Iñaki, los jugadores, por supuesto, estáis peleando siempre por ese objetivo colectivo, pero ¿cuáles te has propuesto en el plano personal para esta campaña?
5: Bueno, viniendo de una temporada no tan buena como fue la del año pasado, evidentemente mejorar y volver a mis cifras goleadoras de temporadas atrás. Creo que eso es lo que nos faltó el año pasado, en momentos en los cuales podíamos dar ese pasito adelante para poder pelear por Europa. Los jugadores de arriba no estuvimos en nuestro nivel, yo no estuve en mi nivel, y quiero volver a disfrutar, volver a marcar goles, y ojalá pues cuantos más mejor, pero no me quiero poner una cifra, porque luego si no la cumplo pues ya sabemos cómo es la cosa.
4: Ahora parece como que se discuten tus titularidades, algunos de tus números. Con tu experiencia, ¿cómo llevas eso? ¿Lo consideras parte del negocio, el que ahora pues puedas estar en el centro del debate pues por el rendimiento que puedas estar dando?
5: A ver, tengo la suerte de que he estado con grandísimos futbolistas a lo largo de mi trayectoria, y creo que al final les acaba pasando un poco a todos, ¿no? Al final, el ver 13 años la misma cara, pues al final quieres ver cambios, quieres ver también a los chavales en el 11, quieres ver nuevas caras, nuevos cachorros, y yo entiendo que la gente, pues evidentemente, pues después de tantas temporadas, pues me mire con más lupa, ¿no? Yo creo que al final la decisión de quién juega siempre es del míster, es el que decide, es el que cree que los 11 que inician pues son los que mejor van a iniciar. Y yo siempre he estado, gracias a Dios, siempre he estado en la medida de lo posible o disponible. He jugado muchísimos minutos y a día de hoy también me siento disponible con esa juventud que tengo internamente, porque siempre quiero jugar y competir e intentar ser el mejor, pero entendiendo que a lo largo de las temporadas, pues con la edad que ya empiezo a tener, pues seguirán entrando jóvenes, y pues me tocará empezar muchas veces desde el banquillo si es así, o no jugar, y es la regla del fútbol, ¿no? Intentaré ayudar a todos por igual, intentaré darle los consejos. La verdad es que me siento un capitán bastante cercano con los jóvenes, e intentaré ayudar en la posición en la que me toque, estar disponible para el míster y para mis compañeros.
4: Yo me he preguntado más de una vez, mira, ahora tengo la ocasión de preguntártelo a ti, ¿cómo estáis llevando en el núcleo familiar, en la familia Williams, ¿no? La mala suerte que está teniendo tu hermano Nico con las lesiones, ¿eso le estáis ayudando un poquito psicológicamente a llevarlo? ¿Cómo ese tema tiene que ser duro, ¿no? Pues además, fíjate, con precedente tuyo, es que disponería prácticamente absoluta.
5: Sí, a ver, al final Nico todavía sigue siendo joven, tiene que seguir conociendo su cuerpo. Él muchas veces peca de que quiere estar siempre disponible, y quizá pues muchas veces el notar algo que igual te puede hacer no perderte partidos, pues igual tienes que levantar la mano y salirte de un entrenamiento. Ese tipo de cosas las está aprendiendo, no es fácil para él, pero es parte del fútbol. Las lesiones, desgraciadamente, forman parte del día a día nuestro. Evidentemente, Nico está poniendo todos los medios para no lesionarse, pero muchas veces ya no depende solo de lo que hacemos, sino de la suerte o de la mala suerte. Y tristemente, pues mi hermano en estos últimos meses pues está tocando pasar ese bache. Pero bueno, no creo que sea algo que se va a repetir de continuo en su trayectoria, y ojalá pues pueda superar esto, dejar todas las las malas cosas atrás y podamos ver al Nico Williams que todos conocemos, que es al que todos esperamos y todos deseamos.
4: Uh-huh. Sí sorprendió, y te lo pregunto un poquito, ese famoso tuit en el que retituyó Nico de una persona que, pues que se metía con una parte de la afición y luego se borró. ¿Tú qué sensación tienes de cómo hay que tratar estas cosas? ¿Tenéis algún código dentro del vestuario de no entrar en redes, intentar no hacerlo? ¿Eso cómo has visto todo este episodio, Iñaki?
5: Mira, yo te hablo ya desde la experiencia que creo que ya tengo. Ahora mismo las redes sociales son el vertedero de la sociedad, ¿no? Ahí entra cualquier persona, pone lo que quiere, y el que lo lee, si está de acuerdo, pues le da retweet, y el que no está de acuerdo, pues le vuelve a comentar y se hace una bola cada vez más grande. En nuestro mundo, en el mundo del fútbol, creo que la crítica siempre ha estado presente. Ahora vivimos en una sociedad que cualquiera puede dar su opinión, y muchas veces al final nosotros no dejamos de ser personas, y mi hermano, pues los más jóvenes son los que tienen redes sociales y pues están en esa culturilla de las redes sociales. Entonces muchas veces, si no quieres autofustigarte, es mejor no entrar en esas redes, porque muchas veces cuando tú has hecho un buen partido, pues muchas veces te metes y lees comentarios positivos y entonces no pasa nada. Pero cuando quizá las cosas no están yendo tan bien, el meterte es autofustigarte. Yo siempre a los jóvenes les digo que las redes sociales no valen para nada si les quitan tiempo de dormir. Si es algo que tú lo usas porque te gusta y te gusta ver vídeos, te gusta ver youtubers, tiktokers, todo este rollo, pues me parece bien, pero si te hace no dormir, es mejor que no tengas. Y a mi hermano al final estaba pasando por una situación, bueno, han pasado durante los últimos 2 años unas situaciones bastante pues muy, muy calientes, por así decirlo, y ha tenido muchos deslices en redes sociales. Y yo, pues como hermano mayor y encima como capitán, pues le intento aconsejar lo mejor posible. Pues hay veces que no puedes controlar lo que otra persona hace. Entonces, yo siempre le digo, si te quita el sueño, quítate las redes sociales y vivirás más tranquilo, como es en mi caso.
0: Iñaki, hablábamos antes de la lesión de tu hermano. ¿Cómo está Nico en el plano físico? Creo que tiene para pocas semanas, ¿verdad? Y no sé si nos puedes contar también cómo se encuentra a nivel anímico después de esta lesión.
5: Bien, mi hermano está bien, está tranquilo. Sí que es verdad que joder, pues que esta lesión pues justo llega después de un gol, que siempre los goles pues son amores y te ayudan a volver a coger confianza. A Nico le necesitamos en su mejor versión, lo está volviendo a conseguir, volviéndose a sentir ágil, rápido. Se le estaba viendo en San Mamés que pues esa finura que el año anterior pues quizá no había llegado a tener durante largas momentos, y creo que pues es una faena que se haya resentido, pero bueno, creo que no es una lesión muy grave, creo que es una lesión que no le va a impedir volver a coger ese prime que estaba consiguiendo, y a nivel mental está tranquilo, está con la confianza sobre todo del míster, de todos los compañeros, de su familia. Y a partir de ahí ya es él coger la confianza y transmitirlo en el campo.
0: Y vamos con otro clásico. ¿Cuál es tu favorito para ganar el Balón de Oro?
5: Bueno, pues tengo sensaciones un poco difusas, porque creo que Lamin pues ha hecho una temporada increíble. Con tan poca edad, tiene esa madurez futbolística que pocas veces se había visto en los últimos años. También me gusta mucho Harry Kane, porque es un goleador, también aparte de ser goleador hace jugar a su equipo. La selección de Inglaterra depende mucho de él, entonces tengo ese debate interno de a quién se lo daría y a quién es mejor, ¿no? O quién ha hecho mejor año, digamos. Entonces creo que ahí va a estar la batuta y que lo gane el mejor y ya está.
0: Y ya la última mía, Iñaki, a mí esto me genera mucha curiosidad, así que yo te lo lanzo. Al final tienes una larga trayectoria, os hacemos muchas preguntas constantemente a lo largo de vuestra carrera. ¿Cuál es esa pregunta que nunca os hacemos y que tú te planteas? Oye, ¿por qué nunca me preguntan de esto o de esto habría que hablar?
5: Hostias.
4: Eso es dura, ¿eh?
0: Es el momento, sí, ¿eh? Aprovecha.
5: Me has dejado un poco pillado. Yo creo que al final, en el mundo del fútbol tampoco se está llevando ahora más, pues, todo el tema mental, ¿no? Yo creo que son cosas que muchas veces al deportista se nos olvida de que muchas veces somos personas. Y yo, como por ejemplo, en mi caso más reciente, he sido padre. Y esas preocupaciones que tiene una persona como padre, aunque sea futbolista, sí, también las tiene un panadero o un entrenador o yo qué sé, un cocinero, ¿sabes? Y muchas veces la gente, pues, deja de entender o no empatiza tanto en ese sentido con nosotros porque solo miran lo meramente deportivo y muchas veces las personas no cambiamos, sino que la vida nos cambia, como es en mi caso y en el de millones de personas que son padres por primera vez. Y en ese sentido, pues yo creo que es una pregunta que se podría hacer.
4: Yo dos cosas. Una, ¿te ves como One Cool Man al final de tu carrera o hay alguna posibilidad de una aventura final, estilo Iker Muniain, por ejemplo?
5: No, imposible. Yo aquí me retiro. Yo no quiero vestir otra camiseta que no sea la del Athletic. Estoy muy orgulloso de haber podido ser parte de esto. Y cuando el club considere que ya no soy una pieza importante para el equipo, pues yo me echaré a un lado e iré a San Mamés con mi hijo a ver crecer a nuevas leyendas.
4: A disfrutar. Y lo último, por mi parte también, Iñaki, el presidente dijo en rueda de prensa, y lo dijo muy claro además, la reunión con los capitanes es un acto privado y ahí se va a quedar, y ahí se tiene que quedar. Simplemente preguntarte si crees que esa herida está sanando adecuadamente. Lo dijo aquí Dani Vivian el otro día, que los jugadores podréis luchar por cosas, eso ha ocurrido siempre, pero vais a ir al final, dijo, de la mano del club. ¿Tú tienes la sensación de que está sanando bien esa herida en su momento abierta?
5: Sí, evidentemente las conversaciones son para transmitirnos o hacernos llegar diferentes puntos de vista. Y creo que si las dos partes nos escuchamos y nos entendemos, creo que así fue. Entonces creo que se llega a buen puerto. Entiendo que nosotros nos debemos al Athletic. El Athletic nos lo ha dado todo. Pero también nosotros los jugadores somos una parte muy importante del Athletic y también necesitábamos transmitir nuestras inquietudes a la junta directiva y al presidente. Y creo que así es mucho más fácil, con un diálogo cordial, el poder tener sensaciones positivas y el seguir haciendo crecer al club de las dos maneras y sobre todo, pues, unidos.
0: Pues Iñaki Williams, capitán del Athletic Club de Bilbao, en los micrófonos de Radio Nacional de España. Un placer como siempre, gracias, un abrazo.
5: Vale, un abrazo, es que ricasco.
0: Gracias, Ramón.
4: Gracias, Rubén, muchas gracias.

0: Y vamos con más fútbol. De un lado, hemos conocido hoy que el Getafe da la operación de Dani Carvajal por prácticamente rota. Además, hoy ha hablado David Alejandro García, el seleccionador de Portugal.
1: Buenas, Rubén. Sí, ayer decía que no había leído el famoso comunicado de Cristiano, pero hoy Jorge Jesús hacía acuse de recibo del mismo. Así de seco se mostraba.
2: Leí el comunicado y ahora, como hago todos los días, voy a la federación a trabajar, a pensar en el equipo y en la selección nacional. No tengo nada más que decir.
1: Cristiano, por cierto, que le ha dedicado un mensaje a Messi, más breve que su comunicado de ayer, pero igualmente emotivo. Leo, tantos años defendiendo a tu país y una historia que quedará para siempre. Todo mi respeto por lo que has logrado con Argentina, decía Ronaldo, al que ha sido su gran rival estos últimos años.
0: Una bonita historia también la de ellos. Gracias, David. Y vamos con el polideportivo y comenzamos por baloncesto porque tenemos deporte en vivo. Lucas García, buenas noches.
3: ¿Qué tal? Muy buenas noches. Con Eurocup jornada 2, con el triunfo ya finalizado, con el partido en marcha a punto de finalizar entre el Aris de Salónica y San Pablo Burgos. Ahora mismo queda un minuto en el Aris 89, San Pablo 72, desde las 8 y media en juego en el Nou Congost Manresa. Ulm con, de momento, triunfo en el descanso 62-45 para el equipo catalán. También Champions FIBA, primera jornada para Unicaja, que ha ganado 69-105 en Lituania, con 23 puntos de Billy Hernán Gómez, mientras que UCAM Murcia está haciendo lo propio al descanso, recibiendo al Varese italiano 39-22.
0: Y completado el partido de la selección femenina de fútbol sala, ¿con qué resultado, Nacho Gómez?
4: Así es, Rubén, con victoria por 5-2 en el clasificatorio para la Eurocopa de 2027 ante Francia, doblete de Irene Córdoba, marcó María Sanz, Elena y Eva.
0: Y además tenemos buenas noticias del europeo de ciclismo, Juan Martín.
5: Benjamín Noval, Héctor Álvarez, Alejandra Neira, todos han proclamado campeones de Europa de contrarreloj, 2 campeones de Europa Junior, el asturiano Noval por 4 céntimas, la gallega Neira por 3, el benidormí Héctor Álvarez se ha colgado el oro en sub-23.
0: Y muy pendientes de waterpolo de la Liga de Campeones, Paco Pérez.
6: ¿Qué tal? Sí, regresa el actual campeón y supercampeón de Europa y lo hace recibiendo al Novi Beograd serbio. Los marineros vuelven tras conquistar su segunda Champions. El gran objetivo es repetir título y lograr la tercera, que casualmente se resolverá de nuevo en Belgrado en la Final Four de mayo. De momento, último cuarto en juego, 2 minutos. Barceloneta 11, Novi Beograd 8.
0: Gracias, Paco. Gracias a todos. Y cerramos con un apunte de Jon Rahm, que ha confirmado que no va a seguir en el LIV Golf, así que estamos muy pendientes de cómo va a evolucionar esta historia de cara a la próxima temporada. Y aquí dejamos el deporte, Lara.
7: Gracias, Rubén.

0: Son las 9:30, las 8:30 en Canarias.
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0: Consternación hasta ahora a la Puerta del Sol de Madrid en esa acampada que se erigió en defensa del acceso a la vivienda. Consternación después de conocer el fallecimiento de Mari Carmen Abascal, la anciana desahuciada a los 87 años, que provocó esta ola de indignación social. Mari Carmen ha muerto esta tarde en el Hospital Gregorio Marañón de Madrid, donde estaba hospitalizada desde que fue obligada a abandonar su casa. Los manifestantes de Sol han iniciado una marcha hacia el Congreso. Frente a la Cámara Baja está Carmen Jiménez. Carmen Jiménez, buenas noches de nuevo.
2: Buenas noches, Lara. Ya hemos llegado a las vallas que han puesto para no poder acceder al Congreso de los Diputados. Aquí acaban de guardar de nuevo un minuto de silencio. Cientos de personas se han unido a esta protesta espontánea a raíz de la muerte de Mari Carmen. Insisten en que no es una muerte, es un asesinato. Estoy con una manifestante. Hola, buenas noches. Cuéntanos, por favor, qué se está viviendo aquí esta noche.
3: Bueno, estamos viviendo rabia. Lo que tenemos es la indignación profunda de un sistema que no solamente nos ha fallado a nosotros, es que sobre todo ha fallado a Mari Carmen. Lo que le ha pasado es la lucha continuada de una persona durante 7 años luchando contra el sistema inmobiliario.
2: Muchísimas gracias. El todo empezaba cuando la noticia ha llegado a la asamblea que estaba teniendo lugar en la acampada de Sol. Han guardado un primer minuto de silencio que terminaba con aplausos. Rápidamente se ha propuesto venir de forma pacífica al Congreso y aunque al principio parecía que la policía no dejaba pasar, cada vez más personas se reúnen ya en esta calle, en la carrera de San Jerónimo.
0: Gracias, Carmen. Esa es la imagen hasta ahora en el centro de la capital, frente al Congreso de los Diputados. Muchos manifestantes con velas en alto, en señal de respeto. No son muertes, son asesinatos. Escuchaban, es lo que gritan. Mari Carmen se va, pero la lucha sigue. En nuestra lucha, Mari Carmen vive. Son los gritos hasta ahora en el centro de la capital. Hace media hora estaba convocada la rueda de prensa del Sindicato de Inquilinas y el resto de organizaciones que convocan la huelga general para hablar de esa protesta. El Sindicato de Inquilinas es quien ha acompañado a Mari Carmen durante toda la travesía. Guillermo Hernández, buenas noches, ¿qué han dicho?
4: Buenas noches, pues lo primero que ha dicho la portavoz del Sindicato de Inquilinas, Alicia del Río, es que el rentismo mata y como se corea a esta hora en Sol, que Mari Carmen no ha fallecido, a Mari Carmen la han matado. Escuchamos a Alicia del Río.
5: Su memoria sigue con nosotras, sigue presente en su lucha, sigue presente en el legado que nos ha dejado. Y será eterna en nuestro sindicato y en la historia de este país.
4: Atravesada por la noticia de la muerte de Mari Carmen, incluso ha habido aplausos en su recuerdo, pero esta rueda de prensa también ha servido para convocar de manera oficial la huelga general del próximo 11 de noviembre, que pondrá el foco en la vivienda.
0: Gracias, Guillermo. Guillermo Hernández, como decía, la muerte de Mari Carmen se ha producido en el Hospital Gregorio Marañón. Llevaba ingresada 15 días allí y ahí está Andrés Simón. No sé si has podido ya hablar con alguien. Andrés, buenas noches.
6: Buenas noches. Hasta ahora el movimiento en las puertas del hospital es muy reducido. Estamos varios compañeros periodistas y algunas personas que salen al exterior del centro. Por aquí nadie quiere hacer ningún comentario por ahora sobre la noticia. De hecho, son muchas las personas que se nos acercan a preguntar qué sucede, porque hay tanta prensa aquí reunida y se enteran por nosotros del fallecimiento de Mari Carmen. Una noticia que reciben con mucha pena. Mari Carmen ha muerto justo 2 semanas después de aquel 23 de septiembre en el que fue desahuciada de la vivienda en el que llevaba décadas viviendo en el distrito de Retiro. Desde entonces su caso ha adquirido una enorme repercusión. Se ha convertido en uno de los rostros de las protestas por el derecho a la vivienda. El sindicato destacaba el acuerdo alcanzado para que pudiera regresar a su casa. Había supuesto un hito, pero que llegaba demasiado tarde. Mari Carmen llevaba 7 años intentando permanecer en la que había sido su casa, su vivienda, durante más de 7 décadas, desde que se aceptó ese trato con Urbagestión y el ayuntamiento para su vuelta. Permanecida aquí ingresada en el Gregorio Marañón, pero no ha podido regresar a ella.
0: Gracias, Andrés. El calendario es caprichoso. Hoy, 7 de octubre, se cumple un mes desde que Olga Matute se suicidó en el Hospitalet en Barcelona después de ser desahuciada. Son muchas las acampadas que hay ahora mismo en todo el país reclamando el acceso a una vivienda digna. Donde también hay consternación hasta ahora es en la acampada en las setas de la Plaza de la Encarnación en Sevilla. Rocío Muñoz, buenas noches.
7: Buenas noches. Pues en estos momentos tiene lugar una asamblea donde las personas acampadas y las personas que están participando de esta lucha en las setas están reunidas para tratar cuestiones logísticas, algunos de los puntos y reivindicaciones que se van a seguir poniendo sobre la mesa, pero también se ha hablado de Mari Carmen, ha golpeado, como decimos, muy fuerte esa muerte aquí. Hablan de un asesinato por culpa de los fondos buitre. Guillermina Algaba, que es una histórica de la plataforma de afectados por la hipoteca en Sevilla, recuerda que no es el único caso, como decíais, que hay muchos que se han producido. De hecho, nos recordaba que de manera regular se acercan a la Plaza Nueva, la plaza de la, del Ayuntamiento de Sevilla, a poner velas en recuerdo de las personas que se han suicidado presionadas por los fondos buitres y por la necesidad de buscar una salida ante los desahucios a los que son sometidos. Ahora mismo, como decimos, una asamblea silenciosa, callada, donde se ha decidido por unanimidad que mañana a las 7 de la tarde va a haber una vigilia en recuerdo de Mari Carmen, la mujer, recuerdan, que encendió la mecha que ha llevado a cientos de personas a reunirse aquí en las setas, en esta acampada de Sevilla.
0: Gracias, Rocío. Esa es la imagen a las 9:36, las 8:36 en Canarias, en Sevilla. El nombre de Mari Carmen ha protagonizado gran parte de la agenda política durante las últimas dos semanas. El gobierno aprobó dos decretos en materia de vivienda que el Congreso de los Diputados tumbó el pasado viernes. Eso precipitó la convocatoria de elecciones anticipadas para el próximo 29 de noviembre. Esta misma semana el Consejo de Ministros ha vuelto a dar luz verde a dos nuevos decretos que prorrogan ese escudo antidesahucios, pero que no están en vigor todavía. Y son muchas las reacciones de la clase política, sobre todo a través de las redes sociales. Vamos a resumirlas. Alberto Apetegui, ¿qué tal? Buenas noches.
8: Buenas noches. En sus redes, Pedro Sánchez ha trasladado todo su cariño a la familia y a los seres queridos de Mari Carmen. Un abrazo también, dice el presidente, a todos los que hoy sentimos esta pérdida como propia. El ministro Ángel Víctor Torres reaccionaba así.
9: Lamentar su fallecimiento, el fallecimiento de una persona que tristemente se hizo célebre por el desahucio que finalmente no se pudo evitar.
8: Pésames también de la ministra de Vivienda, Isabel Rodríguez, y de la presidenta del Congreso, Francina Armengol. También de la vicepresidenta segunda. Nunca olvidemos que detrás de cada desahucio hay una vida, ha escrito Yolanda Díaz. Desde la cuenta de Sumar son contundentes. El rentismo y la especulación matan. Y en la misma línea, la secretaria general de Podemos, Ione Belarra, asegura que Mari Carmen no ha muerto. La han asesinado los buitres que querían quedarse con su casa. Desde Vox culpan a Sánchez. Sin ningún escrúpulo, dicen los de Abascal, han utilizado su sufrimiento para montar una campaña que ocultase la responsabilidad del gobierno en el desastre de la vivienda, apuntan.
0: Gracias, Alberto. Esas son las reacciones que hemos recogido hasta ahora. El caso del desahucio de Mari Carmen también ha tenido mucha repercusión fuera de nuestro país. Vamos a ver cómo recoge a esta hora la prensa internacional la noticia de su muerte. Celia Vidal, buenas noches.
10: ¿Qué tal? Buenas noches. Sí, los primeros en hacerse eco ha sido la BBC con fallece la pensionista española cuyo desahucio provocó protestas en todo el país. Recuerda a la cadena británica que tras su desahucio, Abascal se convirtió en un símbolo de la crisis de vivienda en España a medida que crecía la indignación por la situación. La misma fórmula en la portada del diario italiano La República, que titula Muere Mari Carmen, símbolo de las protestas por la vivienda en España. Y la fotografía que acompaña a la portada es la de una Mari Carmen en la calle rodeada de micrófonos. La palabra símbolo también en el titular de CNN Mundo, que informa del fallecimiento de Mari Carmen, junto a una fotografía en la que la mujer aún estaba en su casa con sus bolsas el pasado 23 de septiembre, imagen tomada por Fernando Sánchez poco antes de ser desahuciada. Y Euronews recuerda en su portada que Mari Carmen aguantó cuatro intentos de desahucio durante la última década y que en su última aparición en las redes del sindicato de vivienda, que la ha estado amparando desde el hospital donde estaba ingresada, pidió a los manifestantes la que sería su última voluntad, que luchara por lo que es suyo.
0: Gracias, Celia.
10: Hasta luego.
0: Pues esa es la repercusión hasta ahora del fallecimiento de Mari Carmen Abascal a los 87 años en el Hospital Gregorio Marañón de Madrid, dos semanas después de ser desahuciada de su casa, de la casa en la que había vivido los últimos 71 años. La reacción que seguimos esperando, por cierto, es la del líder de la oposición, Alberto Núñez Feijóo. Son las 10 menos 20, las 9 menos 20 en Canarias.
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1: Pendientes de las reacciones a esa noticia, pero cada dos miércoles a esta hora tenemos cita con Antonio Delgado. ¿Dónde se habrá metido hoy? Porque hoy es una de esas noches de miércoles en las que él se mete en algún sitio para, a través de un objeto, contarnos algo que está pasando en ese país en el que él es corresponsal, en Francia. Antonio, ¿qué tal? Buenas noches.
2: Hola, buenas noches, Lara.
1: A ver, ¿dónde te has ido esta noche?
2: Mira, estoy junto a un edificio que no te voy a poner mucho misterio porque es tan conocido que lo adivinaría rápido. Tiene una cúpula enorme en París, evidentemente, una cúpula grandísima, 80 metros de cúpula recortada ahora sobre el cielo oscuro y lluvioso. Es el Panteón, ¿para qué te voy a contar otra cosa? Es el Panteón. Pero no te quiero hablar...
1: Qué misterioso eres cuando quieres,
2: no. No te quiero hablar del Panteón, te quiero hablar de algo que está al lado del Panteón. Otro edificio mucho más discreto, pero también venerable. De hecho, es más antiguo y tiene más historia. Aunque lo que yo veo ahora mismo de él es una puerta roja de madera doble, uh-huh, como tantas que hay en París, con un frontón clásico triangular, bajo el que leemos la palabra lycée.
1: Vamos, es un liceo, un instituto, entiendo. Sin ser yo docta en francés.
2: Exacto, no hace falta tampoco. Es el liceo, pero no es cualquiera. Es el liceo Enrique IV, como el rey de París, bien vale una misa, era ese rey. Es un instituto público, uno más de los alrededor de 3.700 liceos públicos que hay en Francia. Y a la vez es cualquier cosa menos uno más. Mira, te voy a dar algunos nombres de alumnos de este instituto, del Enrique IV. Los filósofos Michel Foucault, Jean-Paul Sartre, Simone Weil, Patrick Modiano, que como sabes bien es Nobel de literatura.
1: Le amo yo a Patrick Modiano aquí.
2: Los directores de cine Éric Rohmer o Bertrand Tavernier, políticos, ahí para aburrir, cojo uno al azar, un tal Emmanuel Macron.
1: O sea, todos estudiaron ahí, ¿no?
2: Todos han estudiado en este instituto que tengo aquí a mi vera y podía haberte dicho 30 o 40 celebridades más porque hay un artículo enorme en Wikipedia solo sobre sus antiguos alumnos. ¿Qué es lo que hay detrás de...? No, casi, no me ha dado tiempo. ¿Qué hay detrás de esas puertas rojas que tengo aquí a mi lado que explica tanta concentración de talento que les dan de comer en este liceo para que tantos alumnos acaben brillando en la élite? La respuesta a esa pregunta es interesante porque sirve para contar parte de la trama, de la historia de Francia y de Europa, y a la vez para entender mejor lo que está pasando estas semanas aquí en Francia, que como sabes es la revuelta de los liceos.
1: Oye, pues dale, a ver, ¿qué es esto de la revuelta?
2: Mira, lo primero, de la historia de este Henri IV, el lugar. Estamos en lo alto de una colina, quienes hayan visitado París saben que el Panteón está en lo alto de una colina, que hay que subir cuestas, el liceo también, le llaman el liceo en la montaña, de hecho. Es la colina de Santa Genoveva. ¿Por qué? Porque justo donde está ahora el liceo estaba la abadía de Santa Genoveva, una abadía milenaria fundada por el mítico rey Clovis en el siglo VI.
1: O sea, que antes que instituto fue abadía, por eso tiene solera.
2: Fue abadía, exacto, y además no fue cualquiera, fue una de esos monasterios que iluminaban Europa, ¿no? En la Edad Media, con sus monjes copistas, con su biblioteca, era parte del fermento de lo que luego se llamaría la Universidad de París. Estamos muy cerca de la Sorbona. En el siglo XII, en esta abadía, ahora instituto, daba clases Abelardo, que era un gran filósofo medieval, conocido también por su relación, digamos, más que escolástica, con su discípula Eloísa. De hecho, Abelardo, también es célebre por eso, acabó castrado, emasculado, por unos esbirros de la familia de Eloísa que no aprobaban esa relación.
1: Interesante.

0: el Liceo Napoleón, y en el 19, cuando el nombre de Napoleón se vuelve un poco incómodo, pues lo rebautizan Enrique IV, que es un rey, digamos, ilustrado, y es como se llama hasta ahora.
1: Vamos, que es un sitio en el que puedes leer casi todas las capas de la historia de Francia, que es lo que a ti te gusta, por eso te has ido ahí esta
0: noche. Exacto, es fascinante. De hecho, lo puedes leer en la propia arquitectura. Hay una esquina del instituto, que es una torre campanario, que es un resto de la abadía medieval, es una torre medieval. Fíjate qué instituto, cualquiera tiene en su instituto una torre medieval. En el interior, ahora no podemos verla porque está cerrada, pero
1: no te han abierto
0: esas puertas,
1: a
0: ti. No me dejan entrar. De hecho, me colé esta semana y pude ver de Strangis dos patios rectangulares con arcos preciosos, que son los antiguos claustros de cuando esto era una abadía.
1: Bueno, solera tiene para regalar y para aburrir, Antonio.
0: Efectivamente, tiene toda la solera del mundo. Y eso es, de alguna forma, cabe preguntarse si esa es la causa, la explicación de que los alumnos salgan aquí tan listos. Le hemos preguntado a una persona que lo sabe, que es Sara Ponchón, socióloga y autora de Tras la gran puerta, una investigación sobre lo que esconde este portón del liceo, y la respuesta es que en cierto modo sí.
2: El lugar juega. Una profesora me decía, cuando llegas aquí tienes la impresión de estar soñando. Tiene un poder simbólico, un lugar cargado de historia, en el distrito más rico, en pleno barrio latino. Eso influye a los estudiantes. El liceo es una pieza de un territorio parisino construido históricamente alrededor de la cultura y el saber.
1: Oye, esta socióloga que te has buscado menciona una idea que me parece bastante importante, ¿no? Es el distrito más rico.
0: Claro, y esa es una clave. Y ahora vamos a llegar a la pasta. Pero antes, ¿es verdad que este sitio tiene eso que los latinos llamaban genius loci, ¿no? El espíritu del lugar? Te voy a citar a otro antiguo alumno del Henry, que también te va a sonar, Jorge Semprún, año 1939. Año 1939, acaba de terminar la Guerra Civil. Y a Semprún, que como sabes era hijo de alto funcionario de la derrotada República Española, pues lo envían aquí con 15 añitos, exilio dorado, todo hay que decirlo. Semprún tiene un libro, Adiós, Luz de Verano, dedicado a sus años en este instituto, en el Enrique IV, en el que cuenta, por ejemplo, el bofetón de vergüenza y humillación que sintió al atravesar esta puerta y al ver cómo las monjas, que entonces se encargaban de los internos, examinaban con mucha desconfianza su ropa interior de exiliado español. O escribe en ese mismo libro esta frase memorable, su impresión como internado del Enrique IV, de que, leo textualmente, la plaza del Panteón, donde está, era el centro del universo, del mío sin duda, pero quizá también el centro del universo conocido y civilizado.
1: Bueno, es verdad que es un lugar muy especial.
0: En la esquina desde la que te hablo, mira, al lado del liceo está la enorme biblioteca de Santa Genoveva, que es heredera de la abadía, con los nombres grabados en su fachada de decenas de literatos, artistas, científicos que han hecho Europa, o el propio Panteón, donde reposan Víctor Hugo o Marie Corot. Ese es el paisaje cotidiano de los alumnos del Enrique IV cuando se comen el bocadillo. ¿Esa está la causa solo de su éxito académico?
1: Yo ya te iba a preguntar si habías investigado de cara a los bocadillos, dado la excelencia del recinto, pero a ver, la respuesta, me imagino, a tu pregunta es que no.
0: No. Jorge Semprún, en el mismo libro, en Adiós, Luz de Verano, cuenta otra cosa. Mira, él, cuando está aquí, a los pocos meses, toma la determinación de aprender un francés perfecto. Dice, para que nadie más me volviera a tratar de español en retirada solo al oír mi acento. Y vaya si consigue aprenderlo, porque sabes que Semprún es un escritor tan francés como español, casi más francés que español. Bueno, el entorno, la presión de ser como los demás, esa es la clave para entender el éxito de Henri IV, nos lo dice de nuevo la socióloga Ponchón.
2: Los métodos pedagógicos no son distintos de los de otros liceos, sin embargo, se aplican a un ritmo mucho más ágil, porque los alumnos allí tienen una gran velocidad de aprendizaje, lo hacen todo más rápido. El efecto de grupo es fundamental. Los alumnos forman un colectivo que comparte la voluntad de trabajo, la perseverancia. Eso crea una presión ambiental en el buen sentido. Le da a todos ganas de triunfar, hace que sacar notas brillantes parezca lo normal.
3: Grupo assez important dans cet établissement.
1: Claro, todos son empollones, nadie quiere parecer otra cosa. Ahora la pregunta, no. ¿Quién entra en este liceo? ¿Esto cómo te matriculas? ¿Esto es como aquí en España? Estoy empezando a tener dudas.
0: Es un poco más complicado. Claro. Es un poco más difícil. Hay que entender el sistema educativo francés y eso nos podría llevar todo el 24 horas. No tenemos ese tiempo. Pero mira, quédate con dos cosas. La educación secundaria aquí está también, como en España, dividida en niveles. Lo primero que tienes es el college, el equivalente más o menos a la ESO, 11 a 15 años. Bueno, eso lo haces en el instituto de tu barrio. En el college del Enrique IV, del Henri IV, entras, si vives en el distrito 5 de París, donde estamos, esto es un centro público, pero claro, esto es un barrio carísimo.
1: Claro.

0: Así que solo entran los alumnos de las familias con dinerito ricas.
1: No solo, pero casi. Una picaresca muy de la gente bien francesa es comprar o alquilar un estudio o una buhardilla en este barrio para domiciliar aquí al crío y que entre en el Henri IV o en el Louis le Grand, que es otro gran liceo de élite del vecindario. Eso para el colegio. El siguiente nivel es el liceo, de 15 a 18 años, grosso modo nuestro bachillerato en España. Y ahí las plazas se vuelven a repartir. ¿Cómo consigues seguir en el Henri IV o cómo consigues un pupitre en el Henri IV? Ese billete hacia la excelencia. Hasta hace nada era una mezcla de notas y de entrevista. Había un tribunal para aceptarte, para entrar en el instituto.
0: Madre mía.
1: Ahí ya no cuenta dónde residas, pero claro, si has cursado aquí los años del colés, si sabes cómo funcionan las normas aquí, pues evidentemente tienes más opciones, ¿no?
0: Claro, es que esto parecen los juegos del hambre. Redondeando, entran los alumnos de buena familia.
1: Exacto, esas son las familias acomodadas y del cogollo parisino. Es verdad que desde 2022 ha cambiado un poco la regla para evitar ese sesgo y que el tribunal favorezca a los de siempre. Ahora pesa más tu expediente, no hay un tribunal sino un algoritmo. Es menos subjetivo, se ha diversificado un poco el origen de los alumnos, pero hasta cierto punto nos reconoces a la Ponchon.
2: La proporción de élèves boursiers en segunda ha fortemente...
3: El número de estudiantes becados ha subido, pero luego la cifra se ha estancado un poco, porque el hándicap del origen social no se arregla solo con becas. La familia de la que procedas importa, si tu familia conoce cómo funcionan los códigos de la institución o si puede estar pendiente de los estudios de sus hijos.
2: De la capacidad de acompañar a los niños.
0: Vamos, que es más fácil ser un estudiante brillante si tu familia es acomodada que si tus padres son brillantes que si no, ¿no?
1: Esa es la clave del embudo académico y social, ¿no? Te digo otro par de nombres de alumnos de Henri. Rafael Glusman, que es uno de los candidatos de la izquierda a las presidenciales del año que viene, hijo del filósofo Andrés Glusman. O Jean-Noël Barrot, que es el actual ministro de Exteriores de Francia, su padre era el vicepresidente de la Comisión Europea, Jacques Barrot.
0: Bueno, es que yo ya tengo complejo. De alumna de colegio, instituto y universidad pública. Pero esto no pasa solo en Francia, ¿no?
1: No, lo de casta le venga al galgo o el nepotismo, por utilizar un término más grueso, no pasa solo en Francia. Pero la particularidad de Francia es que aquí hay un sistema de educación público para formar élites, con enseñanza top. Estamos hablando de este liceo. En otros países tiende a ser privado. Aquí no, aquí es público. Desde el liceo, el camino normal es pasar luego a una superuniversidad pública también, la célebre Escuela Nacional de la Administración, o Sciences Po, Ciencias Políticas, o la École Normale Supérieure, la Normalien. Es todo un camino que te puede llevar hacia la cumbre de la excelencia académica y profesional, público, meritocrático, sobre el papel abierto a todos. Y es verdad que hay gente que llega desde muy abajo, pero es más verdad que es más fácil subir si empiezas ya unos escalones arriba. Y además, a tenor de las protestas de los liceos de esta semana, lo que estamos viendo es que cada vez se hace más difícil llegar a la cima si te toca arrancar desde los peldaños de abajo.
0: Claro, estamos en plena revuelta estudiantil, estamos aquí los que tenemos alma vieja, ¿no? Pensando en el mayo francés y si bajo los adoquines había arena de playa. Pero la pregunta, ¿no han protestado los alumnos del Henri IV?
1: Pues sí, sí, han protestado. Ayer hubo un bloqueo aquí en esta misma puerta. Salieron muchos de los alumnos del Henri IV y coreaban un lema que yo creo que se lo cuente. Decían, la misma escuela pública desde Saint-Denis a París. Saint-Denis es el paradigma del suburbio, o sea, lo que sería la antítesis de donde estamos. El lugar donde las aulas de los liceos tienen goteras, donde las bajas de profesores tardan meses en cubrirse, es que se cubren, donde pasa todo lo que no pasa aquí. Los alumnos del Henri IV, no seamos frívolos, ellos son súper conscientes de su privilegio, y son listísimos. Se manifiestan por los otros. Las crónicas de la protesta de ayer se regodeaban, por ejemplo, en describir cómo... dejaron luego muy ordenaditos los cubos de basura que habían empleado después. Y hay una especie de subgénero en la cobertura de las revueltas de estas semanas que consiste en preguntarle a los alumnos de este instituto, de Louis le Grand, el otro de élite, para que expliquen con su maravillosa prosodia, con su estupenda elocuencia de alumnos de élite, todos los problemas que tienen los liceos y que ellos en realidad no están sufriendo.
0: Tú estudiaste en la Complutense como yo, ¿no?
1: Yo estudié en la Complutense y en el Instituto Virgen del Carmen de Jaén, público también, absolutamente orgulloso.
0: Como yo. Hijos de la educación pública.
1: Efectivamente.
0: Antonio Delgado, que es el mismo un género periodístico en sí mismo. Gracias, amigo. Un abrazo.
1: Un abrazo
0: fuerte.
1: Vete
0: para casa, amigo. No me cojas frío.
1: Voy para allá.
0: 5 minutos quedan para las 10, para las 9 en Canarias.
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0: En esta noche en la que estamos muy pendientes de las reacciones a esa noticia, el fallecimiento de Mari Carmen Abascal, la anciana desahuciada el 23 de septiembre de su casa en el madrileño barrio del Retiro. Ese desahucio que prendió la mecha del descontento social que ha llevado a decenas de miles de personas a manifestarse por las calles de todo el país para reclamar el acceso a una vivienda digna, que ha llevado también a centenares de personas a acampar en la Puerta del Sol de Madrid. Hay un comunicado oficial ya de esa acampada. Dicen que lamentan profundamente el fallecimiento. No ha muerto en su casa, como debería haber sido, sino en una cama de hospital a la que la mandaron en camilla el día que la echaron de su vivienda tras un desahucio que jamás debió de haberse producido. Eso dice ese comunicado. Mari Carmen nos dijo: luchad, seguid luchando por lo que es vuestro, eso vamos a hacer, nos quedamos, nos organizamos, ahora más que nunca, reza ese comunicado. En las inmediaciones del Congreso, hacia donde se ha desplazado gran parte de esa acampada, está Carmen Jiménez. Carmen, hola de nuevo.
5: Hola, Lara. Mari Carmen vive la lucha, sigue. Precisamente es lo que se corea desde que se ha conocido su muerte. Mari Carmen es un símbolo que encendió algo, que unió a esta marea de personas, que empezó una acampada que ya supera las 2.000 tiendas en Sol. Y miles de personas lamentan ahora su pérdida. Hace unos minutos aquí, en la carrera de San Jerónimo, ha empezado una sentada. Estoy con Adri. Buenas noches. ¿Cómo describirías lo que está pasando aquí ahora mismo?
6: Bueno, pues se ha dado una pequeña marcha espontánea y pacífica al Congreso tras anunciarse la muerte de Mari Carmen, a la que consideramos que básicamente la ha matado el rentismo, y también porque Mari Carmen es ahí todos los días y sigue ocurriendo que hay desahucios todos los días.
5: Muchísimas gracias. Lágrimas, tristeza y mucha rabia en el ambiente en este momento. Levantan carteles con la cara de Mari Carmen, encienden velas e insisten: no es una muerte, es un asesinato.
0: No sé, Carmen, si te atreves a decirme cuánta gente más o menos hay y cuánta gente ves.
5: Pues yo diría que pasamos ya a miles. No sé desde aquí porque estoy en el comienzo de esta protesta, pero no se ve el final. Y la calle es larga.
0: Gracias, Carmen. Enseguida volvemos ahí a esa carrera de San Jerónimo en el centro de la capital. Hay reacciones políticas también en redes sociales, sobre todo. La del vicepresidente primero, el ministro de Economía, Carlos Cuerpo, escribe: hay noticias que te dejan un nudo en el estómago. Todo mi cariño a los familiares y amigos de Mari Carmen. Descanse en paz. Ese es uno de los últimos mensajes en redes sociales. Estoy actualizando ahora mismo el perfil de Alberto Núñez Feijóo, al que todavía no hemos escuchado pronunciarse por ninguna vía, y no hay ningún mensaje en X del líder del Partido Popular. Sí lo hacía hace unos minutos el presidente del gobierno, también en esa red social. Todo mi cariño a la familia y a los seres queridos de Mari Carmen. Un abrazo también a todos los que hoy sentimos esta pérdida como propia. Descanse en paz. Ese es el mensaje del presidente del gobierno en redes sociales. Ya saben que el desahucio de Mari Carmen fue el que también propició que el gobierno pisara el acelerador, sacara del cajón los decretos en materia de vivienda. Los aprobó en Consejo de Ministros el pasado viernes, los tumbó el Congreso. Eso precipitó el adelanto electoral. Y esta misma semana el Consejo de Ministros ha vuelto a aprobar otros dos nuevos decretos en materia de vivienda que ahora debe convalidar la Diputación Permanente. Se va a salvar uno, el que prorroga el escudo antidesahucios, el que evitará otros casos como el de Mari Carmen Abascal, esa anciana fallecida esta tarde a los 87 años en el Hospital Gregorio Marañón de Madrid, donde llevaba ingresada desde el pasado 23 de septiembre, la fecha en la que fue desahuciada tras 7 años de lucha de la que había sido su casa durante los últimos 71 años. Finalmente hubo un acuerdo entre Urbagestión, la empresa propietaria de la vivienda, y Mari Carmen, para que ella pudiera regresar a su casa, pero no ha podido ser. Ha fallecido en ese hospital, en el Gregorio Marañón, en el que llevaba 2 meses hospitalizada. Son las 10, las 9 en Canarias.
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0: Estábamos hace unos segundos en la carrera de San Jerónimo frente al Congreso de los Diputados, hacia donde se ha desplazado gran parte de la acampada Sol para protestar, para mostrar su consternación tras el fallecimiento de Mari Carmen. También hay una concentración a esta hora en Sevilla. Rocío Muñoz, buscamos la última hora. ¿Qué tal? Buenas noches. Pues parece que no tenemos esa conexión con Sevilla. En las setas de la Encarnación es donde están concentrados para mostrar su consternación por el fallecimiento de Mari Carmen. Ya sabemos que mañana va a haber una vigilia en la capital hispalense para despedirse de esa anciana. Vamos a echar también la vista atrás, a recordar la historia de Mari Carmen. Paco Pérez, ¿qué tal? Buenas noches.
7: ¿Qué tal? Buenas noches. Hablamos de Mari Carmen Abascal, 87 años, nos deja justo dos semanas después de ser desahuciada de su vivienda en Retiro, en la calle Saiz de Baranda de Madrid. 70 años en una casa que hasta el momento del desahucio tenía un contrato de alquiler de renta antigua y por la que pagaba 500 euros al mes. El contrato estaba primero a nombre de su padre, luego de su madre y desde 2005 a nombre de Mari Carmen Abascal. En 2018 esa casa cambió de manos, pudo comprar, es cierto, el piso, pero no podía pagarlo. Y se abrió entonces una pelea judicial por el contrato que no pudo ganar. La imagen de Mari Carmen saliendo en silla de ruedas, entre lágrimas, daba la vuelta al mundo. Sus primeras palabras tras el desahucio eran estas.
8: No lo he logrado, defender mi casa, pero sí he luchado para que los demás aprendan a luchar por la suya. Mi casa ha sido mi vida y ahora tengo que dejarla claro.
7: Entre lágrimas se despedía Mari Carmen de su casa aquí en España. Su historia avivaba el movimiento por la vivienda digna con una acampada en Sol y dos reales decretos del gobierno con su nombre, el decreto Mari Carmen. Dado su delicado estado de salud, Mari Carmen ha estado hospitalizada en el Gregorio Marañón. Este era el mensaje que lanzaba desde el mismo hospital.
8: Estoy en el hospital Gregorio Marañón y desde aquí quiero dar las gracias a todas las personas que han estado conmigo acompañándome en toda esta etapa de mi vida para poder defender mi casa.
7: Palabras de agradecimiento en todo momento. Hay que recordar que sí consiguió un imposible, que Urbagestión, la propiedad con mediación del ayuntamiento, accediera a que se quedara en su vivienda, aunque ese triunfo, Lara, ha llegado demasiado tarde.
0: Gracias, Paco. Mari Carmen Abascal efectivamente ha fallecido esta tarde en ese hospital madrileño, en el Gregorio Marañón. La verdad que las imágenes que llegan de la carrera de San Jerónimo son impactantes. Hablaba Carmen Jiménez de miles de personas y a la vista de la imagen sí que son, también hay gente sentada en el suelo, en la Puerta del Sol, en la plaza. Se están empezando a colocar velas sobre el piso, sobre el suelo. Vamos a volver al Gregorio Marañón, donde ha fallecido Mari Carmen. Andrés Simón, hola de nuevo.
9: Hola de nuevo. Ninguna novedad en el Gregorio Marañón. No se espera que esta noche ningún familiar vaya a hablar con la prensa. Tampoco hemos visto ningún amigo o alguien del entorno reconocible entrar o salir del hospital. Desde que se produjo el desahucio de Mari Carmen Abascal hace ahora dos semanas, su estado de salud ha ido empeorando progresivamente. Ya hace varios días se conocía que estaba cada vez más débil. Desde la familia y el entorno piden respeto en estos momentos tan duros. Será la misma familia quien comunique cualquier novedad. También son muchos los curiosos que se han acercado a preguntar qué ocurre en el Gregorio Marañón. La prensa, nosotros le hemos dado esa noticia. Mari Carmen ha fallecido a los 87 años en este hospital. Por ahora no conocemos exactamente la causa del fallecimiento.
0: Gracias, Andrés Simón. Esa es la última hora desde el hospital Gregorio Marañón de Madrid, donde ha fallecido Mari Carmen Abascal a los 87 años. Vamos a hacer un alto en el camino porque acaba de cerrar Wall Street. Vamos a ver cómo ha cerrado la bolsa neoyorquina. Víctor Fernández, hola, buenas noches.
10: Hola, buenas noches, Lara. Wall Street cierra con caídas mientras los rendimientos de los bonos se disparan de nuevo a máximos que no se veían desde hace 24 años. Movimientos que coinciden con la publicación de las actas de la última reunión de la Reserva Federal. Revelan que la mayoría de los gobernadores apuesta por otra subida de tipos de interés antes de final de año. Una nueva subida que se sumaría a la última de un cuarto de punto. Como decimos, último, retroceden los índices bursátiles. El más destacado es el del Dow Jones, que cae un 0,6%. Y en cuanto al petróleo, baja el precio del Texas, pero el Brent sube. El de referencia en Estados Unidos cae un 0,4% hasta los $89 y el de referencia en Europa cae un 0,3% y se mantiene en los $100. Y aquí el IBEX se deja un 1,7% y cae hasta los 19.100 puntos.
0: Gracias, Víctor. 10 y 5, 9 y 5 en Canarias.
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0: Adelantamos hoy un poquito, unos minutos, el espacio de análisis de tertulia política. Cristina de la Hoz, buenas noches.
14: Hola, ¿qué tal? Buenas noches.
0: José Enrique Monrosi, buenas noches.
15: ¿Qué tal? Por decir algo, buenas noches.
0: Y José Marcos, que tiene que estar llegando, porque como digo, adelantamos unos minutos este tiempo de análisis. Decías, Monrosi, ¿no? Por decir algo, buenas noches. La verdad que nos hemos quedado todos sobrecogidos con el fallecimiento de Mari Carmen.
15: Pues sí, nos llegaban noticias ya en los últimos días, antes del fin de semana, de que la situación había empeorado mucho en los últimos días. Ya empezábamos a sospechar que no era un ingreso rutinario porque, en fin, han pasado dos semanas justo, ya eran muchos días. Y el propio entorno de Mari Carmen, la propia familia, sus abogados desde el sindicato de inquilinas también nos trasladaban que el deterioro de Mari Carmen en los últimos meses a raíz de, bueno, pues toda esta situación del desahucio había sido alarmante. Y bueno, pues Mari Carmen no va a volver a su casa. No sé, supongo que vamos a tener tiempo, evidentemente, de hacer análisis más profundo, pero hay una mezcla de profunda consternación, yo creo, en el ambiente y en la opinión pública, y también de rabia y de ira, que a mí me preocupa un poco cómo puedan causarse, teniendo en cuenta además que estamos ya en periodo preelectoral.
14: Pues fijaos que yo pensaba que la próxima noticia que tuviéramos de Mari Carmen iba a ser las imágenes de la vuelta a su vivienda. Una vez que, después del desahucio de su ingreso hospitalario, se llega por fin a un acuerdo por el cual podría seguir viviendo en la vivienda en la que ha vivido, porque se había llegado a un acuerdo con los propietarios a través del Ayuntamiento de Madrid. Yo esperaba que esa fuera la siguiente imagen, ¿no? La de Mari Carmen volviendo a la vivienda en la que ha vivido los últimos 70 años. No, yo no estaba tan al tanto, lo confieso, de que la situación hubiera llegado a un punto de tanto deterioro. Es evidente que la experiencia vivida, y ya una persona mayor mucho más, pero que la experiencia vivida de la posibilidad de que dejes de vivir en el sitio donde has vivido durante décadas de tu existencia te deje una huella no solo mental sino física profunda, y sobre todo si eres una persona mayor. Y eso ya va acompañado de un ingreso hospitalario, ¿no? Los ingresos hospitalarios de la gente mayor, y encima, pues bueno, ya llegaría absolutamente estragada. Suelen ser siempre complicados. Y bueno, se ha demostrado que todo se ha desencadenado. Yo admito que para mi sorpresa, realmente lo admito. Yo no era consciente. Es verdad que se alargaba la hospitalización cuando ya podía regresar a su casa, o sea había motivos médicos evidentes y profundos, pero nunca pensé que se saldara esto con su fallecimiento, sinceramente. Y bueno, pues yo me imagino que esto, además, lo veníamos comentando, ¿no? Puede tener una profunda repercusión, ¿no?, en lo que ha sido todo el movimiento social que ha despertado la situación de Mari Carmen, ¿no? Porque cuando hablamos de la vivienda siempre pensamos más en los jóvenes, en el problema de acceso, en la situación en la que tienen, y al final quien se convirtió en el símbolo de los problemas de acceso a la vivienda es una señora mayorcísima que creó, digamos, hasta un nuevo paradigma, ¿no?, en el que el asunto de la vivienda, del alquiler, es algo que afecta de manera muy transversal ya muchos sectores de la población. Pero, en fin, no sé, que en paz descanse. Yo admito que sí, que me he quedado un poco conmocionada, porque no era algo que yo tuviera en mi horizonte próximo, ni que temiera, ni que pensaba, al revés, las movilizaciones que se iban a producir en la calle S de Baranda el día que ella volviera a su vivienda.
0: Bueno, es que es verdad, ¿no?, que es una noticia que nos ha dejado a todos sobrecogidos. De momento, por cierto, ¿no?, hay muchas reacciones políticas a través de las redes sociales. De momento no ha dicho nada ni el PP ni Junts.
15: Con lo fácil que es en una situación así decir algo siendo simplemente un ser humano decente, ¿no? Tampoco hace falta grandes estrategias ni grandes gurús de la comunicación para saber qué hay que decir en estos momentos. Lo que pasa que es que, Lara, y aquí voy a hacer un ejercicio de contención, porque sé además que la responsabilidad del oficio lo requiere, y más en un sitio como la radio pública, pero yo hoy también me acuerdo de la gente que no ha sabido ser un ser humano digno en las últimas semanas. Desde la política, desde los medios de comunicación, entre comillas, y desde otros muchos ámbitos, ¿no? Hay mucha gente que hoy no tendrá la conciencia tranquila, seguro. Supongo que si tienen algo parecido a entrañas y alma, en Urbagestión hoy deben estar preocupados. Supongo que deben estar preocupados, porque Mari Carmen no debería haber muerto hoy, seguramente, y sobre todo no debería haber muerto así. Pero es que también, y yo creo que como periodistas estamos en la obligación de señalarlo, arropaos un poco o escondidos en falso ejercicio del periodismo, que en realidad no era tal. Hay algunos personajes en algunos espacios mediáticos que se han dedicado durante 2 semanas a intentar ensuciar la vida de Mari Carmen. A eso se han dedicado, a ir a su barrio, a intentar hablar con supuestos vecinos para deshumanizar aún más a una señora de 87 años desahuciada de manera salvaje de la casa en la que vivía desde hace 70 años. Y yo hoy también me acuerdo de esa gente y de esos medios de comunicación, a los que creo que los periodistas estamos en la obligación de señalar, y a los que deberemos señalar para el resto de los días. Mari Carmen se ha convertido ya en un símbolo, porque en realidad lo que hay detrás de Mari Carmen es mucha gente como ella. Hay mucha gente en este país que ha perdido la vida por los desahucios, y hoy ella se ha convertido en un símbolo para todo eso. Ojalá, y es también obligación de los que tenemos un poco de voz pública, llamar a la serenidad, y esta rabia y esta ira, que es normal, se encauce donde se tiene que encauzar, de manera democrática, de manera pacífica, en las calles, en las urnas o donde sea, pero sin violencia, y sobre todo para que este país sea algún día un poco mejor y no permita absolutas vergüenzas como la del desahucio de Mari Carmen.
0: José Marcos, buenas noches.
16: Hola, buenas noches. Disculpad el retraso.
0: No, bueno, además hemos adelantado unos minutos este tiempo de análisis, esta tertulia. Supongo que tú también consternado con esa noticia.
16: Sí, a mí es que, fíjate lo que es a veces lo que son las cosas, ¿no? Hoy cruzaba alrededor de las 5 de la tarde la Puerta del Sol y me he detenido y he vuelto para atrás porque había visto un cartel que ponía calle Mari Carmen, ¿no? Y bueno, me ha parecido muy simbólico y le he hecho una foto, lo he subido en redes sociales y he seguido mi camino. Hoy había un acto de homenaje a dos expresidentes del Partido Socialista fallecidos hace un año, a Javier Lambán y Guillermo Fernández Vara. Iba Felipe González. Digamos que lo que viene a ser un acto, digamos, de moqueta, ¿no?, de los políticos, que ha sido un acto muy emotivo por, bueno, pues casi todos los participantes se han ceñido al recuerdo, y luego Felipe González, pues bueno, ha dejado sus mensajes políticos. Y ha sido salir del Ateneo y me he encontrado a toda la muchedumbre, que iban desde la Puerta del Sol hasta la carrera de San Jerónimo. Y sobre todo, llamaba mucho la atención cómo se iba extendiendo la masa, perdonad que me falta un poco el aire, que he venido corriendo, Por los aledaños de todas esas calles, ¿cómo gritaba la gente de forma pacífica? Vergüenza, ni un desahucio más, hay que detenerlo. Y claro, esto te lleva a preguntarte, ¿cómo es posible que haya partidos políticos que a esta hora de la noche no tengan una posición política en esto? ¿Cómo es posible?
0: Vamos a asomarnos a la calle, vamos a ir a Sevilla, porque también en Sevilla a esta hora hay una concentración. Rocío Muñoz, hola de nuevo, buenas noches.
17: Buenas noches, pues después de esta asamblea de la que estábamos hablando hace unos minutos, se ha decidido hacer una vigilia espontánea que está atravesada por la rabia y la perplejidad. Son los sentimientos que ahora se viven en las setas donde se está produciendo esta vigilia, donde se escucha a personas que están reclamando a las administraciones políticas inmediatas para que eviten la desesperación que lleva a personas a quitarse la vida ante la posibilidad de quedarse en la casa, en la calle. Se están escuchando temas que señalan a los fondos buitres y al capitalismo como responsables de esta muerte. Estas son algunas de las voces que hemos escuchado hace solo unos minutos.
18: Muy enfadado porque, claro, la situación no es una muerte normal, no es un fallecimiento, es como se ha dicho en la asamblea, esto ha sido un asesinato.
19: Lo que hay que hacer es gritar porque se ha muerto esta señora, como podría ser mi abuela, como podría ser la madre de mi amiga, como podría ser cualquier persona.
20: Claro, pues me da mucha pena que sus últimos días los haya pasado así.
21: Ha sido un golpe duro y una sorpresa, yo creo que nos ha cogido a todos con... O sea, era lo que menos pensábamos.
17: Una muerte que ha vuelto a incentivar una acción ahora mismo en estas setas. Como decimos, se va sumando gente a esta vigilia improvisada, pero mañana habrá otra a las 7 de la tarde en memoria de Mari Carmen. Su desahucio fue el inicio de esta acampada de las setas de Sevilla.
0: Gracias, Rocío. También fue el inicio de la acampada en la Puerta del Sol, una acampada que esta noche ha empezado a desplazarse hacia la carrera de San Jerónimo, hacia el Congreso de los Diputados, frente a la Cámara Baja. Carmen Jiménez, hola de nuevo.
22: Hola, Lara. Una sentada empezaba hace unos minutos aquí en la carrera de San Jerónimo, llegando al Congreso de los Diputados, donde la Policía Nacional ha cortado el paso. Estoy con Aarón en esta sentada. Aarón, ¿cómo estáis viviendo esta noche?
23: Pues es un momento de bastante rabia, bastante indignación por toda la situación que se haya llegado hasta el final con Mari Carmen, que nadie lo deseaba, pero es mucha rabia que en un país como España no se proteja a las personas en situación de vulnerabilidad, pero bueno, a la vez con cierta emoción, con cierta ilusión de que la gente sale a la calle, se une y hay que luchar porque de aquí a un mes nos jugamos mucho como sociedad.
22: Gracias. Escuchamos, entre otros cánticos, que Mari Carmen vive porque la lucha sigue. Su muerte ha generado mucha tristeza, pero como nos decía Aarón, también rabia, y ahora la homenajean manteniendo esa lucha.
0: Ese es el sonido, ¿eh? Frente al Congreso de los Diputados, en la carrera de San Jerónimo, a esta hora, a las 10 y 18, las 9 y 18 en Canarias. Hemos estado en Sevilla hace un momento. También llegan reacciones desde el sindicato de inquilinas de Granada. Su portavoz es José Juan Martínez.
24: Y creo que no he arriesgado decir que detrás de la muerte de Mari Carmen lo que se encuentra es toda esta situación que ella ha vivido, con el miedo a verse en la calle, con el temor a no saber qué iba a ser de su vida.
0: Y también desde el sindicato de inquilinas de Málaga, Carmela Olmedo.
25: Las luchas por la vivienda son unas luchas que se dan en lo más esencial de la vida y por lo más esencial de la vida, y por eso ese lema que dice la vivienda nos cuesta la vida, pues en este caso, en el caso de Mari Carmen, parece que es absolutamente material.
0: Tremendo, ¿eh? Eso que decía Carmela Olmedo del sindicato de inquilinas, la vivienda nos cuesta la vida. Hay muchísima gente, Cristina, ahí sentada frente al Congreso de los Diputados. Uh-huh. Es verdad, ¿eh?, que la policía ha dejado acceder a los manifestantes, que en ningún momento se ha planteado cortar el paso.
26: Bueno, esto sin duda va a incendiar mucho más las calles y va a ayudar a incrementar las protestas sociales que se produjeron desde el momento del desahucio de Mari Carmen. Estamos hablando de unas protestas sociales que ni siquiera, digamos, se desconvocaron una vez aprobado por el Consejo de Ministros, que no todavía por la Diputación Permanente, uno de los dos decretos, pero vamos, todos somos realistas, sabemos que un decreto está destinado a no ver la luz prácticamente. Y habían decidido mantener, no solo habían decidido mantener las protestas, sino convocar una huelga general a la que se han sumado los sindicatos para el día 11.
0: 11 de noviembre, que ha quedado ya en un segundo plano, ¿no? Esa fecha de la huelga general.
26: A las mismísimas puertas de las elecciones generales. Entonces, bueno, pues tristemente, o sea, es una situación que evidentemente cuando Mari Carmen ya se había convertido en un símbolo y encima ha habido este desenlace desgraciado, esto va a mantener muchísimo más vivas las protestas, sin ninguna duda. Y vamos a ver, pues bueno, episodios de aquí a las elecciones con la cuestión de la vivienda, pues bueno, en primera plana. Es verdad que esto va a dejar por debajo otros asuntos que yo creo que también tenían su importancia, y no estoy hablando tanto de la corrupción como del tema de Ceuta, que sigue sin resolverse. Pero de aquí a las elecciones, sin ninguna duda, este va a ser la cuestión principal a debate en estos 52 días que quedan de aquí a la cita ante las urnas.
0: Marcos.
16: Yo, hoy cuando estaba cruzando tanto en la ida como en la vuelta, ¿no?, la campana de la Puerta del Sol, que hay que insistir, ¿no?, que es una protesta pacífica, que a quienes no hayan ido y tengan la ocasión de hacerlo, bueno, creo que es una oportunidad, ¿no?, para que no se lo contemos, ¿no?, que lo vivan y que lo vean con sus propios ojos, cómo las personas que están allí se encargan cada pocas horas de limpiar la zona. Por las mañanas a primera hora se nota muchísimo cuando les ves con los cubos, con las escobas. Bueno, y cómo ayudan a gente que van a preguntar, incluso, pues eso, que gente con problemas con su alquiler. Te lleva a la pregunta de, creo que está siendo un error de bulto por parte de la derecha, y en particular del partido de Estado, que se presupone que es el Partido Popular, minusvalorar lo que supone y lo que significa toda esta reacción ciudadana que ha surgido a raíz del desahucio de Mari Carmen. ¿Por qué con Mari Carmen y con otras tantas personas no? Cuando además hemos conocido casos gravísimos y terribles, pues casi que
0: se... Hoy hace un mes justo que se suicidó Olga, esa vecina del Hospitalet, a la que habían desahuciado. Un mes se cumple hoy.
16: Justo, iba a mencionar ese caso, ¿no? ¿Por qué con unos casos, bueno, se siguió adelante como si la vida transcurriese con normalidad? Y bueno, y sucedió y llegó el desalojo de Mari Carmen. Claro, la cuenta del Partido Popular de Juventudes, diciendo a raíz de las tormentas que ha habido en Madrid que era la primera vez en días que se duchaban en la Puerta del Sol las personas que se manifiestan, pues es improcedente. Y sería apropiado por parte del líder de la oposición, pues que ese tipo de mensajes pues se los podrían ahorrar, porque es que no le vienen nada bien, y al final lo que hace es alinearle con ese discurso antisistema, diría, de Vox, ¿no? También hemos escuchado cómo se burlan de las personas que están manifestándose por los derechos de la vivienda en la Puerta del Sol como el 15M. Eso se decía en los primeros días, ¿no?, de la acampada de la Puerta del Sol. Entonces, a mí me gustaría ver programa concreto, propuestas concretas, porque quien vaya a elecciones, a la campaña electoral, defendiendo los desalojos, sin distinción, y digamos arropándose en la bandera de que hay que combatir las ocupaciones y las inquiocupaciones, como si a eso se redujese el problema de la vivienda, creo que sinceramente no están viendo lo que está pasando y le está entregando un arma poderosísima en campaña electoral a la izquierda, y en particular al Partido Socialista, que tratará de apelar al voto útil, pero bueno, mientras tanto a la izquierda del PSOE tratan de ponerse de acuerdo, de buscar una candidatura lo más extensa posible, sino como los tiempos de Sumar, pues que sea parecida. Pero yo entiendo que la derecha en particular debería de debería de abandonar el punto en el que se encuentra y revisar esta estrategia que tiene en materia de vivienda. Lo digo porque está clarísimo que el gobierno la va a aprovechar al máximo posible. Al máximo posible. Ya sabemos que la semana que viene, el viernes, hay diputación permanente. Y ahí van a ir reales decretos por las danas y por, digamos, las medidas sociales para combatir la subida de los precios por la guerra de Irán.
0: Claro, ahora la duda es si el PP se va a mantener en el no, ¿no? ¿Va a votar en contra de ese escudo antidesahucios?
26: Es que yo creo, bueno, no, yo creo que, a ver, vamos a ver, al margen de lo que está pasando en la calle, que evidentemente... hay que saber testarlo y evaluarlo porque es una realidad y sobre todo cuando estamos a una puerta de unas elecciones es perfectamente legítimo que haya partidos que no compartan el decreto y el contenido del decreto porque entiendan que lo que va a hacer va a ser ahondar en los problemas de los ciudadanos que quieren aspirar a un alquiler. Yo no creo incompatible considerar muy legítimamente que estos decretos pues van a provocar enormes problemas a la hora de que crezca el mercado del alquiler, que se ha reducido, según los informes que hemos conocido recientemente, en 400.000 pisos, especialmente en Cataluña donde más desahucios ha habido, especialmente en Cataluña donde se han aplicado las políticas del control de precios y de las zonas tensionadas, con unas medidas que nunca fueron del PSOE hasta que las tuvieron que aceptar porque se las impuso Podemos. Porque yo seguía aquella negociación y el PSOE no quería en las zonas tensionadas porque decía, y en la limitación de precios, porque decía, nos vamos a cargar el mercado del alquiler. Siempre hemos dicho que este es un país que está dividido entre propietarios y personas que no podían acceder a la propiedad de una vivienda. Ojo, a ver si corremos el riesgo de convertirnos en un país de gente que tiene un alquiler y de gente que no puede acceder al mercado del alquiler porque se ha hundido la oferta del alquiler y la que hay es poca y es cara. Y muy legítimamente tú puedes defender otro modelo. Pero ojo, eso no quiere decir que no te tengas que doler del fallecimiento de una mujer que efectivamente vio afectada su salud por un proceso de desahucio. ¿Cómo no te va a afectar que con tu edad de repente te digan los propietarios de la casa que adquirieron, ojo, ese piso sabiendo que tú estabas allí viviendo, que no fue una causa sobrevenida? Y que debe ser una situación tremenda, ¿no? Un proceso de desahucio tiene que ser una situación tremenda, pero cuando dicen ni un desahucio más, ha habido 272.000 en los últimos 8 años. Hombre, pues depende de las circunstancias, depende de esa vulnerabilidad, depende de quién es el que el desahuciado por las circunstancias por las que sea.
16: Bueno, pero los desahucios a personas en una situación vulnerable...
26: Hablo, claro, depende de la vulnerabilidad.
16: Se habían evitado desde la pandemia con... recurrentes parches, que eran decretos leyes, pero bueno, eran medidas que se iban alargando y aplicando en el paso del tiempo, hasta que este año las empezaron a tumbar en el Congreso y las tumbó PP, Vox, Junts y UPN.
26: Que tuvimos que tomar unas medidas especiales en plena pandemia y 6 años después seguimos con escudos sociales y prorrogando medidas de una situación de emergencia, lo que significa que no hemos solucionado los problemas profundos que tenemos en este país, por ejemplo, de acceso a la vivienda. Si 6 años después tenemos que seguir con unas políticas que yo, evidentemente, cuando hay vulnerabilidad es la administración la que tiene que dar una respuesta, sin ninguna duda. Y a lo mejor la respuesta no pasa por impedir un desahucio, sino por dar una alternativa viable y que sirva y que no pueda ser a costa del dueño, que no sé, en este caso sabemos quién era la empresa, pero es que estamos en la misma situación que hace 6 años. Al final son parches que no solucionan los problemas profundos.
0: Beatriz Duro, abogada de Mari Carmen, ¿qué tal? Buenas noches.
1: Hola, buenas noches.
0: ¿Cómo está?
1: Pues la verdad es que estoy y estamos obviamente mal, estamos con mucha tristeza y también con mucha rabia, la verdad, porque el caso de Mari Carmen ha sido pues desde el principio muy impactante, acompañarla, pues o sea, hemos visto cómo el desgaste físico y de salud que le ha provocado vivir todo este procedimiento y la verdad es que pues sentimos también mucha rabia. Porque realmente este tipo de procedimientos tienen un impacto real sobre la salud y es importante y es necesario que las cosas cambien porque esto nos cuesta literalmente la vida.
0: Su estado de salud entiendo que se ha ido deteriorando los últimos días después de ser desahuciada el 23 de septiembre. Ella al menos ha sido consciente de la ola de movilizaciones que se despertó en la calle.
1: Sí, ella ha sido perfectamente consciente del apoyo, de la solidaridad, de la ola de movilizaciones, ha sido consciente del adelanto, la convocatoria de elecciones, ha sido consciente de la aprobación la semana pasada y ahora otra vez del decreto Mari Carmen, y ha sido muy consciente de todo. Realmente creo que Mari Carmen, junto con el sindicato de inquilinas, han hecho más por el derecho a la vivienda en los últimos 20 años que cualquier gobierno que haya habido.
0: ¿Ella estaba ilusionada por poder volver a su casa?
1: Hombre, claro, ella recibió con muchísima ilusión la posibilidad de poder volver a su casa. De hecho, era una ilusión que esperábamos poder materializar. Desgraciadamente no ha sido posible, y el drama es que esta posibilidad se diera solo después de haber sido desahuciada de esa forma tan violenta y haber tenido que sufrir un ingreso hospitalario y haber provocado esta indignación también que ha inundado las calles semana tras semana desde que esto sucedió. Esa es la pena, que esa solución llegó tarde y al final pues este procedimiento ha acabado con ella.
0: ¿Usted cree que si no se hubiera producido el desahucio no se habría precipitado la muerte de Mari Carmen?
1: Yo estoy totalmente segura. Creo que además, como que es muy evidente, ¿no? Como nosotros vemos imágenes y vemos los vídeos de Mari Carmen hace un año, en octubre del 25, que fue su primer intento de desahucio, de cómo estaba, cómo se encontraba, cómo hablaba, cómo se movía y cómo era autónoma, y cómo llegó a junio, julio, con el segundo y tercer intento, y cómo estaba en el cuarto. La verdad es que es evidente, ¿no? El deterioro y el machaque a la salud que ha sufrido. Y es verdad que esto ha generado muchísima indignación, que esto ha movilizado muchísimas cosas, que esto ha tenido como resultado legislativo el decreto Mari Carmen, aprobado ayer y que ha entrado en vigor hoy, y que es totalmente insuficiente y que desde luego esto no se puede quedar así. Y espero que la constatación de esto, ¿no?, que llevamos años también desde los movimientos de vivienda denunciando que esto sucede y que esto tiene un impacto real y grave sobre la salud de las personas y que es necesario proteger y legislar el derecho a la vivienda, que esto se termine de consolidar y que esto traiga cambios legislativos de fondo y trascendentales que son los que hacen falta. Y también que, pues, un poco como que los debates, ¿no? Cuando se debate a raíz de este caso sobre vivienda y sobre estas cuestiones, pues que también desde los medios de comunicación no se dé bola, ¿no?, a estas personas que lo único que hacen es difundir bulos, difamar. En las últimas semanas he visto cantidad de bulos, desinformación sobre la vida personal de Mari Carmen, y además todos inventados, que la verdad es que también es bastante vergonzoso y provoca bastante indignación.
0: ¿Mari Carmen fue consciente de esas mentiras que se estaban difundiendo sobre su vida privada?
1: Bueno, yo creo que de algunas sería consciente, espero que de la mayoría no. En cualquier caso, evidentemente no son importantes, pero sí que, y no creo que le afectaran en lo personal, pero que sí que también, ¿no?, es como la muestra de una sociedad que necesita cambios realmente importantes. Cuando se produce el desahucio de Mari Carmen hay una oleada, ¿no?, de cariño, de solidaridad. Estas imágenes de la vergüenza son reconocidas así por todo el mundo, y de repente con el paso de los días empiezan a aparecer elementos, empiezan a aparecer opiniones que lo único que hacen es como atacar como difundir bulos que yo creo que imposibilitan un debate real que se necesita, que necesitamos avanzar y consolidar el derecho a la vivienda, porque está claro y hemos visto a través de Mari Carmen, por desgracia, cómo esto desgasta la salud de las personas.
0: Luchad, seguid luchando por lo que es vuestro. Eso les decía siempre Mari Carmen, escuchándola a Beatriz, entiendo que esa lucha va a seguir.
1: Claro que sí, esa lucha va a seguir. Ella es la mayor referencia que tenemos, el mayor ejemplo, y desde luego que vamos a continuar.
0: Y ya, el diario El País publica que estaba a punto de firmar el contrato para poder regresar a su casa. ¿Era así?
1: Sí, claro. Nosotras la semana pasada conseguimos un preacuerdo con la propiedad para que pudiera volver en unas condiciones similares a las que ya tenía. Y estábamos coordinando que poder hacer obviamente la firma de este contrato, pero desgraciadamente pues no ha sido posible que vuelva a su casa, de la que nunca tuvo que haber sido desahuciada.
0: Beatriz Duro, abogada de Mari Carmen Abascal, muchas gracias por atender la llamada de 24 horas de Radio Nacional, de la radio pública, en una noche tan difícil.
1: Gracias, buenas noches.
0: Un abrazo fuerte.
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0: Bueno, por aquí estaban escuchando Cristina de la Hoz, José Enrique Monrosi, José Marcos. Bueno, muy clara, ¿no? Monrosi, la abogada.
15: Muy clara, y desde aquí también agradecer su serenidad en una noche como esta, porque yo también he tenido la oportunidad de estar, compartir parte de este tiempo cerca de la abogada de Bea Duro durante estas semanas, y sé que Mari Carmen para ella evidentemente era algo mucho más que una clienta. La llevaba acompañando desde hace mucho tiempo, tanto el equipo jurídico como la gente del sindicato de inquilinas se había convertido en una familia también para Mari Carmen desde hace más de un año. La acompañaba por las tardes, la acompañaban incluso al médico, la han acompañado en las gestiones para pedir, por ejemplo, los informes de vulnerabilidad. Por tanto, es de alabar también no solo el trabajo que han hecho para proteger los intereses y la defensa de jurídica de Mari Carmen, sino la serenidad en una noche como hoy, en la que lo fácil sería salir a vomitar rabia y a vomitar odio, que yo creo que además pues es imposible que no sientan, que no sintamos un poco todos, ¿no? Porque yo antepondría a las consecuencias electorales que esto vaya a
0: tener. Hay tuit de Alberto Núñez Feijóo ahora mismo, hace 27 segundos, quiere trasladar...
15: 2 horas y 10 minutos, tardó.
0: Quiero trasladar mi pésame a la familia y a los seres queridos de Mari Carmen. Ni campaña, ni partidos, ni utilización interesada, no más piedras en el muro. Ante la muerte de una persona solo cabe el respeto. Ese es el mensaje del líder del PP, de Alberto Núñez Feijóo, a las 22:35 de la noche.
15: Pues me parece impecable. Y a ver si el Partido Popular también se pone las pilas a todos los niveles, porque hoy han salido a los medios de comunicación también declaraciones absolutamente inaceptables de militantes del Partido Popular con cargos institucionales relevantes, tildando, por ejemplo, a Mari Carmen de sinvergüenza, o la propia presidenta de la Comunidad de Madrid, Isabel Díaz Ayuso, hizo bromas con Mari Carmen ya ingresada, diciendo que le explicaran a ella a partir de qué edad tenía que dejar de pagar el alquiler. Pero vuelvo un poco a
0: Ayuso no ha puesto nada en X, que lo estaba chequeando.
15: Supongo, claro, que no tendrá la conciencia muy tranquila y tendrá que medir bien a ver si le cabe un chascarrillo en la reacción a la muerte de una anciana madrileña de 87 años. Creo que lo que ha pasado con Mari Carmen nos retrata a todos como un país que está lejos de ser una democracia de primer nivel y un Estado de Derecho de primer nivel si pasan cosas como estas. Es que no es normal que pasen cosas como estas. Cosas como estas, además, amparadas por la ley. En otros países de Europa no es posible que hubiese pasado lo que ha pasado con Mari Carmen. Pero aquí en este país la ley ampara que se pueda desahuciar a una anciana de 87 años con un 50% de discapacidad de su casa de toda la vida de 70 años porque le piden 5 veces lo que paga de alquiler. Eso lo ampara la ley. Y por mucho que lo ampare la ley, eso es salvaje e inhumano. Es un sistema incompatible con la vida. Y en este caso, desgraciadamente, de manera literal, absolutamente incompatible con la vida. Y todos los responsables de legislar sobre eso y de tomar medidas para que eso no ocurra deben estar hoy avergonzados, unos por convencimiento y otros por ineptitud. Esto es un fracaso colectivo de este país, y ojalá lo de Mari Carmen, y esa sí es su pequeña gran victoria y la del sindicato de inquilinas, ojalá lo de Mari Carmen sirva para que las cosas cambien. Ojalá no hubiese tenido que haber una muerte, tantas muertes, la de Olga, la de Mari Carmen, la de tanta gente que se ha quitado la vida y que ha perdido la vida en este país porque la policía les ha echado de sus casas. Pero ojalá seamos entre todos construir un futuro que no nos dé vergüenza. A mí esto, como ciudadano español, me da absoluta vergüenza.
0: Todo el PP está retuiteando a esta hora el tuit de Alberto Núñez Feijóo. Entiendo que lo que quieren es unidad en el mensaje, Marcos.
16: Mira, en la votación el pasado viernes en el Congreso de los 2 reales decretos de vivienda, bueno, el segundo ya sabíamos que no iba a prosperar, ¿no? Pero todas las dudas, la atención estaba concentrada en el primero, de ver qué haría Junts. Porque bueno, el PP ya había dejado claro que no se iba a contar con su voto. Y yo estaba ahí en la tribuna en el Parlamento, y cuando la presidenta de las Cortes, cuando Francina Armengol anuncia el resultado de la votación y que por lo tanto el Real Decreto de Vivienda no iba a ser convalidado, lo que sucedió fue que se produjo un sonoro silencio, varios segundos. Resulta que nadie estaba aplaudiendo el resultado de la votación. Lo normal, cuando la parte interesada obtiene el resultado que quiere, pues aplaude. Y en este caso no se produjo. El silencio era encomiable. La bancada del PP no aplaudía, estaba clarísimamente incómoda. ¿Y cómo fue la cosa? Que varios ministros, entre ellos Mónica García y Pablo Bustinduy, se giraron, que están justo, digamos, tienen detrás a la bancada del Partido Popular, se giraron y les combinaron a aplaudir. Aplaudid, esto es lo que queríais, y bueno, hubo unos cuantos aplausos muy tímidos. Bueno, yo celebro que el Partido Popular, evidentemente, lamente el fallecimiento de Mari Carmen, como no puede ser de otra forma, pero es evidente que llegamos aquí después de que el sistema, de que una potencia media como es España, una de las grandes potencias de la Unión Europea, le haya fallado a una persona vulnerable. Y claro, eso te lleva a preguntarte, Urbagestión. Urbagestión estaba más preocupado de que se le llamase y denominase como fondo buitre que casi que como otra cosa. Mari Carmen fue desahuciada a la cuarta. Es decir, hubo tres procesos anteriores en los que logró continuar en la casa donde había vivido más de 70 años con su familia, gracias no a las instituciones, gracias al sindicato de inquilinas, que para un sector de la población, para gente de derecha, la tildarán de forma despectiva como perroflautas. Bueno, pues esos sindicatos de inquilinas y la gente que ha estado en la acampada de Sol protestando y reivindicando avances en las políticas de vivienda son las que estuvieron hasta el final del lado de Mari Carmen. Y las instituciones, claro que pueden hacer cosas. Les tenemos que exigir que hagan cosas. El Ayuntamiento de Madrid me dio, y hay que celebrarlo y hay que reconocérselo al alcalde, a José Luis Martínez Almeida, me dio con Urbagestión para que se llegase a una solución. Pero precisamente esa mediación es la demostración, es la prueba palpable de que el Ayuntamiento de Madrid, en ese caso en particular, podría haber hecho algo más, por ejemplo. Es decir, muchas veces las administraciones se lanzan la responsabilidad unas a las otras. Y al final se producen episodios que, como estamos comentando en la mesa, no deberíamos de considerar normales, no deberíamos de aceptarlos en nuestra sociedad. Es cierto, Cristina lo ha dicho, los desahucios se han seguido produciendo en los últimos años. Hay un problema brutal con la política, con la vivienda en sí. Pero bueno, si no hay una ley como tal que te impida los desahucios de personas en situación vulnerable o en determinadas circunstancias, pues habrá que hacerla. Y esto debería de ser una política de Estado. Muchas veces nos llenamos, los políticos se llenan la boca, ¿no? Pactos de Estado. No terminamos viendo ningún pacto de Estado, porque hay una polarización brutal que impide los acuerdos. Bueno, pues ya va siendo hora. Y quien no se dé cuenta de que esta campaña electoral va de la vivienda más que ayer, pues no está viendo por dónde sopla el viento. No lo está
0: Vamos a volver en este punto, 10:43, 9:43, en Canarias, a la carrera de San Jerónimo, a las inmediaciones del Congreso de los Diputados, donde miles de personas se concentran a esta hora, consternados por el fallecimiento de Mari Carmen. Allí sigue Carmen Jiménez. Carmen, ¿cuál es la imagen a esta hora? Los gritos los escuchamos.
2: Hola, Lara, aquí continúa la protesta, se han puesto de pie, parece que van a volver en este momento hacia Sol, de momento algunos se mueven, otros están de pie, siguen gritando, escuchamos cánticos de huelga general, Mari Carmen vive, la lucha sigue, y rentistas terroristas. Ha habido un nuevo minuto de silencio que otra vez terminaba en aplausos y de gritos que decían asesinos. Estoy en este momento con Cerezade. Cerezade, ¿cómo estás viviendo esta noche?
3: Pues una pesadilla, porque a esta mujer la han estado matando durante 7 años. La han ido matando poco a poco. Ha sido una tortura vivir con eso. Creo que era el cuarto intento de desahucio. También la jueza que lo ha firmado, también la felicito. El que hace en el mal ya se devolverá contra él. Soy de esa opinión. Ya aprovecho para dar el pésame a mi amigo Vicente Losada, que era su primo, a su mujer Lola y a su, la hija de los dos, que estarán hechos polvo, me los imagino. Me parece cruel, no, lo siguiente. Los desahucios matan. También tenemos a la señora de Barcelona, que se suicidó, y no son los únicos. Entonces, eso, le toman una medida clara ya para que eso no vaya a suceder, porque es que desahucio a una señora de 87 años, los dueños de esa empresa no son crueles, son psicópatas. Para mí es psicopatía. Y que espero que el karma se lo devuelva, pero multiplica por 20 lo que han hecho.
5: Muchísimas gracias. Muchísimas gracias. Una sentada de cientos de personas, una protesta que parece que sale.

0: Esto ya empezó hace 7 años, que hubo 4 intentos que creo que recordaba, no sé si José Rossi, de 4 intentos de desahucio. Este era el cuarto, efectivamente. Ha sido un caso con un gran impacto internacional, sin duda, y yo...
1: Sí, antes nos contaban los compañeros del área internacional, ¿no? El impacto que tenía, ¿sí? Estaba en las portadas de la prensa internacional también, ese asunto.
0: Es curioso, exactamente. Yo creo que ha habido un fallo sistémico. Se declaró que este iba a ser, hace 4 años, en las elecciones de 2023, se dijo que este iba a ser la legislatura de la vivienda.
2: Y lo está haciendo, ¿no?
0: Fue literal, sí, efectivamente, lo está haciendo. Fíjate, fue literal. Sánchez impuso mucho empeño en que esta iba a ser la legislatura de la vivienda. Habló de los 183.000 o 184.000 pisos, porque cada día iba aumentando el número de pisos. No sé si se ha ejecutado, hablo un poco de memoria, el 064, de aquellos 183.000 pisos que iban a paliar en algo el problema de la vivienda. Y lo único que ha hecho ha sido ya no solo cuestionar la imposibilidad de una generación entera de españoles de acceder a la propiedad de una vivienda, que está siendo siempre un país de propietarios, sino la imposibilidad de generaciones enteras de españoles de acceder a alquileres si no es compartiendo, pues como si fuera un piso de estudiantes, ¿no? Como cuando uno salía de su ciudad para estudiar una carrera y tenía que compartir en un piso de estudiantes, ¿no? Este es el panorama que tenemos. El panorama no ha hecho más que empeorar. La realidad que nos dice es que el panorama no ha hecho más que empeorar en este país con respecto a la vivienda. Siempre hemos tenido un problema estructural de vivienda. Lo hemos tenido siempre. España ha sido un país en donde costaba encontrar una vivienda barata, pero bueno, se podía aspirar a acabar siendo propietario. Se daban muchísimas más circunstancias, también se daba una situación salarial muchísimo mejor que la actual. Tu primer piso lo compartías, luego ya podías aspirar en un futuro a tener un piso. Tú ahora hablas con cualquier chaval joven y no aspira a ser propietario nunca. Aspira a poder alquilar en solitario. Que es a lo que hemos,
1: yo ya lo he dicho aquí muchas veces, dedicado, ¿eh? Yo no soy propietaria ni me puedo comprar una casa en Madrid, ahora mismo.
0: No, ya aspira.
1: Iván Rossi levanta la mano
0: ya
1: también.
0: Aspira,
1: quiero decir.
0: Ahora la mayor
1: jóvenes tampoco somos
0: la mayor
1: ya
0: aspiración
1: Rosillo.
0: De la gente joven es no tener que compartir un piso con extraños. O sea, si puedes compartir un piso con tu pareja, pero yo me estoy dando cuenta de que ahora la mayor aspiración es no tener que compartir un piso con extraños. Y no se ha hecho nada en esta legislatura. O sea, no hemos avanzado ni un ápice desde aquella campaña electoral que de manera así muy no sé cómo llamarlo, no muy enfática, se dijo que este va a ser la legislación de la vivienda. Y sí, pues fíjate cómo hemos terminado.
1: Vamos a ir hasta,
0: de manera dramática,
1: hasta la calle Alcalde Saint de Baranda, en el barrio del Retiro, en Madrid. Vamos a ir hasta la puerta de la casa de Mari Carmen, la casa de la que fue desahuciada el 23 de septiembre, la casa en la que ha vivido, en la que vivió los últimos 71 años de su vida. De ahí salió en camilla al Gregorio Marañón, donde ha fallecido esta tarde. Elena Jiménez, buenas noches.
3: Hola, ¿qué tal? Muy buenas noches. Pues ese portal número 46, ahora mismo en la puerta, tiene colgado un pequeño ramo de flores. Y frente a ese portal, en uno de los árboles, los decenas de vecinos que están aquí alrededor de este portal, en esta calle, han empezado a colocar velas y carteles en los que, por ejemplo, se puede leer: gracias por cambiar España, fuiste la casa de todas, Mari Carmen, te quedas en nuestro corazón, por ti, por todas, no más asesinatos. E incluso alguien ha pegado en ese árbol en el que la gente está poniendo todas esas velas y todos esos mensajes, que no paran de acercarse personas a seguirlos escribiendo, alguien ha colgado uno de los carteles en los que se pedía la colaboración vecinal para parar el segundo intento de desahucio que tuvo Mari Carmen. Bueno, una de las personas que está aquí, que están prácticamente todo el mundo en silencio, con la cabeza baja, una de esas personas se llama Ana, tiene 74 años, vive muy cerquita de esta calle, en la calle Ibiza. Esto es la zona del Retiro, para quienes no sean de Madrid, para que se ubiquen. Ana, hola, ¿qué tal? Muy buenas noches.
4: Buenas noches.
3: Ana, ¿conocías a Mari Carmen? ¿Por qué has venido esta noche y cómo te sientes?
4: Bueno, yo conozco a Mari Carmen porque mi nieta vive en el portal de al lado, en el 44, y mi nieta y yo hemos estado en los desahucios, en los intentos de desahucios anteriores de Mari Carmen. O sea, es algo que todo el barrio, bueno, la gente medianamente humana, quiero decir, que tiene un mínimo de sensibilidad y generosidad y yo qué sé, humano, pues hemos venido. Y yo esperaba, porque soy optimista, que Mari Carmen iba a volver a su casa y se iba a quedar aquí hasta que la tocara Pero esto

0: De que se haya muerto me ha dejado impactada y horrorizada, pensando que esto es culpa de no solo del Ayuntamiento de Madrid y de la comunidad, que mucho, también de todos los ciudadanos que son insensibles. Yo en mi gimnasio tengo dos compañeras que les digo lo de Mari Carmen y me dicen, va, esa es una jeta, esa vida del cuento. Y yo digo, pero ¿qué estáis diciendo? Qué crueldad, es una señora que lleva aquí toda su vida y la van a echar después. Bueno, pues la gente es egoísta, es mezquina y cruel, porque decir eso, y bueno, estaba oyendo, yo no tengo redes ni nada de eso, pero me dicen que le han dicho de todo. Ahora, ¿qué van a decir? Que era una impostora, que estaba mintiendo cuando enseñaba su angustia y su debilidad. Es una vergüenza, es una vergüenza para todos, no solo para las personas que estamos en este país, que somos también culpables y también somos corresponsables por nuestra indiferencia, por nuestro egoísmo y por ser inhumanos.
1: Bueno, lo cierto es que hay personas aquí que no están con ese egoísmo del que nos habla Ana, el que quiere ella hacer valer, porque aquí hay decenas de personas ahora mismo que, como digo, están frente a ese portal.
2: El silencio sepulcral, ¿eh, Elena?
1: Absoluto, en absoluto silencio. De hecho, voy a bajar el tono de voz incluso para no molestar a la gente que está aquí. Están llegando cada vez poniendo más velas, más mensajes. Alguien también ha puesto una de esas camisetas naranjas que ya se han hecho muy conocidas del Sindicato de Inquilinas, que es esa organización que ha estado acompañando a Mari Carmen en todos esos intentos de desahucio, y aquí siguen, como digo, decenas de personas que están mostrando su respeto y su cariño con esos mensajes, esas velas y sobre todo ese silencio.
2: Elena Jiménez, gracias.
1: Gracias, hasta luego.
2: Pepe Álvarez, secretario general de la UGT, ¿qué tal? Buenas noches.
3: Buenas noches, pues podríamos estar mejor, sin ningún lugar a dudas.
2: ¿Cómo ha recibido la noticia de Mari Carmen? El fallecimiento.
3: Pues la verdad es que con mucha rabia, ¿no? Con indignación, porque me parece que es terrible que esta mujer haya tenido que pasar estos 7 años de calvario, que finalmente la hayan echado de su casa y que haya fallecido. Es una historia dramática que demuestra hasta qué punto este es un país cruel, inhumano. Y creo que todas las personas que durante este tiempo han ido mofándose de Mari Carmen hoy deberían de estar realmente avergonzadas.
2: Estamos viendo a mucha gente de esa acampada de En Sol, que se ha desplazado hasta el Congreso de los Diputados. Hay mucha rabia en la calle. ¿Teme esa chispa social, esa chispa de enfado que se ha despertado en las calles?
3: No, al contrario, yo creo que es una chispa que es muy sana, que demuestra lo mejor de nuestra sociedad y que ha encendido, y que Mari Carmen hoy es un símbolo, ha sido la persona pues que nos ha puesto a todos y a todas frente a una realidad que pasa en nuestro país y que además estos días la vemos multiplicada de muchísima gente que está siendo desahuciada de manera absolutamente brutal, sin el más mínimo reparo, ¿no? Y mientras tanto, pues en el Congreso de los Diputados, sus señorías, pues están pensando en otras cosas, ¿no?
2: ¿Y por qué hemos llegado hasta aquí para convocar una huelga general que va a ser el 11 de noviembre, finalmente, señor Álvarez?
3: Bueno, pues hemos llegado hasta aquí porque todos hemos ido haciendo nuestras políticas, denunciando las situaciones que se estaban viviendo. Nosotros mismos tenemos una denuncia ante el Comité de Derechos Sociales de Europa, justamente porque pensamos que la vivienda es un derecho exigible a los poderes públicos. Hemos ido situándolo en la negociación colectiva, pero seguramente que necesitamos que despertar y este movimiento, estas acampadas, estas manifestaciones con las que hemos estado viviendo estos días, pues nos han hecho decir hasta que hemos llegado. También creo que la crueldad de la última votación en el Congreso de los Diputados. Yo creo que no son conscientes sus señorías de hasta qué punto no hay razones para que la política sea tan inhumana, ¿no?
2: Los han despertado a golpes, dice, porque nos han despertado esas protestas, entonces los han despertado a golpes, porque lo que sí parece es que han llegado tarde.
3: Bueno, nos han despertado. Yo no me siento interpelado porque nosotros no estamos en el Congreso de los Diputados. Nosotros, nuestra acción sindical ha incluido siempre los temas de vivienda, la situación que viven las personas que hoy están desalojadas. Hay miles de militantes de la UGT que forman parte de esos piquetes que han intentado parar los desalojos. Pero en todo caso sí que han despertado a la sociedad, y en ese sentido creo que siempre se puede pensar que se podía haber hecho antes, efectivamente, pero hay un momento en el que todos despertamos, y en ese sentido creo que la huelga general es un instrumento para continuar esta lucha, que tampoco se va a acabar con la huelga general. Hay intereses económicos, como se ha visto, absolutamente brutales. Los fondos buitres son una plaga que hay que sacar de la vivienda, y tenemos que además ir a un país en el que de manera regular en los próximos años se invierte un porcentaje del Producto Interior Bruto para construir vivienda social. Eso es la hoja de ruta que tenemos en estos momentos y con la que vamos a trabajar.
2: Mencionaba, ¿no?, esa votación del viernes en el Congreso. Las derechas, PP, Vox, Junts y UPN, fueron quienes tumbaron esos dos decretos en materia de vivienda. Después se precipitó la convocatoria electoral y se sumaron ustedes a esa huelga general que venía pidiendo el sindicato de inquilinas. Ya sabe usted que dice María Jesús Montero que la huelga es contra la oposición.
3: Bueno, primero, nosotros hace días que venimos hablando con el sindicato de inquilinas, con la gente.
2: Pero la secuencia cronológica es esa, señor Álvarez.
3: No es eso en absoluto. Nosotros el viernes tenemos ya trabajado que íbamos a convocar la huelga general, y no la hemos convocado las dos organizaciones sindicales, básicamente porque queríamos hacerlo con las personas del sindicato de inquilinas, porque esto tiene que ser un movimiento muy unitario, y hay mucha gente que tiene que estar y que participar. La decisión del presidente del gobierno ha sido una decisión que ha tomado el presidente, que la ha comunicado y que nos enteramos nosotros también a través de de su comunicación al país el lunes. Pero esto no se hace de ese momento, y por la tarde ya teníamos los órganos del sindicato reuniones. Por tanto, este es un tema que se venía fraguando, como se venía fraguando movilizaciones en relación con el tema de los salarios, que tampoco se ha improvisado. La COE lleva un año que no se sienta para negociar la renovación del acuerdo de empleo y negociación colectiva, y iniciábamos el proceso de movilizaciones. Por tanto, no es una causa-efecto con las elecciones, sino que es algo que desde los sindicatos teníamos en marcha. Mire, a mí lo que digan los responsables políticos es cuestión suya. Nosotros, esta es una huelga que interpela especialmente a los que se sienten interpelados, especialmente a los responsables de que estemos en esta situación. Las empresas, porque los salarios no llegan, porque este país está generando mucha riqueza y no se está repartiendo. Las administraciones públicas, empezando por las comunidades autónomas, que tienen la vivienda, es una competencia exclusiva, los ayuntamientos, el propio gobierno de España, que hay que ir a un plan, hay que ir a un pacto de Estado para que se pueda construir vivienda, y esa es la hoja de ruta y ese es nuestro planteamiento. Lo demás, pues cada uno puede pensar lo que quiera, pero la realidad es que las organizaciones sindicales hoy hemos dado un paso, nos hemos fusionado con todos estos movimientos, que es lo mejor que le ha pasado a este país, y vamos a llevar adelante una lucha que tiene un punto importante, que es el día 11, en esas movilizaciones.
2: Pues Pepe Álvarez, secretario general de la UGT, muchas gracias por atender la llamada de 24 horas de Radio Nacional de la Radio Pública esta noche.
3: Muchísimas gracias a la Radio Pública por estar siempre.
2: Un abrazo.
3: Un abrazo.
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2: Son las 11 y 1, las 10 y 1 en Canarias, en esta noche en la que estamos haciendo esta edición convertida en especial de 24 horas por el fallecimiento de Mari Carmen Abascal, de la anciana desahuciada el pasado 23 de septiembre, cuyo desahucio prendió esta mecha, prendió la indignación social, unas protestas que siguen en las calles. Algunas personas resisten, continúan concentradas de manera pacífica hasta ahora en la carrera de San Jerónimo, en las inmediaciones del Congreso de los Diputados. Sentimientos de rabia y emoción entre los asistentes de que no se van a rendir en la lucha por una vivienda digna. Allí sigue Carmen Jiménez. Carmen, buenas noches.
5: Buenas noches. Se ha disuelto bastante la protesta, aunque todavía quedan decenas de personas en esta carrera de San Jerónimo frente al cordón policial que blinda el Congreso de los Diputados. Incluso una banda de música ha homenajeado hace unos minutos a Mari Carmen con cánticos de protesta. Ahora estoy con Azalea. Azalea, ¿cómo estáis viviendo esta noche?
6: Yo con muchísima tristeza, porque al final, no, pues, por un lado, no te lo esperas. O sea, al final, Mari Carmen se ha convertido en un símbolo de todas las personas que estamos en una situación muy precaria, que en cualquier momento nos pueden echar de nuestras casas. Ella quería morir en su casa, no ha podido morir en su casa, y todo esto es debido a que Urbagestión la ha asesinado, que la Comunidad de Madrid, con su plan Renove, está vendiendo todos los pisos, se está vendiendo todo, se está precarizando todo, no tenemos lugar donde vivir, no tenemos, vemos la vivienda como un bien de mercado cuando lo de Mari Carmen nos demuestra que una casa es nuestro todo, que sin nuestra casa nos morimos. Entonces yo lo estoy viendo con mucha tristeza y con mucha rabia. Estoy muy, muy enfadada, la verdad.
5: Esas son las palabras, muchas gracias. Tristeza y rabia es la imagen a esta hora de esa protesta, de la que ahora muchos vuelven a esa acampada, a seguir acampados en la Puerta del Sol.
2: Gracias, Carmen. Otro grupo de personas está congregando, dejando velas frente a la que fue la casa de Mari Carmen durante 71 años, durante 7 décadas. Ella esperaba poder volver después del acuerdo que se había alcanzado. Lo explicaba hace unos minutos aquí en 24 horas su abogada, Beatriz Duro, que lamenta, ¿no?, que esa solución llegara tarde. Vamos a escuchar a Beatriz Duro.
7: Ella recibió con muchísima ilusión la posibilidad de poder volver a su casa. De hecho, era una ilusión que esperábamos poder materializar. Desgraciadamente no ha sido posible, y el drama es que esta posibilidad se diera solo después de haber sido desahuciada de esa forma tan violenta y haber tenido que sufrir un ingreso hospitalario.
2: Esas eran las palabras de Beatriz Duro, de la abogada de Mari Carmen Abascal, aquí en este informativo en 24 horas en Radio Nacional, en la radio pública. En Sevilla, los acampados se unen al recuerdo de Mari Carmen. Mañana han convocado una vigilia. Rocío Muñoz, buenas noches de nuevo.
8: Buenas noches. Pues aún se mantiene en esta Plaza de la Encarnación una vigilia improvisada que ha nacido de la asamblea que se ha celebrado esta noche. A esta hora, algo más de 100 personas, fundamentalmente jóvenes, se concentran aquí. Algunos charlan, otros leen y otros sencillamente permanecen sentados en silencio, con velas encendidas, y antes con aplausos y lemas han recordado a Mari Carmen. En uno de los carteles que hay aquí ahora mismo se puede leer "Justicia para Mari Carmen". Señalan directamente a los fondos de inversión como responsables de esta muerte, pero también han criticado al gobierno, al que califican de cómplice. Hace unos minutos nos decían sentir rabia por esta muerte.
9: Culpables directos con nombres, que son los fondos de inversión que echaron a Mari Carmen y a mucha gente que la echan a la calle todos los días, y más muertes que no se sabrán también por culpa de los mismos.
10: Me parece que directamente tiene que haber una reacción directa, no me parece que haya que debatir. Creo que hay que actuar y es importante hacerlo ahora.
8: Mientras, justo en la acera de enfrente, la vida en la acampada sigue, donde se mantienen más de 100 tiendas de campaña. Para mañana hay convocadas concentraciones en las capitales andaluzas a las 7 de la tarde, una vigilia en memoria de Mari Carmen.
2: Gracias, Rocío. Esa es la imagen a esta hora también en Sevilla, 11 y 5, 10 y 5 en Canarias. Escuchábamos hace un segundo al secretario general de la UGT aquí en 24 horas, ¿no?, también mostrando su consternación por la muerte de Mari Carmen. Los políticos han elegido esta noche las redes sociales para expresar sus condolencias. Vamos a repasar algunas de ellas. Rodrigo García Fernández, ¿qué tal? Buenas noches.
11: Buenas noches. En X, Pedro Sánchez ha expresado su pésame a la familia, ha afirmado que siente su pérdida como propia. El vicepresidente primero y ministro de Economía, Carlos Cuerpo, escribe: todo mi cariño a los familiares y amigos de Mari Carmen, descanse en paz. También el titular de Política Territorial, Memoria Democrática, Ángel Víctor Torres, reaccionaba así:
12: lamentar su fallecimiento, el fallecimiento de una persona que tristemente se hizo célebre por el desahucio que finalmente no se pudo evitar.
11: En X también se ha expresado el líder del Partido Popular, Alberto Núñez Feijóo, que traslada su pésame y pide respeto. Ni campaña, ni partidos, ni utilización interesada, no más piedras en el muro. Desde la cuenta de Sumar, contundentes escriben: el rentismo y la especulación matan. La secretaria política de Podemos, Irene Montero, asegura que no es una muerte, es un asesinato, y agradece a Mari Carmen por su lucha. En Vox culpan a Sánchez. Sin ningún escrúpulo, dicen los de Abascal, han utilizado su sufrimiento para montar una campaña que ocultase la responsabilidad del gobierno en el desastre de la vivienda, apuntan.
2: Gracias, Rodrigo. 11 y 7, casi 17 en Canarias.
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2: Aquí siguen Cristina de la Hoz, José Enrique Monrosi y José Marcos, a los que os he dejado sin palabra hace ya un rato porque hemos enlazado esa conexión con la vigilia en la casa de Mari Carmen y esas palabras, ¿no?, del secretario general de la UGT, de Pepe Álvarez, bueno, diciendo, Cristina, que tampoco es esa la secuencia cronológica en la convocatoria de la huelga general, que el viernes ellos ya tenían decidido convocar una huelga.
18: La secuencia cronológica que la he expuesto al secretario general de UGT es impecable, y creo que en ningún momento de toda esta legislatura ha habido ningún aire, ningún rumor de huelga general en ninguna circunstancia. Y bueno, yo sin ironía, le voy a agradecer a María Jesús Montero que no haya querido tomar a los ciudadanos por tontos. Esta es una huelga contra PP y Vox. No solo por lo que han votado, sino por la posibilidad de que después de las elecciones del 20, porque estamos en campaña y porque después del 29 de noviembre pueden ser partidos en el gobierno. No ha querido decir que esto sea otra cosa. No tanto, fíjate, por el sindicato de inquilinas, que yo creo que también, sino por los propios sindicatos. O sea, han entrado en campaña. Y creo que no nos tenemos que hacer trampas al solitario. Los sindicatos tienen unos servicios de estudios magníficos que hacen unos diagnósticos muy buenos sobre la situación socioeconómica del país. Evidentemente sabían cuál era la situación de la vivienda, ha dicho Pepe Álvarez, que incluso acudieron al Comité de Derechos Sociales de Europa y que han hecho durante toda esta legislatura hasta que estamos a las puertas de unas elecciones. Decir que esto no es una huelga, yo creo que la huelga está amparadísima por la ley, porque es verdad que hay un artículo de la ley, creo que es de relaciones laborales, que establece que las huelgas deben ser por motivos laborales, pero también puede ser huelgas por solidaridad y demás. Yo creo que está amparada por la ley el hecho de que los sindicatos se sumen a esta huelga, pero es evidente que estamos hablando de que, bueno, que los sindicatos han entrado en campaña y que la huelga va a ser a 15 días de unas elecciones generales. Y eso, evidentemente, pues tiene una repercusión de unos sindicatos que llevan los últimos 15 años sin organizar una sola manifestación. Y yo creo que en muy buena medida también es el preludio de lo que va a ser si hay una administración, si finalmente hay un gobierno de PP y Vox de lo que va a ser la conflictividad social en la calle, muy similar a lo que pasó en 2012, afortunadamente con una situación económica mucho mejor que la de entonces. Pero sí, los sindicatos han entrado también en campaña, sin ninguna duda.
19: A ver, empezando por la huelga. ¿Por qué no antes? ¿Por qué durante 8 años no ha habido huelgas generales?
18: 15.
19: Sí, pero me refiero a la legislatura de Pedro Sánchez, ¿no?
2: Al mandato, sí.
19: A las legislaturas de Pedro Sánchez.
2: Es que los que somos ahí un poquillo ya más del sur, la S nos cuesta.
19: Efectivamente. Bueno, yo creo que la explicación a eso es evidente. Las huelgas generales normalmente se hacen contra los gobiernos por las políticas laborales. Y Yolanda Díaz, que nos hemos cansado de analizar y de decir que es un absoluto desastre como líder política de un espacio como es Sumar o como se llame eso ahora, sus resultados como ministra de Trabajo ahí están. El trabajo de Yolanda Díaz como ministra de Trabajo durante 8 años ha sido básicamente mejorar los derechos laborales y salariales del conjunto de los trabajadores de este país, en buena parte revirtiendo los recortes del anterior gobierno del Partido Popular de Mariano Rajoy. De la mano de sindicatos y en muchas ocasiones también de la mano de la patronal, como la reforma laboral. Por tanto, la respuesta a por qué antes no ha habido una huelga general en este país, yo creo que es esa y es evidente. En segundo lugar, no nos vamos a hacer trampas al solitario. Aquí todo el mundo va con sus armas y van fuertes, unos y otros, ¿eh? La derecha pues ya está moviendo cómo va, ¿no? Hace 48 horas que se han convocado elecciones generales en este país y ya hay novedades judiciales, casualmente, después de muchas semanas de que no las hay, ¿no? Y los sindicatos pues están haciendo su papel también. Yo distinguiría profundamente lo que hacen y a lo que se dedican en estos momentos el sindicato de inquilinas con Comisiones Obreras y UGT. El sindicato de inquilinas va a lo que va, a lo que lleva yendo desde hace años. Es a una cosa que no se ha tomado en serio este país hasta ahora y que ellos han clamado en el desierto yendo a desahucios a lo largo y ancho de todo el país durante los últimos años. El sindicato de inquilinas está claro lo que hace, pero Comisiones Obreras y UGT, hombre, que no vengan aquí ahora a intentarnos hacer ver lo que tampoco es convocar una huelga general a no sé si son 48 horas de que oficialmente comience la campaña electoral. Señor Pepe Álvarez, señor Unai Sordo.
2: Miércoles 11, la campaña empieza a las 00 del viernes.
19: O sea, 24.
2: Sí, por ser concretos.
19: Máximo respeto, como dice Cristina, además, está amparado por la ley, sobran los motivos para que este país se pare por la situación de vivienda que están viviendo millones de personas, pero no nos intenten hacer ver tampoco lo que no es, ¿no? Aquí cada uno juega con sus bazas y y en este caso, pues ya sabemos además cuál es la conexión de los sindicatos con el gobierno desde un punto de vista político, de UGT y de Comisiones Obreras. Lo de María Jesús Montero, hombre, la verdad es que eriza un poco la piel, sinceramente, y yo que no soy nadie para dar consejo, creo que el Partido Socialista haría mal en ser tan franco, en ser tan sincero. Ya sabemos lo que van a intentar y de lo que quieren que vaya la campaña electoral, y es perfectamente legítimo. Pero, hombre, salir así a las claras, decir que esta huelga general es contra la oposición y no contra el gobierno, yo le recomendaría, antes lo ha hecho mi amigo personal y compañero José Marcos, a pesar de ser de la competencia, recomendar a María Jesús Montero y a todo el Partido Socialista que se pase por las plazas de este país y que se pasen por las manifestaciones de este país. A María Jesús Montero la que más cerca le pilla es Las Setas, que acabáis de conectar con Las Setas en Sevilla. Que se pase por Las Setas María Jesús Montero, a ver si encuentra mucha gente que esté súper contenta con la labor del Partido Socialista y del gobierno de Pedro Sánchez con la política de vivienda. Por tanto, en mi humilde opinión, María Jesús Montero, que se corte un poquito. Y simplemente termino muy rápido. Es una evidencia que el Partido Socialista arrastra los pies con la política de vivienda, que si no fuese por Sumar, Podemos y Unidas Podemos, lo ha dicho antes también Cristina, la política del Partido Socialista sería prácticamente indistinguible a la del Partido Popular en materia de vivienda, que el anterior directora general de vivienda de la pasada legislatura, la que negoció la ley de vivienda, que Podemos y Unidas Podemos le tuvo que arrancar porque durante 4 años es que el Partido Socialista se negaba, se llama Elena Beunza, y a día de hoy es directora general de un lobby de los fondos de inversión llamado Asval. Quiero decir, ya sabemos lo que piensa el Partido Socialista y ya sabemos cuál es el balance muy deficiente del Partido Socialista. Pero decir que no se ha hecho nada tampoco se corresponde con la realidad. De todas las viviendas anunciadas por Pedro Sánchez, hemos estado repasando los datos, hay casi 124.000 viviendas o que ya están construidas o que se han iniciado. El gobierno de Pedro Sánchez en los últimos 8 años ha invertido 5.200 millones de euros en vivienda pública. Insuficiente, muy insuficiente, claramente insuficiente. En los 8 años anteriores de Mariano Rajoy se invirtieron 4 veces menos, 1.265. Y luego hay competencias muy claras, por ejemplo, del ayuntamiento, de ayuntamientos y comunidades. Y Madrid, que es donde ha fallecido hoy Mari Carmen, donde se nos ha muerto Mari Carmen después de un desahucio salvaje, infame y vergonzante para nuestro país, en Madrid es el reino, en la ley de la selva, para los fondos buitres. Hay fondos buitres que se han puesto las botas gracias a la vivienda social que hemos pagado todo con nuestros impuestos, por decisiones de alcaldes, alcaldesas, presidentes y presidentas del Partido Popular de la Comunidad de Madrid. Y aquí cada palo que aguante su vela, porque esto efectivamente es un fallo sistémico, pero a cada uno su cuota de responsabilidad.
20: A ver, sobre la huelga general, brevemente, hombre, que no hubiera una huelga general desde 2012, pues ya te dice bastante, ¿no? Y es paradójico que el gobierno se encuentre muchísimo más cómodo que la oposición ante esta convocatoria. Pues blanco y en botella, porque el gobierno también debería de tomar nota del malestar social que hay. Otra cuestión es que el Partido Socialista llega a estas elecciones en una situación de debilidad y hasta hace 2 semanas era incapaz de levantar la cabeza y asomarla por la crisis de Ceuta, ¿no? Esa reacción tardía en la gestión de ese salto fronterizo de más de 80.000 personas que se produjo a finales de julio. Y estábamos así, en un día de la marmota constante, hasta que de repente pues llegó el aldabonazo en nuestras conciencias del desalojo de Mari Carmen. Y obviamente se está tratando de aprovechar, es una oportunidad política por parte del principal partido del gobierno y también por los socios minoritarios. Esta es una realidad que ha terminado provocando la convocatoria adelantada de elecciones después de que el Congreso tumbase los reales decretos. Esto es así. Lo digo también porque hay un mensaje un tanto subliminal, ¿no? En el por parte de Alberto Núñez Feijóo cuando pide que no haya una utilización interesada. Bueno, lo mismo que ha estado haciendo el Partido Popular con la crisis de Ceuta. No estoy aprobando a unos y desaprobando a otros. Son los hechos. Los partidos recurren a sus estrategias, nos parecerán más legítimas, menos, más, estaremos más de acuerdo o no. Pero estas son dos realidades y ahora mismo el eje de la discusión, de lo único que se habla en España, es de la vivienda y sus múltiples derivadas, y esto lo ha provocado al final el desahucio y el fallecimiento, ¿no?, de Mari Carmen. Lo digo también porque Alberto Núñez Feijóo señalaba que no hubiera más ladrillos en el muro. Claro, eso te retrotrae al discurso de investidura de Pedro Sánchez, que se le reprocha mucho por parte de la derecha, ¿no? Cuando señalaba que él iba a levantar un muro, digamos, frente a quienes se pactaban con la ultraderecha, ¿no? Entonces por ahí va el mensaje del líder de la oposición. Y en cuanto a lo que decíais de vivienda, a ver, los datos, todo el mundo tiene su parte de razón. O sea, las competencias son autonómicas, pero el gobierno central, entonces te podrías plantear, entonces, ¿por qué ha ideado un Ministerio de la Vivienda? Es un cascarón vacío, no sirve para nada, para algo deberá de servir. ¿No puedes llegar a acuerdos con las comunidades del PP porque gobierna en la mayoría de ellas y tiene las competencias transferidas? Bueno, pues igual de alguna forma habrá alguna fórmula o lo que sea, ¿no? Pero está claro que había que salir de esta situación de bloqueo. Y hay un agravante, y es que la burbuja inmobiliaria reventó, destrozó el mercado inmobiliario, pero también la construcción de viviendas. Es que durante una década larga, década y media, se ha estado construyendo menos de 100.000 viviendas.
2: Oye, Marcos, está contando tu periódico que Más Madrid y el PSOE han propuesto guardar este jueves un minuto de silencio en el Pleno de la Asamblea de Madrid por, me recuerdo, a Mari Carmen, pero que el PP lo ha vetado. Nosotros no lo vemos, ha respondido la secretaria general del Grupo Popular cuando los secretarios generales de los grupos se lo han pedido esta noche. El presidente de la Asamblea, Enrique Osorio, ha lamentado profundamente la muerte de la mujer, pero ha asegurado que sin el consenso de los portavoces no se puede llevar a cabo, así que los partidos de la oposición van a guardar un minuto de silencio en el atrio exterior de la Asamblea a las 9:45, un cuarto de hora antes del inicio del pleno.
20: Pues si es así, y el Partido Popular...
19: Es así, no, porque la publica este tu periódico, Marcos.
20: Sí, no, pero quiero... Sí,
2: el diario El País.
20: Sí, pero quiero decir, si es así que el Partido Popular... O sea, a ver, me cuesta creer, de verdad, que el Partido Popular no vea lo que está pasando. Es que esta no es una cuestión que sea de izquierdas o de derechas. Es que es transversal, es que afecta a toda la gente, a todas las familias. O sea, cuando se dice, somos un país de propietarios... Somos todavía, o una parte de la población lo es. Claro, la generación es de mayor edad, pero si los jóvenes que les digan que son propietarios, ¿propietarios de qué? De su imposibilidad de acceder a una vivienda. Entonces, el Partido Popular, o sea, la empatía es crucial en la vida y en política también. O sea, no valen los... Esto de lanzar mensajes cortoplacistas para solo para, digamos, tus votantes más fieles... La empatía es fundamental. ¿Qué cuesta un minuto de silencio por una ciudadana que ha fallecido, al final no ha podido regresar a su casa tras ser desahuciada? Es que me parece que es hacerse el araquiri político por parte del Partido Popular, realmente, porque además es que está concentrando las críticas de vivienda, no lo está haciendo el gobierno en especial, lo está haciendo el PP y en particular el PP de Madrid. Tras el desalojo, con el tema del desalojo de Mari Carmen, las protestas fueron enfrente del ático que había comprado la Comunidad de Madrid, y al final, bueno, y al final sigue sin vender, por cierto.
2: Vamos a volver a la calle Alcalde Sainz de Baranda, a la vivienda de Mari Carmen. Frente a ese edificio se ha organizado una vigilia espontánea. Elena Jiménez, hola de nuevo.
0: Hola, ¿qué tal? Muy buenas noches. En esta vigilia espontánea la gente sigue poniendo esas velas y esos mensajes a Mari Carmen. Por ejemplo, hemos podido leer otros que ponían: esperábamos acompañarte en tu vuelta a casa con un corazón, todos vamos a luchar por ti. Alguien también ha colocado esa camiseta naranja del Sindicato de Inquilinas en el árbol que está frente a ese portal donde vivía Mari Carmen, en ese portal número 46. Y la gente aquí está, las decenas de personas que hay aquí ahora mismo, entre 40 y 50 personas, están prácticamente en absoluto silencio. Lo que se oye es el ladrido de un perro, porque alguien ha venido incluso con su mascota, o la carretilla que va empujando uno de los señores que está trabajando en uno de los bares, porque esta zona es una zona en la que suele haber bares, están cerrando, y eso es lo que rompe de vez en cuando el silencio con el que están aquí todas esas personas. A mi lado tengo a Gloria, tiene 77 años, y ella me dice que conoció a Mari Carmen, es vecina de aquí de la zona también, y me dice que conoció a Mari Carmen cuando se produjo el primer intento de desahucio. Gloria, hola, ¿qué tal? Muy buenas noches.
21: Buenas noches.
0: ¿Y qué recuerdas de Mari Carmen ese día?
21: Pues de una vitalidad impresionante. Estábamos en la puerta del Retiro de Sáiz de Baranda, había un montón de niños de los colegios de la zona y mucha gente mayor también, y estaba jugando al corro con los niños y cantando canciones de corro. Después habló, bueno, pues era una mujer que en ese momento se movía estupendamente y que decía, de aquí no me van a echar, no me van a echar a no ser que sea con los pies por delante.
0: Gloria, ¿cómo te sientes esta noche?
21: Pues con mucha angustia. O sea, a mí me hubiera gustado que... Sé que Mari Carmen estaba muy malita y me hubiera gustado que hubiera podido, no sé, marcharse en su cama y en su casa. Y bueno, pues no sé, yo estuve en el último día del desahucio. Fue una cosa absolutamente horrible, impactante, acojonante, sacando a la gente que estaba acompañando a Mari Carmen a rastras, una cantidad impresionante de policía con los cascos puestos. A Mari Carmen la sacaron en camilla, en fin, o sea, una cosa tan horrible, tan desproporcionada por unos cabrones que lo único que querían era dinero porque esta señora pagaba puntualmente su alquiler. O sea, me parece que ha sido una chispa que ha encendido otros muchos casos, muchos, muchos. Y de hecho se están parando, he leído en el periódico que están parando desahucios.
0: Pues esta es la rabia que tiene esta noche Gloria, de 77 años, y como digo, la imagen aquí es prácticamente esa imagen del silencio. Solo en unos momentos también se ha roto por una de las personas que pasaba con un coche, una mujer que iba sola en un coche, lo ha parado y ha dicho: Mari Carmen se queda. Se ha quedado un rato parada y se ha marchado. Y esa es la imagen de todos estos vecinos que están aquí alrededor del portal número 46 de Sainz de Baranda, en la zona de Retiro, en el centro de la capital, que están recordando a esta mujer, a Mari Carmen.
2: Elena Jiménez, gracias.
0: Gracias, hasta luego.
2: Estamos aquí en el estudio y ahora mismo, ¿no?, está la BBC contando, la televisión pública británica, contando el fallecimiento de Mari Carmen. Dicen el símbolo, ¿no?, de las protestas, ese símbolo de las protestas que han cristalizado en la Puerta del Sol de Madrid, en esa acampada, en ese kilómetro cero de la indignación social. ¿A dónde vamos en este punto? Estamos casi terminando el programa. 11:26, 10:26 de la noche. Carmen Jiménez, ¿cuál es la imagen hasta ahora en Sol? Buenas noches.
1: Hola Lara, buenas noches. La mayoría de personas que protestaban ha llegado ya aquí a Sol para una noche más de acampada. Hablan de asesinato provocado por ese desahucio, por los 7 años de presiones que ha sufrido para finalmente no poder morir en su casa. Una larga noche espera a las personas que duermen en Sol, una plaza ahora mismo llena de velas y de carteles con la cara de Mari Carmen. Cientos de personas que lloran su pérdida y sobre todo reivindican su lucha.
2: Gracias, Carmen. Un abrazo.
1: Gracias.
2: Pues esa es la imagen, ¿no? Es que es un velatorio, es una vigilia. Cristina, tanto en la Puerta del Sol como en frente al domicilio de Mari Carmen, es verdad que en el Congreso de los Diputados se parece una protesta más reivindicativa.
3: Fíjate que cuando hablaba la vecina de Sede Baranda, yo conozco la zona, ha sido en la zona de mi infancia, y hay una cosa que durante todos estos días me impactaba mucho, ¿no?, al margen de la situación de Mari Carmen, y era poco menos que la asunción de que si tú eres pensionista no puedes vivir en el distrito de Retiro. Es decir, que hay una serie de barrios que Retiro no... Hombre, Retiro tiene zonas de superlujo de Madrid, como es todo lo que rodea los edificios al Museo del Prado. Pero luego tiene zonas que puede ser Pacífico o Adelfas, que han sido zonas muy de barrios obreros. Es decir, los distritos de Madrid son muy grandes y hay un poco, algunos son más grandes y tienen más población que muchas capitales de provincia. Pero era un poco el concepto terrible, ¿no?, que decían, bueno, es que quería vivir por 500 euros en el distrito de Retiro. Primero, cuando esta mujer empezó a vivir allí, aquello era el final de Madrid. O sea, finales de los años 50, que es cuando mis padres llegan a vivir ahí, era una zona, estaba Ibiza, estaba Sede Baranda, un trocito de Doctor Esquerdo, lo demás era descampado y no estaba hecho ni la M30. ¿Qué culpa tiene alguien que vive allí de que de repente ese barrio empiece a revalorizarse de una forma brutal y que te tenga que expulsar? Porque ¿cómo puedes pretender, siendo pensionista, vivir en el barrio de Retiro de Madrid? Y era un concepto que a mí me resultó impactante, porque hay casas muy antiguas en Sede Baranda y en Ibiza que son pequeñas, interiores, es decir, que no estamos hablando de una zona que en aquel momento se considerase de lujo, ni mucho menos. Y como concepto a mí me pareció muy preocupante, ¿no?, el decir, bueno, la gente que tiene un cierto nivel de vida lo que tiene que hacer es ser expulsada hacia afuera, ¿no?, cada vez en un movimiento centrífugo que no pueden aspirar a vivir en zonas de Madrid que han sido de zonas de clase media muy normales.
2: Pues esa es, ¿no?, al final la reflexión final de Cristina de la Hoz. Esa es la imagen a esta hora. Siguen esas protestas, 11:29, 10:29 en Canarias, frente a la sede del Congreso de los Diputados, donde yo creo que la noche va a ser larga. José Enrique Monrosi, José Marcos, Cristina de la Hoz, muchas gracias por haber estado esta noche aquí en 24 horas en Radio Nacional, en la radio pública.
22: Buenas noches.
19: Gracias a ti.
2: Con esa noticia que nos ha encogido el corazón a todos, el fallecimiento de Mari Carmen Abascal, convertida ya en símbolo de la protesta contra los desahucios. Les espero mañana a las 7:30, a las 6:30 en Canarias. Sean felices.

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Buenas noches, bona nit, buenas noites, Gabón. Aquí estamos los compañeros del último tren, Manuel Linares y Fernanda, que a mí me gusta tanto el nombre de Fernanda Borloz. En el control técnico, Rosa Roda, en la subdirección, Marina Lacalle en la redacción. Y ya está, si somos las que estamos. Bueno, buenas noches. Ustedes lo saben ya. Los compañeros de informativos, esta casa, por supuesto, ha contado esa noticia que hoy pues nos tiene encogido el corazón, ¿no? Porque ya habíamos hablado mucho de ella, ha convulsionado esta sociedad en los últimos días. Aquí hablamos el día que la desahuciaron, ustedes recordarán, Mari Carmen, ya lo saben, Mari Carmen. Mari Carmen se queda ahí ya para siempre. Su memoria permanecerá mucho tiempo, yo creo. Mucho tiempo en nuestro recuerdo. Ha muerto, ya lo saben, la que perdió su casa, a la que desahuciaron de una forma tan inhumana. Aquel día dije que no se podía haber evitado hacerlo de esa manera. Hoy deberíamos hacer un silencio muchos por ella. Quizás es lo que más merece Mari Carmen, ¿no? Porque yo dije aquella noche, el día del desahucio, que se puede morir de tristeza y se puede enfermar ante un gran shock o ante un gran trauma o ante un gran duelo. Se puede enfermar. Era una mujer ya con una salud frágil. Estaba frágil. La sacan de su casa y una casa no son solo cuatro paredes. Era donde había vivido, donde ella había vivido toda la vida con sus padres, donde ellos habían muerto, donde tenían todos los recuerdos, ¿no? O sea, que le quitaron todo eso de repente. Más que las cuatro paredes, yo creo que le quitaron ese entorno que le daba seguridad emocional. Y hoy lamentamos su muerte por ella. Bueno, quizás más por los que se quedan. Porque a lo mejor ella estaba cansada. Aunque era muy peleona, ¿eh? Ella dijo que seguiría luchando hasta el final. Era peleona. Pero de alguna manera, al final, los muertos descansan. Lo lamento por sus amigos, por la gente que la quería, por ese sindicato de inquilinas que ha estado en los últimos años a su lado, que la ha estado arropando, dándole calor, dándole esperanza. Esos chicos y esas chicas jóvenes que dieron más humanidad y cariño a esa mujer que aquellos que han perdido la humanidad, que aquellos que han lanzado estos días frases muy desagradables, muy poco humanas, muy poco empáticas con una mujer de esa edad que estaba perdiendo todo y que estaba enferma y que estaba en un hospital y le estaban llamando jeta por querer vivir en su casa porque pagaba 500 euros. Podíamos ser cualquiera de nosotros, esas personas que han lanzado esas acusaciones tan frívolas, tan superficiales, tan poco, bueno, y demagógicas también, ¿no? Porque lo utilizan para algo siempre, por algún interés. No se ponen en su lugar, no piensan que nos podría pasar a cualquiera, o a una abuela, o a una madre.
¿qué nos está pasando? ¿O qué le está pasando? Porque no nos vamos a dar todos por aludidos. Que cada uno aguante su vela, ¿verdad? Yo creo que esta noche vamos a ver cómo, creo que ha habido una conmoción entre los acampados y acampadas en la Plaza del Sol. Y si pasa algo ahí, por supuesto, los informativos de esta casa y nosotros también, El Último Tren, y después Lunática seguro que va a conectar y vamos a estar muy pendientes de lo que allí ocurra. No sé, está bien que ahora a lo mejor, aparte del silencio y de ya no decir más palabras ofensivas, porque a lo mejor hay gente que se alegra de la muerte, yo qué sé, están pasando cosas tan increíbles que ya todo es posible, ¿no? A lo mejor es bueno reflexionar qué hemos hecho, qué hemos dejado de hacer para que una mujer tenga que morir después de haber luchado por un derecho, por un techo, por no quedarse en la calle. Descansa en paz, Mari Carmen.

0: La vida es lo que hacemos con ella, lo que hacemos cada día, cada momento nosotros, cada uno de nosotros con ella y con los demás, y con los que nos rodean. Y al final, si no nos cuidamos los unos a los otros, pues nos vamos dejando jirones de humanidad, de empatía, de conciencia en definitiva, sobre lo que significa ser humanos, ¿no? Ser humanos, nada más y nada menos. Y la radio es la vida. Y la radio tiene que sentir la vida. Porque ustedes forman parte de la vida y de la radio, y la radio forma parte de ustedes. Así es que esta noche ahí dejo el 91-346-1010, que es nuestro contestador, para que nos dejen palabras, palabras de reflexión con calma, con sinceridad, con humanidad, sobre lo que nos está pasando. Lo que nos pasa a todos, porque al final la sociedad la conformamos entre todos. Y la convivencia depende de todos y de todas. Así es que como la radio es la vida, seguimos. Y en ese contestador, anoche, ya que hablábamos de la fecha de la efemérides sobre Bette Davis, una señora dejó esta maravillosa frase sobre ella. Lo que ella dijo, una de las frases que ella dijo, y que es para tener en cuenta y no olvidar, porque realmente la vida se está poniendo dura para envejecer, ¿eh? Y si tenemos suerte, vamos hacia ahí todos, ¿eh? Ese tren, si tenemos suerte y la salud nos deja, vamos todos en ese tren hacia la vejez. No lo olvidemos. Escuchemos a esa señora que se le ocurrió dejar la frase de Bette Davis en nuestro contestador. 91-346-1010.
1: Bette Davis dijo una frase muy importante. Dijo: envejecer no es para pusilánimes. Muchas gracias.
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0: Y ese mismo número, el 91-346-1010, que ya no sabemos de memoria, que sí, pues puede servir, por ejemplo, para recoger, además de esas palabras, esas reflexiones, esos sentimientos que tenéis esta noche, refranes, ese refrán que has oído más en tu casa, ese refrán que decía la mamá, el papá, y que dice la madre, el padre, ese refrán que de vez en cuando te viene a la memoria, ¿sí? Somos muy refraneros, ¿no? Y refraneras los españoles, yo creo, sí, tenemos un refrán casi para cada cosa. Para cada momento, para cada circunstancia, ¿no? Bueno, pues vamos a hablar con un hombre que conoce. Bueno, por favor, este hombre que se ha hecho de redes a una edad que, oye, no suele ser la habitual, lanzó en 2026, lanzó la aplicación Refranes con Agustín Medina. Y bueno, en estos momentos suma 364.000 seguidores en TikTok y más de 40.000 en Instagram. Sus vídeos suman más de 7 millones de me gustas. Bueno, es uno de los algunos vídeos más de un millón. Es curioso porque este hombre que empezó trabajando en grandes agencias internacionales de publicidad que marcaron la publicidad del siglo XX, que trabajó como creativo en algunas de ellas, que fue director creativo, vicepresidente internacional, Y que allá por el 80, allá por principios de los 80, decidió abandonar esas grandes multinacionales, viajes por el mundo, creo que ha visitado más de 70 países, pues quiso montar su propia agencia, la banda de Agustín Medina, y ustedes recordarán seguro alguna de las campañas, como hay marcas publicitarias por ahí, no voy a mencionar, pero muchas están en su memoria, seguro. Bueno, por ejemplo, esta.
3: Engaña un poquito a tu marido. Sírvele Monkey en lugar del café soluble habitual. Monkey tiene un sabor rico, tostado, aromático. A café, café. Tan bueno como el mejor café soluble. Por eso él no podrá distinguirlo. Solo tú notarás la diferencia en el precio. Y quién sabe, ahorrando, ahorrando, tacita, tacita.
0: Tacita, tacita. ¿A que sí? ¿A que se acuerdan de Carmen Maura? Tacita, tacita. Bueno, pues esto se le ideó, se le ocurrió a este señor. Y ahora se le ha ocurrido lo de los refranes. Y vamos a recoger algunos de los muchos que tiene en redes.
4: Puedes llevar el caballo al río, pero no puedes obligarlo a que beba.
0: Qué bueno.
4: Este refrán nos dice que muchas veces queremos ayudar a alguien que no necesita o no quiere nuestra ayuda. Nos empeñamos en arreglar algunos problemas de otras personas contra su voluntad y acabamos escarmentados y sufriendo una mala experiencia.

0: Haz bien y no mires a quién, pero por favor, ¿quién no ha dicho un refrán en su vida? Vamos, es que eso es, yo creo que es imposible. Estoy convencida. Agustín Medina, buenas noches.
1: Hola, buenas noches, Isabel.

0: Tiene una trayectoria, aparte que ha escrito más de 15 libros, da conferencias, bueno, tiene una trayectoria realmente impresionante. ¿Cómo hizo? ¿Cómo fue ese...? Empezó a trabajar muy, muy joven, además, 13, 14 años, ¿verdad?
1: Sí.
0: ¿Cómo fue ese viaje de botones que casi empieza en una agencia de publicidad, luego creativo, director creativo, vicepresidente internacional, crea su propia agencia y ahora triunfa explicando refranes en TikTok? ¿Cómo se explica ese viaje? Cuéntenos.
1: Bueno, el viaje profesional pues se explica con mucho trabajo, desde luego. Empecé efectivamente el día que cumplí 14 años y entré por casualidad en una agencia de publicidad como podía haber entrado en una tienda de ultramarinos. Lo que pasa es que, bueno, pues ya que estaba allí, pues decidí enfocar por ahí el tema, estudié publicidad y periodismo ya mientras trabajaba y, bueno, pues lo demás vino un poco, por, ya digo, con mucho esfuerzo, mucho trabajo y con el tiempo, ¿no? Con muchos años de profesión. En cuanto al tema de los refranes, ya es distinto, porque yo, claro, como doy charlas, efectivamente, sobre temas siempre profesionales, ¿no? Sobre temas de comunicación, de marketing, de publicidad, de creatividad, un poco lo que era mis temas, pues siempre he estado en las redes desde el principio para poder hablar con propiedad del tema, ¿no? Porque, claro, no puedes hablar de nada si no lo conoces a fondo. Así que cuando llegó Facebook aquí en el año 2004, pues ya yo participé desde el principio en Facebook y luego en todas las demás redes que han ido saliendo, eso para estar enterado, para poder utilizarlo en mi vida profesional. Uh-huh. Y en el caso de TikTok, pues allá por, creo que 2017 o por ahí, que es cuando empieza un poco el tema de TikTok, pues me apunté también. Y lo que pasa es que al principio, pues yo hablaba de cosas relacionadas con esto, con creatividad, con comunicación, con marketing y tal. Pero un día se ve que alguien que vio mi foto y vio a un señor con el pelo blanco y tal, y dijo, hombre, este debe tener algo que más de conocimiento de la vida, ¿no? Y entonces me preguntó por una frase o por un dicho o un refrán, no me acuerdo el qué, y yo le hice un vídeo, pues eso, de unos 30 segundos, porque ya sabes que hoy día la gente, sí, pues no profundiza mucho en el tema. Y eso enganchó, de repente se hizo bastante viral y encontré que por ahí había un camino de contactar sobre todo con la gente joven, porque según los datos que me da mi TikTok, el 85% de la gente que me sigue tiene entre 18 y 35 años, lo cual es sorprendente, porque es gente que no ha oído a lo mejor refranes en su vida, o los ha oído en casa, al abuelo, a los padres y tal, y no sabe muy bien lo que significan, pero tienen interés. O
0: sea, ¿y por qué? Claro. ¿Por qué cree usted que tienen los jóvenes en una plataforma como TikTok o Instagram interés por los refranes que suenan como así, como a otras generaciones, ¿no?
1: Sí, porque yo creo que los refranes son en fondo una fuente de sabiduría, aunque a veces son cosas que hoy día resultan un poco anticuadas, ¿no? Porque hay algunos refranes, claro, se escribieron en el siglo XV a lo mejor y el mundo era muy distinto, ¿no? Y ahora podían sonar, hay cosas que suenan pues a lo mejor muy machistas, que ahora estaría muy feo decirlo, pero bueno, es un refrán que está ahí, no está malo conocerlo, o sea, la cultura hay que conocerla y los refranes son como los memes de ahora. Yo creo que hoy día la gente tiene, como lo vemos todos los días en las redes, tiene mucha brillantez para enseguida sacarle punta a las cosas y decir tema. Y probablemente pues a lo mejor dentro de 100 años alguna de estas cosas que estamos oyendo ahora ha llegado a la categoría de ser popular, o sea, de que la gente le ha hecho realmente gracia a la cosa y la ha ido repitiendo de manera oral en generaciones y dentro de 100 años a lo mejor se sigue diciendo. O sea, yo creo que eso ha pasado con los refranes. Entonces, los refranes, por un lado, hay mucha inteligencia, hay mucha sabiduría popular, hay humor también, en fin, hay un poco de todo, ¿no? Y yo creo que eso hace que a la gente le guste. Y ya digo, los jóvenes lo han oído a veces, han oído frases, pero no saben muy bien lo que significa, ¿no? O sea, lo han oído en casa, pero no. Y les hace mucha ilusión, de repente, pues recuperar ese tema, ¿no? Y saber de qué están hablando.
0: Bueno, de alguna manera, usted ha conectado y ha elegido este tema porque siempre tuvo, ¿no?, ese olfato, ese oído para escuchar cómo convencer a la calle, cómo llegar, cómo con un eslogan, con una frase, ¿no? Como lo que antes estábamos escuchando, llegar y que cale el mensaje entre la ciudadanía, de alguna manera, es lo que ha conseguido también usted ahora en redes, ¿no?
1: Sí, claro, era un poco el eje de mi profesión, no conectar con la gente.

0: De hecho, cuando hablaba usted antes del tema de Carmen Maura, del anuncio este que ha
1: Sí.
0: salido, pues curiosamente en ese concretamente en ese anuncio, en ese que se ha puesto, se mencionaba por primera vez dentro del texto, como una cosa casual, la palabra tacita, tacita. Y decía, engaña un poquito a tu marido y tal, y quién sabe, poco a poco, tacita, tacita, a lo mejor consigues, y se la veía ya al final con un Rolls Royce y con un abrigo maravilloso de pieles y tal. Entonces, esa frase de tacita, tacita, que era, ya digo, una parte del texto de ese anuncio, pues ha llegado hasta nuestros días. Hoy día mucha gente la emplea, yo lo he visto a veces periodistas que titulan un artículo, ¿no? Tacita, tacita, se entiende ya como que poco a poco vas a conseguir algo. Y o sea que esas cosas funcionan así. Y sí, el conectar con la gente, pues es un tema propio de la profesión de publicitario, claro.
1: Pero no todo el mundo. Hay gente, desde luego. Yo he conocido a algunos, ¿no? Que habiendo llegado a lo más alto, como de una multinacional internacional, viajando, imagino que viajaba muchísimo por todo el mundo, estando, digamos, con mucho éxito, decide bajarse de ese tren, ya que estamos en el último tren, y poner su propia agencia para tener otro tipo de vida. O sea, que usted dijo hasta aquí y eligió un poco el tren al que quería subirse realmente, ¿no? Y es el que le ha ido también muy bien, por cierto.
0: Sí, bueno, eso efectivamente fue una casualidad también, y bueno, tirarse un poco a la piscina sin agua, como se dice, ¿no? Pero yo toda la vida trabajé en multinacionales, entonces yo había visto el proceso de lo típico de las multinacionales americanas, por ejemplo, donde un ejecutivo que le va bien, pues lo mandan, si le va bien en Nueva York, le mandan a Latinoamérica de subdirector de una sucursal en un país de Latinoamérica. Si allí le va bien, lo mandaban a Europa, y todo esto eran periodos de 3 años. De ahí lo mandaban a Europa, de director general de una oficina en Europa. Si aquí le iba muy bien, volvía otra vez a Nueva York, ya con un puesto importante. Y si le iba mal, lo mandaban a Tegucigalpa para que se perdiera por ahí y ya no tuviera nada que hacer. Entonces, claro, ese proceso a mí no me hacía ninguna gracia. O sea, es decir, yo cuando llegué a tener, bueno, cuando era eso, vicepresidente internacional de Food Colan Belgium, que era una, pues, la quinta compañía en Estados Unidos y la novena en el mundo, había 15 vicepresidentes mundiales, ¿no? O sea, no era el vicepresidente ejecutivo de la compañía, ellos tenían vicepresidente, yo era el más joven de entonces, tenía 30 años, y
1: Caray.
0: el otro, en Europa había dos, había uno que estaba en Londres y yo que estaba en Madrid. Entonces el de Londres se lo llevaron a Nueva York, al inglés, y ahí me propusieron ir a Londres para dirigir la creatividad para Europa. Y yo entonces les dije que no. Y de hecho en mi contrato estaba que a mí no me podían trasladar de España si yo no quería, porque yo tenía una cierta aprensión a ese tema de los 3 años en cada sitio. No tenía ningún interés en llegar
1: Bueno,
0: a trabajar.
1: y porque usted tuvo hijos muy muy muy
0: Sí,
1: joven
0: bueno, en
1: también,
0: esa
1: ¿no?
0: época nos casábamos muy, toda mi generación se casaba
1: Eso
0: muy
1: es verdad,
0: joven.
1: es
0: Y
1: verdad.
0: yo me casé a los 23 años y tuvimos tres hijos muy seguidos porque mi mujer y yo queríamos que los hijos no tuvieran una diferencia de edad con nosotros, como ocurre ahora, ¿no? Que gente de 50 años, pues tiene su primer hijo, a lo mejor, o con
1: Sí,
0: 40
1: sí,
0: y
1: sí.
0: muchos. Nosotros queríamos que nuestros hijos tuvieran un poco el mismo tipo de vivencia, que no hubiera una separación, digamos, generacional tan grande. Así que lo tuvimos todo seguido, y yo tenía tres hijos, claro, pues el año, cuando yo tenía 30, mi hija mayor pues
1: Ya,
0: tenía 6 años, o sea,
1: claro.
0: decir que. Y no quería yo irme con los niños a Londres y hacer todo ese periplo, y yo dije, no, de España no me voy. Y
1: Ya.
0: claro, a los americanos no les puedes decir que no quieres prosperar. ¿No?
1: Sí,
0: Este tipo no quiere
1: es
0: hacer
1: raro,
0: nada.
1: qué raro es este español.
0: Y luego, por otro lado, yo ese año he sido 2 veces jurado en el Festival de Cannes, representando a España, y ese año fue la primera vez. Y entonces yo en ese momento estaba de moda, era un creativo que todas las agencias pues tenía ofertas de todo el mundo y tal. Y
1: Sí,
0: dije, bueno,
1: también fue
0: pues es el
1: ejecutivo,
0: momento.
1: director creativo ejecutivo del Fútbol Club Barcelona, ¿no? Bueno, increíble, ¿no? Si es que no tenemos tiempo para su
0: No, del Fútbol
1: currículum.
0: Club Barcelona no, que yo soy del
1: ¿De
0: Atleti,
1: cuál entonces? ¿Ejecutivo del
0: ¿no?
1: FCB? ¿Qué es? ¿No es
0: No,
1: fútbol?
0: FCB es Food Conan Beldin, es esta agencia de la que estamos hablando.
1: Ah, perdón, perdón,
0: Es
1: perdón. Creí que también había
0: Food Conan
1: formado parte del
0: Beldin,
1: Fútbol Club
0: bueno,
1: Barcelona. Perdón, perdón.
0: sí, suena
1: Discúlpeme,
0: Barcelona,
1: discúlpeme, discúlpeme.
0: pero no, es
1: Para
0: Food Conan
1: terminar,
0: Beldin.
1: ¿cómo ha cambiado la publicidad realmente? El mundo de la publicidad que usted conoce también. Terminemos con algún refrán Agustín Medina, porque hay algunos que son hasta contradictorios. ¿Alguno que haya investigado, que haya descubierto usted, que no sé, que le haya parecido algo curioso?
0: Hombre, hay muchísimos, es difícil sí, elegir. Sí. Siempre me preguntan mucho la gente que... Yo hago un directo los domingos con la gente de TikTok, que entran unas 2.000 personas y ellos hacen preguntas y yo les contesto, ellos escriben las preguntas y yo les contesto. Y todos me preguntan siempre, ¿cuál es el refrán favorito? Y tal. Claro, elegir entre 600 refranes...
1: No, uno que a usted por algo le parezca curioso, no que
0: me gustan mucho
1: tenga
0: los
1: favoritos, sino alguno que haya descubierto algún sentido.
0: Sí, me gustan mucho los refranes que tienen que ver con las ciudades concretas. Por ejemplo, aquí en Madrid, pues se dice mucho en el Quinto Pino, vamos en el Quinto Pino, ¿no? Y el Quinto Pino nadie sabe de dónde viene este tema. Pues bueno, hubo una época, en el siglo XIX concretamente, en que en el reinado de Fernando de parece que era Fernando VII, cuando de repente se plantaron 5 pinos en lo que hoy es la Castellana y la avenida hasta la Plaza Castilla,
1: sí,
0: digamos,
1: sí,
0: ¿no?
1: Sí, sí, sí.
0: Pero, y entonces el primer pino estaba en el Museo del Prado y el quinto pino está donde hoy están los nuevos ministerios, que entonces no existían todavía, obviamente, ¿no? Y entonces la gente, los enamorados quedaban en aquel quinto pino, porque estaba fuera casi de la ciudad, para que no se les viera y no nadie pudiera por allí.
1: ¿Sabes? Un poco lejos, claro.
0: Y se quedó como eso, algo muy lejos del quinto pino.
1: En el quinto pino, muy bien.
0: Y se sigue utilizando. Ese tipo de refranes me gustan.
1: No, los seguimos utilizando muchísimo. Les estoy invitando a los oyentes a que nos dejen los que más se dicen en su zona, en la que viven, en el 913-46-10-10. Agustín Medina, un placer. Muchísimas gracias por habernos atendido.
0: Pues, igualmente, gracias a ustedes.
1: Un saludo.

Haz el bien y no mires a quién. A quien madruga, Dios le ayuda. Pero luego es, hay otro que dice, no por mucho madrugar amanece más temprano. O sea que también, ¿eh? Es que hay uno para cada cosa. Para cada circunstancia, para cada momento. (risa) 913461010. Déjanos. O esa reflexión de cómo te sientes hoy, qué piensas y qué quieres decirle al mundo. O ese refrán que sigues diciendo que escuchas o que te gusta mucho especialmente. Y luego, Laura Freixas y Manuel Vilas. Y vamos a hablar de un escándalo que hay en Francia. La que se ha liado allí.

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1: Medianoche, las 11 en Canarias.
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1: Buenas noches. La muerte de Mari Carmen, la mujer de 87 años desahuciada hace dos semanas de su casa de Madrid, que ha fallecido este miércoles en el Hospital Gregorio Marañón de Madrid, ha movilizado de nuevo a miles de personas en toda España. En muchas acampadas se han realizado minutos de silencio en su recuerdo. En la Puerta del Sol en Madrid está nuestra compañera Carmen Jiménez. Carmen, ¿cuál es la imagen hasta ahora? Buenas noches.
2: Hola Pablo, buenas noches. Una hilera de velas rodea toda la acampada, una larga noche por delante en sol. Una plaza que ahora mismo llora la pérdida de Mari Carmen y reivindica su lucha. Es una emoción contagiosa que llega a todo el que pasea por aquí.
3: Y esta noche, caminando aquí en sol, vi un letrero que ponía: Mari Carmen, tus nietos nunca te olvidarán. Y me emociona porque, de alguna forma, hoy en sol representa eso, el cuidado de los jóvenes, de la gente mayor, la gente desamparada.
2: Es esa emoción la que se respira, insisten los acampados en sol en esta triste noche, en que no se trata de una muerte, sino de un asesinato.
1: Muchas gracias, Carmen. Vamos a otro punto, a Sevilla, en Las Setas. Decenas de personas acampan desde hace más de una semana. La noticia de la muerte de Mari Carmen también ha sido acogida con mucha conmoción y donde los manifestantes, Rocío Muñoz, han realizado una vigilia improvisada.
4: Está siendo una noche de recogimiento en la Plaza de la Encarnación, con velas encendidas y carteles pidiendo justicia para Mari Carmen. Está transcurriendo esta última hora. A eso de las 10 de la noche decidían en la asamblea comenzar una vigilia improvisada que comenzaba con gritos contra los fondos de inversión a los que culpan de esta muerte. Así nos lo contaba.
5: Muy enfadado, no es una muerte normal.
6: Porque se ha muerto esta señora, como podría ser mi abuela, creo que hay que actuar y es importante hacerlo ahora.
4: Mientras se enfrenta la actividad baja de intensidad, donde unas 100 tiendas de campaña continúan la acampada de Sevilla. Para mañana hay convocadas concentraciones en las capitales andaluzas a las 7 de la tarde.
1: La abogada de Mari Carmen, que le ha acompañado en todo el proceso y durante el desahucio, ha mostrado su pena por la tardía resolución de este procedimiento. En el informativo 24 horas, su abogada Beatriz Duro ha señalado que el proceso judicial ha influido de manera clave en su salud.
7: O sea, hemos visto cómo el desgaste físico y de salud que le ha provocado vivir todo este procedimiento, y la verdad es que pues sentimos también mucha rabia porque realmente este tipo de procedimientos tienen un impacto real sobre la salud. Y es importante y es necesario que las cosas cambien, porque esto nos cuesta literalmente la vida.
1: Una noticia que también ha provocado reacciones políticas, desde Pedro Sánchez, Alberto Núñez Feijóo, que han mostrado su cariño y respeto a Mari Carmen y a su familia. En la Comunidad de Madrid, además, para el pleno de la Asamblea de hoy, Más Madrid ha anunciado que, ante la falta de respuesta del PP y Vox en la Junta de Portavoces para realizar un minuto de silencio en su memoria, la formación va a realizar ese minuto fuera del hemiciclo, en el atrio, antes del inicio del pleno. Un día más, pendientes del tiempo, que hoy da un respiro en muchos puntos de España, aunque las lluvias van a seguir presentes en zonas del norte peninsular. Se esperan fuertes rachas de viento en el litoral mediterráneo, que podrán alcanzar hasta los 90 kilómetros por hora en el prelitoral de Tarragona. Allí se van a activar avisos naranjas a partir de las 6 de la mañana y también por fenómenos costeros en la zona del Ampurdán, donde las rachas de viento pueden llegar a los 70 kilómetros por hora y las olas podrían alcanzar los 4 metros de altura. Y en los deportes, hoy empieza el Open de España de Golf en Madrid, un torneo en el que este año no va a estar Jon Rahm. Mario Costas, buenas noches.
8: Buenas noches, pues desde el día 8 hasta el 11, Madrid acogerá el Open de España de Golf y, como dices, Jon Rahm no participará debido al nacimiento de su cuarto hijo. También se ha confirmado que Rahm no seguirá en el LIV Golf, todo esto después de que Arabia Saudí decidiese retirar el apoyo financiero a la competición. En baloncesto, la tarde de miércoles nos deja resultados en Eurocup. San Pablo Burgos ha caído por 93-80 ante el Aris Tesalónica y Basket Manresa le ha ganado en casa al Ulm por 101-89. Y en Champions League de baloncesto, Unicaja ha vencido de visitante al Juventus lituano por 66-105 y UCAM Murcia ha vencido de local por 85-58 al Varese. y para el jueves turno en Euroliga para Valencia Basket, que recibe al Apoel Tel Aviv a las 8:30, y también jugará el Real Madrid, que recibe al Partizan de Belgrado a las 9:45.
1: Gracias, Mario. La información regresa a la 1, medianoche en Canarias. Siguen hasta entonces con Isabel Gemio y El Último Tren.
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1: Bueno, si a mí me dice David Bowie, love me, love me, love me, me derrito. Ya así me derrito un poco escuchándolo en una canción. En fin. Ay, déjame volar contigo. ¿Cómo no te voy a dejar, David? Por favor. Qué grande, qué grande, qué grande eres. Desde joven tuvo tanto talento, fue tan rompedor, tan valiente, hizo tantas cosas, se adelantó a tantos estilos, estéticamente, musicalmente, en fin. Porque mi amor es como el viento.

0: Pues ya estamos en esta hora tan, tan estupenda cuando llega también los miércoles. Laura Freixas, buenas noches.
1: Buenas noches, Isabel Gemio.
0: ¿Eres de refranes tú?
1: Pues mira, no, pero tengo una... O sea, estuve estudiando durante algún tiempo la tradición patriarcal de silencio, de imponer silencio a la mujer, y de cuando estudié eso conservo algunos refranes, como uno que dice: mujer que sabe latín, ni tiene marido, ni tiene buen fin.
0: Han dejado por ahí una... ¿Puedo cambiar el orden, Fer? ¿Es posible? Hay por ahí un, el que ha dejado una señora, un señor de mujer refranera.
1: ¿Ah, sí?
0: Sí, sí, sí.
1: No sabía. No,
0: no. Mujer refranera.
1: Uy. No será tan mala como la mujer ventanera, que también tiene muy mala fama.
0: ¿Cuál es esa? ¿Cuál es?
1: No recuerdo un refrán concreto.
0: No, pero... me acuerdo. A ver cómo dice, Manuel.
2: Mujer refranera, mujer puñetera.
0: ¡Oh! Mujer refranera, mujer puñetera. Seguimos con Bowie. Seguimos con Bowie, Manuel. No me lo quites, por favor, a mí. ¡Bowie! ¡No me lo quites! Porque el viento es salvaje en la noche. Y ahora llega Manuel Vilas, que venía retrasado con el avión que le traía desde... Viaja tanto, que claro, siempre es, cuando se viaja te pasan esas cosas. Y enseguida hablamos del tema que nos proponen hoy tanto Laura como Manuel Vilas. Y vamos con el... ahora sí, con el contestador. Había empezado ahí. Bueno, pues esas cosas, ya sabéis. A veces os mareo un poquito, pero vosotros sois tan, tan estupendos y estupendas que utilizáis ya el contestador para lo que os apetece compartir con nosotros, ¿no? Historias, sobre todo historias, y hoy os invitaba a dejar ahí palabras sobre el comienzo del programa de Mari Carmen. Bueno, no sé, me dicen mis compañeros que alguien quería decir algo, pues escuchamos.
3: Bueno, con respecto a la muerte de la pobre Mari Carmen, una señora mayor ya, pues me da muchísima pena de ella. Pero que conste que hay muchas Mari Cármenes, que no se habla de ellas. Y luego, aparte de eso, la sociedad esta digital en la que estamos nos está dejando atrás a las personas mayores. No tenemos un bache digital terrible, un vacío digital. Tenemos que preguntar a nuestros amigos, a nuestros hijos, a cualquier persona. Y eso nos hace ser como ignorantes, como tontos, como analfabetos, y realmente no lo somos. Pero la sociedad nos arrincona. En esta sociedad narcisista solamente cabe la belleza y la estética. No caben las personas mayores. Y una sociedad que olvida a sus mayores se olvida a sí misma. Muchas gracias.
0: Qué interesante lo que dice esta señora, porque la brecha digital es brutal y tiene toda la razón.
1: Sí, yo añadiría algo más con mi habitual punto de vista, ya sabes, Isabel, feminista, y es que en la sociedad actual, por más que se menosprecie a los mayores, hay figuras de poder importantísimas y admiradísimas de hombres mayores como Donald Trump o como el Papa. Y en cambio no hay un equivalente en mujeres mayores. Por eso yo celebro mucho la figura de Mari Carmen, porque es una mujer mayor a la que hemos escuchado y que ha, vamos, instigado, o sea, ha provocado elecciones generales, el adelanto de las elecciones, básicamente. O sea, una mujer activista que luchaba no solamente por sí misma, sino además por los derechos de todos, tal como ella los entendía.
0: Sí, porque si hubiera sido una mujer que le pasa exactamente lo mismo que le pasó a ella, pero no hace nada, sí, se conforma.
1: O solo vela por sus propios intereses, pero ella fue una agitadora.
0: Exactamente, sí, sí, dijo, sí. Aquí tenemos,
1: aquí hay un problema general.
0: General.
1: Y eso es muy admirable, la verdad.
0: Lucha por, sí, ellos, sí, le decía, sí, a los jóvenes, ¿qué, sí, os puede pasar?
1: Sí, sí.
0: Y efectivamente, sí, está, sí, pasando, y como decía también la señora con mucha razón, hay muchas Mari Carmen, sí, en España, demasiadas, esa es la verdad. Aquí nos han salido... También cuando hemos hablado de eso, una noche hablamos la temporada pasada de desahucios y salieron, es tremendo, es tremendo. Así es que, bueno, pues de alguna manera su muerte no ha sido en vano.
1: Es verdad, yo la verdad es que siendo una activista pienso que ha tenido una muerte de la que podía estar orgullosa, ¿no?
0: Sí, sí. Es como si lamentable hubiera, es que haya muerto en un hospital. Sí. A mí eso me sabe muy mal. Sí. Porque un hospital es un lugar muy triste para morir. Sí. Al final quieres morir rodeada de los tuyos y de tus cosas. Y ella ya tenía las cosas en unas cajas.
1: Sí. Sí. Sí, pero también ver el movimiento que había fomentado.
0: Sí, sí, sí, hombre.
1: Eso también debió ser una satisfacción.
0: Segurísimo, segurísimo. Bueno, vamos con otro, perdón. Sí.
4: Buenas noches. Siento mucho la muerte de Mari Carmen. Creo que estamos todos conmocionados. Por lo menos la gente que tiene algo de sensibilidad. La gente que tiene corazón. Y creo que pasa a la historia, va a haber un cambio de paradigma, va a haber un cambio en las conciencias y malditos, malditos aquellos que se han reído de ella en los medios de comunicación. Ha sido todo muy cruel. Como tú has dicho, has expresado muy bien, Isabel, todo lo que ha pasado, pero ha sido la noticia de su desahucio, fue la chispa que encendió todo el movimiento. Y esto, la lucha va a seguir. Vamos por la justicia. Vamos por un país mejor. Vamos todos juntos, unidos. Y los egoístas que se aparten. Los desalmados que se aparten. La buena gente, unámonos. Hagamos fuerza. Buenas noches, Isabel.
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0: El verbo wonder en inglés tiene un doble significado muy simbólico. Significa maravillarse, sorprenderse. Pero también preguntarse. Y eso es lo que hacía la protagonista de nuestra radiografía de hoy. Investigar sobre el asombro que le producía la naturaleza, cuestionar la realidad y recordarnos que los seres humanos formamos parte de un todo, de una cadena larga y frágil que une a todos los seres vivos. Hoy recordamos a la bióloga y escritora Rachel Carson, a la autora de Primavera Silenciosa, el libro que sería Semilla del ecologismo moderno. Carson nació en 1907 en Pensilvania y pasó los primeros años de su vida en la granja familiar. De la madre heredó su amor incondicional por la naturaleza y su pasión por la lectura. Herman Melville, Joseph Conrad o Robert Louis Stevenson despertaron su fantasía y con tan solo 11 años publicó su primer cuento en una revista local. Aunque empezó estudiando literatura, luego biología, doctorado en zoología y genética, bueno, tuvo que abandonar, por cierto, lo último por problemas económicos. Para pagarse los estudios, empezó a trabajar en la Administración de Pesca y Vida Salvaje de los Estados Unidos. Ella era la encargada de escribir los guiones, por cierto, de un programa de radio llamado Romance bajo las aguas, en el que descubría las maravillas del mundo marino. Bueno, luego escribió libros sobre el mar. En aquellas páginas alertaba ya por primera vez de cómo la acción del hombre alteraba la naturaleza en ocasiones de manera completamente irreversible. Y en 1962 publica su obra clave, Primavera Silenciosa. El primer capítulo, titulado Fábula para la mañana, comienza con una evocadora descripción de un pueblo en plena armonía con la naturaleza, un paisaje idílico lleno de aves, colores, en fin, pero que acaba destruido, silenciado por la acción de los pesticidas químicos. Tras años de investigación, Rachel Carson había descubierto que el llamado DDT, un insecticida que se empezó a usar de manera indiscriminada tras la Segunda Guerra Mundial, afectaba a numerosas especies animales y ponía en serio riesgo su supervivencia, también al ser humano. Por primera vez en la historia del mundo, todo ser humano está ahora en contacto con productos químicos peligrosos desde el momento de su concepción hasta su muerte. Se han encontrado en peces en remotos lagos de la montaña, en lombrices enterradas en el suelo, en los huevos de los pájaros y en el propio hombre. Aparecen en la leche materna y probablemente, escribió Carson, en los tejidos del niño que todavía no ha nacido. El impacto de sus palabras fue tal que la industria agroquímica se le echó encima e intentó, a toda costa, restar credibilidad a su obra. Pusieron en duda sus títulos académicos, su credibilidad como investigadora y, por supuesto, utilizaron su nombre de mujer para tildarla de loca, histérica, fanática y, de paso, insinuar que debía de ser comunista y lesbiana, claro. Pero por encima de los insultos, había una pregunta que se empezaba a escuchar cada vez con más fuerza en la sociedad. ¿Qué precio estamos pagando por llamar progreso a destruir la naturaleza? Fíjense los años que han pasado y en eso estamos. El DDT tenía importantes beneficios en la erradicación de enfermedades como la malaria o el tifus, pero también suponía graves daños para el medio ambiente. Por eso Carson reivindicaba el uso controlado y regulado. En el 1963, declaró ante el Senado, lo hizo enferma y débil, víctima de un cáncer de mama, del que fallecería un año después. Tenía 56 años y no llegó a saber que el éxito de su libro conseguiría que el pesticida DDT fuera prohibido en Estados Unidos. Además, de forma irónica, fue su investigación, tan criticada por el gobierno americano, la que acabaría obligando a Estados Unidos a crear la Agencia de Protección Ambiental en respuesta a la fuerte presión social. Volvemos al activismo, ¿eh? Su trabajo riguroso, pero también poético, plantó la semilla del movimiento ecologista y de la conciencia medioambiental. Gracias a ella, el 22 de abril se celebra en todo el mundo, acordaos, el 22 de abril se celebra en todo el mundo en su honor el Día de la Tierra. Tras su muerte se publicaría su libro póstumo, El sentido del asombro. Páginas inspiradas en los paseos junto a su sobrino Roger, al que adoptó tras quedarse huérfano siendo un bebé, en las que nos recordaba la importancia de esa palabra con la que empezábamos nuestra radiografía, wonder, maravillarse y hacerse preguntas en nuestra contemplación del mundo y de la naturaleza. Terminamos con una frase de aquel libro: lo que me sostendrá en mis últimos momentos es la infinita curiosidad por lo que sigue.

0: Manuel Vilas, buenas noches.
1: Ches. Sí, he venido aquí, vamos.
0: ¿Qué ha pasado?
1: Pues que soy una víctima de Iberia.
0: Bueno, una víctima de los vuelos retrasados.
1: Yo llegué, tenía que estar a las 7 de... Yo tenía que haber estado hoy en Madrid a las 6 y media de la tarde. Me han cancelado un vuelo porque se había roto el avión a las 4 y media de la tarde. Y he tenido que coger uno que salía a las 8, pero que ha salido también tarde.
0: Querido, consuelo de mucho como es. Mira, el refrán.
2: Mal de muchos, mal consuelo de tontos.
0: Consuelo de tontos, te voy a decir.
1: Pero llevo todos los días, llevo un día entero en un aeropuerto.
0: Pues eso me pasó el otro día a mí, mucho más cerquita, por el tren.
1: Bueno, es que yo también soy una víctima de Renfe. Soy víctima de las dos cosas.
0: Es decir, el otro día por la Dana, casi, bueno, torrenciales las lluvias en Cataluña. De hecho, siguen, ¿eh? Siguen. Se suspendió la vida, pidieron sí. que no nos moviésemos y yo tenía un billete para volver. Y ya, pues, estaba terminando la Dana. Desde las 12:30 que llegué a la estación de Gerona, 12:30, sí. llegué a las 12 de la noche a mi casa.
1: Madre mía.
2: Caray, qué barbaridad.
0: Terrible. Madre mía. Un domingo. Que vas a la playa, primero que casi no puedes tomar el sol porque mira con la que cayó. Y luego 12 horas para volver a casa porque se suspende todo. Porque había un caos tremendo. Yo entiendo, oye, la seguridad, a ver, si se mueven las tierras con mucha agua.
1: Sí, pero mi caso es que se
0: Pero luego no hay coordinación, no tienen previsión ante este tipo de acontecimientos.
1: Porque este se había roto el timón del avión. O sea,
0: bueno, mejor que entonces, oye, cuidado, en fin. Bueno, chicos, vamos a lo nuestro, vamos a lo que hoy habéis elegido para contarle a nuestros oyentes esta noche. Literatura. El título sería Literatura e Inteligencia Artificial.
1: Maravilloso.
0: Maravilloso, pero está, es que hay un escándalo en el mundo literario francés. ¿Partimos
1: sí.
0: de ahí?
1: Sí, venga. Partimos de ahí.
0: Venga.
1: Bueno, es el escritor que, bueno, a ver si lo pronuncio bien, Télisson Aurélien.
2: Sí, muy bien, estupendo.
0: ¿Qué tal? Yo lo haría peor.
1: Aurélien.
0: Dilo tú.
2: Télisson Aurélien.
1: Bueno, eso ya es.
0: Sí, eso ya es. Ay, la Laura. ¿Cómo,
1: eso ya es.
0: ¿Cómo se le nota?
2: Que no es culpa mía. Estudié en el liceo francés. ¿Qué le voy a hacer?
0: No. Mira, si no se te notara, entonces sería preocupante.
1: Mira mis curas. Aurélien. No está
2: muy
1: mal,
2: bien.
1: ¿Eh?
2: No, está muy bien.
0: Venga, cuenta lo que ha pasado con este
1: pues
0: hombre.
1: Pues que la novela C'était ça ou mourir.
2: Muy bien.
1: Estaba de finalista en el Goncourt.
0: Nada más y nada menos.
1: Y le han detectado, han utilizado un programa que detecta la inteligencia artificial y han dicho que arrojaba un 100% de probabilidades de que su novela hubiera sido escrita con la IA. Pero yo he estado investigando y todo lo que es, vamos, lo que se da por hecho y por probado es que es imposible al 100% demostrar un uso de la IA, ¿no? Porque es muy difícil detectarlo, porque es un 90 y tantos%. Hay patrones que se puede detectar, pero no se puede concluir de manera jurídica que esa novela la ha escrito la IA. Es muy difícil de aseverar eso.
2: Bueno, además, se ha dicho, o lo ha alegado él, que él no es un hablante nativo de francés. Él es un autor canadiense de Quebec, pero nació en Haití. Y en Haití lo que se habla es el criollo, que es una mezcla de francés con lenguas africanas. Entonces, digamos que esto despista a la inteligencia artificial porque no puede aplicar los patrones de siempre. Y yo he leído que el mismo programa que detectó supuestamente que su novela había sido escrita con la IA, afirmó lo mismo de algunas obras maestras de la literatura sí. del siglo XIX, cuando no existía la IA. O sea que hay falsos positivos.
1: Hay falsos positivos.
2: Yo la verdad es que al principio, cuando leí la noticia, dije, ah, pues sí, lo habrán detectado y esto pues no tendrá vuelta de hoja. Y luego, cuando he ido leyendo, he visto que no, que hay distintos programas. Lo que pasa sí. es que este hombre, a ver, hay una de cal y otra de arena. Por ejemplo, está demostrado que este hombre plagió artículos, y eso lo sabemos porque se ha comparado pues el artículo publicado firmado por él con un artículo, lo mismo que hacía Bryce Echenique, sacarlo de una revista de farmacia de Galicia, no sé, o sea, algún sitio muy raro. Y
0: bueno, Galicia no es raro, ¿eh?
1: Yo conocí
2: para un peruano,
0: el sitio.
2: Sí.
1: Mira,
2: me queda muy lejos
1: yo
2: de Lima.
1: Yo fui testigo de eso, de un
2: ¿Ah,
1: plagio.
2: ¿Sí?
1: Sí, porque un amigo mío, escritor, sí. ya que ya ha fallecido, que se llamaba sí. José María Pérez Álvarez, que tiene un escritor de novelas maravillosas, pero no escritor conocido, él escribía en la revista Juno de Medicina.
2: Sí, una revista muy conocida, de hecho. Sí.
1: Bueno, Eso
2: para los médicos.
1: Sí, para los médicos, pero claro, Bryce Echenique le plagió un artículo entero.
2: No me digas. Sí, ¿ah, sí?
1: Entero. Pero fíjate, sí. José María Pérez Álvarez admiraba profundamente a Bryce Echenique y no lo denunció.
0: Y lo perdonó.
1: Lo perdonó.
2: No me digas.
1: Sí, el artículo estaba íntegramente... Claro, debió pensar Bryce que dijo, Juno, la que tú has dicho, una revista que solo conocen los médicos,
2: sí.
1: Pues aquí nadie se va a enterar, en una época pre-internet.
0: Bueno, pero ahora, desde luego, que nadie se le ocurra hacer algo así, porque vamos, hay detectores digitales por todas partes.
2: Que yo estaba en el jurado de un premio literario, el premio Dulce Chacón, en Extremadura, y había otro jurado... en la misma ciudad y el mismo premio y tal, pero de poesía. Y entonces uno de los jurados recibió entre los originales que había que juzgar y tal, un poema que era la copia de un poema suyo, de él. Y se estaba hecho una furia, claro.
1: Sí, sí, es que es un problema.
0: Qué increíble, parece... ¿no? Bueno, pero entonces, ¿qué ha pasado en Francia? ¿Cuál es la situación? Bueno, entonces... ¿Cómo está la cosa?
2: Vale, en Francia. Esta novela, además, es que es la más vendida este otoño en Francia. O sea, no es una novela cualquiera. Lleva vendido, he leído varias versiones, unos dicen que 65.000 y otros que 85.000, a lo mejor pues, en fin, antes eran 65 y ahora ya con el escándalo ha vendido más. O sea que no solamente era una de las 16 finalistas para el premio Goncourt, pero además era la mejor situada, ya había ganado algunos premios, el premio FNAC y tal, y bueno, estaba lanzada para ganar el Goncourt y todo lo que se le echara por delante. Y entonces el jurado ha decidido excluirla, diciendo que el premio Goncourt premia literatura escrita por mujeres y hombres y no premia a máquinas. Y entonces él y sus abogados y su editorial están intentando demostrar que la novela la escribió él, recurriendo a cosas como cuadernos de notas o su correspondencia con los editores, pues de mejorar las versiones y tal. Lo que pasa es que una cosa que complica todavía más el asunto es que no hay una diferencia tajante entre novelas 100% humanas y novelas 100% IA, sino que se trabaja, bueno, articulistas, por ejemplo, o ensayistas, yo veo a mi alrededor que trabajan mucho con IA.
1: La parte de documentación, claro.
2: Sí, la de documentación es evidente. O sea, yo también, desde que he descubierto lo fácil que es comprobar un dato o buscar, mira, esta cita que recuerdo vagamente, que me parece que, pues va y te la localiza, te la dice exacta y tal. Pero eso, entre eso... O sea, entre eso y que te lo escriba hay mucha diferencia, pero luego hay cosas intermedias como que pues te sugiera, no sé, eso yo no lo he hecho personalmente, pero eso me dicen, ¿no? Decirle a la IA, oye, sugiéreme esto, si lo puedo ordenar de otra manera, si lo puedo resumir, si no sé qué. Y la Premio Nobel de Literatura, Olga Tokarczuk, ha reconocido que ella trabaja un poquito con IA. Entonces yo lo que creo es que vamos hacia pues una colaboración cada vez mayor de la IA con los escritores, y no sé muy bien qué podemos hacer. ¿A ti qué se te ocurre, Manuel?
1: Yo pienso lo que tú acabas de decir. Yo pienso que hay un uso legítimo, que es el uso de pensar que la IA es tu secretario, que es alguien que está a tu servicio, pero no para que te haga una novela, sino para que oye, cosas de pico y pala.
0: Es que si no, ¿para qué escribe un escritor? ¿No? No, ¿para que cosas, te lo escriba la máquina? ¿Para qué escribo?
1: Pero
0: ¿no?
1: La cosa de pico, pero una cosa de pico y pala, por ejemplo, yo qué sé, va a hacerle una pregunta de tipo, este personaje, dime cosas que podían ser interesantes, para, bueno, yo qué sé, hacerle preguntas de este tipo, que se la harías a un editor de mesa, o se la darías a tu editor. Es que en realidad el problema que tenemos los escritores es que aquella figura maravillosa del editor implicado en tu novela literaria
2: ya no existe.
1: Ha desaparecido. Sí. Si tuviéramos eso, que eso sería una IA elevada a la enésima potencia, pues no tendríamos que tener esta especie de secretarios un poco tontunos, porque realmente tampoco te puedes...
0: Pero siempre han existido personas que le escribían a
1: eso
0: publicaba...
1: Sí que es terrible, eso es terrible.
2: Los negros, se llamaban negros.
0: Sí, claro, que ahora también será impopular, o sea, será incorrecto,
2: pues,
0: ¿no?
2: Pues digámoslo a la inglesa, fantasmas. Ellos dicen ghostwriters.
0: Pero existido siempre.
1: Eso existía,
0: pero eso es engañar.
1: Cuando un escritor era o escritora era tan hiperconocido que le, tenía una demanda de textos que no podía...
0: O no, personas populares.
1: Personas
0: o personas
1: populares,
0: famosas.
1: No podía hacer tantos encargos, no podía escribir tantas cosas y había mucho dinero por medio. Y claro, pues entonces sacaba alguien a un escritor del paro y le decía, hazme un artículo sobre tal cosa. Y lo hacía, ¿no?
0: O sí, pero eso es engañar, eso es mentir.
1: Evidentemente,
0: eso es...
1: no, en algo tan...
0: Pero vamos a ver, pero yo lo que creo... A ver qué opináis vosotros, pero vamos a ver. Si alguien escribe con la IA... Debería decir, me ha ayudado la IA. O sea, no engañar,
2: sí,
0: a la gente.
2: Eso es lo que yo pediría. Yo como lectora diría que hagan lo que quieran, pero yo lo quiero saber.
0: Exacto.
2: Es como la denominación de origen. O sea, yo quiero beber un Rioja que sea de Rioja.
1: Pero
2: y
1: yo,
2: que me digan si es de Rioja.
1: Pero yo pienso que... A ver, yo pienso que... Pero si hay, gracia, hay otra cosa,
0: la gracia,
1: que...
0: La gracia es...
1: Que está pasando...
0: Que puede decirte...
1: Pero, a ver,
0: ese escritor o escritora.
1: Puede
0: ese universo tan personal.
1: Puede forjar,
0: ¿no?,
1: frases.
0: Pero si es generalista y te lo puede hacer la máquina, ¿cuál es la gracia,
1: pero a ver,
0: de verdad?
1: Pero a ver, lo que sí puede hacer un escritor con mucho estilo, o sea, un escritor basado en el estilo, sí que le puede decir a la IA que haga algo y luego ve lo que hace la IA, se ríe de lo que hace la IA, pero a lo mejor ha deslizado un adjetivo o ha deslizado un verbo, algo que es que sí lo puede utilizar. Bueno, pero eso es la función,
0: si tú buscas sinónimos,
1: claro, pero es la función,
0: bueno,
1: la función, sí, de un secretario eficiente, que es la que yo creo que sí puede hacer la IA.
0: Tú has hecho eso, Manuel, le has preguntado
1: a mí,
0: la
1: sí
0: IA.
1: Que a mí sí que hay, sí, claro que le, pero yo utilizo la IA, pero como secretario a mi servicio, es decir, como un editor de mesa que me sirve, pero yo no, evidentemente lo que me pueda redactar la IA.
0: ¿Tú crees que la IA,
1: yo no lo voy a meter en mi novela,
0: tu estilo?
1: Lo que, por supuesto, si tú le dices a la IA, escríbeme un poema al estilo Manuel Vilas, te saca un poema que parece mío.
0: ¿Pero qué me estás contando?
2: Yo lo he hecho, Isabel. Yo he hecho la prueba.
0: Ahí vamos a hacer la prueba una noche aquí.
2: Le he dicho, escribe un artículo sobre el tema gente que trata a las mascotas como niños, con el estilo de Laura Freixas en sus artículos para La Vanguardia.
1: ¿Y te lo saca?
2: Y en 10 minutos me lo ha hecho. Y con estos datos, en 10 minutos, sí, me lo ha hecho. Pero, a ver, yo distingo eso de un artículo mío, porque lo encuentro como muy soso y muy plano y muy previsible,
1: tonto, ¿no?,
2: digamos, ¿no? Sin chispa. Pero, bueno, no sé si la gente, los lectores, lo distinguirían o si les importa, no lo sé. Yo creo que los bestsellers seguro que se pueden escribir. O sea, los bestsellers, no digo como libro que se vende mucho, sino como género, seguro que se puede escribir con
0: sí,
2: la IA.
0: O sea, buscar un bestseller, o sea, que tenga, sí, acción, que tenga
1: sexo,
0: amor, que tenga sexo, que
1: sí,
0: tenga...
1: Sí, pero te va a hacer, desde el punto de vista del estilo, te va a hacer un churro. O sea, te va a hacer una cosa
2: pero los
1: tontuna,
2: bestsellers,
1: barata... llena de topicazos, que
2: bueno,
1: es lo que hace la IA.
2: Pero hay muchas novelas que son tontunas,
1: sí,
2: baratas.
1: No, claro, ahí, perfecto.
2: Es que también hay quien dice, y creo que fue, creo que el editorial del País era lo que decía el otro día, qué importa cómo se ha hecho el producto, lo que importa es el producto final, ¿no? Y también hay quien dice que esa idea del escritor como genio solitario es una idea muy decimonónica y pasada de moda, y que ahora cada vez más la escritura es en colaboración. Por ejemplo, los guiones de cine se hacen en colaboración, y que es como un mito que tendríamos que derrocar. Chica, yo no sé. Yo quiero leer literatura humana.
0: Yo os veo muy pro IA, ¿eh?
2: No, Isabel, a mí me ves resignada, pero no partidaria, pero resignada. De hecho, es que, el otro día leí una entrevista en Le Monde de una actriz que había creado a una actriz falsa de IA, y que decía, dentro de unos años el 90% del cine será así, con actores y actrices creados con IA.
0: Pues a mí no me interesa nada.
1: A mí tampoco, creo.
0: A mí no me interesa nada.
1: A mí una experta en IA me pasó la última novela publicada y me dijo que es que no había... Era imposible que se hubiera estado... Eso, claro, también te lo podías tomar incluso como...
2: ¿Qué? Que no he entendido.
1: Mi última novela, ¿sí?, una experta en IA, me la analizó.
2: ¿Ah, sí?
1: Y me dijo que es que no había ni una palabra de la IA. Ni una.
0: De las
2: era
0: que 100, suele 100%. Utilizar la IA.
1: Sí. Yeah. Sí, sí,
0: pero
1: 100%. 100%. Me dijo que es que la había leído y dice, es que esto es imposible. Claro, yo también de alguna manera me asusté porque digo, joder, debo ser súper anormal porque no, claro, es decir, por lo menos que me hubiera detectado un 2% de ella, ¿no?
0: Pero escuchadme una cosa, por ejemplo, no sé, a ver, decidme alguien así de mucho éxito y con un estilo...
1: Kafka. Con la IA.
0: No te veas siempre a Kafka, que tienes una obsesión y del mundo mundial no piensa en Kafka. No sé, Javier Cercas. No, ¿no os imagináis a Javier Cercas?
1: No utiliza la IA.
0: Utilizando
1: la IA. Te voy a decir por qué no utiliza la IA.
0: Es que es lo que yo pienso, que no.
1: Porque no sabe cómo se hace. Y yo lo conozco a Javier. Es amigo mío.
0: Pero no lo creo.
1: Javier tiene ya con el móvil, ya va que se mata.
2: Oye, pues mis amigos que escriben ensayo, que yo creo que en el ensayo es más comprensible utilizar la IA porque necesitas mucha información verificada y tal, tienen unas conversaciones con el tal o la tal Claude que a mí me dejan pasmada.
1: No, yo eso sí que...
0: Nos habló mucho Irene...
2: Lozano.
0: Sí,
2: sí, claro, vino al programa Irene Lozano.
0: De Claude, hablaba todo el rato. O sea, parece
2: los intelectuales hablan de Claude, pero como si fuera su amigo íntimo.
1: Sí, yo no utilizo Claude, yo utilizo Gemini. Y hay unas cosas maravillosas que hace la IA.
0: ¿Se dan cuenta ustedes?
1: Pero tiene una capacidad de pedagogía.
0: Los oyentes, utilizamos aquí nombres que a lo mejor nuestros oyentes también, no lo sé.
1: Hay una cosa que hace la IA que es maravillosa, que es el debate filosófico. Es decir, porque tiene toda la historia de la... Yo la utilizo sobre todo para eso. Tiene toda la historia de la filosofía dentro. Entonces tú puedes entablar un debate de carácter pedagógico y filosófico con la IA. Por ejemplo, dices, analízame el concepto... Dime qué es sustancia en la obra de Spinoza. Y te lo saca. Dice, no lo he entendido, por favor, explícamelo mejor. Y acabas... teniendo una, o sea, porque lo que tiene la ética de Spinoza, que son 1000 páginas en la cabeza, y entonces va, la busca lo que tú estás, por ejemplo, ¿qué pensaba Spinoza del sexo? Y te lo saca, eso.
0: Hombre, eso es una documentación brutal.
1: Entonces, entiendo yo.
0: Es que es una memoria, vamos, que le hemos metido nosotros. Los que lo han hecho, ¿no?
1: Y también hay cosas que la IA, por ejemplo, tiene una amabilidad absolutamente.
0: Que da hace pelota. Dice,
2: empalagosa.
1: Oye, que te has equivocado. Y me dice, ay, perdón, sí es verdad. Tienes razón.
2: No he estado bien. Qué inteligente eres. Hay que ver, te has dado cuenta.
0: Yo os veo
2: utilizando
0: mucho la IA, ¿eh?
1: A ver,
0: señoras,
1: es una
0: señores,
1: herramienta.
0: Ustedes utilizan la IA. Vamos a ver, déjame preguntarle. Padán. Usted, vamos a preguntarle a los oyentes, porque a mí me importan mucho los oyentes. Hay una señora que dice, pero tanta IA, estáis todos los días, todas las noches hablando de una forma u otra de la IA. Y tiene un poco de razón, porque al final estamos hablando mucho de IA. A ver.

0: aujourd'hui.
1: Porque habíais empezado en Francia y yo me voy a Edith Piaf.
2: Esta canción claro,
1: que esta no la podía imitar, no la puede imitar la IA. Perdonadme.
2: No la puede hacer.
1: No. Porque ella tenía la calle en la garganta. ¿Me entiendes? Y la IA pues no va a tener la calle en la garganta.
2: No, no.
1: O sea, todo lo que pasó, el prostíbulo, la pobreza, los hombres que amó.
2: No.
1: O sea, eso, pero eso bueno, no puede
2: pero,
1: ser.
2: Pero, a ver,
1: o sea,
2: el problema
1: no me
2: de la IA,
1: que es lo mismo.
2: Pero,
1: padam, padam,
2: pero
1: padam,
2: Isabel,
3: padam, padam.
1: Os veo muy IA, ¿eh?
2: Hombre,
1: os veo muy IA.
2: Pues,
1: ¿qué ibas a decir?
4: Que, bueno, iba a decir dos cosas. Una, que en mi boda puse...
1: ¡Ay, me encanta la, porque nos cuenta...
4: Puse la Vie en Rose, hombre. Me casaba con un francés, por favor. Y bueno, abrimos
1: no
4: el baile
1: clásica,
4: con la Vie en Rose.
2: Yo
4: hice una excepción. Pero a ver, yo quería hablar de Flora Tristán, que el otro día nos quedamos...
1: Bueno, pero si, oye, os quedan casi 20 minutos, tampoco vamos
4: bueno,
1: a ver,
4: ya, pero
1: más
4: yo,
1: de IA, ¿eh?
2: Yo en la mía puse a Elvis Presley, que tampoco la IA no ha hecho nada, no, es imposible que...
4: ¿Qué pusiste de Elvis Presley?
1: Ahora se le ha ido. Venga.
2: Puse...
1: La memoria, no te preocupes, no te preocupes, que la IA
4: lo sabe.
2: Always on my mind.
1: La IA te lo devuelve.
2: Always on my mind.
1: Entonces, ¿ya habéis contado todo lo de la IA?
2: No, a ver, hay un uso, depende de la mano que la use, si depende de, yo qué sé, hay un uso inteligente, legítimo y moral de la IA, evidentemente, como habrá un uso ilegítimo e inmoral de la IA, pero yo defiendo el uso razonable, que es una ayuda que está destinada a crear una pedagogía también. Yo he dicho, por ejemplo, he señalado ese uso pedagógico en filosofía y como un editing para el escritor. O sea, alguien que de repente te puede ayudar a corregir algo. Por ejemplo, si tú le puedes decir, esta frase me suena mal, cámbiame el sujeto, y te la puede cambiar. Pero tú eres el que decides. O sea, la IA no decide. A ver, cuando un escritor está absolutamente en lo mejor, digamos...
1: En crisis.
2: No. Cuando un escritor es escritor
4: está
2: de verdad...
4: Está inspirado.
2: Cuando un escritor es escritor de verdad, la IA no le va a decir nada. La IA puede sugerirle un adjetivo. Bueno, como te lo puede sugerir el diccionario de María Moliner.
1: Claro, pero si tú eres...
2: Lo que pasa es que el diccionario de María Moliner pesa un montón y tienes que buscar la página 400 y en cambio la IA en una enésima de segundo te lo ha resuelto. Ese es lo que tiene.
1: Sí, es una enciclopedia universal.
2: Es como el Spotify también. A los amantes de la música, a mí Spotify, ¿qué me hizo a mí Spotify? Que no tenía que buscar el disco en mi discoteca, automáticamente ponía y sale. Entonces era una urgencia. Es un arma para gente impaciente y urgente, ¿no? Pero habrá un mal uso.
1: Eso es. Ese es el tema, es que lo va a utilizar demasiada gente y entonces...
2: Pero tiene patrones detectables también.
1: ¿Dónde está la imaginación, ese punto que solo lo da... Porque tú escribes según tus referencias, según lo que has leído, según tus vivencias. Si al final te lo da una maquinita...
2: Bueno, lo detectable
1: pues
2: son los patrones de escritura y probabilidad matemática. Eso
4: no,
2: es lo
4: yo
2: que
4: no lo quiero usar. Para escribir narrativa
1: yo no lo veo.
2: Luego hay un tema muy divertido que yo cuando estaba preparando el programa me muerto de risa, que claro, le han dicho, claro, la IA tiene la historia de la literatura en la cabeza, tiene 50.000 libros, 50, yo qué sé, 3 millones de libros en la cabeza. Entonces, claro, tendría que pagar derechos de autor por esos libros, ¿no? Pero claro, los defensores de la IA, los que la han hecho, dicen que eso es que la IA no plagia. Es decir, la IA no plagia a Cervantes o no plagia a Shakespeare. Es decir, es como tú como lector. O sea, la IA sí ha leído a Cervantes y ha leído a Shakespeare, pero no lo va a plagiar. Es decir, es un lector de Shakespeare y de Cervantes, como lo somos nosotros. O sea, nosotros nos han formado los grandes clásicos de la literatura, pero no nos plagiamos. La IA hace lo mismo. La IA, esto dicen los defensores de esa vía jurídica que la tiene abierta. Que es decir, oiga... La IA se nutre de todos los textos que han sido escritos en 2.500 años. Van a tener que pagar ustedes derechos de autor.
1: Puede manipular y también puede esconder que Assange y toda esta gente habla de lo que las tecnológicas nos quieran contar y que van a borrar de la historia y qué versión nos van a dar de las cosas.
2: Acabarán en tribunales.
1: Quiero decirte que hay
2: esto lo veremos en tribunales. También está la industria editorial amenazada. Porque esto amenaza también a la industria editorial, porque claro, la primera interesada en quitarse esto de encima es la industria editorial, porque claro, la industria editorial se dedica a publicar novelas escritas por seres humanos.
4: No sé qué decirte.
1: Y en los teoría, premios, ¿te imaginas?
4: Se dedica a publicar lo que se venda.
1: Pero perdonadme, ¿no bueno, estáis pensando?
2: Digamos, en la gran tradición editora sí. occidental, sobre todo la francesa. Y,
1: no, bueno. O sea, ¿vosotros os imagináis, no sé, que se dé un premio importante a una novela que haya sido escrita con IA?
2: Pues me parece terrible. Me parece terrible.
1: Es que esto puede ocurrir.
2: Puede
1: es
2: ocurrir.
1: Que esto puede ocurrir.
2: Puede ocurrir, pero te aseguro que de momento, Isabel,
1: no. Porque el Goncourt, por ejemplo, no.
2: Mira,
1: no sé,
2: mira Isabel, no, es de momento eso no, no puede
1: pero
2: pasar.
1: Pero no hables encima de cuando una persona está hablando porque no se enteran los oyentes, Manuel.
2: Que no puede pasar eso. No puede, o sea, de verdad, que puede ser que esto que dices, que ha dicho Laura, de que el francés de este señor haya. Yo creo que puede ser un positivo, un falso positivo. Pero de verdad que las frases, que lo que construye la IA. Es estilísticamente es de una inanidad que a mí, vamos, me produce sonrojo cuando veo lo que hace.
1: Yo cuando le he pedido alguna cosita, yo nunca quedo contenta. Uh-huh. Y entonces digo, pues pierdo tiempo. Es decir, prefiero yo pensar, darle vueltas, pero si es una cosita muy fácil, qué tal, que no tengo tiempo, bueno. Pero para algo que tiene que ser tuyo, uh-huh. tu forma, sí. tu sentir...
4: Personal intransferible, ¿no?
1: Sí. Aunque lo digas peor, fíjate lo que te digo. Aunque lo digas peor, pero es más auténtico. No sé. Bueno, a ver, ¿qué querías decir? Sí, que si no sé.
4: Hombre, es que puse en Twitter que hoy íbamos a hablar de... Que el otro día no pudimos hablar de Flora Tristán, pero hoy íbamos
1: sí,
4: a hablar.
1: Sí, que tampoco
4: entonces...
1: tú te crees que Flora Tristán la conoce todo el mundo mundial.
4: Pero para eso hablamos de ella.
1: Venga, habla.
4: Porque el tema que íbamos a tratar el otro día, que bueno, lo empezamos a tratar un poco, es que se había publicado una nueva biografía de Flora Tristán, de la escritora francesa Nicole Avril, que la ha publicado la editorial Circe y que bueno, me acaba de llegar, la voy a presentar seguramente en Barcelona. Y que este es un personaje interesantísimo, que además cuando luego lo hablé con Manuel me quedé muy sorprendida de ver que él no la conocía, pero claro, realmente es que no la hemos estudiado en la escuela. Flora Tristán es una mujer de la primera mitad del siglo XIX que nació en París, hija de un aristócrata y millonario peruano. Que había conocido en Bilbao a una chica plebeya francesa y se había casado con ella, pero se había casado de una forma casi clandestina, no le había pedido permiso al rey, que se lo tenía que pedir, no constaba en ninguna parte, de tal manera que cuando este señor murió teniendo Flora 4 años, 4 años que había pasado viviendo en París, en el lujo y tal, su madre y ella quedaron totalmente desamparadas porque no tenían papeles para demostrar que estaban casados y que ella era hija suya. Entonces, Flora Tristán pasó de ser una niña totalmente mimada y que vivía entre algodones a vivir en la pobreza y tener que ganarse la vida trabajando en un taller de litografía a los 16 años y a los 17 se casó por conveniencia con el dueño del taller, que resulta que la maltrataba, que bueno... y salió huyendo. Y esta Flora Tristán es conocida como

0: en escribir nada, ni habría tenido el espíritu crítico de conocer a la clase obrera, pero si hubiera sido solamente obrera, tampoco habría tenido la cultura y no le habrían cultivado la inteligencia, no tendría la visión del mundo que tenía por ser hija de un peruano millonario y tal. Entonces, bueno, ella se fue a buscar su herencia, a intentar que le dieran su herencia, de modo que viajó a Perú. Entre tanto, se había separado de este marido que era maltratador, que ella se fue con los niños, él perdió el juicio y él le pegó un tiro en plena calle en París, y la bala le quedó alojada cerca del corazón, pero no la mató. Entonces fue un caso muy célebre, salió en la prensa. A raíz de eso el padre perdió todo derecho sobre los hijos, porque además se ve que había abusado de su hija, que había violado a su hija.
1: Ay,
0: bueno, entonces ella se fue a Perú a intentar que, bueno, a conocer a la familia, a su familia paterna, y todo el mundo sabía que ella era hija, de quién era hija, pero no había ningún documento que demostrara que sus padres estaban casados, de modo que no le dieron la herencia, aunque sí la ayudaron económicamente, y escribió un libro que se ha hecho muy famoso, que se llama Peregrinaciones de una paria, contando ese viaje a Perú y cómo era Perú, y protestando por la esclavitud que todavía existía en Perú. Y ella es la autora de la famosa frase "proletarios del mundo, uníos", sí, que luego se atribuye a Marx. Y Marx la consideraba una precursora y la admiraba y la leía.
1: Y era guapa, ¿no?
0: A mí me cuesta juzgar los retratos de la gente del siglo XIX,
1: claro,
0: porque bueno, sí, son distintos a nuestros patrones de belleza, y además pienso que estaban idealizados. Yo creo que sí, me parece que sí.
2: Marx
0: era guapa,
2: dijo,
0: ¿no?,
2: literalmente de ella, dijo, precursora de altos ideales nobles.
0: Sí.
2: Eso dijo Marx.
1: Oye, ¿y hay los candidatos al Nobel? ¿Qué nombres están saliendo?
0: Pues, ahí ojalá se lo den a Margaret Atwood.
2: Pero sí, ¿ah, sí? Yo creo
0: es mi
2: que
0: favorita.
2: Estas,
0: sí.
2: Que,
1: o sea, tú.
0: Yo votaría,
2: pero
0: si pudiera
2: le encanta,
0: votar.
2: Yo creo que a la Academia Sueca le encanta dárselo a alguien que nunca. A alguien que no está en las apuestas. Es lo que viene haciendo en los últimos tiempos.
1: ¿Algún español en la apuesta?
0: Vila Matas.
2: Siempre está Vila. Lleva un montón
1: Vila
2: de
1: Matas.
2: Pero yo creo que llevar tantos años es garantía de que no.
0: Murakami también lleva muchos
2: también
0: años.
2: También lleva muchos años.
0: Margaret Atwood lleva muchos años. Philip Roth llevó muchos años
2: se fueron,
0: y se murió,
2: y
0: sin,
2: se murió
0: él.
2: Sin él.
0: Amos Oz también, que yo fui la primera editora española de Amos Oz, por cierto.
2: Yo creo que llevar muchos años allí es va mal. No,
0: ya. Que no nos, les gusta darnos
2: les
0: una
2: gusta
0: sorpresa.
2: Dar
0: ¿no?
2: una sorpresa. Yo creo que volverán a dar una sorpresa.
0: Hay una china y un australiano de los que nunca oí hablar.
2: Y yo he
0: hablar.
2: Visto ahora una
0: entre los
2: un fake
0: las quinielas.
2: Que se la daban a Mia Couto, que es un escritor mozambicano.
0: Ah, sí, sí.
2: Mozambiqueño.
0: Sí, sí, sí.
2: Entonces
0: sí.
2: Se pueden ir por África también.
1: Dejadme que tengo que hacer una pausa. Si podéis beber un poquito de agua para que no se os canse la garganta. Y continuamos.
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0: A ver, Laura ya me ha dicho un refrán. Repítelo, por favor, que ya se me ha olvidado.
1: Mujer que sabe latín, ni tiene marido, ni tiene buen fin.
0: Y la señora dijo, mujer refranera, puñetera, ¿no? Algo así.
1: Sí, y luego yo he encontrado otro, mujer ventanera, nunca llega a casadera.
0: ¿Ventanera? ¿Qué quiere decir?
1: Que está siempre, pues, curioseando por la ventana.
2: Ah. Yo como solo me sé uno, quien tuvo, retuvo.
3: Hola, buenas noches. Mi mensaje es un refrán que mamá me lo decía continuamente cuando era pequeña. Me decía, mira, Maricati, más vale un por si acaso que un yo pensé.

0: Isabel, ahí va un refrán. 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
1: Hola, buenas noches, Isabel. Soy Estefanía desde Huelva. Me gustaría leerte este escrito de Almudena Grandes que se titula El corazón helado. Los dos se abrazaron sin decir nada más. Y el que sobrevivió recordó para siempre aquel abrazo. Lo atesoró entre los instantes más preciosos de su vida. Lo evocó con la codicia del avaro que recuenta sus monedas sin cansarse. Y volvió a vivirlo muchas veces, en los días más duros y en los mejores, entre el deslumbramiento del amor y el acecho de la muerte, entre la velocidad del infortunio y la lentitud de la prosperidad, entre el olor a miedo de los vagones de los trenes, el olor a miedo de las noches al raso y el inconsciente olvido del olor a miedo. Y después, con las emociones y los deseos, con los domingos y los días laborables, con el calor del cuerpo de su mujer en noches de invierno muy arropadas y las risas de sus hijos que crecían. Me resultó muy bonito este escrito, ya que hace referencia a los trenes y yo soy una enamorada de Almudena Grandes. Un saludo, buenas noches.

0: prometiste en la muerte, como es, en la muerte. Hombre, es que yo no me he casado por ahí.
1: Si te casas con esta canción de Elvis, pero el año que viene se cumplen los 50 años.
2: ¿De tu boda? No.
1: Genial. No, de la muerte de Elvis. Se cumple. Fíjate, sería de la generación del 27. Eso está muy bien.
0: Esto que he leído hoy, ya estoy como mucha gente con los titulares solo, de verdad, es terrible, no tengo tiempo de mucho. El Ministerio de Cultura adquiere el fondo del escritor Javier Marías por 500.000
2: euros.
0: ¿Sí? 500.000 euros.
2: Sí, sí.
0: ¿Qué os parece?
1: Pues depende de lo que haya. Ahí lo que sí está bien es que las autoridades culturales españolas compren esos legados, porque si no acaban en las universidades americanas.
2: Exacto. Es que yo creo que esa es una de las funciones del Ministerio de Cultura, es conservar y custodiar el patrimonio literario, documental, y ponerlo a disposición de los investigadores. Allí hay, por ejemplo, varias versiones, borradores de sus distintas de sus novelas, y hay mucha gente que trabaja con eso. Hay cartas, hay fotografías, hay muchos documentos.
1: No, es que si no, se lo llevan los americanos, como se han llevado, se han venido llevando, yo qué sé. Por ejemplo, el manuscrito de Fortunata y Jacinta lo tiene una universidad americana.
2: ¿Ah, sí?
1: Sí, que se lo sacaron en los años 60, se lo sacó una... A ver, no recuerdo qué grado familiar tenía con Galdós, pero tenía el manuscrito, se lo llevó a Estados Unidos y lo vendió allí, claro.
2: Bueno, eso es una gran riqueza, ¿eh? Claro.
0: Mira, por ejemplo, Javier Marías, es que no, o sea, es impensable que él utilizara la máquina, la IA.
1: Pero vamos a ver, si escribía con máquina de escribir eléctrica, ¿cómo iba a utilizar la IA? O sea,
0: bueno, pero aunque es pudiera, que tú te estás hablando, que es lo que hablaba antes, una señora de la brecha, de la brecha digital, que muchas personas con cierta edad, y a mí misma me da una rabia cuando a veces no puedo conseguir según qué cosas y tengo que pedirle a mi hijo que me ayude. Uh-huh. A ver, quiero decirte, una cosa es la imposibilidad de manejar técnicamente la IA y otra cosa es querer utilizarla.
1: Vamos a ver, pero
0: si pudieras.
1: Pero es
0: diferente.
1: Es un
0: Yo
1: salto.
0: Creo que Javier Marías no lo haría.
1: A ver, pero tampoco. La IA es un salto en la inteligencia. No,
0: bueno,
1: no hay.
0: No tienes tiempo de hablar de Kafka.
1: Bueno, pues sí, pero...
0: Esta noche te vas frustrado a casa,
1: bueno,
0: ¿verdad?
1: Pues es que Kafka también era una especie de inteligencia artificial por ahí,
0: sí,
1: dando vueltas por el mundo.
0: O sea, sí, sí.
1: Era una IA praguense.
0: No tengo tiempo, me tengo que ir y tengo que decir, ¿nos seguís en Instagram, El Último Tren RNE?
2: Hombre, yo desde luego.
0: Porque claro, si de los colaboradores que tal no nos siguen, que vamos
2: claro
0: subiendo
2: que
0: y
2: sí.
0: vamos subiendo y nos va y nos
2: claro
0: va muy
2: sí.
0: bien.
2: Sí.
0: Hemos puesto el último post de Ramoncín, que estuvo la otra noche con nosotros, y que estuvo, que bueno, que encantó, porque cómo habla, cómo tiene ese pico de oro. Y no puse esta canción, que me gusta muchísimo, con él os despido.
1: Muy bien.
0: Gracias. Buena semana.
1: Buena semana.
0: Cuídense
1: para ti.
0: Cuídense mucho para que vuelvan el próximo miércoles. Nos vamos con Ramoncín.
2: El próximo miércoles.
0: Como un susurro en la noche. Con estos dos que tienen estas voces tan reconocibles. Ahí, con Ramoncín nos vamos. Y luego mesa de redacción y más cosas.

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1: La 1, las 12 en Canarias.
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1: La muerte de Mari Carmen ha convertido esta noche la acampada en la Puerta del Sol en Madrid en una vigilia improvisada, velas encendidas, minutos de silencio y consignas contra los desahucios también en Cádiz, Valencia, Oviedo, Ávila o Sevilla.
2: 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Hoy es Mari Carmen, mañana seas tú.
1: En la capital, cientos de manifestantes han marchado hacia el Congreso de los Diputados. La portavoz del sindicato de inquilinas, Alicia del Río, responsabilizaba de su muerte a la especulación inmobiliaria.
3: La especulación y el rentismo matan a gente cada día en nuestro país. Con cada burofax de expulsión, con cada subida de alquiler, con cada acoso por parte de los rentistas, se llevan por delante nuestra salud y se llevan por delante nuestra vida.
1: Para este jueves se preparan nuevos homenajes con minutos de silencio en Madrid, concentraciones a las 7 de la tarde en las capitales andaluzas. Mientras se suceden las reacciones políticas, el presidente del gobierno, Pedro Sánchez, asegura sentir la pérdida como propia. Núñez Feijóo pide que no se utilice políticamente su muerte. Desde Podemos, Irene Montero habla directamente de asesinato. El sindicato de vivienda pedía respeto y descanso para sus familiares. Aseguran que mantienen las movilizaciones y esa huelga general por la vivienda convocada para el 11 de noviembre. Una huelga que sigue sumando apoyos, aunque el sindicato CESIF se desmarca por su carácter, dicen, electoral. El gobierno defiende el derecho de los trabajadores a secundarla. Óscar López es ministro para la transformación digital.
4: Yo creo que la huelga general, no soy convocante, los convocantes lo están explicando, pero lo que están reivindicando es un mundo más justo. Lo que están reivindicando es un mayor poder adquisitivo. Lo que están reivindicando es más derechos. Por lo tanto, sí, y es verdad que yo creo que se hacen cargo del estado de ánimo de lo que pasa con la vivienda.
1: Y el origen en la crisis de vivienda, lo decía, hoy entra en vigor el primero de los dos decretos del gobierno, aunque ambos van a tener que ser ratificados por la Diputación Permanente del Congreso, Blanca Pascual.
5: No hay cambios de calado, salvo que se amplían 2 años más, hasta 2030, la prohibición de que los llamados fondos buitres compren a precio de saldo viviendas para especular. Se exigirá una tasación homologada por el Banco de España. Quedan al margen los fondos que se dediquen a vivienda social o asequible, y para eso se añade la definición jurídica de vivienda asequible. Es la que no podrá superar el 30% de la renta mediana de las familias que habiten en el municipio. En los desahucios, las comunidades se harán cargo de la deuda y de los alquileres hasta que encuentren una alternativa habitacional, si el casero no es un gran tenedor, también de los costes del juicio. Se enumeran las condiciones para renovar contratos, cuando terminan y en qué casos el propietario puede recuperar su vivienda. Se regula la publicidad de los alquileres en las plataformas. Tiene que figurar si el casero es un gran tenedor y el precio de referencia del alquiler en las zonas tensionadas. Y en cuanto al segundo decreto, que entrará en vigor el 15 de noviembre y establece la renovación automática de alquileres, se aclara que solo afectaría a las comunicaciones que se hicieran a partir de ese día. Y hay un régimen transitorio porque los contratos pueden haberse renovado con la prórroga extraordinaria de 2 años del anterior decreto. Si el casero le informa a su inquilino que no le renueva el contrato antes del 15 de noviembre, no tiene que indemnizarle.
1: Gracias, Blanca. Y como telón de fondo, recordamos esas elecciones generales del 29 de noviembre, los partidos acelerando preparativos. El PP reúne hoy a su Junta Directiva Nacional, donde Feijóo dará el pistoletazo de salida a la campaña ante la cúpula del partido. Mientras en la izquierda, Frente Amplio acelera las negociaciones para elegir candidato, con Ada Colau como propuesta de Más Madrid y el respaldo de Izquierda Unida. Los Comuns reúnen esta tarde a su dirección para organizar la campaña electoral. En deportes, el Manresa gana y el Burgos cae en la Eurocup. Y Valencia y Real Madrid en Euroliga, y arranca el Open de España de golf sin Jon Rahm, Nacho Gómez.
6: En la Eurocup, primera victoria europea del Manresa, 101-89 ante el Ulm. El San Pablo Burgos, en cambio, cae en Salónica ante el Aris, 93-80. Se fue al descanso 23 puntos abajo y ni los 25 de Chase Adic le alcanzaron para remontar. En la jornada de hoy, cuarta jornada de Euroliga, el Valencia Basket invicto recibe al Apoel de Tel Aviv a las 8:30. Y el Real Madrid, que aún está sin ganar, busca estrenarse ante el Partizan a las 9:45. Y en el Club de Campo arranca el Open de España de golf sin Jon Rahm. Baja por su inminente paternidad. El que defiende el título es el inglés Marco Peng.
1: Es todo, gracias, Nacho. La información vuelve en 55 minutos y, como siempre, al minuto en rtv.es.
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12: Se juntan dos madrugadas, la callada y la que habla, y las dos sin solución.

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1: Del Palo e Ícaro cantan dos madrugadas, más de dos. Bueno, en realidad es la madrugada, es un millón de posibilidades. Cada persona pues tiene una madrugada, la suya, ¿no? Pues imagino ahí trabajando. ¿Dónde trabajarás? Pues depende, ¿no? Depende del trabajo. Te imagino ya haciendo sueño, como hago yo. Yo digo, me voy a poner a hacer sueño. Voy leyendo poquito a poco y tal. Me imagino, te imagino viajando en un coche. Alguien el otro día me decía, te venía escuchando en coche, me decía. O sea, que ¿cuántas madrugadas hay? Pues todas las que tenéis por ahí. Y de vez en cuando cogéis el teléfono, el 91-346-1010. Y ya, pues de repente sabemos que estáis ahí haciendo algo, pensando algo, compartiendo algo. Y esta horita pues tenemos, bueno, incluso nos vamos a ir hasta la Puerta del Sol para ver cómo están las cosas por ahí, ya que Daniel Andrés... nuestro compañero se ha ido y lo está viviendo, pues que nos lo cuente, porque ya que le ha tocado trabajar, porque nos lo cuente, ya que le ha tocado pues vivir allí in situ lo que está pasando, pues que nos lo cuente y lo comparta con nosotros y con ustedes, ¿les parece? Y bueno, enseguida Antonio Manuel, que viene con sus palabras, la mesa de redacción con cosas muy interesantes y Marisol Galdón. Todos aquí, Andrea Quintero, Rosa Roda, Marina Lacalle, bueno, las que estamos. Esto es un quinteto de mujeres, chicas, de verdad. Mujeres al poder ya, está clarísimo. Los chicos, habéis tenido el poder muchos años, Manuel. Tampoco os pongáis mal por ello, porque es más divertido. Alternamos un poquito, ¿no? La supremacía masculina ha estado durante toda la historia. Pues un poquito de mujeres al poder, yo creo que os lo vais a pasar mejor. ¿A que sí, Manuel? ¿A que te veo que sí? Sí, yo te veo que sí. Yo te veo que a ti sí, no te importa. Bueno, vamos con el contestador, ¿no? Seguimos con refranes y es que es lo que nos da. Aquí cada noche tenemos algo y un motivo, pero luego ya sabéis, yo quiero que me sorprendáis. En el fondo yo quiero siempre que me sorprendáis. Ya sabéis que las sorpresas agradables, siempre por favor, que la vida ya da muchas sorpresas desagradables, ¿eh? Esas no las queremos. Pero sorpresas agradables, bonitas, que de repente me cuentas una historia, me cuentas tu historia, esa historia que te pasó en un tren un día, ese libro que nos ha dejado, ese trocito, ese fragmento. Mira, yo cuando me dejéis momentitos de libros, le voy a llamar, porque yo de vez en cuando, como he leído... De vez en cuando, pues, un fragmento de un libro porque me ha gustado, porque habla de un tren, porque habla de la noche, porque habla de yo qué sé. Le voy a llamar, le voy a buscar una sintonía, Fer y yo, Fernanda y yo, le vamos a buscar una sintonía, le vamos a llamar pretextos. Pretextos, por lo de los textos, pretextos para deciros cosas que nos gusta, porque, a ver, cuando hay alguien que con un poema, con una inteligencia y no la artificial, por favor, ha dicho unas cosas en un libro importante, pues qué maravilla compartirlo, ¿no? Qué maravilla, por cierto, que se acerca el Club de las Luciérnagas, que vamos a regalar libros. Entre todos los que nos sugerís libros. Y no solo título y autor, por favor, Esforzarse un poquito más, que estáis como los de la IA. Todo facilito, no. Ya lo estáis haciendo. Ya me hacéis caso, sí. Ya me vais explicando. El otro día una señora, qué maravilla, como lo contaba. Era como una de novela negra, ¿no? Qué bien lo contó esa señora, qué bien. Que Ramoncín se quedó, qué maravilla. Sí. Pues eso, libros e historias. Lo que se os ocurra, echarle imaginación a la noche.
2: Hola, en un congreso sobre paremiología que organizó en la Complutense de Filología la profesora María José Postigo, estuvo Saramago, entre otras ponentes, y allí se dijo una cosa que a mí me llamó mucho la atención, y es que un refrán tiene que ser breve, bimembre, sentencioso y con sonsonete. Y el refrán que a mí más me ha gustado últimamente es uno que decía mi ex-suegra, y es que la sangre sin fuego hierve. Y el que dice mi padre, el que decía con más frecuencia, es el que para saber, viajar y leer. Y nada, que tengan feliz programa y un saludo, un abrazo muy grande para todas las personas que están ahí en la Puerta del Sol. Ánimo.
0: Buenas noches, quisiera hacer una petición al último tren para Antonio Manuel. Que desgrane de dónde viene la palabra inteligencia para que veamos y seamos conscientes de la imposibilidad de la inteligencia artificial para ser realmente inteligencia. Me encantaría, por favor.
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0: ¡Oh, qué maravilla! Nos vamos al sur. Nos vamos a Córdoba. ¿Cuántas ganas tengo yo de ir a Córdoba? Sí. Allí está Antonio Manuel, que es un visionario de la ciudad de Córdoba. Uno de los 50 visionarios de la ciudad de Córdoba. Porque eso es lo que ha reconocido la Cátedra de Turismo Patrimonial y Cultural. Ha reconocido a 50 personas de Córdoba por su labor. Y nosotros lo tenemos aquí de colaborador. Es que tenemos un lujo. Buenas noches, Antonio Manuel.
1: Buenas noches, Isabel. Bueno, un poco excesivo, ¿no? La verdad.
0: Déjalo. Está muy bien. Me alegro. Felicidades.
1: Muchas gracias, Isabel. Pero eso de visionario, yo creo que me queda un poco grande. Pero bueno, en cualquier caso.
0: A ver, ¿qué es visionario? Venga, ¿qué es? Ve. Yo, mira, una vez le preguntaron me parece que fue a Sabina. A Sabina, ¿no? ¿Qué características hay que tener, ¿no? para ser líder, para destacar, ¿no? Y yo creo que fue él. Ahora, si me equivoco, pues que me disculpen, ¿no? Puedo decir, el que mira más lejos, el que mira más profundamente, el que llega más profundamente, el que tiene más capacidad de adelantarse y de mirar más lejos, un poquito por ahí va. Pues oye, visionario tiene que ver un poco con eso, ¿no?
1: Sí, realmente es muy hermoso que te reconozcan como alguien que ve un poco más allá de lo que ven los demás o que ve más profundo de lo que ven los demás. Yo me quedaría con que me gusta mirar más allá del pellejo, ¿no? Que busco más allá del corazón. Y si es por eso, agradecido.
0: Sí. Porque ya se queda demasiada gente en la superficie de las cosas, porque con esos tiempos tan acelerados que vivimos, todo es muy superficial y hay que profundizar para entender. Bueno, ¿has oído la pregunta de la oyente, Antonio Manuel?
1: Sí, lo he oído, la tendré en cuenta. Tendremos que hacer un programa dedicado a la inteligencia.
0: Bueno, pero así a bote pronto, ¿qué se te ocurre decirle?
1: Pues le digo que en efecto tiene toda la razón y no tiene nada que ver con la artificialidad. La inteligencia está cosida al ser humano como la uña a la carne o como el agua a la vela o como la vena a la sangre.
0: Bonito eso. Inteligencia, ¿cómo decía Machado, Antonio Manuel? Inteligencia. Dame el nombre exacto de las cosas.
1: Esa de Juan Ramón.
0: Eso de Juan Ramón. Sí.
1: Que además me encanta.
0: Inteligencia, dame el nombre exacto de las cosas.
1: Exacto de las cosas, correcto.
0: Sí. Eso es Juan Ramón. Sí. Bueno, vamos con lo tuyo, ¿no?
1: Bueno, eso hemos venido, a dar el nombre exacto de las cosas.
0: Vamos con tu palabra de hoy. Ya llevas algarabía. Que aunque diga el diccionario lo que diga, tú dijiste que a nosotros nos sonaba alegría, ¿no? Luego seguiste con feria. Y luego con regaliz. ¿Seguimos?
1: Sí, y hoy con matarile.
0: Matarile, o sea, seguimos en la infancia, en la alegría y el canto, el cante y, ¿no? Y la infancia.
1: Es verdad que cuando escuchamos la palabra matarile, a todos se nos viene a la memoria la melodía del matarile rilerón que cantábamos cuando niños. Sin embargo, yo la he traído como ejemplo de palabra huérfana porque no está recogida en nuestro diccionario. Y eso que supongo que para todos los oyentes tiene un significado muy claro. Cuando decimos que a alguien le dieron matarile, es porque se le causó la muerte. Y yo creo que el origen de la palabra está precisamente ahí. Y que puede ser una de las expresiones que más secretos encierren de nuestra memoria.
0: Pues cuéntanos.
1: Mira, Isabel, para el que fuera académico de la lengua y gran arabista Federico Corriente, matarile proviene de la expresión en árabe andalusí, ma tarili, que vendría a significar literalmente ¿Qué me ve? Así que cuando se canta ¿dónde están las llaves?, la respuesta sería algo así como adivínalo. Yo, sin embargo, Isabel, quiero creer que procede de un origen diferente y que encaja mucho mejor con nuestra historia y con el significado de dar matarile a alguien.
0: Ah, pero a ver, pero piensas como él, que proviene del árabe andalusí.
1: Yo sí lo creo. Pero en algarabía, en árabe andalusí, mauta también significa muerte y rigla significa viaje. De manera que mauta rigla, matarile, vendría a ser muerto en el viaje. Ahora pido a nuestros oyentes que canten esa canción aparentemente inocente. ¿Dónde están las llaves? Muerto en el viaje. En el fondo del mar, muerto en el viaje. Tras las órdenes de expulsión de nuestros judíos sefardíes y de nuestros conversos moriscos, fueron muchísimos los niños que se quedaron en sus pueblos, en sus casas, conservando en su garganta la tragedia de sus padres, que sí tuvieron que marcharse con las llaves de su casa y la esperanza de poder regresar, y que sin embargo acabaron muriendo en la fosa común del Mediterráneo o del Atlántico, exactamente igual que ahora, pero en sentido contrario. Por eso, a quien no le duela esa muerte, no solo es que haya perdido el corazón y la humanidad, es que también ha perdido la memoria.
0: ¡Qué barbaridad, ¿no? Y nosotros sin darnos cuenta, al cantarla, como si, no sé, nos hubieran amputado una parte de la memoria, ¿no? Y ojos que no ven, corazón que no siente, ¿no? Hablando de refranes, que estábamos esta noche con refranes. Luego te pido a ti uno al final, Antonio Manuel.
1: Vale,
0: pero
1: trato.
0: Sin duda encaja con la expresión de darle matariles, eso sí.
1: Sí, sí, o como cuando éramos niños, por ejemplo, y se nos embarcaba una pelota, en realidad era un sinónimo de desaparecer. También de forma parecida se dice en Cataluña, en Valencia, cuando se dice que se encala. Sin embargo, yo he conocido personalmente a descendientes de sefardíes y andalusíes expulsados que no perdieron esas llaves y que las conservan desde hace siglos. ¿Cuántos de nuestros oyentes custodian un objeto de su antepasado que tenga más de 500 años? Muy poco o casi ninguno. Son ellos, los descendientes de sefardíes y moriscos que conservan la llave de la casa de su ancestro expulsado de su tierra, quienes no han perdido la memoria. Nosotros sí.
0: ¿Cuánta razón tienes, desde luego? Pues nos has pedido que pongamos un corte, ¿no?, de una canción popular que se canta en el Golfo de Veracruz, ¿no es así?
1: ¿Cómo
0: se llama?
1: México. Se llama El son del Barajú.

0: ¿Por qué nos llevas hasta México? ¿Qué tiene que ver con todo lo que estás diciendo, Antonio Manuel?
1: Mira, porque lo que estamos escuchando es un son, una de esas canciones que forman parte de los fandangos, una fiesta donde se bebe, se baila, se canta y que, al igual que una juerga flamenca, se sabe cuándo empieza pero nunca cuándo se termina.
0: Ya, pero ¿qué relación guarda con el son, con el Matariles?
1: Mira, escucha. Acabamos de escuchar Ariles y Masariles. Ah. Y por ahí es por donde van los tiros. Ah. El balajugo es una pequeña embarcación que se utiliza en el Golfo de Veracruz para salir de pesca. En este son, Andrés Vega, el patriarca de la familia Vega, que custodia este legado musical como un tesoro, nos canta que el balajú se fue a la guerra y que no sabe si volverá. Exactamente igual que le ocurría al que partió con la llave de su casa en el Matariles. Por eso, no es casualidad que en el estribillo se cante lo que yo te acabo de cantar, el Ariles y Masariles, la evolución sonora de Matariles, y que recuerda que nuestros conversos también se fueron a América huyendo de la Inquisición para buscarse una mejor vida, llevando consigo las palabras y las melodías que cantaban.
0: Pero entonces, a ver, entiendo que quieres decir que el pueblo que canta estos sones, porque esto es un son, has dicho, es de alguna manera también descendiente de los moriscos y sefardíes que fueron expulsados de la península.
1: Así es. Ahora que tanto hablamos con la bola negra y con tantas cosas de nuestro querido Federico García Lorca, recordemos que él decía sentir una especial simpatía por los perseguidos al ser de Granada. Y los citaba en este orden: el judío, el gitano, el negro, el morisco que todos llevamos dentro. Por la misma razón que la memoria de los perseguidos es la memoria de nuestro pueblo, también lo es del pueblo jarocho, ese que canta los sones en México. Sin ir más lejos, el son del balajú comenzaba diciendo: balajú se fue a la guerra. ¿Y eso a qué te recuerda, Isabel?
0: Al Mambrú se fue a la guerra, ¿no?
1: Totalmente, totalmente.
0: Al Mambrú se fue a la guerra, claro.
1: Así que, ¿qué te parece si en la próxima sección te cuento por qué cantan eso del balajú se fue a la guerra? Hacemos un viaje de ida y vuelta con el Mambrú y te explico por qué se llaman jarocho.
0: Me parece estupendo. Seguimos aprendiendo contigo. ¿Y cuál será entonces la palabra?
1: Bueno, pues aunque te sorprenda, vamos a hacer este maravilloso viaje por la memoria de pueblos hermanos con la palabra jarcha.
0: ¡Oh! Como me gusta, como me gusta, como me gusta. Bueno, dime ese refrán para despedirte. ¿Tienes algún refrán especialmente que te lleve a algo también, que te evoque? Yo qué sé, no sé. Estamos pidiéndole a los oyentes que nos los dejen en el 913-46-10-10.
1: Mira, yo voy a decirte uno mío, ¿te parece?
0: Ah, claro.
1: Ojalá algún día se haga popular. Yo voy a decir que la memoria, como el amor y la libertad, se gasta de no usarla.
0: ¿La memoria y la libertad?
1: La memoria como el amor y la libertad.
0: Como la libertad.
1: Se gasta
0: como
1: de no usarla.
0: La memoria como el amor y la libertad. Se gasta de no usarla. Ahí se queda. Gracias, Antonio Manuel. Buena semana.
1: Muchísimas gracias a ti y muchas gracias a todos.
0: Un abrazo, un abrazo.
1: Un abrazo, buenas noches.
0: Bueno, vamos a irnos hasta la Puerta del Sol porque allí está nuestro compañero Daniel Andrés, a ver cómo están las cosas, cómo están los ánimos a esta hora, a la 1 y 26, las 12 y 26 en Canarias. ¿Qué está pasando? Buenas noches. Hola de nuevo, Daniel Andrés.
2: Buenas noches, Isabel. Pues estamos aquí en la Puerta del Sol, a la altura del Oso y el Madroño. Vamos a intentar hacer un poco la fotografía de lo que vemos a estas horas. Podemos ver una especie de altar con velas, entre ellas un retrato donde se han pintado unas flores con el nombre de Mari Carmen, como un símbolo, lo que desde la acampada ya dicen que es. En estos momentos rodean al altar una veintena de personas que han querido venir hasta aquí para homenajear a Mari Carmen. Estamos con Andrea, ya es una de estas personas. Andrea, buenas noches.
3: Buenas noches.
2: Lo primero, ¿cómo te has enterado y cómo te sientes?
3: Pues nada, yo salía de trabajar y pues lo he visto por Instagram y porque me lo ha mandado mi madre, y ha sido un choque bastante grande, la verdad. La muerte de Mari Carmen me toca muy profundamente. el hecho de que al final no es que se haya muerto, sino que pues le ha matado una situación que le ha ido consumiendo poco a poco, el tener que irse de su casa, que nos puede pasar a cualquiera, y yo sobre todo pues recuerdo a mis familiares que están de alquiler y que viven ahogados y que no saben si el año que viene van a poder quedarse en su casa o se van a tener que ir de Madrid.
2: Me decías que llevas aquí desde la segunda noche en la Puerta del Sol. ¿Notas que ha cambiado mucho con esta muerte?
3: Yo, es lo que te digo, ahora mismo acabo de llegar y sí que veo los ánimos bastante, bastante bajitos en comparación a cómo los hemos visto los otros días. La gente se está piñando y ya he escuchado que mañana se pretende hacer un voto de silencio por Mari Carmen, un apagado o algo del estilo. Espero que se lleve a cabo, la verdad, porque al final es eso, es nuestro símbolo y la que ha iniciado un poco esta lucha.
2: Eso te quería preguntar, se repite mucho esa palabra, ya es un símbolo, tú también lo crees, ¿no?
3: Sí, al final pues representa una situación que nos puede pasar a todos, tal vez en el punto más exasperado de la vulnerabilidad y en el mayor extremo, pero que nos puede pasar a todos y que nos toca muy, muy profundamente, el que también te pueda pasar a ti.
2: Pues,
0: bueno, pregúntale, Isabel, si piensan continuar.
2: Te está escuchando.
0: Ah, hola, ¿cómo estás?
3: Hola, bien.
0: Encantada. Cuéntanos, ¿pensáis continuar ahí, acampados, acampadas?
3: Sí, hasta que las cosas cambien de verdad y que esta situación cambie y que veamos que se empiece a gobernar para el pueblo y no para los grandes propietarios, tenedores, fondos buitres. Sí, seguiremos aquí, seguiremos luchando, seguiremos resistiendo y seguiremos haciendo lo que sea necesario para que se empiecen a respetar nuestros derechos y que empezamos a poder vivir como lo que somos, que es seres humanos.
0: Pues estamos ahí y aquí estamos en este micrófono para lo que queráis, para lo que necesitéis. Un abrazo a todos, a todas. Muchísimas gracias, Daniel, Andrés, por atendernos.
2: Muchas gracias a vosotras.
0: Un abrazo y seguimos muy pendientes de lo que ocurre en la Puerta del Sol y luego Lunáticas y más tarde y los servicios informativos, desde luego. Continuamos enseguida, vamos a la mesa de redacción.
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0: 1:30, 12:30 en Canarias. Nos escuchan mucho en Canarias. No me olvide yo ni un momento si es que doy la hora, porque aquí no nos importa demasiado la hora, el reloj. Pero bueno, ya que lo digo, pues no me olvido de Canarias, porque yo sé lo que hay por ahí, las llamadas, los mensajes. Marisa, Marisa, te quiero yo también, ¿eh? Qué bonito que me digan. A mí me encanta. Como decía Serrat, yo me he dedicado a cantar para que me quieran, porque yo quiero que me quieran. Pues a mí que la gente me quiera, me encanta. Marina en la calle, buenas noches.
1: Buenas noches. ¿Sabes que la hora menos en Canarias nació en esta casa?
0: En esta casa, exactamente.
1: José Antonio Pardellas.
0: Bueno, ya, pero bueno.
2: ¿Hicimos un Historias de la Radio?
0: Sí, hombre, claro, sí, pero nacer, bueno, vale, lo compro. Rosa Roda, buenas noches.
3: Hola, ¿qué tal? Buenas noches.
0: Y Andrea Quintero ya le ha oído por
2: buenas
0: aquí.
2: Buenas noches, ya he tenido que intervenir. Digo, hombre, la
3: es
2: memoria
3: que no se calla
2: que
3: nunca.
2: Hablando.
0: Vamos, faltaría más, sí, para eso estamos. Pues mira, vamos a escuchar, seguimos con refranes, 913461010, seguimos, ¿tenemos uno? Venga.
4: En referencia a los refranes, yo recuerdo a la abuelita que cuando una persona explicaba grandes viajes o, en fin, explicaba unas cosas tremendas de lo que ella pues había hecho o tenía, o, en fin. Entonces el refrán es: puede ser verdad y no haber pasado.
0: Ahí seguimos, 913461010. Marisol Galdón, ¿tú tienes algún refrán? Buenas noches. Hola, buenas noches. ¿Qué pasó?
5: ¿Qué tal?
0: Ay, por favor, pero
5: ¿qué pasó?
0: Pasa?
5: ¿Hola?
0: Yo no sé lo que pasa. Marisol, ¿tú tienes algún refrán? Ay, me da algo.
5: No, perdón, hola.
0: Hola, si te escuchamos, sí.
5: Ah, vale, pensaba que no me oía.
0: Ay,
5: no soy muy fan de los refranes, la verdad. No, perdonadme. No, por favor.
0: Estoy mucho oye, en esto de... Yo sé, a mí es que me encantan. A ver, aquí tenéis en la mesa algún refrán que alguna vez...
1: A mí me hace gracia el no por mucho madrugar, amanece más temprano.
0: Sí, porque el que madruga, Dios le va a...
1: Es que cada refrán tiene su contrarrefrán. Sí,
3: buen entendedor.
0: Eso sí, por ejemplo.
3: Pocas palabras. Basta, ¿no?
2: No sé, es que hay muchísimos, la verdad. Ahora siempre me quedo
0: bueno,
2: blanco.
0: Bueno, piensa un poquito, porque mira, tengo un contestador muy bonito. 913461010. Lo teníamos guardado.
6: Me llamo José Francisco. Después de quedar saturado de tanto programa deportivo nocturno y tras la marcha de Ángel Barceló, no quedó otra alternativa que navegar por el dial hasta encontrarte. Desde hace varios meses me produce una inmensa felicidad escucharte casi todas las noches y apreciar las diferentes secciones, invitados, poemas, descubrimiento de mujeres ejemplares. Gracias por tener contigo a Andrea Quintero. Uf, que me emociono. 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
2: Al final la que se ha emocionado soy yo. Qué bonito.
5: Qué bonito.
0: Te lo teníamos guardado.
2: Qué bonita sorpresa.
0: Es que a mí me gusta eso. Guardamos, hoy hemos guardado uno para Antonio Manuel, otro para... Y tenemos uno para Ana Asensio el...
3: Mañana.
0: Bueno, venga, vamos con mesa de redacción, porque si no, hoy, por favor, nos dan las tantas. A ver, Marina, la COVID ya no es una enfermedad de invierno.
1: No, y esta es la principal conclusión a la que ha llegado el primer atlas de los 18 virus respiratorios que circulan entre la población. Lo ha hecho un grupo de investigadores de la Generalitat de Cataluña. Y al contrario de lo que se esperaba, que siempre nos contaron que el SARS-CoV-2 era un virus que se propagaba mucho mejor en invierno, resulta que ha tenido un comportamiento mucho más errático desde la pandemia y ahora los picos los está registrando en primavera y en verano. Y de hecho, ahora mismo estamos en una incidencia acumulada de 119 casos por cada 100.000 habitantes. Ojo que durante la pandemia se utilizaba el umbral de los 200-250 casos por cada 100.000 habitantes para empezar a poner restricciones. O sea que...
0: ¿Y ahora estamos en...?
1: 119.
0: No, o sea, no hay muchos, sí.
1: Estamos bien. Y el problema, claro, es que las vacunas se suministran en otoño sobre todo a la población de riesgo, los enfermos crónicos, las personas mayores, sí. Y justo es cuando la ola de infección está pasando y no antes, como sería lo lógico. Aunque estos investigadores también advierten de que antes de cambiar el calendario vacunal de manera definitiva necesitan más datos porque tampoco es exactamente un virus de verano. Y entonces es preferible que la población se vacune, aunque sea después de la ola, a que no se vacune porque no sepa cuándo hacerlo.
0: Pues ya lo saben. A ver, vamos con Rosa, el vídeo viral que mejor explica la crisis de vivienda en España.
3: Pues sí, mira, un vídeo ha conseguido explicar en solo 7 minutos un problema, el de la vivienda, sobre el que llevamos años discutiendo. El vídeo lo protagoniza Jorge Galindo, sociólogo, experto en políticas públicas y autor del libro 3 millones de viviendas. Empieza así.
7: Desde 2015, los sueldos en España han subido un 28%. ¿Y la vivienda? Comprar una casa cuesta un 80% más. Alquilarla, un 87%. El triple que los sueldos. Esto no es de ayer. Lleva más de 10 años pasando. ¿Y cómo pretendemos arreglarlo ahora? Pues congelándolo todo. Todo el mundo quieto y a repartirnos lo que hay. Prorrogamos los contratos. Ponemos tope a los precios. Y ojo, que eso protege, durante un tiempo, a quien ya está dentro. Pero no añade ni una sola vivienda. De hecho, acaba empeorando el problema. Para entender por qué, hay que ir a la raíz. En 5 años, de 2021 a 2025, España ha sumado 1,2 millones de hogares. Gente joven que se va de casa, parejas que se separan, gente que viene a trabajar. Y toda esa gente necesita un sitio al que llegar. Lo normal es empezar por un alquiler. Con el tiempo, si puedes, compras. Y al irte, dejas tu piso libre para el siguiente. Es una cadena. Pero claro, la cadena solo se mueve si al final hay casas nuevas. Y España no construye.
3: El vídeo de Jorge Galindo supera ya el 1 millón de visualizaciones. ¿Y qué explica Galindo para que tanta gente se quede a escucharlo en tiempos en los que solo triunfan los vídeos de 20 segundos? Pues esto.
8: En algún lugar de un gran país olvidaron construir.
3: Galindo lo cuenta con una imagen muy sencilla, una cola en la que cada vez hay más gente, pero a la que apenas llegan casas ni nuevas, ni de alquiler, ni viviendas sociales. Como decía, 1 millón de nuevos hogares frente a 470.000 viviendas nuevas. Y ahí sitúa buena parte del problema. Su propuesta pasa por construir más allí donde existe demanda, agilizar los trámites urbanísticos, aumentar la vivienda social y asequible y ofrecer garantías que permitan sacar más pisos al mercado del alquiler. Garantías para el inquilino, pero también para el casero.
7: ¿Y qué pasa si, en vez de facilitar que se construya, nos ponemos a congelar el alquiler? Pues pasan dos cosas. La primera, alquilar deja de compensar y hay pisos que salen del mercado. En San Francisco, los propietarios afectados por el control de rentas redujeron un 15% las viviendas que alquilaban. En Berlín, los anuncios cayeron a la mitad. En Estocolmo, después de décadas de alquiler regulado, la fila es literal, 9 años de espera media. Y cuando hay menos pisos para la misma fila, ¿quién se lo queda? El casero hace casting y elige al de la mejor nómina.
3: ¿Cuánto deberíamos construir? Pues Galindo calcula que 3 millones de viviendas para cerrar la brecha en unos 10 años. Si se sigue construyendo al ritmo actual, unos 95.000 viviendas al año, tardaríamos 42 años.
0: Uy, largo me lo fiáis, que dice el Quijote. Marisol Galdón, los bomberos dicen que para los desahucios no cuentan con ellos, no cuenten con ellos.
5: Eso es lo que dicen, y son algunos de los colectivos justo que están en la puerta del Sol. Y aquí tenéis a una persona a la que echaron de su casa, o sea que mira, que soy yo.
0: ¿A ti te echaron de tu casa? Cosas,
5: a mí me echaron de mi casa el año pasado, sí.
0: ¿El año pasado? ¿Por qué? Sí. ¿Pero por qué?
5: El año pasado, pues porque el casero quería vender. Yo también hice un vídeo que se ha hecho viral, ¿eh? Tengo más de 23.000 me gusta, ¿eh? Uh-huh. Hablando de Mari Carmen, precisamente antes de que muriera, y también contaba que a mí me habían echado y bueno, hablaba de otras cosas. Pero quiero decir, este problema, pues, lo sufrimos muchas personas. En fin, sí, sí. Que los bomberos han dicho que ellos, hoy precisamente que se ha muerto Mari Carmen y que uh-huh. está esto, pues, tan en boga en estas horas, han dejado claro que no quieren formar parte de esos desahucios. Y vamos a escuchar por qué y cómo nos cuentan, cómo les afecta a ellos mental y emocionalmente participar en un desahucio.
9: Yo creo que como bomberos no debemos realizar esas cosas.
10: Sí. Cada vez va siendo más habitual, y es lo que no queremos frenar, porque esto va en una deriva que al final se convierte en una tarifa plana y utilizan servicios públicos pagados por toda la ciudadanía para acometer tareas que no son propias.
9: Y uno de los motivos por los que sacamos la plataforma adelante es porque nuestro cometido es ayudar a las personas. Nosotros, cuando piden que participemos en un desahucio, realmente estamos haciendo lo contrario. Nosotros queremos ayudar, y de esa forma no ayudamos a nadie.
10: Justamente se está presentando un informe de riesgos psicosociales, porque nosotros en nuestros servicios no los tenemos, los riesgos psicosociales, que hay unos porcentajes muy altos de bomberos que han asistido a algún desahucio, les ha repercutido en su salud mental, no han tenido ningún acompañamiento psicológico para poder gestionarlo emocionalmente, y la mayoría de los compañeros que han contestado esos informes lo tienen claro, que no es una competencia nuestra, no tenemos que hacer esos trabajos.
5: Bueno, ¿qué os parece, chicas? Hoy que pues, estamos, no tenemos a Iván.
0: Que hay gente sensible en todas partes, y gente concienciada y gente justa, que tener que hacer ese tipo de cosas, en fin, es que debe ser sacar a una mujer como Mari Carmen, o otras Mari Carmen, como decía un oyente, que hay tantas, ¿verdad? Hombre, es que sí. Es tremendo, no puedes hacerlo como si, no sé, fueras a la feria, yo qué sé. Es tremendo lo que está pasando.
5: Que no es su cometido. Quiero decir, ellos están para salvar vida y para emergencias, no son cerrajeros, ¿no?
0: Evidentemente. Bueno, sigamos, Andrea. Cuéntanos, háblanos de un documental que se sigue haciendo viral 10 años después, Fast Fashion.
2: Eso es, un documental que denuncia las condiciones laborales en las que sustentan, digamos, la industria de la moda rápida. Pero antes de hablar de este documental, que tiene más de 10 años y sigue haciéndose viral porque verdaderamente es de rabiosa actualidad y tiene un formato que impacta mucho, yo creo que sí que es importante que pongamos en contexto el tema del fast fashion, ¿no? Porque sigue siendo una industria que genera entre 160.000 y 170.000 millones de dólares anualmente, y que tiene un grandísimo impacto ecológico y social y laboral, sobre todo en los países de los que proviene, ¿no? Y eso sí es verdad, poco a poco parece que estamos empezando a concienciarnos de esto, y ya empiezan a aparecer políticas para limitarlo. Y este verano han habido dos políticas que son bastante importantes al respecto. Por un lado, Francia está limitando la publicidad y penalizando a plataformas como Shein o Temu, pues impidiendo que influencers, por ejemplo, hagan publicidad de estos productos, que a la vez no pueden competir con la moda hecha de una forma responsable, porque son precios inalcanzables, a costa de muchísimo. Y luego, por otra parte, la Unión Europea también ha prohibido ya que las grandes empresas de fast fashion tiren ropa sin estrenar, que esto ha estado sucediendo. O sea, hasta este verano en Europa se desechaban entre 264.000 y 594.000 toneladas de ropa al año. Así tenemos paisajes como tenemos en el desierto de Atacama, 30 hectáreas con una montaña gigantesca de ropa sin estrenar, o en Ghana, donde las montañas de ropa ya llegan hasta la playa y contaminan los mares. Son 100.000 toneladas de ropa las que reciben cada año sin estrenar, ¿no? Y entonces,
11: En medio de todo esto, por supuesto, siguen habiendo investigaciones. Acaba de publicarse una nueva investigación a Shane por las malas condiciones laborales de los trabajadores, de sus proveedores. Y por cierto, se ha estrellado en bolsa, ¿eh? Que yo creo que eso es sintomático y puede ser, pues eso, puede alertar de que empieza a haber un compromiso al respecto, ¿no? Porque creo que ha bajado un 38% uh-huh. su valor, algo así. Y entonces vamos a este documental que yo creo que en todo este contexto, porque es verdad que a veces nos queda muy lejos, o yo creo que también elegimos mirar hacia otro lado porque nos conviene comprar a bajo precio y es una realidad, ¿no? Y hay
0: mucha gente no puede comprar de otra manera.
11: Exactamente.
0: Pero las marcas deberían ser más responsables, etcétera, etcétera, etcétera.
11: Sí. Y entonces, esta historia... Pues esta historia, lo más importante es es un reality show. Eligen a tres creadores de contenido noruegos de entre 17 y 21 años, que precisamente...
0: Influencers que se dedican...
11: Exacto, a promocionar este tipo de ropa y que además representa muy bien el arquetipo del consumidor occidental que gasta cientos de euros en ropa cada mes para desecharla, uh-huh. comprar más y demás, ¿no? Y entonces, lo más impactante es que los mandan a Phnom Penh, a Camboya, no solamente a ver cómo trabajan las personas que producen esa ropa con la que ellos se visten, sino a participar de ello, a trabajar en esas condiciones, bueno. ¿no? Y lo más bestia es las conclusiones a las que llegan, que parecen súper básicas, pero que han tenido que hacer todo ese viaje para reflexionar, ¿no? Por ejemplo, te das cuenta de que esas personas tienen el mismo valor que tú.
1: Anda.
11: Pero es que es fuerte, porque nadie pensamos

0: Lo ves en las noticias. Ay, ahí, David. Que se la ve muy emocionada, ¿no?
1: Está emocionada, llorando.
0: Lo ves en las noticias y lo oyes y pasa, pero te das cuenta de la cantidad de gente que en su vida tiene una sola tarea, que es coser por 1 euro, 2 euros al día.
1: ¿Y cuántas horas?
0: Y cuando mueren, claro, es su única tarea en la vida.
1: Todo el día, solo trabajar.
0: Cubre todo su día, ¿no?
1: Terminan agotados.
0: La verdad que fue un documental que tuvo muchísima relevancia internacional, lo recomiendo mucho, y también algunos de las participantes se dedican ahora, han huido de ese mundo y se dedican ahora a colaborar con ONGs y difundir
1: a ver, concienciar. Marina, eso. ¿Qué pasa con los testigos de Jehová que han cambiado su doctrina sobre las transfusiones sanguíneas?
2: Y era un dogma que tenían vigente desde 1945 sí. Y se apoyaba en una afirmación sobre la sangre hecha en el libro de los Hechos de la Biblia, que exhortaba a los cristianos a abstenerse de ella, de la sangre. Por eso no permitía ni su consumo, ni la donación, ni la transfusión. Y este dogma también lo extendían a los 4 componentes principales, es decir, glóbulos rojos, glóbulos blancos, plasma y plaquetas. Y ahí está el matiz. Porque el cuerpo gobernante de los testigos de Jehová, que son la máxima autoridad espiritual de esta organización, ha revisado la Biblia y no ha encontrado ninguna indicación sobre los componentes o fracciones de la sangre. Y como dice San Pablo a los Corintios en su primera carta, el cuerpo gobernante no puede ir más allá de lo que la Biblia establece de manera explícita. Así que a partir de ahora será decisión de cada testigo de Jehová decidir si recibe o no, por ejemplo, una bolsa de plaquetas. Eso sí, lo de la transfusión completa aún sigue estando prohibido, ¿eh?
1: A ver, Marisol, cuéntanos qué ha pasado con Fito Páez, que estalló en medio de su concierto, de un concierto en Buenos Aires, ¿no?
3: No, en Mar del Plata, Mar del Plata.
1: Ah, vale.
3: Sí, ¿cómo me he llegado a reír, por favor?
1: Cuéntame.
3: Yo creo que nosotras y todos los oyentes se van a reír cuando lo escuchen. Él está con su gira Sale el Sol, ¿no?
1: Sí.
3: Y estaba ahí en el polideportivo Islas Malvinas, en Mar del Plata. Y bueno, estaba a tope. Y la gente entregadísima, levantándose a bailar, todo bien para cantar. Y de repente, los seguratas o miembros de servicio de seguridad, pues trataron de impedir que la gente se levantara y los cogían a la gente, los obligaban a volver a sus asientos. Eso encabronó a Fito Páez, paró el concierto y dijo esto. A ver si podemos escucharlo entero, por favor.
4: Se me está rompiendo nada. Déjenme de joder, no quiero volver a sentir los 70 otra vez en mi país. Esté quien esté. La concha de su madre. No se dejen tocar ustedes.
3: No, por favor, más.
4: No se dejen tocar. Si alguien lo toca, frénenlo. Cualquiera de las personas que los toque, no se dejen tocar. Por favor, defiéndanse. No son policías, son seguridad acá. Y nadie está haciendo nada malo. Por favor, la represión que se la meta en el orto.
1: En el orto.
3: Bueno, seguía luego contando, pero me encantó esto, ¿eh?
4: Me ardieron los huevos, sí. Con tanto odio, tanta mierda y tanta cara de orto y de policía, loco. Se terminó.
1: Pero entonces, la policía que estaba impidiendo, que no entiendo. ¿Por qué?
3: No, a ver, no era, como dice Fito Páez, no era policía, era el servicio de seguridad privado de ese polideportivo.
1: Ah.
3: Y no dejaban que la gente se levantara a bailar.
1: Ay, pero ¿por qué no podían bailar? Es que no lo entiendo.
3: Pues claro, pues eso, por eso se cabreó Fito Páez.
0: Él tampoco lo entendía.
1: Porque había peligro,
3: claro,
1: de que se cayera algo, no sé, el suelo.
3: No, ¿dónde? Porque la gente estaban en sus asientos. O sea, era un polideportivo, pero con asientos, como un teatro.
1: Vale,
3: o sea,
1: vale.
3: No estaba de pie la gente estaba sentada.
1: Pero
3: claro, pues con la música, pues escuchando la música, pues lógicamente la gente se levantaba a bailar con buen rollo, ¿no?
1: Claro, pero si el formato, digamos, era de sentados, sentaditos, que se queden sentaditos. Si escuchas música así bailable, ¿verdad? O lo que te apetece es bailar. En fin, bueno.
3: Exactamente.
1: Pero ha estado muy graciosa.
3: Exactamente.
1: Ahí está hasta el orto. Me encantan las expresiones argentinas. Me encanta. El orto, te digo una cosa. Perdona, loca. Escuchadme, es que orto es más bonito, suena mejor que lo otro, el español.
3: No, suena mucho mejor.
1: Ahí donde termina la espalda su nombre. O sea, es que el orto mucho más. Tiene mejor sonido que el nuestro.
3: Bueno, y además,
1: aunque el culo es culo, fíjate. Ya lo sabemos, pero bueno, no sé.

0: Quiero
1: no, pero lo, que se metan la represión en el orto.
0: El orto. Ay, me gustan las expresiones. Ay, que no, nuestro amigo de argentino que nos deje expresiones argentinas para decir cosas.
2: Es que como se queja un argentino, no se queja nadie.
0: Me encanta, a mí me encantan. Bueno, que nos deje por ahí, por el 913461010, algunas expresiones así. Bueno, las expresiones de da igual, de un venezolano, de un colombiano. Un día vamos a hablar de esto. Con esto del Día de la Hispanidad. Sí. Vamos a hablar también de eso, ¿no? De la
1: ay, qué bonito,
0: formas tan
1: encanta.
0: Diferentes de decir lo mismo.
1: Ah, sí.
0: De nombrar
1: sí, qué
0: lo mismo.
1: Me parece buena idea.
0: ¿Verdad que sí?
1: Muy bien.
0: Sí, sí.
1: Sí,
0: ¿tú
1: sí,
0: tienes...
1: sí,
0: ah,
1: sí,
0: lo
1: sí.
0: Del refrán ya te lo he preguntado. Ya no te lo pregunto más, Marisol. Vamos.
1: Ay, bueno, yo hay uno, Isabel, hay uno que no me gusta. Que eso sí, que te puedo decir. Piensa mal y acertarás. Odio ese refrán.
0: Sí. Ay, eso es horroroso.
1: ¿Es tan malvado?
0: Sí.
1: Es ¿verdad?
0: Horroroso, totalmente.
1: No me gusta eso.
0: Yo, a mí no me gusta. Yo todo lo contrario.
1: A mí tampoco.
0: Yo creo que todo
1: exacto.
0: El mundo es bueno hasta que demuestra lo contrario.
1: Exactamente.
0: Es
1: pues
0: decir,
1: estoy de acuerdo,
0: eso sí, cuando lo demuestras, ya, ¿eh? O sea, si lo has demostrado una vez, puedes demostrarlo dos veces. O sea, cuando lo has demostrado, ya pierdo la confianza. ¿Dónde estábamos? Vamos con Rosa, alerta al niño.
2: Bueno, pues yo os voy a hablar de una campaña que parte de una idea muy, muy sencilla. Si sabemos que puede venir un fenómeno climático extremo, ¿por qué esperar a que llegue para empezar a prepararnos?
3: El niño es here.
4: El niño.
5: El niño.
6: El niño.
7: El niño.
8: El niño.
9: El niño.
10: El niño que es
11: un niño intenso.
12: Mega el niño.
13: Supersized el niño.
14: El niño.
15: Parece que dejó de ser un niño y se convirtió en adolescente.
16: Todavía no lo sabes, pero probablemente estás a punto de conocer el significado de la famosa frase: el caos climático va a ser eso que ves en el móvil hasta que un día eres tú quien está grabando. Y el responsable tiene un nombre que vas a oír mucho en los próximos meses. El Niño. Uno de los fenómenos climáticos más importantes del planeta y que en esta ocasión está totalmente fuera de control.
2: La campaña se llama Alerta el Niño y se acaba de poner en marcha. Cuenta con la colaboración de Yellow Dot Studios, el proyecto audiovisual creado por Adam McKay, director de la película Don't Look Up, No Mires Arriba, aquella película en la que unos científicos intentaban alertar al mundo de una amenaza evidente y nadie parecía escuchar, ¿no? Entre quienes apoyan la campaña están también científicos españoles como Fernando Valladares, Antonio Turiel o Peter Calmus, además de nombres conocidos como Javier Bardem, Jane Fonda o Mark Ruffalo. Y es que por primera vez la temperatura del agua en el Pacífico ha alcanzado los 30 grados. Los científicos nunca habían visto nada igual.
16: Ya sabemos que el Super Niño 2026-27 será el más intenso jamás registrado. Provocará sequías, inundaciones y temperaturas extremas que afectarán gravemente a nuestras cosechas y que también se llevará muchas vidas por delante. Porque este Super Niño aparece sobre un planeta ya sobrecalentado debido a la acumulación de gases de efecto invernadero, haciendo que los efectos de ambos factores se superpongan y aumenten los riesgos de padecer eventos extremos durante los próximos meses. Sí, estamos entrando en un episodio realmente extraordinario y no parece que estemos haciendo nada. Y si crees que a ti no te afectará
2: no,
16: tanto...
2: No, no se está haciendo realmente nada. La campaña lleva asociada una recogida internacional de firmas. ¿Escucharán? ¿Mirarán hacia arriba? No lo sabemos.
0: Bueno, miremos a las estrellas, miremos hacia arriba. Nos vamos, gracias Marisol, Marina,
1: gracias,
0: Andrea,
1: compañeras,
0: Rosa,
1: buenas noches.
0: Allí Manuel Linares, Fernanda Borloz, el equipo de la noche del último tren. Manuel, estás en minoría, ¿eh? Has visto rodeado de mujeres, anda.
2: Y lo a gusto que está.
0: Estás a gusto,
2: y lo a gusto que está.
0: Está con una sonrisa.
2: Tiene cara de felicidad.
0: Ah, bueno, por ahí ahora llegan hombres. Por ahí llegan hombres, al otro lado. Que ahora les toca, ahora les toca. Ya Manuel tiene que ir a descansar un ratito. Bueno, nos vamos. Nos vamos. Podéis dejar esos mensajes, ya esos refranes, esas reflexiones... Todo lo que quieras compartir en el 913461010. Mantengamos esa conversación en la oscuridad. De todo es más profundo, más relajado. Mañana Ana Asensio y José Madrid. Bueno, y muchas más cosas. Y Andrea Quintero, que nos traerá una historia seguro que, en fin, maravillosa. Y ya sabéis, os subís al último tren, Pepe Navarro con sus músicas. El jueves lo despedimos así como muy a gustito. Mira, un dicho, no es un dicho, es un aforismo, es una máxima que me envían por aquí. El hombre, lo dijo Baroja, por lo de los refranes, no es un refrán exactamente, pero tiene su punto. El hombre, el ser humano se refiere, no solo el hombre, ¿eh? El hombre, el ser humano. Antes se hablaba del hombre y se referían al ser humano. El hombre, el ser humano, un milímetro por encima del mono, cuando no un centímetro por debajo del cerdo. Así es que no nos creamos nada. Si miramos a las estrellas, ¿qué somos? Poquita cosa. No hay que tomarse la vida tan a pecho.

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1: Las dos, la una en Canarias.
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1: Velas encendidas, minutos de silencio y una acampada que mantiene su protesta tras el fallecimiento de Mari Carmen, la mujer de 87 años, desahuciada hace dos semanas y convertida en símbolo de la lucha por la vivienda en la capital. Los manifestantes han marchado esta noche hasta las inmediaciones del Congreso y aseguran las movilizaciones no se detendrán. Volvemos a la Puerta del Sol en Madrid. Ahí está Daniel Andrés. ¿Cuál es la foto hasta ahora? Buenas noches.
2: Buenas noches, pues la foto es la siguiente. Los manifestantes siguen acampados y viven en silencio la primera noche tras el fallecimiento de Mari Carmen Abascal. Aquí se ha creado en Sol un altar con velas en recuerdo de la mujer desahuciada y se siguen dando relevos para que no quede vacío. Entre los comentarios más habituales, aquellos que ya lo consideran un símbolo.
3: Representa una situación que nos puede pasar a todos, tal vez en el punto más exasperado de la vulnerabilidad y en el mayor extremo, pero que nos puede pasar a todos y que nos toca muy, muy profundamente, que también te pueda pasar a ti.
2: Desde la organización de esta acampada 26S se lamenta que Mari Carmen no haya podido volver a su casa después de vivir un desahucio que no debería haberse producido.
1: Gracias, Daniel. Movilizaciones que van a continuar este jueves en Madrid. PSOE y Más Madrid van a guardar un minuto de silencio ante la Asamblea Regional después de que el Partido Popular haya rechazado celebrarlo en el hemiciclo. También hay convocadas concentraciones en Andalucía, en Córdoba, a las 7 de la tarde, con la vista puesta en la huelga general por la vivienda el próximo 11 de noviembre. Huelga de la que ya se ha desmarcado el sindicato CESIF por considerar que tiene un trasfondo electoral. El secretario general de UGT, Pepe Álvarez, defendía esta noche la convocatoria en el 24 Horas.
4: Y este movimiento, estas acampadas, estas manifestaciones, pues nos han hecho decir hasta que hemos llegado. También creo que la crueldad de la última votación en el Congreso de los Diputados. Yo creo que no son conscientes sus señorías de hasta qué punto no hay razones para que la política sea tan inhumana, ¿no?
1: Es el reproche del secretario general de UGT que sobre esos decretos que deben ser ratificados ahora por la Diputación Permanente, Marina Corredor.
5: Sí, hoy entra en vigor el primero de los decretos, el que incluye la moratoria de desahucios para personas vulnerables y amplía las restricciones a la compra de viviendas por grandes propietarios.